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0: ¡Hola, Chiso 22! Hoy tenemos plantel reducido, te va a decir una. Pero estamos aquí presentes todas, acompañándolos en este que es tu programa de todos los domingos, que es Enchisate, amor. No te lo puedes perder con toda la información y todo el biribiri que no se puede perder de un domingo, amor. Ay, chicos, no sé qué me agarró. Me agarró como un golpe aquí en la garganta. ¿Me voy a morir? No sé si me voy a morir, me va a dar un ataque, no sé, pero he sentido como un golpetón, como una cosita, como un chascarrillo. Si me muero, bueno, no sé, que me muera en vivo, que se vea, que se televise. Sí, no, pico de rating, obviamente vamos a estar levantando números, pero bueno, por las dudas, les aviso, no tengo ni mi... No me he puesto ni mi choker, porque la verdad que he salido apurada las cogidas, tenía que hacer trabajos. Así que, nada, a ver. Estoy haciendo unas pruebas de modulación bucal para ver si me vuelve a agarrar el tirón. Pero capaz que cuando hago alguna fuerza con alguna letra, no sé. A ver. No, estoy bien. No me volvió a dar, así que seguimos. Así. Muda. ¿Cómo están, divinos? Qué hermoso domingo. Un domingo bastante fresco, ¿eh? Ya vamos a estar hablando de eso también. Pero bueno, nada, no voy a hacer demorar más la cuestión, la pantomima, porque yo la tengo a ella. Ella es mujer, ella es mamá, ella es... Presidenta, no iba a decir presidenta, no es presidenta, pero es sobre todo una mujer hecha y derecha. Obviamente la presento a la señora María Marcela Castillo.
1: Hola, Gordi.
0: Bienvenida.
1: Pensé que te tenía que hacer RCP y todo el show en vivo.
0: ART, así.
1: ART.
0: Army, así.
1: Ay, no sé qué le pasaba, por favor,
0: ¿cómo
1: es verdad?
0: Está, divina.
1: Bien, hermana, ¿vos qué onda?
0: Bien, bien.
1: Bueno,
0: bien,
1: como casi todos los fines de semana, vos, así medio.
0: Sobreviviendo.
1: No, yo bien, todo de todo. Bien. Sí, tranqui. Fin de semana lindo. Ahí cenita el viernes con amigas. Una cosita tranquila, sí.
0: ¿Tintillo?
1: Sí.
0: ¿Ah? ¿Tintillo el fin de o no?
1: No, el otro. El otro oscuro que no podemos nombrarlo.
0: Ah.
1: Con la otra gaseosa que no se lo puede nombrar.
0: Ah, mirá vos.
1: Tranqui.
0: Qué rico.
1: Sí. Ayer fue el cumpleaños de Micaela, de mi sobrina. Y también.
0: También hay un
1: también,
0: de
1: claro, vivir. También. Teníamos que estar acorde a la situación.
0: Ay, qué lindo, amiga.
1: O sea, así que nada, y hoy un domingo de cama, comer a la camita, recuperar. Mucho frío, tienes razón. La verdad que se volvió el fresco a la madre de ciudades, así que abrigate.
0: Sí, nena.
1: Cuídate. Por eso estamos con el ponchito.
0: Mi mate,
1: querete. Que te atiendan en la cama.
0: Claro. Sí,
1: domingo para estar en cama ha sido hoy con el fresco.
0: Ay,
1: ¿y ustedes qué onda? ¿Qué se dice? ¿Qué se cuenta?
0: Ay, amiga,
1: ¿qué tenemos para hoy, por ejemplo? ¿Por qué estamos tan solas también?
0: Porque, amiga.
1: Avísame, por favor, si me tengo que.
0: Esto quedé así, en orden.
1: Las dos.
0: ¿Vos has visto
1: así como ahora?
0: Este es un año de acomodos, ¿sabes?
1: Ah, mirá.
0: El acomodo, ¿saben?
1: O sea, por lo pronto estamos acomodados.
0: Por lo pronto estamos acomodadas.

0: Todas ordenadas, pulcras, prolijas, biribiri y proyectándose la vida.
1: Nada, sí, totalmente, sobre todo.
0: Así que, pero bueno, fin de semana fresco, me he ido al partido de Central Córdoba.
1: Hoy, la verdad, ¿cómo ha salido?
0: Se perdió. Vos.
1: No vayas entonces.
0: No, mi amor, tengo que ir, sí o sí, no puedo no ir. No, che. 1-0, enamoradísima de los
1: ¿quién?
0: Jugadores de Independiente.
1: ¿En serio? ¿Sos rico?
0: Sí, no.
1: Show.
0: 19, Matías Toblerón, te voy a decir, no sé cómo se llama. No sé cómo se llama. Matías no sé cuánto. Pero, ay, no, qué chullo el pendejo. 23 años, ¿no? Jugador, lo sacaron en un momento.
1: ¿Por qué?
0: Al final ya, para que vaya a descansar.
1: Ah, se mira, pasó. Lo cuidan.
0: Sí. La verdad que muy chicos los jugadores de Independiente, muy modelitos eran. Pero modelitos hegemónicos, amiga, ¿eh? Que vos sabes que por ahí el jugador, el equipo no suele tener tanto hegemónico. Independiente sí.
1: ¿Qué quieres decir con eso de los otros equipos?
0: No, hay otros equipos que no tienen tan hegemónico.
1: O te no, ponen le faltan que los chongos lindos, me quieres
0: modelitos,
1: decir.
0: Modelitos, me faltan modelitos. Sí. Por ahí sí, pero por ahí no, ¿me entiendes? O sea, eso es lo que pasa. Che, este tiene una ganancia fiera, ¿eh? Les aviso desde ya.
1: ¿Qué
0: se
1: cosa?
0: Me escucha medio...
1: Ajá, algo así han dicho.
0: O yo no me escucho, no sé.
1: El retorno, pero estamos saliendo bien, Pili.
0: Se escucha bien, Pili.
1: ¿Sí? Perfecto.
0: Recién... Bueno, hola, Pili, ¿me
1: hola,
0: escuchas
1: Hola, Pili,
0: bien?
1: ¿Nos escuchas? ¿Día?
0: Sí,
1: bien.
0: Listo, de 10 entonces.
1: Hermosa la Pili con sus chulos.
0: No, ella divina.
1: Impecable.
0: Así que bueno, nada, amiga, hoy tenemos un programa cargado de un montón de cosas, la verdad que yo
1: estoy... vienes súper motivada, porque
0: vengo motivada, mucho... vengo motivada, he tenido un lindo fin de semana, o sea, viernes y sábado
1: intensos.
0: Salida de joda full. Nos hemos juntado a los chicos del multi stream.
1: Mira, qué lindo.
0: A comer.
1: Comilona.
0: Sí, comilona, fiestita, a la madrugadita. Me he ido al boliche. Nada, como vos ya sabes, ha cumplido años mi amiguito Pedro, que le mando un besote gigante, la verdad. Pero bueno, voy a habilitar el 385-403-0080 para que la gente nos mande su audio, su mensajito, mandando saludos, mandando información, lo que ustedes quieran, pueden mandarnos a la radio, una queja también, no sé.
1: También quieren cuerear a alguien, tiren nombre, aquí vemos si la conocemos, hacemos algo con eso.
0: Sí.
1: ¿Cómo? ¿Por
0: no,
1: qué? Que,
0: bueno, obvio, ¿por algo qué? Se va a hacer. Hoy vamos a hablar un poquito sobre la carga mental, ¿ok?
1: ¿La qué?
0: La carga mental, cuando a nosotras nos toca resolver todo. Vamos a estar hablando de eso, vamos la a tener nuestra sección que tanto nos gusta, juzgar situaciones donde nosotros vamos a ser las juezas de esas situaciones.
1: Claro, dale.
0: Vamos a pegar una opinada.
1: ¿Te vamos a señalar? ¿Eso me estás queriendo decir?
0: Sí.
1: Ah, bueno, dale.
0: Es tan característico para Enchisate el tema de la juzgada.
1: Claro, claro.
0: Nosotros tenemos una buena mirada juzgadora, amiga. Por favor. Yo sí. Yo te juzgo el tema.
1: Claro, porque vos lo tienes que caminar en la calle después. Te vengan y te reclamen.
0: No,
1: te
0: no,
1: quieren
0: no.
1: patotear.
0: Así, vos qué dices.
1: ¿Qué hablas vos de mí? Que te digan.
0: Pero bueno, nada.
1: Bueno, dale.
0: Para comenzar, me voy a ir a una pausa.
1: No, ¿ya estás bostezando?
0: Y sí, amiga. Pero una vez que termine la pausa, volvemos con todo aquí en Enchisate. Así que no se mueva, señora.
1: Ya vuelve.
0: Prepare el mate, prepare la comida, prepare lo que tenga que preparar, porque Enchisate ha comenzado. Así que nada, ya volvemos.

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0: 34 minutos pasaron de las 21 horas en Santiago del Estero. Amorch, la temperatura en este momento 11 grados. Más vale vos, guanaca, que estés abrazada a tu hombre en este momento, ¿eh? Y que con esta musiquita levantes temperatura. A ver. Ahí va. Ahí va. Dejate de hacer la loca y querer salir, andar en cualquier lado. Dale, dale. Busca a alguien, escribile. Descárgate Tinder, no sé, Facebook, pareja, lo que vos quieras. Y empecé a escribir, porque vos hoy tienes que estar abrazada, negra. Agrazada. Así. ¡Eso! Romanticonas y acompañadas por Enchisate, obviamente, porque nada, esto es así. Seguimos con María Marcela. María Marcela, ¿estás ahí?
1: Sí.
0: Sí.
1: Sí, señora. Sí. Estamos aquí.
0: Escúchame, tenemos sí. Número de teléfono. Voy a repetirlo.
1: Repetilo porque la gente, los oyentes, me decían que lo digas más despacito, así, porque hay gente adulta mayor que nos están viendo.
0: Se conoce,
1: Claro, conozco las que nos dicen. Sí. Entonces vos le tienes que escribir despacio, dictar así como...
0: Con calma.
1: Claro, chico de salita.
0: Una cosa pacífica.
1: Muy.
0: El número de teléfono es 3854-030080. 3854-030080. Así que vayan, escriban y manden mensajito, ¿ok? Amiga, ¿sí? Bueno, nada, comenzamos con el programa, ¿te parece?
1: ¿Vos dices? Bueno,
0: no
1: sí,
0: sé.
1: La...
0: Ah,
1: ellas no querían empezar. Querían seguir en la pavada, no querían hacer nada.
0: Ellas quieren hacer el show de la pavada, amiga.
1: Claro, hagamos el show.
0: Hoy
1: no,
0: tenemos...
1: che, pará, me notaba la miradita medio medio fritita todavía.
0: Estás como, sí, estás
1: claro.
0: Como divulgada.
1: Sí.
0: Sí, homóplato estás. Hoy estás
1: homóplato.
0: Sí,
1: tipo
0: sí,
1: hueso
0: veo.
1: De la espalda, tipo, el homóplato.
0: Tipo homóplato te veo. Sí, un poquito de tibia peroné también sí. Te doy. Sí, sos estás con carita de tibia peroné.
1: Sí, sí. No, ¿que estuviste el fin de semana con un traumatólogo que sabes todos esos términos?
0: ¡Cállate la boca! ¡Qué atrevida que sos! ¿Cómo voy a estar con un traumatólogo? Jamás porque lo volvería a hacer todo... de nuevo. No estuve ni lo volvería a hacer.
1: Esa es gente de la que no sabe. Depende el léxico que tú le durante la semana, fue su fin de semana.
0: ¿Perdón?
1: Claro, así me han dicho.
0: Estoy seca, lo único que te digo, ¿eh?
1: ¡Seca, está crocante! Seca.
0: ¡Crocante! Tengo, creo que no sé si debo tener 700 mil pesos en la billetera nada más, boluda.
1: Ay.
0: No, estoy seca. Seca. Para
1: nos
0: mí
1: pasa,
0: es...
1: nos pasa. No, las cosas están caras.
0: Las cosas están caras.
1: Todo está caro.
0: Una salida de boliche, 100 mil pesos.
1: No,
0: y
1: mucho.
0: Otro, 2 días, un montón.
1: Y eso que sos VIP.
0: Y eso que soy VIP. ¿Quién te contó del trabajo?
1: Lo vi en un... Nada, lo vi por ahí. Vi un reel.
0: Ay.
1: Sí. Vi cosas.
0: Amiga, así que nada, hoy tenemos sección, ¿ok?
1: ¿Qué va a ser? ¿De qué se va a tratar?
0: Vamos a hablar un poquito sobre la carga mental. ¿Qué onda vos con la carga mental?
1: Estoy para el borda.
0: Sí,
1: no. Sí. No, bien, qué sé yo. Sí, bien, la llevamos.
0: ¿Sos
1: con
0: de
1: dignidad?
0: ¿Mandearte mucho con las cosas? ¿O
1: soy,
0: no?
1: Soy medio obsesiva. Obsesiva compulsiva. Ay, okay. Ya se diagnosticaba.
0: Te autodiagnosticaba.
1: Me autodiagnostico. Sí. No, hasta que no termino de hacer la cosa, por ejemplo, lo del día, situaciones que van llegando, por ejemplo, no me quedo tranquila. Si no, me voy así con esa carga... vuelvo a mi casa y para no reventar, dijera esa cosa que no hay que hacer, me acuesto.
0: Claro,
1: vamos a dormir, vamos a relajarnos. Es lo que yo uso. Hay quienes salen a hacer deportes, por ejemplo.
0: Sí, el deporte sirve mucho.
1: Que es muy
0: también.
1: Bueno. Así que nada, pero en mi caso, yo creo que una buena siesta... tirar de ocio y me levanto nueva, aquí no ha pasado nada.
0: Y que Dios me ayude.
1: Que Dios los ayude a los que están alrededor mío.
0: Te juro. Bueno, bien,
1: intensamente.
0: Entonces,
1: me gusta
0: que sos osiera. Che, la gente me está en el chat, no lo estaba viendo. Yo,
1: sí,
0: chicos,
1: la Pinky está ahí conectadísima, nuestra Pinky querida.
0: Sí, hola Pinky Quiroga, ¿cómo están? ¡Mua! Hola,
1: Ignarts.
0: ¿Quién será?
1: ¿Quién?
0: No tengo tu nombre, Ignarts. Súbanle un poco el volumen al hechizo. Está desbalando. No, bueno, ahí ya. Está.
1: Sí, estaba en un tallo, le han dicho.
0: Sí, tallo.
1: Fue el primer bloque. Ya solucionamos sí.
0: Hola,
1: todo.
0: Hola, Santiago Torres también.
1: Hola, mi corazón
0: ahí,
1: hermoso.
0: Que nos está escuchando, te voy a decir ya. Escuchen, bueno,
1: veníamos para la radio antes que comencemos con el tema, y de pronto, vamos a tomar helado, le digo. Bueno, me dice, él tiene el sí fácil ahí nomás.
0: Claro, claro, tiene claro, el claro.
1: Sí, le digo, vamos.
0: Si fueron de
1: parejita. Ahí de pasada, aquí cuando veníamos a la radio, como venía temprano.
0: De parejita pendeja.
1: Ay, súper. Pensé que era súper de pareja pendeja canastita. Claro.
0: ¿Y jugó canastita?
1: Jugó canastita.
0: ¿Jugó canastita?
1: Sí.
0: Mirá vos, amiga. Sí. Dulce. ¿Qué se pidieron de gustitos?
1: Yo banana y durazno.
0: ¿Banana y durazno? ¡Qué gusto fiero que tenés! Nena, ¿banana y durazno de qué? Pero no es, no, pero banana no es como más acogedor y el durazno es como más, más frutal, tropical.
1: Bueno, pero me gusta eso. Que veo como lo que no me gusta.
0: Aparte el durazno.
1: Durazno.
0: ¿Qué gusto con tiene trozo. Durazno?
1: A durazno.
0: ¡A durazno!
1: ¡A durazno!
0: Pero,
1: comete un durazno.
0: Me da como a frutilla, no sé qué, el durazno.
1: No, la frutilla es la frutilla. ¡Pero está boluda! ¡No, bebé! ¡Frutilla, frutilla! ¡Durazno, durazno! ¡Banana es banana!
0: La banana me da como a más pesado, como a gusto pesado.
1: ¡No!
0: Sí, boluda, la banana me da como a gusto pesado.
1: ¡No!
0: Y el durazno me da como más como a aguado, como a...
1: No, este es de crema, gordi, con trozos de durazno, así
0: con
1: bien...
0: Con trozos... ¡No, qué asco! No.
1: ¿Perdón? ¿Perdón?
0: Comiste cada cosa.
1: ¿Qué me vienes a decir?
0: El durazno me da como... Por favor. No, con pedazos de durazno, no, es como...
1: Nunca te invito a tomar
0: puré
1: un
0: puré con grumo. Leche con grumo. No.
1: Mal batida.
0: Sí, mal batida, leche. Ay, no, mal batida. No, me jodas con eso.
1: Claro, mirá la voz. ¿Te das cuenta?
0: ¿Qué gustito se pidió él?
1: Ay, él es menta granizada y limón.
0: Menta granizada y limón. Qué gustos de mierda que tiene él, por favor. Con el mayor de los respetos a la audiencia. Ah, no cuadra nada.
1: Decime tu gusto. A ver.
0: No, yo soy muy
1: dale.
0: Muy sencilla.
1: A ver, decime.
0: Muy sencilla.
1: Dulce, contale a la gente.
0: Dulce de leche y crema americana.
1: Qué básica que soy.
0: Soy básica y ordinaria.
1: Ah, básica y pública.
0: Soy básica y ordinaria. Pero ni en pedo te pido, por ejemplo, pistacho.
1: No, yo tampoco.
0: O quinotos al rum.
1: Gordi, toda la vida, ¿no? Toda la vida soy limón y granizado. Limón, miento, banana y granizado. Esos son mis gustos.
0: Bien.
1: Sí, hoy le cambié por un duraznito porque nada me gusta. Hay quienes son del coso al whisky. No.
0: Sí. Por ejemplo, mi amiga la Faceli ya se pide premium. ¿Qué? Encima.
1: Ah.
0: O sea, no me des con los gustos de esto, me dame como, por ejemplo, no sé, pistacho acaramelado con
1: claro,
0: chocolate
1: claro.
0: Con frambuesas y no sé qué cosa más.
1: Salteadas al caramelo de la con ni chinchina.
0: No, ni en pedo. Y la otra vez me juzgaron un montón.
1: ¿Quién es?
0: Ahí en Mamma Mía, sí, porque yo conté que no como la canastita, la tiro. Para mí no se come la canastita.
1: Es que es dulce. Es no, como comerte el cucurucho, no comerte el cucurucho y tirarlo.
0: Claro, yo no como los cucuruchos tampoco.
1: Estás jodiendo. Son no, chiquísimos.
0: No, yo termino de comer el helado, pum, tiro eso.
1: Dios mío.
0: Y bueno, negra, pero por favor.
1: Pero si me estabas criticando por mi gusto, no tuvo que... Es una pelotuda, ¿cómo no puedo que le comer la canasta?
0: ¿Qué te crees vos para no comer la canasta?
1: Canasta? ¡Claro!
0: ¿Qué crees vos?
1: Y ella tira la canasta, señores.
0: La canasta
1: hay que comer, hay que comer todo cuando vayan a la heladería. Está carísimo.
0: Con los tiempos en los que estamos.
1: ¿Cómo no estamos para tirar nada?
0: Hoy una canastita te puede salvar la vida.
1: Oh, mi amor, imagínate, es la cena de la noche.
0: Ay,
1: a
0: no.
1: Ese punto
0: me has hecho dar ganas de tomar helado.
1: Bueno, si está abierto ahora cuando salimos, tomamos.
0: Bueno, escúchame, pero entonces, vamos al tema de hoy que
1: dale, es carga no nos mental. Distraigamos del tema.
0: Hoy vamos a hablar sobre la carga mental y cuando, más que nada, cuando haya... Cuando terminas resolviendo todo vos, por una cuestión de llevarte la contra vos misma también en muchas cosas. Porque dices, yo no tengo que hacer ciertas cosas, pero terminas haciéndola vos. A ver, no, la carga mental sí. No es solamente hacer muchas cosas, es tener la cabeza ocupada recordando lo que falta, anticipando problemas, organizando horarios, repartiendo tareas y controlando que finalmente se hagan. Muchas veces ese trabajo es invisible, nadie lo nota mientras funciona, pero todos reclaman cuando haga falta. O sea, a ver, no es hacerlo, es tener que pensarlo todo. ¿Qué onda vos con ese tema? ¿Qué onda vos con la prevención
1: Mira, yo...
0: Hacia la acción.
1: Yo le pongo todo. Y por ahí se niego porque escucho voz diciendo, ay, no, no corresponde. Perdón. Perdón.
0: ¿Para vos? Sí,
1: claro. Si te ha llegado, si te ha llegado tus manos y encima sos de esas filosofías o de tus creencias espirituales y que tal cosa y que tal otro. Por algo Dios te ha mandado lo que te ha mandado, Jesús.

0: El velo de alguna manera, y si no, hacete la intercesora de esa situación,
1: Sos más
0: intercede,
1: gaucha, entonces.
0: claro, intercede en todo caso, y si realmente se escapan de tus manos, bueno, ahí sí delegalo,
1: Bueno, vos sabés que
0: por
1: yo
0: ejemplo.
1: estoy trabajando un poco el tema responsabilidad.
0: Sí, está
1: Porque
0: bien.
1: también hay un mundo,
0: ¿Lo
1: por
0: estás
1: ejemplo,
0: tratando en terapia? ¿Me
1: lo
0: estás
1: estoy
0: queriendo decir?
1: tratando en
0: Bien.
1: terapia, obviamente, pero porque hay un mundillo muy grande con respecto respecto al hacerlo todo.
0: Sí.
1: Siempre ha habido una cuestión en la cual a mí me
0: Bueno,
1: gusta
0: muchas
1: resolver
0: gracias.
1: muchas cosas, pero por ahí también uno cuando ve el accionar del compañero que tiene cerca o de los compañeros, también hay una cierta cuestión en la cual vos dices, che, ojo, basta. Mi trabajo es este y al final todos los días termina haciendo todo lo de todos, ¿me entiendes? O sea, paren un poco. Y hace poco he empezado a implementar la cuestión de él, dejar que las cosas fluyan para otras cosas, pero me pone nervia. Me pone nervia. Ponerle que yo tenga que, mi tarea en el trabajo sea hacer las hamburguesas y no sé hacer las papas, pero veo que el que está haciendo las papas es un pavo que no hace nada y me pone nerviosa porque hay clientes esperando y no las hace y demora o las quema, ¿me entiendes? Entonces, ¿cómo nos cuesta también en ese sentido no entrometernos? Porque incluso uno cuando las papas salen quemadas, es como, ew, ¿por qué han salido? Y ya genera un mal momento como pretendiendo o dependiendo de vos en muchas cosas. Hablo de eso en general para no entrar
0: En un
1: en algo personal.
0: específico,
1: Sí, sí, sí,
0: exactamente,
1: sí.
0: porque si no.
1: ¿Qué onda con eso, amiga? ¿Qué onda con esa gente que... Primero vamos a hablar porque nosotros vamos a criticar porque somos de
0: Lengua,
1: lengua filosa.
0: obvio, lengua karate.
1: Vamos a criticar a esos vagos que no hacen. Y se hacen los boludos muchas
0: Sí,
1: veces.
0: porque la pasan bien. Es la mejor manera que tienen de pasarla bien. Hola, Facush, buenas noches.
1: No, Facu no.
0: Ah, la censuraba. Hola, dramática, decía. Sí, no, bueno, pero lo hacen ya después cuando le sacas la ficha, ¿me entiendes? Ya es, o es muy limitado mental, ¿me entiendes? Que está. O bien se hace el pelotudo o la boluda para pasarla bien, también. La comodidad. Y de pronto ve que el otro tiene la buena predisposición. Pero no abuses de esas cosas, ¿sí? No abusen, qué sé yo. ¿Qué
1: Yo he
0: decirte?
1: empezado ahora a dejar en evidencia.
0: Ah, bien.
1: Yo he empezado a dejar en evidencia, tipo, supongamos que a mí me
0: Expones a la
1: toca,
0: persona.
1: sí, a mí me
0: Bien.
1: toca hacer tal cosa y a la otra persona otra cosa. Cuando no la hace, por ejemplo, lo digo.
0: ¿Está bien?
1: Chicos, eso no está hecho, es tarea de alguien, no. ¿Quién lo hace? ¿Quién lo tiene que hacer? Porque si no, también antes yo era como de callada, musarela. Hacía lo mío, me daba un tiempo para hacer a lo otro, ¿me entiendes? Me daba
0: Claro.
1: un tiempo para hacer otra cosa y le iba resolviendo lo de uno, le iba resolviendo lo del otro, le
0: Y
1: iba resolviendo el
0: ahora.
1: de aquí, el de allá, el de aquí y cuando de la nada a mí un poquitito me salía mal o se me desviaba lo mío, mi jefa o mi jefe o el que esté cerca me decía, es tu culpa, ¿por qué no lo has hecho? Y vos,
0: Mira.
1: che, pero escucha, hermano, pero estoy haciendo todo, de los otros también, porque no lo hacen. Y era como, no, bueno, pero tu tarea está mal hecha. Porque eso también pasa. Uno se
0: Claro.
1: sobrecarga de cosas,
0: Sí, sí, sí,
1: amiga.
0: sí, sí.
1: Ew,
0: Creo que
1: aquí.
0: en ese sentido, si lo estás haciendo, claro, ahí también está el ojo juzgador, porque de pronto, como ven que vos tal cosa, que haces lo otro, porque sos bueno y qué sé yo, cuando, y tienen la chance de poder criticar, decir, ves que no sos tan perfecta, porque también está esa mirada
1: Ay, qué gente de
0: prejuiciosa,
1: mierda, perdón.
0: totalmente.
1: Perdonando la palabra, chicos, porque estoy usando malas palabras en la radio.
0: No, pero claro, sí, dentro
1: Pero qué
0: de
1: gente de
0: 10 minutos podemos hablar malas
1: miércoles.
0: palabras. Sí, bueno, pero están, boluda, están, claro, y vos tal cosa, y vos tal. Ay, chicos, basta, por favor.
1: No, no, no. Para mí es totalmente fuera de lugar, literal, todo, todo, porque son gente fea, gente fea. Aquí uno de los comentarios dice, en mi casa me ayudan, pero primero tengo que decir exactamente lo que hay que hacer.
0: Bien,
1: Bueno, bien,
0: bien.
1: a
0: No,
1: ver.
0: las tareas de la casa creo que son compartidas. Sí, las cosas de la casa tienen que ser compartidas, si son
1: Hay casas
0: muchos.
1: donde no, amigo.
0: Claro,
1: Yo he
0: yo, todos
1: visto
0: son
1: casas
0: hermanos.
1: donde los hijos no tocan nada y las madres permiten que eso haga.
0: Claro.
1: Y que las
0: No, no,
1: hijas
0: no.
1: lo hagan todo.
0: Bueno, pero si tienen, en este caso, si tienen
1: ¿Cómo se soluciona
0: cómo
1: eso?
0: solventarlo, bueno, está bien, está bien. Si tienen quienes hacen las cosas, la señora que les paga. Pero bueno, por ahí también está eso, ¿no? Porque creo que ahí también hay ciertas. ciertas razones de la convivencia, de que porque no hacen nada

0: te crees con el derecho de dejar todo tirado, todo en cualquier lado, desorden, etcétera. Total, sí,
1: Yo tenía
0: sí,
1: una
0: pero
1: tía.
0: cuidemos a las señoras que hacen las cosas de la casa
1: Yo tenía una
0: también. Creo que a
1: tía
0: eso va.
1: que en su casa ella cocinaba, planchaba, lavaba, hacía de todo, ¿no? Y siempre era como una cuestión de que tenía. Ella tenía cuatro hijos y en este caso a la hija, llamada María. Le decía, María, ayúdame a hacer las cosas de la limpieza, vení, ayúdame a secar los platos, vení, ayúdame a lavar. Y tenía un hijo, dos hijos en realidad,
0: Varones,
1: varones,
0: sexo asignado al nacer.
1: sexo asignado al nacer. Uno de ellos era Juan, a lo cual jugaba, veía la tele, chusmeaba, no sé. Conmigo hablábamos todo. Y en un momento yo es como, o sea, a mi tía le digo, ¿por qué
0: Ay,
1: no
0: era tu tía.
1: ayuda? No, no, era mi tía. Le digo, ¿por qué no ayuda a Juan también? No, porque siempre que le pido, no lo sabe hacer o lo hace mal.
0: No, lo hace a propósito, porque no le pidas nada.
1: Y
0: Tía.
1: yo, vete sabiendo que en tu casa estás teniendo un vivo bárbaro. ¿Por qué no lo puede hacer Juan? ¿Por qué sí o sí lo tiene que hacer María? ¿Por qué sí o sí le tienes a los gritos, a los tumbos a María?
0: Claro.
1: O sea, nena.
0: Eso de que no son cosas de mujeres, eso se está volviendo a implementar, ¿no?
1: Sí, se está
0: Y
1: volviendo a
0: hoy,
1: implementar.
0: lamentablemente, se está volviendo a implementar eso. No, en
1: Sí.
0: realidad, que un varón haga las cosas de la casa, que tienda la cama, que levante, que ponga los platos, que lave los platos, que incluso hasta que, che, meter tu ropa, tal, no vas a refregar, meter la ropa en el lavarropa, ¿me entiendes? No estás generando ningún trauma, al contrario, estás criando o le estás dando herramientas a una persona para que el día de mañana, cuando se vaya de tu casa, sepa hacer de todo.
1: Claro,
0: Le estás
1: mía.
0: enseñando la independencia futura de esa persona, ¿sí?
1: Sí,
0: Creo
1: sí,
0: que pasa
1: sí.
0: por ahí también eso. Vuelvo a repetir, porque lo he escuchado, porque lo he visto. No, no, o que el varón que tiene que estudiar nada más. No, no, él está
1: No, mi
0: estudiando.
1: amor.
0: ¿Qué
1: Todos
0: tiene?
1: tienen que estudiar y hacer.
0: Claro. Pueden hacer, colaborar con las cosas de la casa, por supuesto que lo pueden. En mi casa, por ejemplo, mi sobrina, a sus niñeces, y todos hacen las cosas. El negro Elías, por ejemplo, Jero también. Limpian la mesa, faltan los cubiertos, tal cosa. Esmeralda, las niñas y los niños en la casa, ellos hacen las cosas de la casa ya.
1: Bien, bien, bien,
0: Gente
1: bien.
0: independiente a futuro. Lo veía a Octavio, mi sobrino, mi ahijado, mi ahijadito sobrino, nieto, todo eso.
1: ¿Así?
0: Los otros días iba, entraba a la pieza y sacaba la ropa. Toma mamá, divino, me encanta. Y lo miro y hoy le digo, ay, mi hijo, le digo que lavar la ropa. Sí, mi hijo tiene que lavar la ropa también, ayudar a la mamá. Nada, pequeños detalles de la convivencia, visto que
1: Otra de las
0: observa.
1: cosas que decía mi abuela, por ejemplo, era, no, ¿para qué le voy a dar a él que lave los platos si me los termina rompiendo cada vez que usa? Bueno, pero los platos yo no los quiero lavar, los tiene que lavar él también.
0: Claro.
1: O sea, decirle a tu nieto, decirle a tu hijo que lave los platos por más bruto que sea. Y si los rompe, que eso está muy bueno también, si los rompe, que los pague. Si es grande,
0: Claro.
1: que los pague.
0: Imagínate la loza de la abuela, carísima.
1: Claro, déjate de joder. O
0: No, no, pero hay gente que son
1: sea.
0: bien pícaras. No lo hacen o cuando lo hacen mal para pasarla mejor, porque no lo quieren hacer, le ponen la peor de las ondas.
1: Qué
0: Pero
1: picardía.
0: claro, eso es una picardía, gente, dese en cuenta. Y por ahí sí, bueno, está el mano de lana, el típico llamado mano de lana, que se le
1: Mano
0: cae
1: de
0: todo, claro,
1: tijera.
0: que se le cae todo. Bueno, también hay que ver qué le pasa, ¿visto?
1: Muy bien, muy
0: ¿Hasta qué
1: bien.
0: punto? ¿Hasta qué punto?
1: Si yo no me acuerdo los cumpleaños, parece que directamente no existen, dice. Bueno, ahí está, vamos de
0: Bueno.
1: nuevo. La persona que tiene que estar al pendiente de tantas cosas, porque los otros parece que no pueden.
0: Claro.
1: O sea, un
0: Che,
1: cerebro
0: no.
1: para todos,
0: Claro,
1: boludo,
0: no.
1: nada
0: Yo,
1: que
0: fíjate que si
1: ver.
0: yo tengo ese tema de los cumpleaños, yo me tengo que anotar.
1: Bueno, pero vos lo anotas.
0: Claro.
1: No andas dependiendo de que otra persona te haga
0: Claro, va a
1: acordar.
0: acordar. Sí, por ahí en algunos casos, algo que me puedo haber olvidado, sí. Ahora, agosto, septiembre son los meses de los cumpleaños en mi casa.
1: Agostini.
0: Agosto, septiembre, sí. El mes pasado, sobrinas, marido, yo, hermana, este mes también, sobrinos, nietos, varios, tres
1: Bien.
0: seguidos, por ejemplo. Pero bueno, yo, che, bueno, avíseme, porque como somos montones, ¿viste? El cumpleañito de uno, el cumpleañito del otro,
1: Sí,
0: tratar de
1: sí, sí,
0: estar,
1: sí.
0: de ser presente, tía abuela presente, así que nada.

0: La familia se encarga de recordarme eso. Pero hablo de mi grupo conviviente. Imagínate los otros que por ahí no los veo y me cuelgo y me olvido. Pero bueno, también son una banda.
1: ¡Amo! Sí. Escuchame, amiga.
0: Pero está bueno eso, implementar el anotar.
1: Anoten.
0: Si sos
1: anoten,
0: colgada,
1: no espere que la otra se esté acordando de
0: claro,
1: todo.
0: Claro, che. Si sos colgada, anoten.
1: Escuchen, colgada. Ahí me mandan mensajito por WhatsApp. Y dice, María Marcela Castillo y el Hechizo, ustedes no hacen un programa de radio. Ustedes hacen terapia gratuita con micrófono.
0: ¡Ay, mi vida!
1: Entre una charla, una carcajada y alguna que otra ocurrencia, nos tienen a todos prendidos a la radio. Ay, como gracias. Si nos pagaran por escuchar. ¡Ay, amo! ¡Qué dupla peligrosa!
0: ¡Ay, mi amor!
1: Una tira la punta y la otra galla viaje. Y cuando queremos acordar, ya estamos todos metidos en el programa. Sigan así, con esa alegría, ay, esa gracias. Chispa y esa complicidad que las hace únicas. Muchísimos éxitos, chicas. Y recuerden, si algún día se quedan sin tema, hablen de la vida misma, esa que es hermosa. Arriba ese programa y que nunca se apague ese fuego. Con amor, yo la única e irrepetible, Melisa. ¡Mira vos!
0: ¡Ay, gracias!
1: ¡Melisa, qué lindo mensaje!
0: ¡Qué lindo! Gracias, muchas gracias. La verdad que sí, ¿no? Está bueno. Son temas disparadores muchas veces que la familia se siente identificada. Así que nada. O sea.
1: A ver, vamos con el tema este también de que hablábamos de la carga mental. Uh-huh. Y algo que nos preguntan aquí es: ¿una tarea está realmente repartida si alguien tiene que recordarla, explicarla y controlarla?
0: Repetímelo, perdón.
1: ¿Una tarea uh-huh. está realmente repartida si una sola persona tiene que recordarla, explicarla y controlarla?
0: Y es una forma de enseñar también, o sea, les enseña una vez, dos veces, listo, pero después si ya lo toma por...
1: Se vuelve repetitivo y creo que no.
0: Tía Totó, besos desde el hospital regional, te amo. Ay, uda, beso.
1: Martina te pone, mira Martina Medina.
0: Ah, sí, es mi sobrina que está internada, una sobrina que tengo. Uda. Besos enormes, negra. Fuerza. Ya uda. Falta poco. Tiene que ver con eso también, creo, con las enseñanzas. Va, te enseño una vez, vení. Comúnmente, a mí, mi mamá nos decía, vení, tienes que hacer esto. Yo, ven, nos tenía a la par y nosotros hemos venido. Cocinar, porque mi madre me ponía a la par de ella. Yo era la menor, ¿viste? Yo me iba, me subía en una sillita y veía. Mis hermanas, bueno, era distinto. Las crianzas de antes, no se sabía. Me entendían que semejante personaje.
1: Claro.
0: Pero estaba en mí la curiosidad y así. Sé hacer de todo, absolutamente de todo. Hoy quizás por falta de tiempo no hago muchas cosas, pero... En mi crianza era la mamá, ¿me entiendes? Y todas hacia alrededor, aprende a hacer la masa. Mis sobrinas con las que convivo, ellas son de la masa que hacía mi mami, ciertas cosas que mi mamá hacía, ¿me entiendes? Les ha quedado todo eso. Así que la verdad que hay ciertos gustos y olores que siguen quedando. Pero tiene que ver con eso, con la crianza. Tiene que ver con que vení. Y quizás eso estaba. Después, a medida que han ido creciendo, se ha ido dividiendo. En el caso para mi hermana, ¿me entiendes? Una cocinaba, claro. La otra tal cosa, la otra tal otra. Bueno, en el caso, porque son todas mujeres. Pero
1: yo siento que tendría poca paciencia igual al momento de la explicación.
0: Yo te implico una o dos veces más, ¿no?
1: Tres, ya no.
0: Yo tampoco.
1: Si no lo puedes hacer, te lo voy a dejar en evidencia, pero te voy a pedir que lo soluciones.
0: ¿Qué pasa con tu cognitividad?
1: Sí. Que lo soluciones. Claro. O sea, amor, te acabo de decir.
0: Resolver.
1: Para poner. No sé, armar los papeles, tienes que hacer esto. Y al otro le he dicho que para cargar todos los expedientes tienes que hacer tal cosa. No puede ser que yo todos los días tenga que estar explicando lo que tiene que hacer.
0: Y hay cosas que realmente no me gustan hacer. Yo lo digo, no me gusta.
1: Pero vos lo dices. Claro, hay gente que no te lo dice. Se hace la boluda hasta más no poder y sigue y te ayuina. Te retrasa las cosas, te frustra los trabajos. Sí. ¿Me entiendes?
0: Creo que muchas veces... En mi manera de pensar, ¿no? Cosas que te llegan y dices, ay, no es mi obligación, no es lo que yo tal cosa. ¿Será que yo disfruto mucho más de esas cosas? Porque creo que si como especie aprenderíamos o nos daríamos cuenta de que cada cosa que llega a tu vida es un superarte a vos mismo, lo que te puedas... Sean las cosas mínimas o las cosas que creas en el entorno en el que estés, que sean eso, ¿no? Que tengan esa connotación de ayudar a la otra persona, pero con una particularidad. Hacelo, pero sin el pensamiento del fin del lucro, ¿has visto?
1: Claro.
0: Ayúdalo, te vas a sentir bien, está copado. Y de pronto, cuando ya te das cuenta que hay una cierta, del otro lado, o de tus pares, o de tus compañeros, o de quien fuese en el entorno en el que esté, cuando notas la vivada, ¿viste? Ahí sí, ahí ya te empieza a cambiar la mirada. Okay, te cambia un poco la mirada.
1: Sí,
0: yo no me, en mi caso, hablo en mi caso, no, al contrario, ¿sí? Porque creo que la energía y la buena energía que le pones a ese a esa acción, vuelven muy buenas cosas. Lo vivo a diario.
1: Bien.
0: Creo que eso también tenemos que aprender, ¿no?
1: Es que sí, como especie, digo, ¿no? Pero por favor, ahí me mandan también otro mensajito que dice, yo identificada con lo que dice She's on Mark, siento que yo también no sé delegar, me cuesta. Bueno, vamos ahora a echarnos la culpa a nosotras. Vamos ahora a analizarnos, a autoanalizarnos, claro. Nosotras también. Tenemos un cierto grado en el cual nosotras tampoco sabemos delegar. Okay, y eso es un gran aprendizaje, delegar,
0: sí.
1: Responsabilizar a la otra persona de sus accionares, porque muchas veces no lo podemos hacer, no lo hacemos, es como, no, escucha, no quiero estar generando, déjame que yo, ya lo termino yo, ya lo hago yo, ya lo veo esto yo, ya me encargo yo, veo... es importante también poder delegar, porque nosotros no necesariamente tendremos que estar... muertas, agotadas, supongamos que en un trabajo.
0: Seguro.
1: Cuando en realidad el trabajo se puede hacer ameno, se puede hacer tranqui, o sea, no es necesario tampoco ocupar todo tu tiempo.
0: Yo, por ejemplo, si delego, yo después no voy a juzgar lo que la otra, porque quizás también muchas veces en el delegar creemos o pensamos que lo van a hacer quizás con la misma onda y la misma energía que le pone una para hacer las cosas. Hay personas que no le puedes pedir peras al olmo.
1: No,
0: ¿me entiendes? Entonces, saber que la otra persona, si tiene las ganas, si ves que le está poniendo toda la onda, toda la gana para hacerlo, dentro quizás de sus limitaciones, bien, también es respetable, porque en mi caso yo no delego si de pronto después, no, pero tal cosa, tal otra, porque yo lo hubiera, bueno, entonces lo hago yo.
1: Dale.
0: Eso también, ¿sí? Si delegas, delega y deja, pasan cosas y la responsabilidad caerá sobre la otra persona, ¿sí? Eso también tiene que ver.
1: Sí.
0: Si no, lo han hecho bien, digo.
1: Ahí te mando un besote, María, que nos está escuchando. ¡Mua, divina!
0: ¿Besos para quién?
1: Para María.
0: Ah, besos, María.
1: Besos, María. María Becerra, te voy a decir.
0: ¡Ay, muda!
1: Bueno, vamos con el siguiente. Y en este Dale. Caso habla sobre esto que dice, la persona que resuelve también se cansa muchas
0: sí,
1: veces.
0: Sí, por supuesto.
1: Llega un momento en el cual automatizas tanto el hacer cosas por los otros o el pensar por otros, que también se cansa. Siempre se encuentra una salida, siempre a quien siempre encuentra una salida... suelen descubrirla como fuerte, práctica o indispensable. El problema es que esa admiración puede transformarse en una condena. Cómo resuelve bien, cada vez lo dan más, y cuando finalmente dice que no puede, los demás actúan sorprendidos o la acusan de haber cambiado. Bueno, esto también es algo muy notorio, amiga.
0: Ya estás viajada, ya estás creída, ya estás tal... No, boludo, se ha dado cuenta de que realmente muchas personas pueden hacer ciertas cosas, qué es lo correcto, qué no es lo incorrecto, qué tal cosa, qué tal otra. Pero no es ni que está viajada, no es ni que se la cree, no es nada de eso, no supongan cosas, porque en realidad están proyectándose, me parece.
1: ¿Cómo detesto cuando no valoran, boludo? ¿Cómo eso detesto cuando la gente en el grupo pasa desapercibido que esa persona está haciendo de más? Detesto porque es como, che, ya que se están comportando de re mal, porque básicamente están dejando que la persona esta se encargue de todo, básicamente. Mínimo, reconocela, decíselo, hablala, no sé, pensá formas. No, hay gente que no te agradece nada, chica. Nada no te agradecen. O sea, directamente ellos se olvidan lo que han hecho, hacen como si fuese normal. Incluso te decía, bueno, esto de la reclamada. Se enojan cuando no lo haces también.
0: Claro.
1: Se enojan, te putean.
0: Es que, y la culpa, y en ese hay que hacer una mea culpa, la tenemos nosotros. Porque,
1: sí, obvio.
0: Lo tenemos nosotros porque hemos dejado que eso vaya creciendo. Porque, bueno, nadie lo hace, lo voy a hacer yo. No, en realidad todos lo pueden hacer. Siempre creo que es bueno dejar un poquitito más... de lo que tenemos, siempre y cuando

0: reconozcamos o nos reconocemos a nosotros mismos como eso que te decía recién, has visto de que hacer las cosas desde la mejor onda, lo que te llega a tu vida, porque seguramente es por algo, claro. Creas en lo que creas, filosofías, religión, etcétera, y nada, ponerle la mejor onda, y nada, qué sé yo, desde mi punto de vista, no es sellar, no, por supuesto, porque este tema da para mucho más. Para obvio. Mucho más dan estos tipos de temas. Porque en definitiva tiene que ver con que si no lo hago, si lo he hecho a medias, y me quedo con eso que sería esta carga emocional de la que decimos, ¿no? O esta carga mental que nos queda, che, podría haber hecho un poco más y no lo he hecho. Pero por no darle el gusto al otro que haga. Entonces, sí. ¿Estoy siendo honesto conmigo mismo?
1: Ahí está.
0: La verdad, si lo hace bien o no lo hace el otro, me vale madre. Hecho es yo volver a mi casa y apoyar la cabeza en la almohada y decir, valió la pena el día.
1: Claro.
0: Valió la pena el día. Todo ahí el dice esfuerzo.
1: Agustina Jerez, dice, besos grandes y bendiciones para todo mi Santiago querido. Marce una grosa, tu amiga Agustina Grimaldi.
0: Besos, mi vida hermosa, negra, te amo.
1: Y nos deja un mensajito que dice, muy, muy cierto, muchas veces la gente mira de arriba sin ver las luchas y valores. De una forma u otra llega esa negatividad y nos agota. Pero a su vez merecemos ser reconocidas más allá de ver el logro. Es que sí, por lo menos te digo, a ver... Por lo menos, guárdatela cuando tengas un mal día, porque uh-huh. sabes que la tonta cuando llega se pone a hacer todo.
0: Claro, cuídala.
1: Hace tu trabajo, hace el trabajo de ella, hace el trabajo de tus compañeros. Y eso va más que nada para los jefes o los coordinadores uh-huh. o la gente que está en el mood ese. O sea, que incluso termina como juzgando, como desvalorizando, ¿me entiendes? Como, ya va a ser la María Marcela, porque la María Marcela anda ahí bucheando. Y ahora va a ser ella, seguro. Tranca, ¿me entiendes? Pero cuando la pava de tu empleada no hace las cosas, la María Marcela no ha llegado a cumplir las cosas de ella, vos te enojas con todos. Y encima liga la María Marcela.
0: Claro, claro.
1: ¿Entiendes? Claro. O como cuando la María Marcela falla, te enojas con la María Marcela por sus fallos, pero no sabes que está trabajando por todos.
0: También.
1: A ver, de última, vamos de nuevo. No tiene la culpa la María Marcela, obviamente, no tiene la culpa vos, no tiene la culpa ella, porque ella también debería haber dicho que no en un principio. Uh-huh. Pero si ya ves que está haciendo, porque también están esas vivas, y a mí me da por el centro de cualquier lado.
0: De tus órganos genitales.
1: De mis órganos genitales, cuando te dicen, bueno, pero no era tu tarea hacerla, bueno, pero la he hecho, porque eso es una irresponsable. Entonces ahora te callas la boca y valoras lo que estoy haciendo. ¿Me entiendes? Y te remil callas la boca. Porque vos no me puedes venir ahora encima a faltarme el respeto. Porque esas son faltas de respeto. Que una señora no se da cuenta. Porque lo han normalizado, lo han mentalizado. La típica frase de nadie te lo ha pedido. No tienes por qué haberte hecho cargo de cosas que no son. No, bueno, pero hermano, si no me hago cargo de las cosas, supongamos, administrativas de una empresa, tu empresa va al quiebre. ¿Me entiendes? Porque tienes vagos, tienes gente insolvente que no sirve para nada, básicamente. Que están toda la hora rascándose el higo como estúpidos y que nadie progresa y que esto no avanza. ¿Me entiendes? Y peor aún si tu trabajo tiene que ver con atención al público o con atención a personas que están necesitando. Uh-huh. Entonces, son gente que no sirve para nada. En vez de estar diciéndome a mí, no deberías haberte hecho cargo o empezar a decir que no, empezá vos a progresar mentalmente para poder decirle de frente a los vagos y a las vagas internacionales que tienes que tienen que laburar y que si no laburan se tienen que ir porque los vamos a cambiar por gente que de verdad quiera trabajar. Eso es lo que tiene que pasar. Porque vivimos en un mundo también que constantemente está individualista. Bueno. En uno. Vos no deberías hacer... No, yo no debería, no. Lo tengo que hacer porque lo tengo que hacer. Porque se tiene que hacer en este lugar. Porque si no se hace, tampoco progresamos. Y el trabajo de ella, el trabajo de él, es para todos. Porque estamos trabajando en el lugar como grupo. ¿Me entiendes?
0: Ahí está. Has dicho una palabra clave. Grupo o equipo de trabajo.
1: Perdón, me enerva esa gente.
0: Lo has vivido.
1: Lo he vivido un montón, lo vivo un montón de veces.
0: Claro.
1: Porque también está esta cuestión de cuando me pasa algo donde yo fallo, que era mi tarea,
0: están jugando.
1: Empiezan pa, pero bueno, pero vos fíjate que lo tuyo, que no sé qué. Bueno, hermana, no se puede.

0: que tienen dejo de psicopedagoga, que no sé dónde sacan el título, porque no saben ni decir ni el arroz con leche, vienen a darte consejo de moral a vos, y yo les digo una cosa, lo único que pueden hacer en este momento para solventar un problema como es el hacerte cargo vos, empezar a decir que no y todas esas cosas, primero, dejen que yo lo resuelva con mi psicóloga. No
1: Claro.
0: necesito que vos me des consejos de autosuperación, de autogestión, de ánimos morales, de todas esas cosas, toda esa pantomima que hacen,
1: Los
0: no.
1: conozco muchos.
0: Vos lo estás diciendo básicamente porque no tienes los huevos para decirle a tu gente que son unos vagos. Entonces te la atacas conmigo. Me buscas a mí, que estoy laburando como estúpida todo el tiempo, ¿me entiendes? Te la agarras conmigo, te bajas y te descargas todo conmigo, porque sabes que la tonta, aparte de que va a seguir laburando y bucheando como lo hace, no te va a contestar. Va a bajar la cabeza, va a agachar la cabeza, no va a decir nada. Pero no, no es así. No es dar consejos de moral. Nadie te los pide, nadie los necesita. Nadie necesita estos consejos morales de vos séte más autoritaria o empezá a decir vos por vos misma que no, deja que hagan ellos y si se frustran, que se frustren o si sale mal, que salga mal. ¿Desde cuándo es más importante para una empresa o para un lugar que vos te valores por encima del trabajo que se tiene que hacer? ¿Desde cuándo?
1: Te
0: No
1: hace
0: es
1: sentido.
0: importante, es mentira. A vos te sirve que yo esté laburando así, nada más que bueno, en este momento yo me he equivocado, me quería retar de alguna forma y has buscado alguna excusa. Pero en realidad no. En realidad vos lo que tienes que hacer en ese momento es ver, che, María Marcela, ¿qué estabas haciendo? No, estaba haciendo esto, esto, esto, esto. Listo, amiga, déjame un segundo, voy a tener que armar una reunión porque esta gente no está haciendo nada. Y lo
1: Claro.
0: solucionamos. Chicos, María Marcela no ha respondido como corresponden ciertas cosas, tareas que le he asignado yo, porque está ocupado un montón de cosas porque ustedes no hacen nada. Porque
1: Claro,
0: ustedes
1: eso
0: son
1: también, qué
0: vagos, porque
1: bueno.
0: ustedes no cooperan. O sea, ¿qué hacemos? ¿Siguen? ¿No siguen? ¿Quedan? ¿No quedan? ¿Qué van a hacer? Yo les doy un ultimátum y la próxima vez que yo tenga que hablar con María Marcela directamente a ustedes, no siguen más. Esa es una buena acción. No agarrarme a mí y empezar a darme un sermón creyendo que sos, no sé, hermana del Papa Francisco y empezar, que vos tienes que empezar a decir que no, deja de hacerte cargo de cosas de los demás, deja de decir y andar por todos lados, valorate, querete, amate, pero ¿qué son? ¿Gurú de qué son ahora? Háganse cargo ustedes de los problemas mentales de ustedes, no reflejen nada en mí, yo estoy re bien. Porque si estuviese mal, no estaría haciendo todo lo que estoy haciendo. O sea, búsquense un oficio, hagan algo y toma directivas, boluda. O sea, dejate de estar así. Es como, nada, me saca, me
1: Y
0: pone.
1: encima, claro, cuando haces bien las cosas, por ahí también está eso, has visto, ¿no? De que, che, sí se puede hacer bien las cosas. Es simple, sencillo, ponerle buena onda. Que
0: Claro.
1: corresponda, no corresponda, ya queda el criterio de cada uno, doy un poquito más, doy menos, pero claro, pero no juzgues ni señales cuando pueda salir mal
0: Cuando salga
1: la
0: mal,
1: obligación de uno.
0: cuando salga mal, y de última, si vos quieres jugar y señalar, hace cargo a las personas que son responsables de eso. ¿Me entiendes? No a la tonta que está todo el tiempo pensando que se hace cargo de las cosas, que se hace el cargo de las tareas, que se ocupa de toda la del bienestar de la empresa. O sea, me parece un montón, ¿me entiendes? Me parece un montón. Pero bueno, tenemos pausa. Pequeña pausita y volvemos porque seguimos con este
1: No,
0: tema.
1: no, no. Ay,
0: Seguimos.
1: no quería ir a
0: Oh.
1: la pausa, no.
0: Aquí las decisiones las tomo yo. Callate que tengo el control aquí. Cálmate un poco.
1: Si
0: Tenemos.
1: sale mal la pausa, no me digas
0: No, va a
1: nada.
0: ser mi
1: Mi amor, no va a
0: culpa.
1: ser mi culpa. A
0: Va a ser
1: veces
0: culpa de la Pilar, de última. Le echamos la culpa a alguien.
1: alguien le echamos la culpa.
0: No, no, le echamos la culpa a
1: Dale, vamos a
0: todos.
1: la pausa, Gordy. 22
0: Sí.
1: y 14 de la noche
0: Sí,
1: ya.
0: sí, sí, sí. Vamos a una pausa y ya volvemos.

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0: Qué lindo, qué lindo, qué lindo. 22 y 22 en Santiago del Estero. La temperatura en este momento, amorch, es de 10 grados. Sigue bajando, chicos. Sigue bajando, amiga.
1: Sigue bajando. ¡Qué bajón! Bueno, quédate ver en Chisate.
0: Quédate ver en Chisate.
1: Claro, estamos en la tele.
0: ¿Cómo harías la promo de Chisate?
1: Ay, no sé, no me
0: puse a pensar. Yo tengo como... ¿Estás escuchando?
1: Estás reboteando, Gordi.
0: La mejor programación de Santiago del Estero.
1: Te sale muy hot.
0: ¿Estás escuchando en Chisate? Con la Chiso 22 y con María Marcela Castillo. Prendete a la AM890 FM881, la radio de los santiagueños. ¿Cómo lo harías vos?
1: No.
0: Dale, que tenés un poquito de caché de sexy, a ver.
1: Soy lo menos sexy que pueda existir. Jamás me consideré sexy, te juro.
0: Tenés un toque de sexy.
1: No, a ver, pasame. No, ¿dónde tengo el speech?
0: No.
1: Mientras
0: no
1: hay, escuchamos no música, sí, en el Chate en Chisate, aquí con la chica.
0: Beboteamos un poquito más. A ver, dale. Me gusta, mientras escuchamos en Chisate como era.
1: La gente va a pensar que eso es un programa de Levante después.
0: Pero por favor, dale.
1: Y es de Levante.
0: Es de Levante. Me sirve un montón a mí de Levante.
1: Claro.
0: 1, 2, 3, María Marcela Castillo presenta.
1: ¿Cómo están? Buenas noches. Nada, aquí pasándola lindo en Enchisate. Sí, 22 y 23 de la noche, 24 ya. Sí, está haciendo frío, así que nada, quédate ahí apachuchada en la camita, con quien estés. Sí, si te podés, te haces un cafecito rico mientras disfrutas de este domingo que ya termina, previo a este comienzo de semana en la Madre de Ciudades. Así que nada, colgate con nosotras hasta las 12 de la noche, vamos a estar aquí.
0: Me dan ganas de dormir, más que de escuchar la radio, ¿eh? Te aviso. ¿Colgate de qué?
1: Ella invitaba al suicidio.
0: ¿De dónde
1: no,
0: sale?
1: No.
0: Andá y colgate, la gente está no. Loco, que no entendía.
1: Basta. Te he dicho, soy lo menos...
0: Flojita.
1: Soy flojita, totalmente. Flojita, quien avisa nos traiciona.
0: Hay una gran frase en esto de que nosotros hablábamos de pensar por los otros y hacer cosas por los demás, sí, y hacer demás, que también saben decir y es... No es culpa del chancho,
1: sino del que le da de comer.
0: Ahí va, muy bien. Muchas veces nosotros también alimentamos.
1: Somos chanchas. Sí.
0: Chanchas o vos.
1: Puerquitas. Somos puerquitas, otra cosa.
0: Somos alimentadores.

0: ¿Alimentadoras de chanchos?
1: ¡Qué buena frase, boluda! Me encanta.
0: ¿Somos alimentadoras de chanchos,
1: amiga? Lo somos.
0: Sí, ¿no? Somos. Pero ¿por qué sientes vos que también haces por los demás?
1: No. Yo en mi caso, vuelvo a repetir, ¿no? Yo lo hago por mí, por un tema de que si tengo y puedo aportar un poquito más a ciertas cosas o a ciertas personas que llegan en mi vida, bienvenido sea.
0: Bien.
1: Porque soy una convencida que nada ni nadie llega a tu vida porque sí. Si vos no sabes ver o leer esa señal, por eso digo, por eso vuelvo a repetir, si sos creyente, si practicás en tu vida alguna filosofía de vida, si has aprendido en la vida mucho, y creo que podemos ver entre líneas mensajes que nos vienen y que nos llegan. Entonces, nada. Está en cada uno en el despertar también, ¿no? La conciencia
0: sí,
1: esa.
0: Sí,
1: es cierto que nos rigen ciertos patrones de que esto sí, esto no. Y si te llega a vos y lo haces con la mejor de las ondas, listo, hacelo. Y si tienes el que te juzga, dices, ay, pero eso no, porque no lo hagan. No, déjame. Cuando no lo quiera hacer, no lo voy a hacer, pero tampoco me estés diciendo, che, hacelo. Porque vos sabes, no digas nada, calladito.
0: Calla boca. Mudita.
1: Claro.
0: Bueno, a mí me pasa también que yo soy muy de dar de comer al chancho, uh-huh. Pero en este caso es porque, bueno, también soy una convencida de que también he pasado mucho tiempo de... que esto lo había analizado con mi psicóloga. Mira, uh-huh. Mira, te voy a contar cosas de
1: bien.
0: Mi psicóloga, pero la verdad que me sirve. He sido muy de hacer sentir bien a los demás... Para que no me juzguen, ¿ok? En este rol de iniciar la transición, hacer la transición, una también busca herramientas como para no entrar en el bache de ser juzgada, de ser mirada de otra manera. Entonces digo, no, bueno, yo voy a hacer todo por todos.
1: Claro.
0: Voy a hacer como ¿cómo se llama esto? De que cuando sos como queda bien, como que dices, voy a... Yo cocino,
1: es un
0: yo
1: tema
0: lavo,
1: de...
0: yo los acompaño, yo pienso las cosas, yo soy creativa, yo les ayudo en esto, para no entrar en el momento o no dejarles espacio para pensar, para que me juzguen.
1: Creo que durante años hemos querido encajar.
0: ¡Eso!
1: Hemos querido encajar tanto. Somos capaces y lo somos. Podemos hacer y podemos hacer. Creo que aún está en el inconsciente... De muchas personas, eso de que por querer encajar, está el otro que la pasa bomba cuando el otro se hace cargo de cosas porque está el hijo puta, ¿visto? Que se aprovecha de la situación. Entonces, creo que eso también tiene que ver con esto que estamos hablando. Pero bueno, si lo podemos hacer, como vos lo decías y todo.
0: Sí,
1: lo,
0: y, yo por pero, eso ahora he empezado como bajando.
1: Claro, la salud me... Y, si te lleva eso, ¿me entiendes? A tu carga emocional, ya cuando te la tiran y cuando dicen, no, es la responsabilidad. No era mi responsabilidad. Lo he hecho porque me gustaba, porque me nacía de mí. Para mí no hay peor cosa, ¿me entiendes? Que si yo no soy la que hago, o sea que me digas, toma, hacelo. No me digas lo que tengo que hacer.
0: No me digas, claro. Dice ahí, Diva, las escucho desde el auto.
1: Manda
0: saludos para Belén, Mariano, Celsa y Abril. Te adora, Morch. Siempre escuchando la noche de la 88.1. ¡Ay, qué lindo,
1: gracias.
0: Belén!
1: Besos en el auto. ¿Con quién vas, Belén? ¿Qué está aquí? En el auto, sí, manejando.
0: Muy bueno, carísimo. Nos van escuchando desde los autos también, no te olvides.
1: Ay, mi vida.
0: Besos pero bueno, no, sí, yo ahora es como que bajaba un poco la cuestión esa de dar de comer a los chanchos. Porque la verdad que no necesito dar de comer a nadie, no necesito ser condescendiente con nadie. Como dices vos, María Marcela, si te nace lo haces y si no te nace tampoco te fuerces a hacer cosas que no son tu responsabilidad o que no tienes por qué hacerlas. Pero bueno, también hay una cuestión ahí en analizar, también en al hacer las cosas, en ver. Y bueno, a ver... ¿Ser la persona resolutiva hace que los demás valoren tu esfuerzo
1: o
0: se acostumbren a aprovecharlo?
1: Claro, no siempre, lo que hablábamos, no siempre. O sea, pero muchas veces se aprovechan y... Pero que esa carga emocional, que esa energía de ese ser no influye en vos y en lo buena persona que sos, o que pinta, o que te nace de corazón hacerlo, seguí haciéndolo.
0: Pero si no quieres, no lo hagas.
1: Claro, obvio.
0: No lo hagas.
1: A mí me pasa que ya que no quiero hacer absolutamente nada, ojo, me pasa.
0: Bueno, pero a vos te veo difícil de que no lo hagas.
1: Sí. Por eso, porque he aprendido después al llegar a mi casa y decir, che, qué culiada que soy. ¿Me entiendes? Y en mí está poder resolver ciertas cosas.
0: Porque no te veo diciendo, no tengo ganas, no lo hago. No te veo así. Te cuesta mucho a vos igual también.
1: ¡Ah! No tengo ganas de hablar.
0: No voy a hablar de ese tema.
1: No voy a hablar de ese tema. Hablemos de otra cosa. ¡Ay, ella!
0: ¿Alguna vez te pasó de darte un golpe de realidad con alguien que no ha sido desagradecida?
1: Muchas veces. Sí, en mi vida me he desilusionado mucho de personas.
0: Qué feo que debe ser.
1: Ay, no, eso sí, me duele. A mí me duele. Eso es lo peor, soy boluda en ese sentido, ¿eh? Pero bueno, es mi forma de ser. A mí me atraviesan literal las cosas y eso sí, cuando se quiebra, chao, se quiebra, listo.
0: Qué fiero, ¿no?
1: Olvídate, borrón y cuenta nueva, la vida continúa, hemos sobrevivido, perdón, no hablo en plural, he sobrevivido a tantas cosas, que a lo mejor sí tenemos un poco el cuero, ay, la música, tenemos el cuero duro, caparazón tortuga, somos tortuga, ay, Floricienta.
2: Yo sé que te gusto mucho cuando me veo natural.
1: Como yo.
0: ¿Viste de comer natural algún chancho marido? ¿O algún chancho chongo?
1: No, fíjate que mis experiencias han sido buenas, hasta eso, a ver, para alguno que...
0: ¿Algún vividor tuviste en tu vida?
1: No, toda la vida me han pagado.
0: No sé. No. Si me contaron
1: no
0: que
1: me olvido de la gente no se olvida de mi pasado, no sé, yo tampoco.
0: Había una de las chicas de la diversidad y unas señoras de la diversidad que sí.
1: ¿Qué hacía?
0: Que contaran que pagan.
1: Capaz. Sí. No, y los gastos son compartidos. No sé. Como matrimonio que somos cosas compartidas.
0: ¿Compartidas?
1: Sí, totalmente. Muy totalmente. Bien, muy bien. No he pagado. Chongo, que haber pagado, chongo. No, si nunca he tenido plata.
0: Sé que hay miércoles.
1: Compartir gastos, ir al hotel, pagar a mitad, sí, esas cosas sí las he hecho.
0: Bien, escuchen, estoy quedando baja.
1: Sí, te estoy...
0: Cada vez voy más abajo. ¿Qué te pasa? Me voy a cambiar de...
1: Estabas allá arriba de la computadora, estás abajo, gordi, no se te ve.
0: Me voy a cambiar de coso.
1: ¿De qué coso?
0: Me voy a cambiar de
1: silla. Eso se puede hacer. Pili, filma.
0: Se va a hacer en vivo.
1: Pili, filma. Esto es en vivo. Se para el hechizo.
0: Me voy a cambiar. Luego estoy quedando en el piso con esta silla.
1: Se les, el amortiguador. No, eso no es envidia. ¿Cómo vas a decir eso? Ay, pará. Ay, no puedo. Ay, pará. Todo por un cambio. ¿Por qué no lo han hecho en el corte?
0: No.
1: ¿Por qué lo tienen que hacer en vivo ellas? Que ella usera. ¡Ay! Esta silla de discapacitada.
0: ¿Se te escucha? No sé, ¿qué hacen los chicos? Che, ya me han roto.
1: ¿Qué hacen con la silla? Por favor. ¿Cómo se llama? ¿Quién se siente ahí?
0: No sé, aquí se sienten de todo. Aquí se siente un montón de gente, mira. Ah. Por favor. ¡Ay, ahora estoy bien! ¡Claro! Parecía una...
1: ¡Un enano!
0: Estaba bajándome. Me estaban rebajando, boluda. Nada que ver. Nada.
1: Gracias,
0: que ver.
1: Pili grabó todo.
0: Sí, ella grabó. No,
1: ella grabó todo por las dudas pasadas.
0: Muy bien,
1: Pili. Bravo, Pili. Este es un reality en Chisade.
0: Escucha, ayudar no es hacerse cargo.
1: Está bien.
0: Ayudar es acompañar una necesidad puntual. Uh-huh. Hacerse cargo es asumir de manera permanente responsabilidades que pertenecen a otra persona. La diferencia aparece en la reciprocidad. Si siempre somos quienes salvan, recuerdan y ordenan, tal vez ya no existe colaboración, sino dependencia cómoda. Miramos esta cuestión porque también es muy válido, ¿no? La diferencia entre ayudar, no, yo te ayudo, que quiere decir, bueno...
1: O hagámoslo juntos, chale, vení, vamos camino, dale.
0: Ahí va.
1: Hagamos juntos las cosas, porque claro, sí se puede. Claro.
0: Amiga, no puedo entrar en el Instagram, que no sé qué, bueno, listo, yo te ayudo, te doy. Ahora, que todos los días te esté haciendo entrar al Instagram... Y básicamente algo está pasando ahí. Vos estás siendo básicamente una aprovechada.
1: Sí.
0: Amiga, necesito que por favor hoy le alcances estos papeles a una paciente. Todos los días yo entregando tus papeles, me parece que ya estás abusando de poder, ¿me entiendes?
1: Abuso de poder.
0: Te estás yendo de boca ya. Pero también ahí uno tiene que decirle también las cosas. Yo pensaba que era buena amiga, pero era la secretaria gratuita del grupo.
1: ¡Qué fuerte!
0: Medio no hay secretarias gratuitas, ¿eh?
1: ¡Qué fuerte!
0: Hay secretarias gratuitas. Está la que ayuda, la que colabora, la que siempre hace todo, pero después está la secretaria del grupo prácticamente que gestiona todo el tiempo todo. guarda

0: con esa, guarda con esa, porque vos puedes estar siendo la secretaria de tu grupo y ni siquiera te estás dando cuenta, ojo, ahí dice, hola señorita Hechizo, Gonzalo David Trejo, el carpintero.
1: Ay. ¿Cuál? Ay, ¿tú, carpintero?
0: Me puso un emoji de serruchito.
1: Ah, ¿querrá decir algo en serrucho? El serrucho, oh, en el libro de los sueños, ¿qué es?
0: El serrucho.
1: El serrucho en los emoticones.
0: Pérdida de trabajo.
1: El serrucho al piso.
0: Así. Puedeme a la pausa con una pregunta.
1: No.
0: Y después debatimos esto.
1: No.
0: ¿En qué momento ayudar deja de ser generosidad y empieza a convertirse en permitir que el otro no se responsabilice? A ver.
1: Cuando te... ¿Lo contestamos a la vuelta? Porque yo creo que
0: lo
1: ya la tengo.
0: Lo contestamos a la vuelta.
1: Dale, porque ya la tengo la
0: respuesta. En la punta de la lengua.
1: Sí.
0: Pero vamos a ver, vamos a una pausita y volvemos, ¿ok? Porque tenemos pauta publicitaria. Esto está sobrevendido, chicos, por favor.
1: Vamos.
0: Ya volvemos.

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0: ¡Eso! ¡Mudísima! 43 minutos pasaron de las 22 horas en Santiago del Estero. Amor, la temperatura en este momento es de 10 grados. La sensación térmica es de 9. Está fresquito afuera, así que tranca. Estás escuchando Enchisate con el Hechizo 22 a través de Radio Leve 11 en la AM 890 FM 88.1. Ay, no, casi me muero. Perdón, me atoro con la tos. A través de Radio Leve 11. Escucharnos también a través de www.radioleve11.com.ar, sino también en YouTube, en el multistream o en Radio Leve 11, ¿ok? Para comunicarte con nosotros, 385-403-0080. Vamos a estar ahí y voy a ir mandando saludos, que tengo un montón de saludos de todas partes, chicos. Primero les voy a mandar un saludo a mi re íntimo Ignacio, te mando un besote gigante que me está viendo ahí en la tele. ¿Qué?
1: Ah, ¿quién es Nacho?
0: No, Ignacio.
1: Por eso, Nacho.
0: Ignacio.
1: Ah, mira vos.
0: Just Ignacio, no voy a dar más detalles.
1: Ay, sí, muchos saluditos, corazones, sí, qué lindo.
0: Ahí está la Nicolás Zamura, no, perdón, Nicolás Zamura estaba ahí, sí.
1: ¡Oli! Dice.
0: Ahí va. Nicolás Zamura.
1: Juanpi Bravo.
0: Juanpi Bravo.
1: Leve 11.
0: Sí. La Brava. La popular Brava, que todos la quieren aquí en el streaming.
1: Divina.
0: Una se la quiere comer, pero bueno, no, esa es otra cosa, no voy a hablar de eso.
1: Hola, Yesaca 22. Manda saludos.
0: Estoy de cumple. ¿Cumples año, Juanpi?
1: ¡Feliz cumple!
0: ¡Feliz cumple! ¿Patrón cuántos? ¿39?
1: No.
0: Sí, creo que es vieja ya.
1: Ah,
0: la Brava creo que es vieja.
1: No, pobre.
0: Adulta mayor ya. Sí, trans sobreviviente. Nicolás Zamura y la Juanpi Bravo son trans sobrevivientes. Sí, ya pasan el rango ese ella.
1: Ay, mija, bienvenida.
0: Sí, sobreviviente de la vida ya.
1: Luchadora.
0: Escuchen, bueno, entonces.
1: Incansable.
0: Estábamos hablando de hacerse cargo de cosas que no son nuestra responsabilidad. Muchas veces hacemos eso, amiga. Y recién hemos sacado de todo: versiones buenas, versiones malas, lo que nos gusta, lo que no nos gusta.

0: gusta, quiénes se hacen cargo, quiénes no se hacen cargo. 37 añitos, mira.
1: Sos un bebé, mi vida, sos un bebé.
0: Bebote.
1: Bebotón.
0: Bebotu. Un potus.
1: un bobilo.
0: A ver, hacerse cargo, dar de comer al chancho, nombramos todo eso. Y la pregunta que había hecho yo cuando nos hemos ido a la pausa es si, ¿en qué momento ayudar deja de ser generosidad? Y se convierte ya que el otro directamente nos agarre del codo.
1: Les doy la mano y te agarro el codo.
0: Ahí va, te di la mano y me agarraste el codo. Bueno,
1: ¿en qué momento? Creo que cuando una se da cuenta del entorno, te has dado cuenta de tu entorno que, che, pará, boluda, date cuenta que lo están haciendo más bien a propósito. Por suerte creo que no tengo ese problema, todavía no me he dado cuenta.
0: No, no te has dado
1: de mi
0: cuenta.
1: Equipo. Ay, no me he dado cuenta. De mi equipo, a veces somos dositas, comúnmente nos dividimos las cosas en el plano laboral.
0: Dividido.
1: Sí, nos dividimos las cosas con la piscina chalita, así que no, en ese sentido...
0: De piscina me parece que sí, es medio abuso.
1: ¿Sí? ¿Vos dices?
0: Es una mina abusa. Ella cree que con cara de modelo va a lograr estas cosas.
1: Y no es así.
0: Lo está logrando igual, una atrevida. Con esa carita de modelo...
1: Ya va, con esa carita no te hagas la picarita entonces.
0: Por favor.
1: Las otras se han dado cuenta, yo no.
0: Ella es Paola Argento para mí, es muy mujer... Ella es Nicole Neumann.
1: Que no.
0: Jamás tuvo un mal año laboral.
1: Que así. No, jamás.
0: Obvio, es que ella jamás. Siempre a lo Nicole. Ella es Nicole Neumann. Obvio. Escúchame, aquí dicen, lo peor es que después se enojan si resuelves...
1: Ay, perdón. Hay algo que no lo has hablado. Algo que te tiene
0: estoy
1: ahí...
0: Estoy como con algo, que no, estoy como
1: sí,
0: con algo.
1: Eso sí, es sí. Una trabita de otra cosa.
0: Esa es bronca. Otra traba.
1: Capaz, digo, vos lo has dicho. No lo,
0: lo peor es que después se enojan si resuelves algo de una manera distinta a la que querían. Y bueno, ahí está también.
1: Claro, bueno, pero yo lo he hecho con mis herramientas, ¿eh? O la persona los hace con sus herramientas.
0: Hago lo que puedo, sabe decir.
1: Claro. ¿Vos dices que tomando mate te va a pasar eso que quieres decir? Podés hablarlo,
0: creo
1: ¿eh?
0: Que sí. ¿Te podés calmar vos?
1: Te sacó la ficha.
0: ¿Qué puedo decir Eo de esta situación? Te va a decir.
1: Dale, una. Dale, habla.
0: Escúchame, bueno, entonces, mandale saludos a mi amigo Puni de Añatuya. Está volviendo para Santiago y los viene escuchando en la radio del bus.
1: ¡Ay, qué lindo Puni! ¡Beso!
0: ¡Mandamos un beso, Puni! Querido Puni de Añatuya.
1: ¿Qué puniste? ¿Qué no. puniste, Puni?
0: No, no, chiste no va, te estás haciendo cargo de nada que ver. Te estás haciendo cargo de nada que ver. Sí, sí, sí. Ahí están mandando también, soy primo de Ariel Trejo, mira vos. Siempre se acuerda de ti. Hola, Marce.
1: Ariel Trejo. Creo que conté la historia de mi amigo, Ariel
0: ¿Estás
1: Trejo.
0: Estás contando ahí unas cosas que no sé si...
1: No, hace tiempo. Así, el único amigo varón que tuve en mi adolescencia, en la escuela secundaria, sí. Arielito, lo amo. Es un negro maravilloso. Después se casó con una íntima amiga mía. Bueno, se separaron, tuvieron una hija. Su mamá me
0: quería... contando toda la vida.
1: Claro, claro. Sí, y de mi único amigo, boluda. Claro. Que me respetó, que... Nada, esas cosas que vos decís, valoras a esas personas. Yo también siempre me acuerdo del negro. Siempre.
0: Besos. Te mandamos un besote.
1: Besitos, Ariel.
0: Sí,
1: también.
0: Sí. Escúchame, bueno, en cuestión. Uh-huh. Que se calienten encima es lo peor que te puede pasar.
1: Eso es una hija
0: ¿Qué de puta? Te enojas?
1: ¿Qué te enojas, boluda?
0: Si te estoy ayudando. Encima que no te haces cargo nunca de las cosas, vienes a enojar. Enojarte, encima tienes el tupe.
1: ¡Qué valor!
0: De enojarte y decirme a mí que yo, ay, ¿por qué haces así? Que mirá, que yo te había pedido de color rosa y esto es color chicle. Bueno, hermana, manejate vos. Lo hubiese ido a buscar vos a la tela, lo hubiese hecho vos al vestido. O sea, para un poco.
1: Para un poco, loca.
0: Para un poco, loca, ¿me entiendes? O sea, a mí me pasaba, yo tengo mucha gente que no le gusta organizar las cosas. Entonces es como que se hacen los boludos y te derogan para que vos organices eventos o cosas. Después cuando no sale el evento como quieren empiezan como...
1: Ajá, no, pero vos has no levantado el culo de la silla. Claro. ¿Has hecho algo? Entonces no te quejes.
0: No te quejes.
1: No te quejes.
0: ¿Qué dicen ahí?
1: Ya no sigues tosiendo.
0: No, ya no sigo
1: tosiendo. Era lo que tenías atragantado.
0: Tenía atragantado cositas, sí. Hola, Samir, ¿cómo estás? Buenas noches, pone ahí Samir.
1: Hola, Samir, ¿cómo estás?
0: Samir está? Psicopática, me dice ahí de usuario.
1: ¿Psicopático o psicópata?
0: Psicopático. Samir psicopático.
1: Mirá vos, un poco.
0: Un poquito todas.
1: No, pero está bueno, está bueno. Hablen, gente, hablen.

0: hablen estos temas, se arregla. Estos temas los tienen que plantear, sobre todo en equipos, cuando hay equipo. Y si de pronto ven que una potencia y lana esa onda, si vos crees que no lo puedes hacer, ¿me entiendes? Dale quizás o más herramienta o acompañá a esa que siempre da la cara, porque es buenudo, porque tiene buen onda, porque incluso le salen bien las cosas. Tienen que acompañarla. Así de pronto, esa carga de trabajo, que también quiera que no va con la carga emocional o psicológica de esa persona, le es más leve. Con eso que te quiero decir, cuidémonos, cuidemos al compañero que hace bien o que intenta hacer bien las cosas, sobre todo cuando es o no es lo correcto.
1: Claro. Pero bueno, no hace falta dejar de ser generosa o generoso ni volverse indiferente. Hace falta distinguir qué nos corresponde, qué elegimos hacer y qué aceptamos por miedo a decepcionar. Si todos descansan gracias a que una sola persona nunca descansa, la organización no está funcionando. A ver. Vamos a pensar un poquito del otro lado también, que es lo importante y hay que tener en cuenta y en claro esta situación. Si vos ves que tu amiga, pero bueno, igual es como pedirle peras al olmo, porque hay gente que es vaga y encima es vaga.
2: Pagada.
1: No, encima es vaga consciente de que es vaga. Yo quiero decirle a esa gente que es vaga y es consciente de que es vaga. O que no hace las cosas y sabe que no las hace, y sabe que tiene una amiga o un amigo que le está resolviendo, o un compañero de trabajo que le está resolviendo las cosas. Quiero decirte que esas cosas son de hijo de puta. Claramente. No son cosas buenas. No son de una buena persona. Si vos estás consciente de todo eso y te gusta ser un hijo de puta, seguí como estás.
0: Así te va a ir la
1: Seguí
0: vida.
1: tranqui en ese trabajo. Seguí cobrando lo que tengas que cobrar por no hacer nada y dejar que los otros hagan todo. Seguí haciéndolo, pero consciente de que sabes que sos. Porque los otros no tienen nada que ver con esto. Eso es importante que lo sepas. Porque no estás accionando como corresponde. Y si tu conciencia está limpia con eso, el grado de psicópata que tienes es increíble, lamentablemente. Pero bueno, vos sabrás. Una vez acomodada esta gente, creo que el tema está concluido, ¿eh?
0: La verdad que está bueno, ¿no? Muchas veces, quizás te sientes identificado con este tema, LAM, dice ahí uno. Quizás te sientes porque perteneces a espacios en los cuales se trabaja o equipos que no están funcionando. Nada, siéntese en revés las cosas, cuiden, como decíamos, la salud mental del otro también un
1: A ver,
0: poquito.
1: de última, como te digo, no me molesta que la otra persona sea así, sino que sepa lo que es.
0: Por supuesto.
1: Sepa, que sepa lo que es, porque si sos tan, si te gusta vivir de esa manera, me parece cualquiera, literal. O sea, literal, nunca ha habido un trabajo en el cual yo me quede, en esa posición. Nada que ver. Nada que ver, yo no sé, no recuerdo yo un trabajo donde has estado literal tranquila de no hacer nada. O tranquila sabiendo que mi amiga se está haciendo cargo de cosas que son mi responsabilidad. Siempre me ha molestado y siempre he tratado de hablarlo, siempre he tratado de laburarlo. Y con eso no me hago la María Teresa de Calcuta, ¿no? No me hago ni la buena, ni la
0: No,
1: santa, ni la santificada.
0: seguro.
1: Nada más que a mí, en mí, en mi conciencia, nunca ha estado bueno el estar de vaga. Literal. Yo no
0: Bueno, ahí
1: entiendo cómo hay
0: está.
1: gente que puede pasar años, amiga, años. Años sin mover un dedo en un trabajo y dejando que el resto se haga cargo de todas las cosas. Yo no entiendo cómo pueden hacerlo. Literal. O sea, no tienen, o no tienen alma, o no tienen espíritu de trabajo. No sé, la verdad. Ver que tu amiga está matándose ahí en el trabajo, que hace todas las cosas por vos y vos estás con de brazos cruzados, tomando mate, quejándote, encima no
0: Eso,
1: aporta, retrocede.
0: la queja, peor todavía.
1: La queja es peor. Y uno sé cómo en tu mente cuadra poder hacerlo, poder hacer ese esquema, poder cumplir con ese esquema, que no tienen un propósito. Che, ¿qué es ese ruido? Era abajo.
0: Abajo.

0: Asusté, mal viajé, perdón. Yo no entiendo cómo. Yo no entiendo cómo puedes ponerte, aunque sea una meta en tu vida.
1: Eso también. Es súper importante.
0: ¿Cómo puedes vivir sin una meta en tu vida? O sea, levantarte un lunes y decir, hoy en mi trabajo voy a hacer la cartelera de otro color para darle un nuevo sentido y para que lo vean mejor los padres, ponele. No, hoy, o sea, estás pensando en eso, porque también se piensa, ojo, que no piensen que no hacen nada, porque ser vago también es un labor que no está valorizado, pero sí es un buen labor de la época.
1: Un buen laburo.
0: Sí, un buen laburo.
1: Hacerte el boludo y ser vago.
0: Hacerte el boludo y ser vago es un re laburo. Prefiero yo mil veces hacer lo otro que estar así, escondidas. Pero
1: está, ¿no? Creo que también tiene que ver con eso, el perfil bajo de no levantar la cabeza. Total, pasa desapercibido.
0: ¡Claro!
1: La comodidad de los otros. La comodidad de los otros.
0: Yo por lo menos siento que tengo como una meta todos los días. O sea, yo siento que en mi vida tengo.
1: ¿Te pones objetivos todos los días?
0: Todos los días.
1: Está bien.
0: Todos los días.
1: Creo que por eso estás donde estás también.
0: Por eso estamos donde estamos también. Estamos donde estamos.
1: Gracias.
0: No te olvides. Pero todos los días voy a ir a mi trabajo, voy a levantarme, voy a armar la producción de lo que es Mamá Mía para que el programa salga lindo. Cuando veo gente, cuando veo resultados, cuando veo números, cuando veo que la gente se mata de risa con un chiste que yo he puesto o con una idea que yo había plasmado, o cuando veo que mi compañero, por ejemplo, no sé, cuando veo que Diego ha dicho justo lo que estábamos hablando y ha salido al pie de la letra como lo queríamos, o nos ha salido un buen programa y hemos terminado el día con un buen día y hemos terminado con una felicitación de mi coordinadora, si no es... si no es nuestra querida Claudia Nazar o la Fati, creo que eso a mí me llena, ¿me entiendes? Mm. Pero porque me pongo objetivos en mi labor. Yo no entiendo cómo a alguien se le puede plantar en su cabeza el me levanto, cumplo, no veo la hora que sea hora de irme y me voy. O sea, no tiene objetivo para nada, literal. Y encima sé que tengo que, supongamos, no sé, armar alguna planificación o planificar algo y espero a ver que surja, que arda alguien y diga, no, lo voy a hacer yo porque no hay nada, no se está haciendo nada, y lo haga por otro por vos. ¿Cómo puedes? O sea, no sé, amiga, yo creo que vos me entiendes esa cuestión.
1: Sí, no, te haces entender, te haces entender.
0: Te pica, algo te pica, te molesta, como vos dices... Yo sentada quieta aquí sin hacer nada.
1: Imposible.
0: Sin acercarme, no sé. Supongamos en tu caso, un paciente. Sabiendo que del otro lado está como rezongando, o está triste, o está mal, y vos lo ves, te vas a quedar quieta, así como
1: no,
0: estatua esperando a que se vaya. Como no, si no lo atiendo.
1: No, te entiendo perfectamente. Te entiendo perfectamente porque yo lo hago, no. Por eso digo, lo que te llega en la vida, las situaciones que te llegan, y si puedes poner un poquito más, bienvenido sea. Yo, por ejemplo, eso es lo que tengo. No tengo nunca un no. Quizás muchas veces sabiendo ya que existe, pero vamos a ver qué es lo que se puede hacer. Y yo te aseguro que hay cosas que se revierten, ¿eh? Hay cosas que se revierten, sí, sin duda. ¿No? Sin duda, por supuesto. Así que nada, hay que cuidar la salud mental.
0: A cuidarse, a hacer las cosas como corresponde.
1: Y si te has sentido identificada, esa era la intención.
0: Y sí, lo siento mucho, esto es así.
1: Pero tocar esos temas también, ¿no? Un poco desde la humorada, un poco desde vos que estás del otro lado. No seas guacho, no seas vaguito consciente. ¿Sí?
0: Vaguillo.
1: Claro. Y si tienes miedo de equivocarte en la vida, sí, eso también, equivocate. Claro. Permitite equivocarte.
0: Por favor.
1: Sí, vale la pena estar vivo.
0: Bueno, vamos ahora sí. ¿A
1: dónde?
0: ¿Cómo se llama?
1: ¿Viajemos?
0: No, vamos a la pausa.
1: No.
0: Sí, amiga,
1: ¿por qué?
0: Se viene la sección juzgativa.
1: ¿Y no lo estábamos haciendo?
0: No.
1: Ah, no.
0: Ahora
1: estábamos hablando de salud mental.
0: Sí. Ahora seguimos con los analizando casos.
1: ¿Okay? Ah, dale. Las analistas. Van a ser las 11 de la noche.
0: ¡Ew! 11 de la noche.
1: ¡Ew, Gordy!
0: ¡Ew!
1: Gordi, una hora divina. Pasa lindo el programa, se hace lindo, entretenido.
0: En un minuto se vienen las juezas de la verdad, las señoras, las mujeres que deciden esto, si es bueno, malo, inocente, cara dura. Vamos a decidir si es ineficiente, cara dura o inocente la persona.
1: Ah, dale, me gusta, juguemos.
0: Bueno, vamos a jugar en un ratito a esto, leyendo casos de ustedes. Nos pueden mandar, obviamente, sus casos también.
1: Si, lo leemos.
0: Si esta persona es ineficiente o no, lo vamos a estar leyendo en un ratito nomás. Ya volvemos.

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0: Seguimos aquí, 8 minutos pasaron de las 23 horas en Santiago del Estero.
1: No.
0: Y bueno, estamos con una canción robada. Le robamos la canción de Caso Cerrado, ¿ok?
1: La doctora Polo.
0: De la doctora Polo.
1: Sí, o yo he visto mal, o era una noticia falsa y ella está transicionando a hombre trans.
0: Me estás cargando.
1: Se me hace que algo he visto por ahí. Si alguien tiene
0: no
1: alguna
0: novedad.
1: Sí, ya lo vamos a buscar, porque sí, algo así he visto.
0: No te la puedo creer.
1: Creo que sí, che, se me hace.
0: Estás confundida.
1: No sé. Tanto
0: re,
1: no me puedo confundir.
0: Se confundí.
1: ¿No dice nada?
0: No, no dice nada, mía. ¿Qué digo?
1: No, lo he visto, lo he visto. Por
0: ¿estás
1: eso
0: medicada
1: no...
0: vos?
1: No, debería. Hablemos de Caso Cerrado. No se habla de las cosas del corte.
0: No se habla. Tenemos nuestra primera juzgación, te
1: de Caso Cerrado. No, este es Caso Abierto.
0: Caso abierto, más abierto que sellada, así. La noticia que largaba. No, tenemos la noticia. ¿Gorda está largando la noticia de que la doctora Polo va a ser travesti? Claro, pensando.
1: No, hombre, no, les juro, he visto algo en redes sociales, por eso lo he dicho.
0: Pero
1: Selena Gómez.
0: Déjemelo. Parece la Moni Vidente, esa la que, la que largó. Selena Gómez está embarazada de gemelos. Amiga, déjame de tirar primicia en Radio Provincial. Ahora la gente va a creer en todo el interior de Santiago que la doctora Polo va a ser un hombre trans.
1: Chicos, lo he visto en redes sociales.

0: con la primicia.
1: De la gente, claro.
0: Sí, no te resistas a las primicias. A las no primicias. Sí.
1: Ay, mejor que la flor peña.
0: Sí. Ah. Sí. Pero bueno, tenemos el primer caso en el cual nosotros tenemos que analizar, amigos.
1: ¿Está chequeado el caso?
0: No está chequeado.
1: No, ven, nadie chequea nada. Esto es enchizate.
0: Donde en este momento nosotros vamos a juzgar a esta persona si es ineficiente, si es cara dura o si es inocente, ¿ok? ¿Qué? ¿Lo entendés o te está costando?
1: Estoy leyendo lo que dicen las otras en el chat. Basta, Facush.
0: Vamos con el primer caso, y en este caso es de Juan de Berazategui.
1: Ah.
0: No podemos decir la identidad. Todos van a ser de Berazategui.
1: Claro.
0: Y todos se van a llamar Juan, ¿ok?
1: Perfecto.
0: Juan de Berazategui dice lo siguiente.
1: A ver.
0: En este caso dice que terminó el trabajo, pero no sabe dónde lo ha guardado, cómo se llama ni en qué formato está. O sea, aquí vamos a charlar un poco con esta persona que sí ha hecho supuestamente, pero no sabe dónde está el trabajo.
1: Bueno.
0: No se acuerda el nombre, no se acuerda de nada. Lo catalogamos como ineficiente, como cara dura, como inocente, señora.
1: Y yo le doy ahí margencito, o sea, llego a ponerle de estos tres el título. Ajá, ¿cómo lo has hecho? Está bien, no lo encuentro, pero al menos redactámelo, decime lo que has
0: puesto.
1: Contame algo del informe. Quizás ahí te hago acordar dónde lo puedes haber puesto.
0: ¿Cómo inicia?
1: Claro.
0: Decime más o menos.
1: Mínimo, y de ahí veo.
0: Ahí sondeamos para darle un veredicto.
1: Lo miro de arriba abajo, le hago el lenguaje corporal, etcétera, etcétera.
0: ¿Pero qué tiene que ver abajo con la
1: No, lo miro de
0: decisión.
1: Arriba. El lenguaje corporal observo.
0: De arriba a arriba.
1: De arriba a arriba. No, cómo se para, cómo pone la mano, cositas.
0: Si está acostadita, si está paradita.
1: No,
0: él.
1: Estamos hablando de que el compañero,
0: la
1: compañera de trabajo.
0: Bien, bien. Ahí dice, los últimos trabajos guardados te aparecen en archivos recientes, los puedes buscar.
1: Claro, claro, por eso. Dar el margen de la duda antes de... ¿No qué?
0: Para mí es un busca. No. Cara dura para máximo.
1: Vos, cara dura, dices vos.
0: Se ha venido, no ha hecho ñaca y encima viene, tiene la cara dura de decirme, no me acuerdo el nombre, por eso le he perdido el trabajo. No lo has hecho.
1: Ineficiente.
0: Trabajo no presentado es trabajo no realizado para mí, como docente, ¿no? Te lo digo como docente.
1: Bueno, para un poco.
0: No, boluda, es que, a ver, yo lo quiero un montón, pero no. Para mí es...
1: ineficiente.
0: No, para mí es cara dura, ¿no?
1: Ah, bien.
0: Ineficiente sería como más tontaco.
1: Ah.
0: Como que me dice que no, pero no ha terminado, o sea, como que no lo puede terminar, como que está todo a media, mal escrito. Este me dice que no se acuerda el nombre. No.
1: La típica, el perro se comió la tarea.
0: No, dice. Claro, que vaya a la casa, con el perro comió la tarea. Así que para mí es cara dura. Ay, no sale música.
1: Eso es una cara dura.
0: ¿Qué he hecho? Ay, lo
1: muteado.
0: Ahí está. Cara dura.
1: Cara dura. Dale.
0: Así. Al ritmo de la música.
1: Él es un cara dura, nosotros sí, unas descaradas.
0: Va a ser hasta que tengamos cortina musical nosotros, porque básicamente no tengo pagada la IA todavía para armar la canción. Así que paren un poco.
1: Ah, ¿le pagas a la IA por el coso?
0: Claro, gorda, las cortinas, todo. ¿Por qué tú piensas que las canta? ¿Quién?
1: Yo pensé que
0: contrató a Natalie Hugo, ¿no, amiga? ¿Cuánto? Por favor, no. ¿Sabes lo caro que me va a salir eso?
1: ¿En serio?
0: Caso número 2.
1: Dale, venga.
0: ¡Venga!
1: ¡Venga!
0: Ah, perdón. Así.
1: Ahí, dale.
0: 1, 2, 3, va. Así. Caso número 2, y en este caso es, le pedís 4 productos de una lista escrita, vuelve con 2 diferentes y asegura que son casi lo mismo.
1: No. Compró lo que quería comprar. Es un hijo de puta.
0: ¿Es short comprensible o estrategia para no volver a comprar?
1: Bueno, lo hablábamos en los bloques anteriores cuando comenzó el programa, de que está el canchero para pasarla bien.
0: Claro.
1: Ah. Ay, ahí nos ofrecen hacernos la cortina.
0: Ay, mirá.
1: Dale. Sí.
0: Me gustaría,
1: Así un día vienes y la cantas en vivo.
0: Ay, me gusta. No vaya a ser cosa que nos cobren y después te haces cargo, María Marcela, ¿eh?
1: No,

0: No. ¿Cómo?
1: Pagas vos, eso, después no va a venir una deuda a la radio. Escúchame.
0: Pero si se está ofreciendo.
1: Mira que no tenemos mucho presupuesto, Samir. Nuestro presupuesto en este momento es 3,50. No, mi presupuesto no es nada. Ahí les digo.
0: Ay, no, que vas a ver tu cuenta, Gordi. Menos cero pesos. Ella le debía al banco.
1: Ay, no, ahí te digo bien.
0: Basta,
1: no,
0: chista.
1: No, menos 38.000. Dejate de joder.
0: Ay, no, se pasa esta chista.
1: Tenemos menos 38. Si tienes para darnos plata, vos va a ser mejor.
0: Dale, hacenos la cortina y paganos a nosotros para que...
1: Así, ella.
0: Escucha, así.
1: Bien.
0: No, es un sinvergüenza. ¿No hay otro?
1: Sí.
0: No, sinvergüenza.
1: Ok, entonces... Vuelve con dos productos diferentes y asegura que son casi lo mismo. No
0: es lo mismo.
1: Yo siento que puede ser un poquito ineficiente. No le diría inocente del todo, porque yo soy muy juzgadora.
0: Bueno, pero si es lo parecido a lo que a él le gusta más que lo que tenía que comprar... pará.
1: No me molesta si me lo gastas igual. Si me lo gastas de más, ahí te puedes llegar a moler.
0: Sí.
1: Sí. No. Yo te doy 10.000 pesos no para que me traigas el vuelto.
0: No,
1: que compres la gomita. Compra la gomita suelta, no compres la gomita de marca.
0: No me da vuelto de nada, cabrón.
1: Es un problema que lo quieres jugar.
0: A Santiaguito no, él es inimputable.
1: Que venga a casa
0: sellada. Él es inimputable.
1: Que venga a ser juzgado.
0: Santiaguito. Ay, no, esa es la
1: conocido,
0: cortina.
1: Empresario.
0: No, marido de.
1: Marido de una conductora nos dice que en su día a día no devuelve los vueltos. Hoy vamos a conocer la historia de Santiago, marido de. La conductora María Marcela Castillo, y se hace presente para todos nosotros. Bienvenido.
0: Bueno, la verdad que yo quería exponer, doctora.
1: Sí.
0: Doctora.
1: Doctora Polo.
0: Doctora.
1: Doctora Poli.
0: Polilla.
1: Polilla.
0: Doctora Polilla.
1: ¿Cuál es tu caso, mi querido?
0: Bueno, sí, yo cada vez que lo mando a él a que haga alguna compra. Pero bueno, yo ya sabía, y él no te da el vuelto después, ¿viste? Pero yo ya sabía que él era así, porque le hacía lo mismo a su abuelita.
1: ¿Cómo es la secuencia? ¿Él llega, compra?
0: No, yo digo, ¿qué falta? Falta esto. Bueno, toma, anda a comprar y...
1: Ok.
0: Y así, como, simple y sencillo.
1: Sos como
0: doctor Hechizo.
1: Sos como medio suelta con la mano, entonces, para entregar plata.
0: Sí.
1: Bueno, capaz que la culpa es tuya también.
0: ¿No? Como lo del chancho.
1: La culpa del chancho. Yo, por ejemplo, le diría,
0: todo tiene que ver con todo.
1: Y le transfiero yo al toque de casa.
0: Ah, ¿vos sos de las transferencias?
1: Sí, creo que el acusado es inocente y vos estás pagando un chongo, me parece.
0: No es un chongo cual. No.
1: Inocente Santiago.
0: Inocente Santiago, seguí pagándole.
1: No tiene que devolverte los vueltos y sobre todo le vamos a hacer un juicio a usted, básicamente por daños y perjuicios, por exponerlo en una radio, por la suma de 1.500.000.
0: Ay, encima perdí.
1: Apagó un abogado.
0: Y estabas muy a favor de los maridos que se aprovecharon de la travesti.
1: No, pero por favor,
0: doctora,
1: tu abogado no te ayuda en nada, no hable nada.
0: Usted no está siendo equitativa en este caso.
1: El abogado truchón no quiere contestar, así que...
0: Matrimonio arreglado.
1: Matrimonio arreglado, sí.
0: Doctora Paul, no.
1: Paul, no. La doctora Paul,
0: Paul
1: no.
0: La doctora Paul, no. Por no decir la doctora Lola, Triple X.
1: Escuchen, bueno, vamos con el siguiente caso.
0: Haciéndome la coreana, la japonesa, mi hermana quiere decorar la Navidad todo que sea así de japonés. ¿Qué le pasa, señor?
1: Tu hermana que deje de divagar ya.
0: Ay, sí.
1: Chica, basta del divague.
0: Pelu, deja de joder con eso.
1: Sí, la
0: ¿no?
1: familia Castillo, ¿qué piensa de la vida?
0: No, nosotros somos así, exóticas.
1: Dejen de joder.
0: Ella ya piensa en la Navidad, en la decoración.
1: No, qué pesada.
0: No, llegó la primavera y ella ya habla de la decoración.
1: Deje de molestar a la familia Castillo, por favor, me tienen cansada, basta. Vamos con el siguiente caso.
0: Dale, otro caso. Matrimonio arreglado.
1: Uy, este me va a poner mal a mí también, ¿eh? Creo que me va a poner mal. Sí. Estuvo conectado, subió historias y reaccionó a memes, pero

0: no vio el mensaje importante enviado hace 8 horas. Culpable, culpable, culpable, culpable, culpable, culpable, culpable, culpable, culpable. No se está haciendo el boludo. No es de cara dura ni de eficiente. Es de gente de miércoles. No, amiga, no, no, no, no.
1: Ah, no, no te voy a discutir, ¿no? No, te... no.
0: Mira vos que te hagan así. No. No puedo decir las pausas, pero mira vos.
1: Yo lo digo de todo.
0: ¿Vos cómo lo ves?
1: No, no, mal también. ¿Para cuál era? ¿Cómo era?
0: Que estaba en vivo, estaba en
1: ah, los mensajes. Conectado, bueno, no, sí, a mí me pasa todo. A veces. Me van a juzgar por eso también.
0: ¿Te cuelgas?
1: Me cuelgo, boluda, o queda muy abajo el mensaje y me han entrado otro, me pasa.
0: ¿Pero qué mensajes tienes más abajo? Ey, ¿personal?
1: De todo, mi número es totalmente público.
0: No. Yo sé. Yo no lo perdono.
1: Bueno, pero aquí vos sos la jueza, o yo también lo era.
0: No, vos también sos
1: jueza. Ah, es cierto, perdón, jugamos a la jueza. Ahí está, mirá, ¿eh? Yo soy medio colgado, dice, claro, nos pasa. Por eso no puede. O sea, tampoco soy ejemplo de nada, ¿me entiendes? Pero estando así como en una corte y tratamos de ser medio ejemplares, por así decirlo.
0: Ok.
1: Y nada, sí, es un colgado. Es un colgado. Chista, tampoco es así. La gente se puede equivocar, Boli.
0: No, yo sí lo juzgaría. Sí, ¿cómo? ¿Qué cuñada?
1: Ay, qué cuñada.
0: Qué buena cuñada
1: que sos.
0: La doctora Polno dice que es culpable.
1: Culpable.
0: Así que, ay, pero no hemos hecho caso sellado.
1: Ah, 1, 2, 3.
0: Así, culpable. Que vuelva la próxima.
1: Siguiente caso.
0: Siguiente caso, y en este caso vamos a leer ahí, a ver qué me ponen. Pues bueno, nada, esto es así,
1: nada.
0: Chicos.
1: No ponen nada.
0: Ahí está. Tenía que reiniciar, no podía reiniciar.
1: Y le había hecho transexual, yo la doctora por.
0: Sí.
1: Dale, ¿cómo es el otro caso, Gordis?
0: En este caso me cuentan que esta persona, básicamente muy piola, muy buena onda, todo, un día se ha parado en la reunión del equipo y ha contado la idea de la otra persona con distintas palabras. Todas y todos lo han felicitado por la propuesta. Uh-huh. ¿Culpable? ¿Inocente?
1: ¿No era de él la propuesta?
0: No, era de la chica.
1: Es un hijo de puta.
0: Juan de Berazategui, perdón, lo he leído mal, por eso estás...
1: Claro, estoy divagando.
0: Y disociando con la...
1: Sí.
0: Juan de Berazategui nos cuenta que su amiga, Shailin, te va a decir una... Así lo vamos a poner. Su amiga Shailin se presentó a la reunión de trabajo, ajá, en la cual tuvieron todos juntos, y comenzó a hablar de una propuesta y de una idea que tenía... Con distintas palabras, pero era el mismo concepto que Juan le había contado.
1: Ah, es una chova idea.
0: Y encima me dice que todos la felicitaban, básicamente.
1: Encima.
0: Todos la felicitaban.
1: Bueno,
0: la
1: pero hay eso, ¿eh? Existe esa gente, entonces.
0: ¿Qué onda?
1: Sí,
0: que es bueno, ineficiente, cara dura, inocente.
1: Ahí serían dos. Ella es ineficiente porque se roba encima. No le cae una idea y hace lo eso. Se le roba la idea a la...
0: Dale, termina una oración, dale. Vos puedes.
1: Limitadamente.
0: Terminate una oración, por favor. Porque ella hace la... Bueno, eso. Ella no tiene ganas de hacer radio. Ellas no tienen ganas de hacer radio directamente. Están al día.
1: Cara dura. La gente lo ha dicho.
0: Cara dura.
1: 1, 2, 3. Caso sellado era.
0: No. Me hicieron sellar el estómago, gracias, desde Corea del Sur, Italia. No, unas atrevidas, che.
1: Qué atrevidas.
0: Las comunicadoras de señas. Lengua muda hablan ellas.
1: Ay,
0: ellas tienen la lengua muda.
1: Pantomima Castillo, estás.
0: Sí, ahorita es Pantomima Castillo. No hilas. Hilas y se te deshilacha.
1: Estoy con un déficit de la atención.
0: ¿No entendió que ya se dijo o se aprobó del mérito? Ay, perdón, estoy en otro caso, boluda, nada que ver.

0: Ella está peor que yo, gente. Ay, no, no. Menos mal que ya falta.
1: Yo creo que es una yegua.
0: Sí.
1: Yo creo que Shailene es una yegua.
0: ¿Y por qué le roba la idea al otro?
1: Le roba la idea. A mí no me vengan con otras palabras porque no. Las muelo. No, ¿cómo que otras palabras?
0: No.
1: Sos una atrevida, me estás robando la idea que yo te he dicho. Si yo te he contado que íbamos a ir a la estratosfera, en tren.
0: Ay. Menem, calma.
1: Menemcita azul.
0: Menemcita azul.
1: Zulemita, Zulemita. Zulemita. Hoy estoy Zulemita.
0: Esa flashaba ser Zulemita. Zulemita.
1: Sí, sí, hoy estoy Zulemita. Ay, señora, pero si yo te estoy contando que voy en el estratosfera en tren.
0: Y en tren.
1: Y vos vienes que vamos a ir a un lugar lejano, cercano de... el espacio
0: sideral
1: en un transporte, en un medio de transporte con vagones, y es lo mismo.
0: Claro.
1: Estás contando lo mismo, me estás robando la idea.
0: Claro, claro.
1: No me vengan
0: en
1: con
0: el
1: eso.
0: Bala, no ibas en el Bala, ibas en el otro.
1: ¿Sos muy muy del de el que canta primero gana o no?
0: Con argumentos o fundamentos cambia la historia.
1: ¿Te robaste ideas?
0: No, nunca.
1: No te puedo creer.
0: No, en verdad. No,
1: ¿te robaste ideas?
0: No.
1: Este programa es robado, ¿sabías?
0: Ah, en serio. Aquí en mi suelo le robaste el programa.
1: No,
0: Chizo, escalaste de esta manera.
1: Escuché una radio tranca, una radio no tan popular, ajá, un tiempo, en una época, una radio del interior. No, no la escucha nadie.
0: No.
1: Y de ahí le robé todo el concepto. Sí. Chizo 22, pantomima.
0: Qué chocho.
1: Me pedían una travesti también como co-conductor.
0: ¡Ay! No.
1: Todo.
0: ¿Te crees que estás porque sí aquí? No.
1: Una mujer fiera de pelosa. Todo, claro, tenía el mismo concepto de los llamados de los traídos de LB11. No. Con otro nombre, obviamente.
0: Claro, me imagino.
1: Educate se llamaba.
0: Ay,
1: y este se llama Enchizate.
0: Claro, nada que ver. Claro.
1: ¿Qué es eso que se pone?
0: No, no sé.
1: ¿Qué es esa música? No, la doctora Polo, perdón, doctor Polo ahora para según vos pasa a ser un hombre trans.
0: Ay, roba ahora la María Marcela. Ay, no, famosas. Ay, no, quitaron.
1: Pero bueno, el doctor Polo canta también.
0: Pues. Ah, mirá.
1: Ah,
0: sí,
1: perdón.
0: Sí. ¿Ves? Se te baja.
1: Se me baja, boludo. ¿Qué pasa, chico?
0: Hay un espíritu chocallero que le baja la música al Chizo.
1: Pasamos ahora sí al siguiente... Ah, perdón.
0: Dale,
1: caso
0: uno,
1: sellado,
0: dos,
1: inocente.
0: Tres.
1: Caso sellado. Muy bien, ahora sí pasamos al siguiente caso. Y en esta cuestión hay que analizar a ver...
0: ¿A quién?
1: Juan de Berazategui también.
0: ¡Ah! Y es la noche de los Juanes.
1: Juanín.
0: Juan Minujín.
1: Juan Carlos Bodoque. Ahí va.
0: Juan 22.
1: No.
0: La dirección 22
1: ahí
0: era.
1: Va. Juan Ignacio.
0: Juan del Colón.
1: Juan Pablo. Y así pueden estar
0: toda
1: hasta
0: la
1: que les quedan 20 minutos.
0: Claro, nombrando a Juanes.
1: Vamos con el siguiente caso. Y en este caso
0: ¿qué
1: es
0: dice?
1: De Juan
0: ¿qué
1: de
0: dice?
1: Berazategui también, que nos dice lo siguiente. Ay, para que lo lea bien. ¿Querés
0: sí,
1: hablar
0: por favor.
1: No.
0: Tápame
1: no tengo... el bache.
0: Ah, señoras, les cuento que... Ay, no...
1: Aprendí a tapar bache, amiga.
0: Pará, leo los mensajes. Ay, qué divina.
1: Ah, ahí está.
0: ¿Ahí está?
1: Sí,
0: hace
1: hecho tiempo. Vamos de nuevo.
0: Volvemos con el caso de Juan. De Berazategui.
1: Juan de Berazategui.
0: Dale, amiga. Tú puedes. Vos sabes leer a simple vista.
1: Bueno, Juan de Berazategui nos cuenta que básicamente tiene un amigo que sabe hacer trámites, pero ajá, que normalmente le pide a él que
0: gestor
1: vaya. Sí, le paga. No, se sabe, como todos, pagar la luz,
0: no,
1: pagar
0: no,
1: el
0: todos
1: gas,
0: saben,
1: pagar
0: no
1: el agua. Bueno, él sí sabe,
0: bien,
1: pero
0: bien
1: supuestamente le pide a Juan de Berazategui que vaya él hacerle los trámites porque entiende mejor.
0: Ay,
1: ¿qué onda? Tenemos ahí una onda de aprovechamiento.
0: A mí los trámites, cosas que sí, ir a perder el... Una dice ir a perder el tiempo, bueno, pero por parte de los trámites, ir tal cosa, estar tentado.

0: No me gusta a mí.
1: ¿No te gusta hacer los trámites?
0: No. Encima que soy acelerada, yo quiero un tipo que... Bueno, pero es en el común de la gente, la espera. A mí me genera ansiedad el tema de que ir, estar, la cola, todo eso.
1: ¿Y sos de hacerte la pícara y tirar tipo... ¿Vos entiendes mejor esto? Toma, apagámelo la luz. ¿Así?
0: No.
1: No, no te aprovechas.
0: No, comúnmente se encarga
1: de... Para mí este lo hace de pícaro también. Ajá. Juan de la banda de Última Chica, no sean porteños centristas. Tienes razón. Sí. Capitalismo sí. Full estamos. Basta sí. De los porteños.
0: Ella está muy colonizada.
1: Juan de la banda. Mañana va a ser Juan de Loreto. Perdón, claro, el domingo.
0: Juan del interior.
1: Juan de Figueroa. Me gusta.
0: De Figueroa. Nunca porque vos sabes explicar bien qué pasó. Ah, estaba leyendo el mensaje.
1: ¿Qué?
0: A mí me hacían llamar a esos números de empresas que no atienden nunca. Porque vos sabes explicar bien qué pasó.
1: No querían laburar los otros y te tenían como tarada.
0: Ay, sí, horribles los trámites. Chicos, tienen razón, es sí, de Dios.
1: Pero hablemos de esta gente que te dice, vos lo haces mejor, pero en realidad se aprovecha.
0: Sí, Juan de Monte Quemado, por
1: ejemplo.
0: Juan
1: de Monte Quemado, no me gusta. ¿Qué? El nombre...
0: ¿Juan de Montequemado?
1: Me pone nerviosa.
0: Pero es el nombre de la localidad.
1: ¿Estás en contra de Montequemado?
0: ¿Estás en contra de Montequemado?
1: No, jamás. Amo a mi gente de Montequemado.
0: ¿Conoces? O sea, no.
1: A Quimilí me fui. ¿Dónde queda? ¿Quimilí está en Montequemado?
0: ¿Dónde queda Quimilí?
1: Chicos, Quimilí, producción... Ellos están dos nada más. Producción no hay.
0: Juan de Bacahuayula.
1: ¿Qué? Muda voz.
0: Está bien.
1: Bueno, wow. Juan de Berazategui, Juan no, de la Bacahuayuna. Bueno, ¿puede hacer los trámites? ¿No puede hacer los trámites? ¿Qué onda? ¿Cómo quedamos con eso?
0: Quimilí es suiza, dice la otra queja de mí.
1: ¿Sirve o no sirve?
0: No, está haciendo el canchero.
1: Está haciendo el canchero.
0: En todo caso, que pague un mototrámite.
1: Ahí está.
0: Pague un mototrámite. No te aproveches de tu amigo, de tu amiga.
1: Muy bien, muy bien.
0: De tu compañere.
1: Basta de la pantomima.
0: Claro,
1: para mí también está declarado culpable, señores y señores, así que nada. ¿Hacemos caso sellado, amiga?
0: Dale, a las 3, a la 1, a las 2 y a las 3. Caso cerrado.
1: ¡Ahí está!
0: ¿Por qué contaba? ¿Por qué contaba uno, dos?
1: ¿Está la producción en esta sala con nosotros? De nada se empezaba a mover todo. No va a poder creer.
0: No.
1: Por cucaracha te digan,
0: aquí estaba.
1: Cagazo que nos vamos a pegar a chicas. Lleven una ouija para hablar con la producción. Le mandamos un besote a la producción, che.
0: ¿Dónde está? No la veo hace dos domingos.
1: Que la producción nos escuche. Si así fuere, que así sea, producción.
0: Amén. ¡Ay! Que la bendiga el Papa.
1: Esta es la primera producción que quiere hablarle un espejo con una vela. Repites tres veces, producción, con la luz apagada.
0: ¡Ya aparece!
1: Y te aparece.
0: Y subiendo sobre el ascensor.
1: O te da la producción escrita o te lleva directamente. Eso es un juego.
0: Es un contrato firmado con el Batella.
1: Que se materialice la producción. Que Dios la ayude a la producción. Mirá. Agradezca que salimos en vivo, por favor. Agradezca. Señoras y señores, hemos terminado con el caso sellado.
0: Sí, no,
1: tenemos que ir a una pausa y cerramos
0: el programa. Y cerramos el programa.
1: Con el no clima volvemos ahora.
0: Padre, me estoy...
1: Te voy a tirar el clima a ver qué onda, ¿ok?
0: Mañana me tengo que poner camperón otra vez.
1: Sí.
0: Hace frío para la moto.
1: Ya te voy a contar cómo se viene.
0: Dale.
1: Bueno, viene el caso.
0: Aparece Facuz de la nada.
1: Te juro.
0: La producción Facuz.
1: Amiga, vamos a la pausa.
0: Dale, ya volvemos.
1: Caso sellado.
0: Dale. 1, 2, 3. Caso sellado.
1: Caso sellado.

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0: Boluda, no puedo amarlo tanto, Prince Royce. Ay, qué tipo lindo que es, boluda.
2: ¿Perdón?
0: Prince Royce.
2: Decí que a vos te gusta.
0: Me vas a decir que está transicionando también Prince ¿También? Royce.
2: Se está haciendo mujer trabada.
0: Te llegó un informe de TikTok.
2: Me acaban de informar por la cucaracha.
0: Seguro encima está guasa esta. Que eso no lo debe haber visto ni en TikTok ni en Twitter. Ay, porque no maneja tará. Twitter. Lo debe haber visto en Facebook. Mirá la voz. Mirá de guasa que te conozco guasa. Que esa noticia la sacas de Facebook vos. Sos atrevida.
2: Ese es mi prioridad.
0: De alguna compraventa seguro sacado de esa página de viajes internacionales.
2: 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Basta.
0: Estado de WhatsApp. De por...
2: Sí, para me pedí el baño y me quedó colgada sentada.
0: No.
2: Ah, es cierto que hay un programa afuera.
0: Sí. Se ha ido a colgarse en el medio, golpeó la puerta y dice, María Marcela...
2: Volvemos al aire.
0: Nos quedan unos minutos, no te da la loca.
2: Se había dormido la señora en el baño sentada.
0: Te voy a actualizar un poco del clima, ¿eh?
2: Ay, no me digas que... Ay, ¿cuándo viene la primavera?
0: La primavera falta, amiga, el 21, falta. Ese día ya hasta cobradas vamos a estar, así que imagínate.
2: ¿Vos dices?
0: Ay, no, yo tengo unos cobros.
2: No.
0: Claro.
2: No, yo ya ni la florcita o no. Nada.
0: No florece nada.
2: No florece bolsillos. Nada.
0: Lo que sí les voy a avisar que vayan preparando abriguillo porque la semana está
2: Fresculi, bastante fresculi. Fresculi,
0: fresculi. Fresculi de toda la vida, ¿eh? A ver, para. Ahí está.
2: ¿Qué dice?
0: Vamos a poner ahí.
2: Contame. Ahí. De
0: noticias.

0: sobre el clima con María Marcela Castillo y Chiso 22, presentando el clima del día de hoy. La máxima para el día...
1: ¿Cuándo?
0: Lunes.
1: ¿Qué dice?
0: 22 grados.
1: ¿Qué es el lunes? ¿Qué fecha estaríamos siendo?
0: ¿Qué fecha estaríamos? 7 de septiembre.
1: El 7.
0: Compromiso, San March, llegando tardísimo. No, Florencia, llegas a la última hora.
1: Ya no. No,
0: ya las vi, ya hasta ahora el bot, ya hasta el bot se ha ido.
1: Ya.
0: Hasta los bots que...
1: La producción nunca llegó.
0: Nunca llegó. Imagínate,
1: imagínate.
0: En la no producción.
1: La música, sí me mata la música que pone la chispa.
0: 22 grados la máxima, 8 grados la mínima.
1: Oh, fresca la mañana.
0: Fresco pa' chomba.
1: Fresco pa' chomba.
0: Sí.
1: O sea, otra vez el cancancito frisado.
0: Sí.
1: Para la moto, sí.
0: A ver, para. Según si yo abro mi parámetro... No puedo ver. El clima, quiero ver el clima en todo Santiago del Estero. Porque también somos del interior, chicos, dejen de joder. Para, tengo mensaje. Ay, chicos, tengo un mensaje esto de WhatsApp. Ay, me mandan un audio, vamos a escuchar sin chequearlo. ¿Jugamos a eso?
1: Dale.
0: ¿Jugamos a que
1: dale, nos... dale.
0: Ponemos un audio sin chequear.
1: Sin chequear.
0: Y que Dios nos ayude, ¿ok?
1: Sí, está.
0: Antes de irnos, porque ya nos estamos yendo. En
1: total, ya con que los digan el otro fin de semana, no sale. Ya está.
0: Audio sin chequear en vivo ya.
2: Hola, buenas noches.
1: Hola,
2: señoritas, buenas. Señorita Marce, señorita Chiso, mucho gusto.
3: ¿Quién es?
2: Bueno, no suelo entrar en streaming nocturno, más un domingo, pero hoy de descanso, casualidad que entro en el LB11 y los encuentro, en especial a vos, Chiso, que te
0: Chica
2: escribo
0: vos,
2: siempre en los días de semana. David, mi nombre, soy el carpintero.
0: ¡Ay, tu carpintero!
2: Trabajando en casa. Siempre le escucho a la Marina Ruiz a partir del mediodía.
1: Ay, mira qué lindo.
2: Con tu programa, obviamente. Admiración única. Te he dicho que te he podido conocer personalmente en la feria artesanal. Te he saludado. Una admiración hacia vos y a tu programa en especial. Y casualidad de la vida que está la señorita Marce, que... Como le comentaba, soy primo de Ariel Trejo. Soy menor que mi primo, obviamente.
1: Ay, mira.
2: Vecino de la María Herrera, que es una amiga cercana a Marcela.
0: Ay, qué historia.
2: Y bueno, son recuerdos que se vinieron a la infancia, verte en vivo. Y te felicito por el lugar que tienes hoy, que estás trabajando, estás en esa posición de locutora.
0: Escuchen el audio, che.
2: Bendiciones para las dos, en especial para vos, Chiso, que se te escucha como todos los días. Sos un cable a tierra para nosotros.
1: ¡Ay, qué lindo!
2: Y una psicóloga muy especial para todos los chimentos y para todas nuestras ideas personales que nos ayudas a mejorar. Muchas gracias.
0: ¿Está fumado?
1: Para mí que está drogado el señor.
0: Ay, ella que se le viene el audio. Te mandamos un beso.
1: Gracias.
0: Escucha, yo necesito carpintero.
1: No, eso es una sinvergüenza. Después vas a aprovechar de ese señor.
0: Te voy a
1: señor.
0: Preguntar unas cositas, ¿ok? Unas cositas bricolage que quiero hacer. ¿Cómo? En mi casa. Sí, unos que otros bricolage. Es que tengo la puerta rota, amiga. Tengo miedo que me entre la ropa. Sí.
1: Ay, te van a hacer como a mí.
0: Tengo una puerta rota, así que estoy tapándola con unos PVC que tengo ahí.
1: No.
0: Sí.
1: Muy en la precariedad.
0: En la precariedad absoluta. Y bueno, nada, me sirve mucho un carpintero.
1: Ah,
0: quiero arreglar una mesa.
1: ¿Qué hace tú en la mesa?
0: Yo estaba buscando que arregle la casa. No, de verdad, quiero...
1: ¿Cuánto plata le pagaste si eso parece audio?
0: No,
1: sí, boluda.
0: No le pagué nada, está aquí en el número de Radio LB11, che.
1: Claro, el señor es un oyente, un fiel oyente de la radio.
0: Es un fiel oyente, lo que
1: besos enorme, la verdad que nada, gracias porque de pronto lo traes, siempre me acuerdo de mi amigo, de Arielito Trejo,
0: sí.
1: Y que sí, familiar, sí. Si María Llera también.
0: ¿Es lindo Arielito Trejo o no?
1: ¿Ah?
0: ¿Es lindo Arielito Trejo?
1: Lindo negro, hermoso.
0: Lindo, ay, David, ¿vos estás lindo?
1: Ay, sí.
0: Tiene hijos, ay, no, David.
1: Sí, basta.
0: No me voy a meter en
1: te
0: una
1: quieres
0: generación.
1: Levantar a todo,
0: en
1: no
0: vivo,
1: es así.
0: En vivo. ¡El clima!
1: Otra... Y otro audio.
0: Para el día martes, he perdido el clima. Ahí está. Para el día martes se pronostica soleado. ¿Se pronostica soleado, se dice? ¿O no, directamente?

0: tu aliado.
1: Soy la Flor Pérez.
0: La Flor, la Flor Pérez que... La Flor Pérez atiende en tu hospital, boluda. Es Sol Pérez.
1: Ay, Sol.
0: Se le mezclaba Flor Pérez, Flor Peña con la Sol Pérez a ella.
1: Ay, de no.
0: Flor de tarada serás, Flor de tarada, Sol Pérez. ¿Cómo Flor Pérez? Flor Pérez quedarás.
1: La chiste llega a tu casa. ¡Basta! ¡Basta! Pero ¿saben por qué? Pará, porque cada no rato pone cosas que dice Flor. Bueno.
0: La ayudante de mi dentista, por ahí. Basta, no nos queda tiempo para el clima, chicos. ¡El clima! Para el día martes.
1: Chizo tenemos... Pérez.
0: Chizo Pepe.
1: ¿El miércoles?
0: Miércoles. No,
1: también
0: pará.
1: Igual.
0: También igual, máxima de 27 grados, che, calor.
1: Bueno, mejor.
0: Calor al horario de la siesta. Así que no, no, salgan así nomás, salgan tranqui, pero porque a la noche va a ser 12 grados. Baja un montón, baja de golpe. Sí, sí, sí, sí, sí. Sí, sí.
1: El chati culiado, la del
0: chavo. Así. Jueves 26. Ah, no, perdón, jueves 10. 26 grados la máxima, 14 grados la mínima. También refresca la noche.
1: También, también.
0: La sobrina de Gómez. La sobrina de Gómez. Sí, sí, sí, sí. Escuchen, bueno, ¿qué más? Bueno, viernes, no, no lo voy a decir bien. El sábado nubladito, así que ojo con el, haga, no haga fiesta.
1: O sea que si salgo el fin de semana no me voy a poder poner el vestido de lentejuelas.
0: No.
1: No, porque aparte no me entra, ¿no?
0: Acaloradísima, acaloradísima.
1: No me entra.
0: Pero bueno, amiga, esto es así. ¿Vos has visto? La sobre de Pérez. Chan, chan. Ay, sí me mandó otro mensaje. La comodidad
1: audio?
0: Cuesta, me ponen. Sí, bueno, ahí están reaccionando a la anterior claro, tema que habíamos hablado.
1: Claro, chicos, esto es en vivo.
0: Tenemos un montón. Esto es en vivo, es timing.
1: Sí, chicos.
0: No puedo creer que la bandileche también se quiere levantar a mis parientes. Mucho nombre. ¡No! Bandileche está así, terrible,
1: ¿en
0: gorda?
1: ¿En serio?
0: Guárdate, día yo, Miriam. O Mari. Guarda, Mari.
1: Guarda, Mari.
0: Guarda, Mari, porque la que no avisa no traiciona. ¿Eh?
1: Claro, la que no corre, vuela.
0: Vete cuidando ahí ese azulejo, porque si no, aquí ninguna frena con nada. ¿Te estás haciendo botox o qué que te está tocando tanto la carita?
1: Es que de nada me ha servido todo lo que me he hecho para que ahora esté todo así agrietado otra
0: vez. Agridulce.
1: Muda. Agria.
0: Ahí va. Me contesta de nuevo el carpintero.
1: ¡Ay, mi vida!
0: David, te queremos.
1: Te queremos ya, ve.
0: Cuando
1: guste, viendo.
0: Señorita, los servicios de mi oficio de carpintería. Va.
1: Se hace la de roga ahora.
0: Ordinaria.
1: Se hace la de roga.
0: Escríbeme mi Instagram, David, por favor.
1: Oh.
0: Pero decime que sos el carpintero porque si no, no voy a ver los mensajes. ¿Qué es esto?
1: No sé. Vos sos la que manejas esto.
0: No sé. Bueno,
1: ¿qué dice? ¿Bajo un fondo? ¿Qué?
0: Sí, no, no.
1: ¿Qué
0: sé,
1: abajo fondo?
0: No sé.
1: ¿Quién se bajó a fondo?
0: Momento de irnos, amiga.
1: Oh, lo estábamos pasando tan bien.
0: Sí, sí, sí, sí, sí. Y así, Chayanne ya nos está dando el ultimátum. Nos está diciendo
1: ¿no
0: Chayanne.
1: ¿No era que nos íbamos a despedir con Maroon 5?
0: Maroon 5 quedará vos. Maroon 5. Maroon 5.
1: Maroon.
0: Escuchen, nos vamos. Ha llegado su fin en Chisate.
1: Esperemos que le hayamos sacado una sonrisa nosotros a ustedes, porque nosotros nos cagamos de chisa toda la hora.
0: Sí,
1: la pasamos súper.
0: Sí,
1: sí.
0: Amiga.
1: Sí, ese es el fin. Divertirnos sí. Un poco, que termine la semana sí. Y comience la semana así, con buena onda. Con buena vibra, gracias por los recuerdos. La verdad que la gente está maravillosa. A las chicas que nos acompañaron en el chat también, porque no.
0: Lo dieron todo.
1: Sí, la Facush sobre todo. Facush, después hablamos.
0: Amiga, te quiero un montón.
1: Yo
0: gracias
1: también,
0: por
1: mi
0: venir,
1: vida. Te quiero, gordi. Estamos,
0: gracias.
1: Nos estamos viendo el otro domingo.
0: Nos vemos el otro domingo, divina.
1: Gracias.
0: Señoras y señores, ha terminado la semana. Y como siempre les digo, acá, Chizo 22, llenando de energías a todas las casas de los santiagueños y de las santiagueñas internacionales, te va a decir una. Les mando un beso gigante. Comience la semana como se debe, señora, señor, a darla toda. Esto ha sido Enchizate. Nos vemos el próximo domingo.

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0: ¿Cómo les va? Bienvenidos, muy buen día. Buen comienzo de semana. Aquí estamos para empezar a transitar el camino de noticias, de información, de entretenimiento, de buenas canciones en esto que hemos llamado A Primera Hora. Gracias por estar del otro lado. Bienvenidos a la información, todo el equipo de profesionales para llevarles a ustedes la mejor información cuando comienza el día. Nancy Urquiza, buen día.
1: ¿Cómo te va? ¿Cómo estás, Víctor? Muy perfecto.

0: muy buenos días para toda nuestra querida audiencia. Buenos días para nuestros queridos seguidores, muy buenos días para todos los madrugadores, los que se animan y son los corajudos que se levantan bien tempranito un lunes a esta hora de la mañana, bueno, para comenzar, por supuesto, ¿no?, la tarea diaria. Así que, bueno, feliz lunes, vale la pena decirlo por escuchar alguna palabra agradable y así de esa manera arrancar un nuevo día.
1: Un lunes, un comienzo de semana que cuesta seguramente a la gran mayoría levantarse temprano, después de un fin de semana seguramente con muchas actividades, con planes con la familia, con los amigos, pero todo lo bueno se acaba como un fin de semana. Y nosotros estamos dispuestos a entrar en cada uno de sus hogares para hacerles compañía, para levantarles el ánimo, para decirles vamos arriba que hay que comenzar la semana y por supuesto, como les decimos siempre, ser la mejor opción para comenzar el día muy bien informado. ¿Y saben qué? Cuesta un poquito más cuando comienza la semana y tenemos bajas temperaturas. Tenemos fría la mañana, como la de hoy.
0: Así es. Bueno, está fría la mañana. 9 grados, 2 décimas la temperatura en estos momentos. Tenemos sensación térmica que es de 8 grados, 2 décimas en estos momentos. Así que, bueno, el porcentaje de humedad, por fin, puedo decir que es del 55%. La presión atmosférica, 999.6 hectopascales. Hay viento del sector noreste a 8 kilómetros por hora. Yo creo que lo que se siente un poquito más ahora es el vientito.
1: El viento. Como ayer también. Claro. Bueno, el sábado cambió completamente el panorama climatológicamente hablando.
0: Casi nos llevó el viento.
1: Claro, hasta aproximadamente el fin de semana, hasta el mediodía tuvimos del sábado un clima tremendo, espectacular, hermoso, una belleza.
0: Hermoso.
1: Después comenzó a salir el vientito, bajó la temperatura y ya sábado por la noche, domingo en la madrugada, tuvimos ese friazo y, por supuesto, también eso que tiene que ver con el viento. Sí, que fue la característica.
0: El sábado me di el gusto de dormir más la siesta, ¿no? Y resulta que cuando me levanto...
1: Te levantaste, claro.
0: Dice, hay viento, está nublado, hace un frío y no podía creer. No podía creer, porque durante todo el sábado a la mañana estaba hermoso, pero sí cambió el tiempo, nos trajo este viento frío, este cambio de tiempo para no solamente para Santiago del Estero, sino para gran parte del país. Así que bueno, es más, hay muchas provincias que están en alerta amarilla precisamente por los vientos. En Buenos Aires también cambió un poco la alerta por, bueno, no solamente por lluvias, sino ahora por vientos también. Así que bueno, estamos varias provincias del país un poquito complicadas con el tema del viento, pero al menos no hay probabilidades de lluvia. Repito, la temperatura en Santiago del Estero en estos momentos es de 9 grados 2 décimas con una sensación térmica de 8 grados 2 décimas.
1: Muy bien, Nancy, ¿y qué va a pasar durante la mañana de hoy, siesta y tarde de este lunes? Para que la gente vaya informándose a esta hora de la mañana, sea precavida, comience a preparar un abrigo, los que van a salir promediando 6:30, 7 de la mañana, los que tienen que llevar a los chicos al colegio, los que tienen que ir a cumplir con sus tareas y obligaciones diarias. ¿Cómo va a ser el pronóstico extendido?
0: Bueno, vamos a contarles. Hoy vamos a tener un día medianamente tranquilo, pero he aquí que la temperatura máxima va a ser de 20 grados solamente. Hoy es el día más frío de la semana.
1: Bien.
0: ¿Sí? Hoy lunes es el día más frío de la semana. Sí vamos a tener sol. El cielo va a estar totalmente despejado durante todo el día. Pero bueno, va a ser solamente una máxima de 20 grados. Habrá viento de direcciones variables, pero va a predominar del sector noreste, que es el viento que tenemos en estos momentos, con una velocidad de entre 13 y 22 kilómetros por hora. O sea que va a ser importante también el vientito que vamos a tener hoy, un poco molesto va a ser, si es cierto. Pero bueno, vamos a tener una máxima de 20 grados. Sí es importante decir que vamos a tener sol. Mañana martes cambia un poquito, una mínima, sí va a ser mucho frío la mañana, 6 grados de mínima y una máxima de 24 grados. Y durante la semana vamos a tener días lindos, lo que sí le vamos a decir que el miércoles y el jueves van a ser el día con un poquito más de temperatura alta en cuanto a la máxima, porque vamos a tener 27 de máxima.
1: Bien, perfecto. Bueno, así va a estar climatológicamente hablando este lunes. Tengan en cuenta, como nos decía Nancy, va a ser el día con más baja temperatura de esta semana y a medida que vayamos avanzando en los días vamos a ir teniendo un repunte para los que somos team verano o team calor.

0: algunas lluvias, no cesa porque, bueno, tengamos en cuenta que estamos bajo el efecto del Niño todavía y claro, que va a durar y se estableció, se instaló el Niño hasta el año que viene, más o menos abril del año que viene, vamos a tener los efectos del Niño, que es lo que nos hace, nos va a traer ese cambio de tiempo repentino. Así que, bueno, nosotros sí, para esta semana, el próximo jueves hay una probabilidad, el viernes, perdón, hay una probabilidad de lluvias. Así que, bueno, vamos a ver cómo vamos a pasar esta semana. Por ahí en una de esas el viento lleva la lluvia para otro lado. Sí, hay probabilidad de lluvias aisladas, entre un 10 y un 40% es baja la probabilidad para el próximo viernes.
1: Muy bien. Bueno, vamos a contarle a la gente que está del otro lado, porque como decimos siempre, el público se va renovando. ¿Cuáles son los canales por los que nos pueden ver y escuchar de lunes a viernes de 6 a 8.30 de la mañana?
0: Bueno, vamos a contarles que estamos en AM890, en FM88.1, estamos en tu teléfono celular. 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Sí. ¿Sí? 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
1: Muy bien. Y si están en cualquier lugar del mundo, pueden vernos y escucharnos en donde estén, siempre y cuando tengan conectividad. Obviamente, en nuestro canal oficial de YouTube, Radio LV11, y le sumamos un segundo canal más de difusión porque nos pueden ver y escuchar también en @multistream. Allí son los dos canales de YouTube por donde nos pueden seguir, ver y escuchar, no solamente a nosotros, sino también a todos los programas y contenidos de Radio LV11. Hoy, Nancy, saludamos a los trabajadores metalúrgicos, porque hoy se conmemora y se celebra el Día del Laburante Metalúrgico en la República Argentina y también el Día del Trabajador Cinematográfico. Bien. A toda la gente ligada al cine en la República Argentina le mandamos un saludo muy grande y hoy también en nuestro país se celebra y se conmemora el Día de la Botánica.
0: Bueno, muy bien entonces. Bueno, felicidades. Nosotros tenemos el Jardín Botánico.
1: Claro. ¿Sí?
0: También, así que vamos a saludar a toda la gente que trabaja allí. Y, por supuesto, también vamos a saludar a todas las personas que se dedican exclusivamente a esta actividad.
1: Bien. Y, por otro lado, hoy se conmemora y se recuerda porque un día como hoy, pero del año 1996, fallecía la cantante tropical Gilda. ¿Sí?
0: Así es.
1: Un día como hoy, pero del año 1996.
0: Una gran cantante de la música tropical argentina, que si bien es cierto, interpretaba también algunos otros géneros, en su primer trabajo era maestra jardinera, ¿no?
1: Uh-huh, sí.
0: Bueno, que cuando se separó, tenía dos hijos, tuvo que dejar su trabajo en el jardín, porque bueno, era un jardín religioso, entonces bueno, no estaba permitido la decisión que ella había tomado. Una mujer luchadora desde siempre y que, pero por sobre todas las cosas, cumplió su gran sueño de poder cantar. Lo hizo, Toti Jiménez fue quien le tomó la una prueba y bueno, quedó, sí, quedó. Y entonces de esa manera tuvo el placer de lanzarse como solista con el nombre de Gilda, es el nombre que cariñosamente le decían en su casa. Y así también con la colaboración de una gran amiga que la ayudaba muchísimo en el vestuario, bueno, con un grupo musical que armaron y en aquel tiempo esa cumbia de mezcla, ¿no? Santafesina con peruana, y una voz que llamó muchísimo la atención entre las jóvenes voces de mujeres que surgían por los años 90, porque más común era encontrar voces masculinas dentro de la música tropical y sin embargo Gilda fue una de las que tuvo la anuencia por parte de toda la gente que consumía la música tropical de ser una de las privilegiadas. En lo mejor de su carrera, tuvo este accidente en la provincia de Entre Ríos cuando iba a tocar en Yacuiba. Entonces, ese día falleció ella y otros músicos de su banda también, ¿no? Hoy la recordamos, muchos le dicen la santa de la movida tropical, una

0: mujer muy simpática y con muchísimo más todavía para seguir dando dentro de la música, pero bueno, quedó ahí en el camino, ¿no? Yo tuve el placer de entrevistarla y bueno, y de cantar con ella también, ¿no? En la radio. Así que para mí es una es un día muy, muy importante el día de hoy.
1: Muy bien. Bueno, queridos amigos, han pasado 19 minutos de las 6 de la mañana. De esta manera damos comienzo hasta las 8:30 AM. Los acompañamos. Ahora es un buen momento para escuchar buenas canciones y al regresar vamos a compartir los principales titulares que tiene Nuevo Diario de Santiago del Estero en su portada de empresa que ya está en las calles.
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0: bien, queridos amigos, continuamos con esto que es A Primera Hora, 6 de la mañana, 26 minutos. Este es el momento en el que todas las mañanas nosotros les proponemos saber, conocer e interiorizarnos sobre los principales titulares que tiene Nuevo Diario de Santiago del Estero en su portada impresa, que ya está en las calles.
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2: Hoy en la edición número 12.737, la edición de El Nuevo Diario de Santiago del Estero, lunes 7 de septiembre de este año 2026. Cuando han pasado 28 minutos ya de la hora 6... La temperatura 9 grados 2 décimas con una sensación térmica de 8 grados 2 décimas. Los títulos en la tapa del Nuevo Diario de Santiago del Estero para el día de hoy tiene que ver con el ámbito policial. Esto sucedió en Sachayo. Una madre e hija se salvaron de milagro de un voraz incendio. Se encerraron en el baño para escapar de las llamas y fueron halladas inconscientes. La mujer reaccionó al ser rescatada y la niña de 10 años tuvo que ser reanimada. Página 25 hoy con esta información. Murió un hombre tras una violenta gresca y una semana de agonía. También títulos hoy, página 21 del Nuevo Diario. Cerramos la página policial. Robaron una carga de maíz y devolvieron 4.800.000 pesos tras... Son tres los trabajadores que quedaron bajo la investigación por la desaparición de unas 30 toneladas de un campo en el departamento Mariano Moreno. Títulos para el día de hoy. En la última década, la provincia registró una caída del 35% en los nacimientos. Un descenso bastante marcado, un fuerte cambio demográfico y enciende alertas sobre la transformación social de Santiago del Estero. Página 7 hoy, un análisis bastante importante. Un santiagueño representará a la Argentina en la Semana del Clima. También página 9 con esta información en el día de hoy. Hablamos de noticias religiosas. Bocalic acompañó a Rossi en la Semana Social. El purpurado cordobés llamó a construir puentes de fraternidad frente a la fragmentación social. Hoy, página 2, también con esta información.

0: Pasó el fin de semana, hoy es lunes. ¿Qué nos dejó el fin de semana hablando de deportes? En este caso hablamos de fútbol, porque el River de Poncio ganó otra vez y sigue de festejos. Vamos, River, todavía. Por el torneo clausura, el Ferro sufrió una nueva derrota ante el Rojo en el Estadio Único. Por el torneo clausura también hablamos de Newell's, que le empató sobre la hora al Canalla. Y por el Federal A, Sarmiento fue goleado por 9 de julio de Rafaela. Y en la Primera Nacional, Güemes, que perdió y se hunde en la zona de descenso. No pueden levantar cabeza los equipos santiagueños, ¿eh? Hoy lunes 7 de septiembre de este año 2026, la tapa del nuevo diario de Santiago del Estero. Y bueno, hablando también del suplemento de espectáculos en el día de hoy, suplementos clasificados y toda la información durante todo el día en www.nuevodiarioweb.com.ar.
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2: Muy bien, queridos amigos, 6 de la mañana, 30 minutos en punto. Vamos a continuar con la información y, como los tenemos acostumbrados, en esta próxima media hora hasta las 7 a.m. vamos a hacer la ronda de noticias y vamos a ocuparnos y empezar por la política, porque el gobierno busca frenar la explotación petrolera en Malvinas y espera el respaldo de países aliados. El canciller Pablo Quirno habló ayer domingo sobre la decisión del presidente Javier Milei de penalizar a las empresas que exploten recursos hídricos e hidrocarburíferos en las Islas Malvinas y aseguró que fue un trabajo de meses. Quirno detalló que desde que se realizó el anuncio no paró de atender llamados de empresas y agregó que el objetivo principal es evitar que se haga explotación hidrocarburífera en las Malvinas. Sobre las repercusiones que tuvo el anuncio, el funcionario afirmó: esperamos que los países amigos nos apoyen, y descartó que el trasfondo de la medida sea por una imagen negativa del presidente. Lo que dijo Quirno fue lo siguiente, textual: a Milei le va perfectamente bien en las encuestas, el apoyo en la sociedad a estas medidas es extraordinario, aseguró el canciller Quirno. Por otro lado, defendió, como decíamos, los anuncios que hizo el presidente Javier Milei en la cadena nacional del jueves pasado y dijo que no hubo contradicciones en el discurso. También agregó que el Ejecutivo quiere llevar el proyecto de ley al Congreso lo antes posible.
0: Bueno, es importante también resaltar la noticia del ámbito internacional, porque un avión de carga se estrelló en el aeropuerto de Miami, murieron 5 personas y limitaron los vuelos en esta zona. Una aeronave de la empresa Amazon había despegado del aeropuerto internacional Luis Muñoz Marín de San Juan en Puerto Rico. Repetimos, 5 personas son las que fallecieron y están limitados los vuelos en Miami.
2: Muy bien, vamos a los policiales y judiciales, porque el gobierno reglamentó el régimen penal juvenil. ¿Cómo se aplicará desde los 14 años a quienes sean acusados de cometer delitos? El gobierno publicó hoy lunes la reglamentación del régimen penal juvenil establecido por la ley 27.801, que alcanza a adolescentes desde los 14 años y hasta las 0 horas del día en que cumplen 18 cuando sean imputados por un hecho tipificado como delito. El decreto 875/2026, firmado el 4 de septiembre, designó al Ministerio de Justicia como autoridad de aplicación en el ámbito nacional y federal y estableció mecanismos para el seguimiento de los jóvenes, la asistencia a las víctimas y la coordinación con las provincias. Esta ley fue sancionada el 27 de febrero y publicada en el boletín oficial el 9 de marzo. La norma estableció que entraría en vigencia 180 días después de su publicación, mientras que el decreto reglamentario dispone que comenzará a regir conjuntamente con ella. Entonces, el Ministerio de Justicia quedará a cargo de coordinar el esquema que prevé supervisores especializados, asistencia a las víctimas y un registro reservado de condenas.
0: Bien, bueno, va a traer un poco de polémica este tema también, ¿no? Va a ser, aparte de que es un tema bastante interesante, muy importante por el pedido, ¿no? Desde hace rato ya de la baja de imputabilidad.

0: sobre todo para los bueno, las personas de 14 años que cumplen o que cometen delitos importantes, ¿no? Pero continúo en el ámbito judicial, Víctor, para hablar de Lara San Juan. Una querella reclamó que el único condenado cumpla la pena de forma efectiva. La sentencia fue apelada también por otros familiares y ahora casación deberá resolver si acepta los planteos presentados. Bueno, tras la finalización del juicio por la muerte de los tripulantes del submarino Ara San Juan, donde también falleció un santiagueño, ¿sí?, las abogadas de 34 familias de las víctimas pidieron el cumplimiento efectivo de las penas de los condenados y casación va a estar revisando nuevamente este planteo. Las abogadas son de Valeria Carrera, Lorena Arias, que sostuvieron en un comunicado que fue un logro la realización de este juicio oral y que a lo largo del debate quedó aprobado, o probado, perdón, lo que durante años se intentó silenciar. El submarino no estaba en condiciones de cumplir su misión y aquel final trágico era evitable.
1: Muy bien, cambiamos de tema y nos ocupamos del deporte porque Atlético Tucumán le ganó a Racing por 2-1 por la fase de grupos de la Liga Profesional. Los decanos vencieron a los de Racing por 2-1 en la fase de grupos de la Liga Profesional. Los goles de Atlético Tucumán fueron anotados por Lautaro Godoy a los 23 minutos de primer tiempo y Ramiro Ruiz Rodríguez a los 48 minutos del segundo tiempo, mientras que Leonel Pérez marcó para Racing a los 25 minutos del segundo tiempo. Las estadísticas del partido indican que Racing tuvo una posición del 67% frente al 33% del Atlético Tucumán, pero no le alcanzó porque los decanos le ganaron a los de la Academia y, por supuesto, siguen en carrera.
0: Bueno, a ver, los que también de alguna manera se beneficiaron de este empate, estamos hablando de Rosario Central en Newell's, porque empataron en uno en la fase de los grupos de la Liga Profesional, goles que fueron anotados por Gastón Ávila para Rosario Central a los 45 minutos del primer tiempo y Matías Cócaro para Newell's a los 47 minutos del segundo tiempo.
1: Muy bien, y nos vamos con River, que le ganó 3-1 a Independiente Rivadavia en el Monumental y logró su segundo triunfo con Leonardo Poncio como director técnico. Gonzalo Montiel de penal y Tomás Galván en dos oportunidades marcaron los goles del millonario, que sumó 3 puntos fundamentales pensando en la clasificación de los playoffs del torneo clausura. Alex Arce había descontado para los mendocinos. Como te decía, River le ganó 3-1 a Independiente Rivadavia por la fecha número 8 del torneo clausura. Leonardo Poncio tuvo su debut, recordemos, como DT en el Monumental y suma ya 2 victorias en 2 partidos. Por su parte, la Lepra sigue puntero en la tabla anual, pero comparte puntos con Argentinos Juniors, que juega hoy lunes.
0: Bueno, vamos concluyendo también otro de los partidos. Tiene que ver con Independiente, que le ganó a Central Córdoba de Santiago del Estero 1-0 por la fase de grupos de la Liga Profesional. El gol para Independiente fue de Leandro Godoy, ¿sí? Partido que terminó, repetimos, 1-0. Independiente en la fase de estos grupos con un gol de Leonardo Godoy, 11 minutos del segundo tiempo marcaba ahí el gol para este partido, que fue definitorio en realidad, porque las estadísticas del partido indican que Central Córdoba tuvo una posesión del 53% frente al 47% de Independiente. Además, realizó 22 tiros al arco en comparación con su rival. O sea, Central se plantó, pero bueno, la diferencia fue el convertir el gol por parte de Independiente y de esta manera definir un partido de una fecha importante por la Liga Profesional.
1: Muy bien, vamos a ocuparnos ahora de lo que tiene que ver también con el mundo River y este presente que obviamente gusta y encanta a los hinchas, porque la cautela de Leonardo Poncio tras lograr un nuevo triunfo como DT de River dijo lo siguiente, textual: ganar da confianza, pero recién van 2 partidos. Está súper cauteloso Leonardo Poncio, que habló en la conferencia de prensa de ayer domingo, después del triunfo de River por 3-1 ante Independiente Rivadavia, por la 8ª fecha, como te decíamos hace instantes, del torneo clausura. Valoró su reencuentro con los hinchas en el Monumental y se ilusionó con ir generando un mejor funcionamiento en el equipo. Con cierta cautela trató de valorar también el trabajo del entrenador anterior. No se puede creer que todo es parte de uno. Esto viene de principios de año. Ahora ganamos 2 partidos seguidos, convertimos goles y eso da confianza, pero recién van 2 partidos, dijo el DT interino Leonardo Ponzio.
0: Bueno, sigamos trabajando esa confianza, ¿eh? Bueno, ya que estamos en deporte, hablamos, ¿sí?, de deporte de velocidad, ¿sí? Uh-huh. Porque hablemos del Fórmula 1, una hazaña histórica de Antonelli en el Gran Premio de Italia, uh-huh, que largó último y ganó la carrera. Es el líder del campeonato por estos momentos y es una definición sensacional, llena de dramatismo. El piloto italiano cruzó la meta por delante de George Russell y Max Verstappen, bueno, también Colapinto, que terminó noveno, y Gasly en séptimo lugar, ¿no? Hablando de estos, de esta carrera impresionante. Tuvo un pequeño desperfecto Franco Colapinto, esto le provocó un enojo tras el GP de Italia. Bueno, reveló que el problema mecánico que lo afectó y también palpitó ya la próxima carrera, a pesar de que terminó noveno. Hay buen ánimo en el equipo, ¿no? En la escudería de Colapinto. El argentino demostró su enojo por este despiste que lo hizo perder varias posiciones, pero aseguró que van a seguir trabajando para mejorar. ¿Quién está contento? Y bueno, por supuesto, por la reacción de Flavio Briatore, al noveno puesto de Franco Colapinto en el GP de Italia, dijo: manejó de manera brillante. A esto se refería con las palabras y en alusión al piloto argentino Franco Colapinto, y en las posiciones en el circuito de Monza, y después de haber caído hasta el puesto número 16 por un despiste, el jefe de Alpine ahora destaca la reacción y valora los puntos que consigue para el equipo.
1: Muy bien, vamos ahora a cambiar de tema y vamos a ocuparnos de la política, porque el PJ mantiene abierto el diálogo, pero Kicillof, Massa y el kirchnerismo fortalecen sus espacios para el año 2027. Si recordamos, hay una imagen, una fotografía de aproximadamente hace un mes, cuando Axel Kicillof, Máximo Kirchner y Sergio Massa se reunían en una cumbre, y esto dejaba abierto, obviamente, la posibilidad de un rearmado entre lo que tiene que ver el desmembrado Partido Justicialista, no solamente en la capital federal, y más aún en la provincia de Buenos Aires. A casi un mes de la reunión, de esta foto que les estamos mostrando ahora, que compartieron Axel Kicillof, el gobernador de la provincia de Buenos Aires, Sergio Massa y Máximo Kirchner, el peronismo mantiene abiertos los canales de diálogo, aunque hay rispideces entre, por ejemplo, Cristina Kirchner y Axel Kicillof, el gobernador de la provincia de Buenos Aires, pero no logró el PJ trasladar ese acercamiento a un acuerdo político más amplio. Mientras las conversaciones continúan, cada espacio avanza con una lógica propia y busca acumular fuerza para la discusión de cara al 2027. Esto obviamente le recontra, super conviene a la administración Milei que la oposición esté desmembrada y todavía sin un acuerdo fijo, seguro y estable de cara para el año próximo. El encuentro del 12 de agosto dejó una primera coincidencia después de meses de distanciamiento entre Kicillof, Massa y Máximo Kirchner. Se sentaron en la misma mesa junto con otros gobernadores y los jefes parlamentarios de Unión por la Patria y acordaron defender las PASO nacionales. Desde entonces, sin embargo, no hubo nuevos pasos para acercar posiciones sobre liderazgos o candidaturas.
0: Bueno, 44 minutos han pasado ya de la hora 6 en Santiago del Estero. La temperatura en estos momentos no ha variado mucho, 9 grados 2 décimas, pero sí ha bajado la sensación térmica, 7 grados 5 décimas la sensación térmica en estos momentos. El cielo está nubladito, ¿sí? Ve que el viento nos va trayendo de todo un poco. Hay viento del sector norte ahora a 12 kilómetros por hora. Y repetimos, bueno, que igual vamos a tener cielo despejado durante esta mañana, así que bueno, una que otra nube Se va a asomar solamente, pero bueno, esperamos que podamos disfrutar de una linda siesta. Cerrando las noticias y lo que es importante, la agenda gubernamental de por parte del presidente de la Nación, tras los anuncios de Malvinas, Javier Milei hoy va a encabezar una nueva reunión con el gabinete, ¿sí? Va a iniciar una intensa agenda institucional en la Casa Rosada con los ministros, que va a ser coordinada por el jefe de gabinete.

0: Gabinete, perdón, Diego Santilli. Así que, bueno, estas son las informaciones. La reunión va a ser a las 10 de la mañana.
1: Bien.
0: ¿Sí? Hoy en Casa Rosada, y se trata de la tercera convocatoria consecutiva en apenas 3 semanas, un síntoma de la dinámica del alineamiento estricto que el mandatario está buscando imprimirle a su equipo para blindar los objetivos de la gestión.
1: Muy bien, vamos a ocuparnos ahora del Piti Álvarez, porque hoy vuelve a los tribunales, declara la médica legista que lo asistió cuando se descompensó. El juicio contra Cristian Piti Álvarez se retomará hoy desde las 11 de la mañana, después de la inesperada interrupción de la última audiencia. Recordemos, la semana pasada, el músico se había descompensado y fue trasladado al Hospital Fernández. La nueva jornada de este lunes estará marcada por dos cuestiones centrales: el estado de salud de Piti y la continuidad del testimonio de la médica legista Mariela Biasoli Roya. Su declaración quedó interrumpida cuando el artista comenzó a sentirse mal. Todo ocurrió durante la quinta audiencia del debate. Piti había pedido ir al baño y, como no regresaba a la sala, el tribunal pidió que fueran a buscarlo. Poco después lo encontraron en el hall de los tribunales porteños, donde manifestó que se sentía sofocado. Roya, que estaba a punto de comenzar su declaración, se acercó para asistirlo y advirtió que necesitaba atención médica. Poco después llegó una ambulancia de SAME que lo trasladó al Hospital Fernández. Recordamos entonces, el músico que había sido trasladado a un centro asistencial hizo que la audiencia de la semana pasada quedase inconclusa, y por ende hoy, a partir de las 11 de la mañana, se retoman las audiencias en el marco del juicio a Piti Álvarez.
0: Bueno, durante el fin de semana también tuvo mucha repercusión, hablando de las noticias importantes a nivel nacional. Sucedió una tragedia en la provincia de Río Negro. Hallaron sin vida a un nene de 4 años que había caído con sus padres a un canal de riego. El cuerpo del menor fue encontrado ayer domingo. Casi 48 horas de rastrillaje fue lo que llevó, y el tiempo para poder encontrarlo. El vehículo familiar había sido arrastrado por una corriente. Repetimos, esto sucedió en Fernández, en la localidad de Fernández Oro, en la provincia de Río Negro. Y se confirmaba ya ayer el hallazgo sin vida de Gian, un nene de 4 años que era intensamente buscado desde la madrugada del sábado pasado, cuando su familia tuvo un accidente. El automóvil en el que viajaba junto a sus padres desbarrancó y cayó dentro de un canal principal de riego ubicado a la altura del kilómetro 1209 en la ruta nacional número 22.
1: Muy bien, vamos a cambiar de tema y nos ocupamos de los nuevos créditos hipotecarios UVA. ¿Qué bancos bajaron sus tasas por el plan del gobierno que hoy, casualmente hoy, hará la primera licitación? Varias entidades financieras comenzaron a ajustar su oferta de créditos hipotecarios como consecuencia del plan anunciado semanas atrás por el gobierno, que les permitirá fondearse con depósitos a largo plazo del Fondo de Garantía de Sustentabilidad de la ANSES, con el objetivo de usarlos para ese fin. Una de las condiciones que puso el gobierno a todos los bancos para que accedan a ese dinero es que a los créditos tengan una tasa máxima de 7.5% más UVA. Hoy se va a realizar la primera licitación de los fondos por un total de 200.000 millones de pesos. Se iniciará así una serie de 10 subastas por el mismo monto hasta completar el total de 2 billones que prevé el programa. El Banco Central dispuso que cada banco podrá recibir como mínimo 1.000 millones y como máximo 40.000 millones. Una vez que cuente con ese depósito, tendrá 120 días corridos para colocarlos en préstamos hipotecarios según las condiciones preestablecidas. Si no lo hace, la ANSES podrá exigir la devolución de los fondos y excluir a la entidad de las licitaciones futuras.
0: Domingo Cavallo, te suena, ¿no?
1: Sí.
0: El exministro de la Nación le recomendó al gobierno a levantar el cepo, acumular reservas y liberar el dólar para reactivar la economía. ¿Lo querés escuchar un ratito?
1: A ver.
2: Bien. Darle al dólar el carácter de moneda de curso legal. Es decir, que se pueden hacer en dólares todo tipo de transacciones, pero no solo de contado, sino contratos.

0: a mediano y largo plazo, incluso depósitos, préstamos, pero todo con las mismas reglas que para los depósitos y para las transacciones en pesos. Incluso que si alguna empresa quiere contratar a sus trabajadores en dólares, lo puede hacer.
1: Reconocer legalmente el bimonetarismo, vendría a ser.
0: Exacto. Pero con reglas que permitan un fluido funcionamiento de todos los mercados, en particular de los mercados financieros, la intermediación financiera. En ese sentido, se necesita, por supuesto, al mismo tiempo, acumular muchas reservas. Y aquí hay un aspecto que para mí el gobierno no lo maneja bien, que es el de cómo acumular las reservas. Acumular reservas no significa comprar muchos dólares. Por supuesto, el Banco Central, en un momento que hay un superávit comercial como este y los exportadores están obligados a vender al Banco Central, va a comprar muchas reservas,
1: De hecho,
0: muchos
1: compró muchas reservas
0: dólares.
1: este año.
0: No, compró dólares,
1: Compró dólares.
0: pero tiene una gran cantidad de pagos al exterior que tiene que hacer el propio gobierno, servicios de la deuda. Entonces, lo que esos pagos al exterior y esas divisas que se compran para servir la deuda las tiene que pagar el Tesoro con recursos fiscales. Por eso necesita superávit fiscal, financiero, que lo está logrando. Creo que lo puede seguir logrando. Pero luego el Banco Central tiene que comprar más y acumular reservas. ¿Por qué no lo ha hecho? Lo ha hecho de manera muy limitada. Porque tiene miedo de que la emisión de dinero para la compra de reservas vaya a provocar inflación. Pero eso están equivocados. El dinero que emitan, la liquidez que crean porque compran reservas y acumulan reservas, eso va a ayudar a que baje la inflación. ¿Por qué? Porque mientras vayan acumulando reservas, va a bajar lo que se llama la tasa de riesgo país, es decir, la tasa de interés que el propio gobierno tiene que pagar para renovar un crédito en el exterior, o, sobre todo, lo más importante, va a bajar la tasa a la que va a poder acceder el sector privado, que tiene que financiar los proyectos de inversión. Además, con libre movilidad de capitales, cuando baja el riesgo país y el país accede mejor a los mercados del exterior, eso también le pone un techo a las tasas de interés que los bancos pueden cargar dentro del mercado interno. Amén.
2: Bueno, aparte de las declaraciones, ¿no?, de Domingo Cavallo, hablando del Banco Central, dijo tiene que comprar más dólares.
3: Muy bien, vamos a ocuparnos ahora del ámbito judicial y lo que sucede en Santa Cruz de la Sierra, en Bolivia, porque evalúan citar a declarar a la abogada boliviana Nadia Beller como testigo en la causa Andis. La justicia argentina evalúa por estas horas citar a declarar a la abogada boliviana Nadia Beller como testigo en la causa Andis. La expareja del asesor del presidente de Bolivia, argentino, Fernando Cerimedo, detenido por la presunta organización del atentado contra la mujer, dijo saber quién filtró los audios atribuidos al exfuncionario libertario Diego Españolo y se refirió a supuestos manejos corruptos de los cuales afirmó tener conversaciones grabadas. Beller empezó a hablar apenas pudo, después de su internación en la Clínica Las Américas de Santa Cruz de la Sierra. Aseguró que Cerimedo le confesó que Natalia Basile fue quien difundió las grabaciones que destaparon el caso de coimas, cartelización y sobreprecios en la Agencia Nacional de Discapacidad. Basile fue pareja de Cerimedo y directora nacional de apoyos y asignaciones económicas en ese organismo hasta su renuncia en el año 2024. El juez Ariel Lijo agregó el pedido de la diputada Marcela Pagano al expediente. El fiscal Franco Picardi analiza la pertinencia del testimonio de la expareja del asesor Fernando Cerimedo. La mujer que sobrevivió a un ataque a balazos en Bolivia se refirió a la filtración de los audios atribuidos a Diego Españolo y a maniobras de corrupción.
2: Bueno, un poquito de paneo por las noticias del ámbito internacional, Víctor, antes de que nos vayamos a la pausa también. Nuevo golpe al bolsillo, Honduras ahora aumenta el precio de todos los combustibles, excepto el gas. Nos vamos a El Salvador, el 85% de los mayores de 50 años quiere generar...

0: Generar un negocio propio, según una encuesta que se ha realizado. En Panamá habrá disponibilidad de arroz nacional hasta abril del año 2027. Hablando de números, bueno, hablamos de la inflación interanual de República Dominicana, que baja a 5.13% en el mes de agosto, según el Banco Central también. Y finalmente, por Costa Rica, la presidencia de Costa Rica sostiene que el presupuesto nacional es una camisa de fuerza por tener el 93% comprometido. De esta manera, entonces, bueno, vamos hablando, ¿no?, de un poco de estas noticias del ámbito de internacional. En los países latinoamericanos hay distintas noticias, ¿no? Reaparece, por ejemplo, en la política el hijo del candidato presidencial de Guatemala condenado por narcotráfico en Estados Unidos. Bueno, ahora nuevamente en la política. Y en lo que pasó el fin de semana, unas imágenes impactantes, porque una finalista se desmayó durante la gala final de Miss Universo en Panamá 2026, un incidente que ocurrió en la Arena Robert Durán, en la ciudad de Panamá, con un traje de baño en la pasarela de noche y antes del anuncio del Top 7, con la transmisión en vivo suspendida porque, bueno, la niña se desmayó, pero no reaccionaba. Finalmente, claro, después, bueno, pudieron recuperarla y el certamen continuó. Pero trajo momentos de tensión para la televisión panameña y para este concurso Miss Universo Panamá 2026.
1: Muy bien, queridos amigos, han pasado 56 minutos de las 6 de la mañana, solamente faltan 4 minutitos para llegar a la primera hora de este nuevo capítulo de cada mañana que denominamos a primera hora. Vamos a compartir seguramente la pausa, buenas canciones y después ya regresaremos para seguir compartiendo información, noticias y entretenimiento.
0: Y no se olviden que hoy la temperatura máxima será solamente de 20 grados, así que abríguense si van a salir. La temperatura en estos momentos 9 grados 2 décimas, sensación térmica de 7 grados 5 décimas. Nos vamos a una pequeña pausa y ya volvemos.
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4: Es un gusto saludarlos a todos. Les habla la hermana Melchorita. 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Se frena el gasto, se desbloquean los ingresos estancados y se genera un escudo protector contra los malos deseos de vecinos, familiares, que se molestan cuando ven a su familia progresar. 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

0: Muy bien, han pasado 16 minutos de las 7 de la mañana. Avanzamos en esta primera hora, en esta primera mañana de Radio LB11, con información, con noticias, con buenas canciones, con entretenimiento. Vamos actualizando la información y todos queremos saber, Nancy, ¿qué temperatura tenemos a esta hora de la mañana cuando han pasado, como les decíamos, 16 minutos de las 7 de la mañana?
1: Bueno, por ahora se mantiene, ¿no? En 9 grados 2 décimas, con una sensación térmica de 7 grados 5 décimas. Esa es la temperatura que tenemos en estos momentos. Hay viento del sector norte, ha cambiado de dirección y también la velocidad ha aumentado. Viento del norte a 12 kilómetros por hora.
0: Muy bien, perfecto, buenísimo. Salgan abrigados, ¿sí? Los que todavía están en casa, abríguense bien abrigaditos.
1: Chuy, está para un chocolate.
0: Sí, totalmente.
1: Un chocolate caliente con una media luna salada.
0: Muy bien.
1: Bueno, es mi gusto, ¿no? Para esta mañana.
0: Buenísimo. Bueno, vamos a cambiar de tema y nos ocupamos de la política porque el presidente Javier Milei va a reunir otra vez a sus ministros para debatir el proyecto sobre Malvinas y el presupuesto 2027. El presidente Javier Milei encabezará hoy lunes, a partir de las 10 de la mañana, una nueva reunión de gabinete en la Casa Rosada. Va a ser la tercera en 3 semanas consecutivas, luego de la cadena nacional que protagonizó el mandatario por la cuestión Malvinas. Recordemos que el presidente Javier Milei ha ordenado a sus ministros que todos los lunes mantendrán esta reunión por dos temas centrales, tema Malvinas y tema presupuesto 2027. La agenda de este encuentro todavía no está cerrada de manera formal, aunque no se descartan que se retomen los ejes que vienen marcando las últimas reuniones. La temática la define el presidente, pero me imagino que se hablarán de esos temas, señaló una fuente muy confiable de Casa Rosada. Esto lo dijo en referencia al seguimiento de las medidas anunciadas sobre las Islas Malvinas, el inminente envío del presupuesto 2027 al Congreso y la estrategia legislativa para las próximas semanas. La convocatoria para hoy lunes viene a efectivizar una decisión tomada por Milei, convertir los encuentros con su equipo en una instancia fija de seguimiento político y de gestión. Según fuentes oficiales, la reunión de gabinete queda fija, como decíamos, para todos los lunes a las 10 de la mañana.
1: Bueno, nos vamos al plano policial del ámbito local, lo que sucedió en la ciudad de La Banda, un descontrol total, adolescentes, mujeres y niños que tienen en vilo a todos los vecinos. Un video que llegó a la producción de El Nuevo Diario Web muestra una gran cantidad de personas a las corridas y a los gritos en medio de detonaciones de armas de fuego, como si fueran los dueños de la ciudad. Piden medidas para controlar estas situaciones, enviaron la grabación. El video lo van a poder ver en www.

0: Nuevo Diario Web. Esto sucede en la ciudad de La Banda. Ya la gente cansada de esta situación, que es muy grave, compartieron con el Nuevo Diario un video registrado en las últimas horas anoche. El material muestra una gran cantidad de personas, decíamos, en medio de gritos, pedradas, detonaciones de arma de fuego, una sensación que es la de estar viviendo o viendo a quienes se adueñan de las calles a altas horas de la noche y también durante la madrugada. Enfrentamientos a esta clase de secuencias, dicen los vecinos de esta zona de la ciudad de La Banda, que son diarias y lamentan los habitantes de varios barrios de la ciudad de La Banda por la el estrés con el que se vive, ¿no? El temor con el que viven los vecinos. Y dicen, queremos mayor presencia policial, medidas urgentes ante esta situación que se está desbordando y que pone en riesgo también la seguridad de toda la comunidad, aclaran ellos, ¿no? Un descontrol total en la ciudad de La Banda. Los vecinos hacen sentir la preocupación por la situación de cómo se vive la falta de seguridad y ahora también la falta de tranquilidad.
1: Muy bien, vamos a cambiar de tema y nos ocupamos también, seguimos con el tema político, con el endeudamiento de las familias en el centro del debate. El oficialismo y la oposición se disputan la agenda en el Congreso. Mientras el diputado libertario Santiago Pauli convocó a la Comisión de Finanzas para este martes a las 15 horas, la oposición buscará reunir el quórum este miércoles a las 12 del mediodía para emplazar a las comisiones que deben tratar los proyectos sobre endeudamiento familiar y los que prorrogan la declaración de emergencia en discapacidad, que por ley vence el próximo 31 de diciembre. El emplazamiento implica fijarles a las comisiones plazos concretos para avanzar con el tratamiento y emitir dictamen. La estrategia opositora busca así acelerar una discusión para que La Libertad Avanza ya estableció un cronograma propio. Recordamos entonces, en una semana también que está comenzando, en el Congreso de la Nación, diputados y senadores empiezan a diagramar las actividades para esta semana. La Libertad Avanza fijó un cronograma para avanzar con los proyectos en las comisiones, pero en las bancadas opositoras buscan acelerar los plazos. Obviamente, esta va a ser una semana también en la que se va a tratar los temas centrales, que es el tema, como decíamos, ley de discapacidad y, por otro lado, endeudamiento familiar.
0: Vamos al plano local, lo que anuncia la Municipalidad de la Ciudad Capital para los barrios de nuestra ciudad. Bueno, durante toda la semana habrá fumigaciones en distintos lugares, en distintos sectores. La Dirección de Calidad de Vida va a continuar con el operativo de fumigación contra los mosquitos, contra otros insectos en diferentes sectores de la ciudad. Además, también, bueno, tengamos en cuenta que, bueno, hay que continuar con el descacharreo de los patios de la casa. La lucha contra el dengue no debe cesar en esta época, sobre todo. Hoy va a ser la fumigación para el barrio Almirante Brown, Islas Malvinas, el barrio La Costa, Independencia, Parque del Río 1, 2 y 3. Mañana el operativo se va a llevar a cabo en el barrio Cabildo, barrio Belgrano, 8 de abril, Cáceres, Reconquista y barrio La Católica. El miércoles va a ser para el barrio Centro, barrio Alberdi, Sargento Cabral, Aeropuerto, Loma del Golf, Parque San Francisco y Juan 23. El jueves nos vamos a la zona norte de la ciudad capital para el barrio Borges y el barrio Guaycondo. Y finalmente el viernes las fumigaciones se van a llevar adelante en el barrio General Paz, Belén, Jorge, John Kennedy, barrio Autonomía, Santa Rosa de Lima y barrio San José de Flores. Ahí está el cronograma completo del trabajo que va a realizar entonces, en este caso, la Dirección de Calidad de Vida de la Municipalidad de la Ciudad Capital.
1: Muy bien, vamos a ocuparnos ahora del clima, de la cuestión meteorológica, porque hay alerta amarilla por viento sonda y ráfagas de hasta 100 kilómetros en 7 provincias. El Servicio Meteorológico Nacional emitió una alerta amarilla por vientos fuertes en algunos sectores de San Luis, San Juan, Córdoba, Catamarca, Salta y Jujuy. Además, rige una alerta amarilla por viento sonda en San Juan, La Rioja, Catamarca, Tucumán, Salta y Jujuy también. El área cordillerana será afectada por vientos del sector oeste con velocidades entre 50 y 70 kilómetros por hora, con Rafael.

0: que pueden alcanzar hasta los 100 kilómetros en los niveles más altos. El resto del área será afectada por vientos del sector norte con velocidades entre 35 y 50 kilómetros, con ráfagas que pueden alcanzar los 75 kilómetros. Santiago está a la vuelta, está
1: Sí, estamos
0: cercada
1: ahí.
0: por las provincias que están bajo esta alerta amarilla y afortunadamente por ahora
1: Claro.
0: no entramos en esa alerta del Servicio Meteorológico Nacional.
1: Igual de todas maneras, bueno, sí nos va a traer un poco de viento también para la ciudad capital, para Santiago, ¿no? Para el territorio santiagueño, no con tanta fuerza, pero sí, igual de todas maneras, durante esta semana vamos a tener un poco de viento, ¿no?
0: Claro, exactamente.
1: Bueno, los que van a estar complicados son aquellos que, bueno, los millonarios que quieran comer asado, ¿no? Porque según dicen los carniceros de la ciudad de La Banda, que aseguran que el asado se ha vuelto un lujo para las familias. Coincidieron en asegurar que en general solo se vende para ocasiones especiales el asado en la ciudad de La Banda. Se hizo un relevamiento por parte del Nuevo Diario de Santiago del Estero y mira con esa foto, a mí ya me voy a preparar una ensalada, que es una tira de bocado, esto es tira de bocado, ¿sí? Bocado de lomo es esto. Y atrás una tirita de costilla y unos choricitos italianos son estos, ¿sí? Ah, como inmediatamente en la foto del Nuevo Diario nosotros ya nos hacemos un asado virtual, ¿no? Porque dicen, según la explicación de los vendedores, son cada vez menos las familias que pueden mantener el asado como una costumbre semanal. Viste que durante la semana se cuida la economía para que el domingo pueda comerse el asadito con la familia. Pero bueno, antes era tradicional, un domingo en familia era algo que se podía, que no era tan difícil. Pero ahora señalan, en su mayoría lo hacen solamente para ocasiones especiales.
0: Muy bien, vamos a cambiar de tema y esta es una noticia que se conocía en las últimas horas del viernes y fue el comentario durante todo el sábado. Esta es una de las imágenes, la que estamos compartiendo ahora, de esta batalla campal de aproximadamente 600 hinchas del Club Mitre y del Club Central Córdoba. ¿Cuándo sucedió esto? Esto sucedió el viernes por la noche. Luego de un partido, creo, según lo que me comentaron, era un partido entre el fútbol femenino de Mitre y de Central Córdoba, pero lo que tendría que haber finalizado con festejos, un tercer tiempo, camaradería, por ahí un asado, terminó con trompadas, ladrillazos, pedradas y, según circunstanciales automovilistas que pasaron por ahí, también hubo tiros, ¿sí? Hubo una balacera, que esto creo que no fue difundido en los medios. La inusual cita de las parcialidades de los clubes Central Córdoba y Mitre fue en el predio deportivo, como te decía, del Buen Pastor, que está ubicado en la zona entre el barrio Belgrano y el barrio El Palomar,
1: Claro,
0: ¿sí? Una de las canchas de este predio había sido alquilada. El plan era disputar un partido de fútbol entre dos equipos conformados íntegramente por hinchas ferroviarios y aurinegros con el objetivo de confraternizar. Un encuentro que podría haber quedado para la historia de ambas hinchadas si se cumplía con ese objetivo.
1: claro.
0: El partido convocó a más de 600 personas de ambos bandos y donde, de acuerdo con las averiguaciones policiales, supuestamente hubo venta de bebidas alcohólicas. En pocos minutos el predio asimilaba a las tribunas de las canchas de Central Córdoba y Mitre, donde los cánticos presionaban a ambos equipos para ganar. El encuentro se tornó caliente en la disputa de cada pelota, la rivalidad se había trasladado al juego. Bueno, comenzó todo con el aliento de las hinchadas, adentro los equipos se empezaron a dar con todo, la presión obviamente de los cánticos, la euforia, la pasión. Fue lamentable porque lo que me contaron a mí es que hubo hasta tiros. Ahora, este tipo de partido, este tipo de encuentro de dos hinchadas antagónicas, de dos hinchadas que sabemos una parcialidad y la otra. Por ahí es un clásico del fútbol que todos queremos que en un clásico, si se hubiese dado, digamos, del fútbol profesional, porque sabemos que Central Córdoba milita en una categoría y Mitre milita en otra.
1: Claro.
0: Pero en este caso, los hinchas, que seguramente la Fuerza de Seguridad, la Policía de la Provincia, tendría que haber sabido, y estado informada con

0: anticipación de que se iba a disputar este encuentro. 600 tipos en un predio de fútbol amateur, que prácticamente está en el medio de la ciudad, muy cerca del centro, donde se expenden bebidas alcohólicas, donde tenés la fricción de un encuentro de fútbol, donde tenés 600 tipos de ambas hinchadas, que sabemos la rivalidad que hay. Terminó con el enfrentamiento, con tiros. Esto no pasó a mayores, que fue un milagro, porque fue temprano, 9:30, 10 de la noche, que no se terminó de jugar el partido. Mucha gente que regresaba, yo lo cuento esto porque muchas personas que pasaban por ahí circunstancialmente, volviendo de sus trabajos, se toparon con pedradas, con peleas, con insultos, con corridas y hasta con tiros de arma de fuego. Entonces, yo creo que tendría que, creo que ahí tenemos las imágenes, tendría que haber un control más exhaustivo si se realizase en un futuro. Ojalá, porque está bueno esto de que las hinchadas confraternicen, se puedan juntar, sí, pasar un buen momento, pero no terminar de esta manera, poniendo en peligro y poniendo en jaque a los vecinos. Recordemos, esa zona es muy transitada, claro, muchos niños, mucha gente que regresaba a sus trabajos y se topan con esto. Imagínense una bala perdida de estos inadaptados, termina impactando en un transeúnte, en un automovilista. Entonces, yo creo que es una cuestión que se debiera tener en cuenta para futuros encuentros. Nadie está en contra de que hinchadas rivales puedan juntarse.
1: Por supuesto, ¿no? Por supuesto. O sea, es un evento deportivo.
0: Deportivo.
1: Ahora, tiene que ser un evento deportivo y social.
0: Deportivo
1: en este caso,
0: y social.
1: Si nos dicen confraternizar, es social.
0: Exactamente. ¿Qué es el objetivo? Sí.
1: Entonces, que tengan actitudes socialmente aceptables,
0: claro,
1: por favor.
0: A ver, no estamos diciendo que todos los que presenciaron este partido, que como decimos, ojalá hubiese terminado con un tercer tiempo, como se hace en el rugby, viste que en el rugby, sí, es un deporte, claro, de más contacto y más fricción, pero los dos equipos rivales terminan confraternizando, comiendo una hamburguesa, un asado. Bueno, qué bueno hubiese sido, ¿no?, que esto hubiese terminado así. Pero no estamos diciendo de que todos los que fueron, los 600 hinchas que fueron al predio del Buen Pastor el viernes pasado, todos son problemáticos, consumieron bebidas alcohólicas y terminaron a las piñas. Hubo gente que quizás fue a ver, estaba bueno, un partido entre las dos hinchadas, pero lamentablemente terminó de esta manera. Entonces yo creo que tendría que haber en un partido como este, en un evento social como este, por lo menos seguridad policial, no sé si la hubo o no,
1: claro,
0: y el control de la venta de bebidas alcohólicas, ¿sí? Porque o hay menores, ¿quién controla, por ejemplo, a la cantina de este predio El Buen Pastor si no expendió bebidas alcohólicas a menores de edad? Por lo menos si vos tenés un evento con la cantidad de personas que asistieron, tendrías que tener seguridad policial.
1: Es tremendo.
0: Claro, habría que ver si todo eso se dio en este partido. Pero la verdad, las imágenes que estamos viendo son tremendas.
1: Vandalismo por donde lo mires.
0: Sí,
1: o sea,
0: totalmente.
1: Conductas salvajes.
0: Sí.
1: Son conductas salvajes, tremendo. Esto, desgraciadamente, este tipo de acciones, que cuando no lo van a hacer en la cancha y perjudican, claro, a su club, van a hacer en otro lugar, supuestamente neutral, para que puedan, pero terminan perjudicando toda la sociedad. A ver, señores, no importa el lugar donde ustedes vayan y elijan, porque esto es como un encuentro entre hinchadas antagónicas, con la historia que sabemos que tienen las hinchadas entre Central y Mitre. En todos lados siempre va a haber algo que detone algún malestar,
0: ¿sí? Claro.
1: Y que después tenga que terminar de esta manera. Bueno, es hora de replantearnos esto y, bueno, a ver, ya se les prohibió el ingreso a las hinchadas visitantes. ¿Cuánto personal policial hay que contratar y hay que destinar por parte de la policía de la provincia para hasta la gente de la montada para custodiar las hinchadas hasta su lugar de destino cuando van de la cancha? Es vergonzoso, ya está. Es hora de que empiecen a pensar lo mal que le hacen a la sociedad con este tipo de actitudes, señores.
0: Claro.
1: Que el deporte es un deporte para entretener, es un deporte para...

0: El deporte es deporte, no es un motivo para estar promoviendo este tipo de conductas
1: Claro.
0: que no son aceptables.
1: Claro, bueno, yo la verdad, lo que estoy viendo en estas imágenes que estamos difundiendo y compartiendo, una zona liberada,
0: Sí,
1: ¿sí?
0: totalmente.
1: Porque no hubo, por lo menos lo que yo estoy viendo, un operativo policial inmediato, ¿sí? Por algunos minutos, la zona de, entre lo que, porque esta calle, la Agustín Labrés, divide lo que es el barrio Belgrano del complejo habitacional El Palomar, ¿sí? Esa calle, la Agustín Labrés, fue zona liberada. ¿Sí? Y ahí tenemos el enfrentamiento entre los hinchas de Central y los hinchas de Mitre. Como decía Nancy, como lo dije al principio, nadie se opone a que se realicen eventos sociales y deportivos como este. Me parecía que el fin estaba súper bueno de poder confraternizar las dos hinchadas, un partido de fútbol, perfecto. Y no decimos que todos los 600 asistentes a este evento, de un lado y del otro, son violentos. Lamentablemente, siempre en el fútbol hay, hubo y habrá violentos que aprovechan un evento como este para desencadenar y darle rienda suelta a la violencia que llevan dentro, de un lado y del otro. Pero voy a esto. Sí, se tenía en cuenta que se iba a llevar un encuentro social y deportivo de estas características. El predio donde se realizó, yo creo que debiera haber tenido la responsabilidad, la cautela de tener por lo menos seguridad privada o contratar a la policía de la provincia. Y después, obviamente, lo que se desencadenó, la fricción del partido, la presión de las hinchadas, terminó en el enfrentamiento que tuvo como escenario la calle Agustín Labrés, como una zona liberada. Yo no sé si después actuó la policía, si hubo algún tipo de
0: Sí,
1: contención, no lo sé, la verdad.
0: seguramente los vecinos o alguien habrá
1: Pero
0: llamado a la policía para que intervenga en esto, un disturbio
1: un
0: total,
1: disturbio
0: ¿no?
1: total, hasta con tiros de arma de fuego.
0: Claro.
1: Entonces, no pasó a mayores porque, bueno, no fue una desgracia, porque, bueno, un milagro de que por ahí, porque hubo vandalismo, se rompieron autos y todo lo demás. Entonces, yo creo que hay que tener en cuenta, cuando se organiza un tipo de estos espectáculos sociales, que porque son más sociales, tener en cuenta la seguridad y contener a los
0: Claro,
1: participantes.
0: exactamente. Bueno, aumentó la temperatura, ya con la noticia aumentó la temperatura. 8
1: Claro.
0: grados, 8 décimas la temperatura en estos momentos, con una sensación térmica de 8 grados, 2 décimas. El porcentual de humedad es del 61% y hay viento norte a 6 kilómetros por hora en estos momentos. Vio que va cambiando la dirección, ¿no? Habíamos arrancado con viento del sector noreste, ahora nos vamos hacia el norte y bueno, vamos a ver en el transcurso de la mañana hacia dónde va el viento o hacia dónde nos va llevando también. Lo que
1: Bien.
0: sí sabemos es que nos va llevando hacia la voluntad de nuestros queridos oyentes que nos van escuchando, que nos van saludando y nos dicen, a ver por acá, bueno, hola Martín, ¿cómo te va? ¿Cómo estás Martín? El Tapeño desde Buenos Aires nos deja el saludo. Hola, hola, ¿cómo les va mis queridos abrazos? Nos dice, gracias por estar en mi humilde hogar, mis queridos Yanasus, Nancy y Víctor. Bueno, como siempre ya sabemos que él ahora desde hace un rato que nos viene viendo a través de nuestra página web,
1: Muy
0: y a
1: bien.
0: través de nuestro canal de YouTube también, ¿eh?
1: Perfecto.
0: Hola Gustavo, ¿cómo te va? Desde el departamento Figueroa, desde ahí nos deja el saludo, ¿cómo te va? ¿Cómo estás? Juancho, hola Juancho, ¿cómo estás? Muy buenos días chicos, queremos saludarlos, desearles un buen comienzo de semana laboral. Ay, qué lindo,
1: Bien.
0: bien, nos desean una buena semana, gracias. Bueno, mandarle un saludo para mi Benjita, que ya está por salir a la escuela, hace frío, dice. Bueno, Benja.
1: Vamos, Benja.
0: Vamos, mucha fuerza, Benja, que hoy se saque muchos 10 en la escuela, ¿sí? Y ¿se usa darle un beso a la señorita todavía cuando se llega a la escuela?
1: No, me parece que ya
0: Ya me
1: no.
0: parece que
1: Antes
0: no,
1: era.
0: que es
1: Antes
0: muy,
1: a la señora te
0: muy
1: esperaba en la.
0: crunchy.
1: Antes
0: Sí.
1: la señorita nos esperaba en
0: Sí.
1: la puerta del grado, nos besaba cada uno y
0: Claro.
1: ingresábamos.
0: Exactamente, antes sí, o si de última te tocaba la cabeza así, buen día, te decían. Y bueno, entonces vos entrabas súper mimado al grado, ¿no? Que después te
1: Claro.
0: tomen la lección y no te la hayas aprendido, pero bueno, no importa. Uno ya era feliz con la seño. Así que bueno, Benja, que hoy tengas un lindo día, ¿eh? Benjita, te queremos y bueno, que Hoy saqué muchos 10, mijo, un beso enorme. Bueno, está yendo a la escuela. Hace frío, dice. Bueno, 8 grados 8 décimas en Santiago del Estero. Nos mandaban mensajes. Tenemos saludos por ahí, mensajes en nuestro...
1: todavía, stream. Bueno, en nuestro stream hay mucha gente que obviamente se va sumando, por el momento todavía no, bueno. Pero bueno, les agradecemos a todos los que están, nos están escuchando por radio convencional, amplitud modulada, frecuencia modulada, y los que nos están viendo y escuchando a través de nuestro canal oficial de YouTube.
0: Bueno, no servir ni para robar, dice, se cortaron con la vidriera que rompieron y llevaban el botín a la vista. Uy, una de las noticias que tiene que ver con el ámbito policial en la página web del Nuevo Diario de Santiago del Estero. ¿Dónde sucedió? Bueno, un episodio de ineptitud total. Incluso para delinquir terminó con dos jóvenes detenidos en el barrio San Germain, en la zona sur de la ciudad capital, rompieron el vidrio de un local... que es como algo así como un maxi drastor, ¿no? Se lastimaron al romper el vidrio, los atraparon cargando 5 packs de cerveza, los muchachos. Bueno, quedaron con sed, eso.
1: Pan nunca, ¿no? Claro, pan, harina,
0: fierro. Claro, no, nunca, claro.
1: No, no es que justificamos el robo, es que también robar pan, pero claro, estos fueron a robar este.
0: Claro,
1: cerveza.
0: Eso, olvídate, un poco de harina con grasa como para hacer un poco de tortilla. No, no, nunca. Bueno, lo que pretendía ser un robo rápido y sencillo terminó de la manera menos discreta posible, porque dos jóvenes rompieron la vidriera de un comercio en el barrio San Germain. Uno de ellos se cortó con los vidrios y ambos escaparon tranquilamente a pie, llevando en sus manos la mercadería sustraída dentro de un cajón de madera. Ahí llevaban la bebida, ¿sí? La Víctor Yunes y Colón es la dirección del barrio San Germain. Los sospechosos golpearon, destrozaron una de las vidrieras para ingresar y apoderarse de estos productos en exhibición. La huida estuvo lejos de ser silenciosa encima, ¿entendés? Porque encima hacían ruido hasta para irse. Uno de los delincuentes sufrió un profundo corte en la mano izquierda al impactar contra el vidrio roto y dejó un reguero de sangre durante toda la vereda, ¿sí? Aún así, continuaron caminando por la vía pública con el botín a la vista y los encontraron, la gente de la comisaría comunitaria número 11, los encontraron con el cajón y con la mercadería. ¿Por qué? Porque advirtieron ahí a pocas cuadras del comercio, los efectivos policiales decidieron interceptarlo porque parece en una actitud sospechosa y al momento de identificarlos observaron que uno presentaba una herida en sus manos. Esto los complicó y revisaron el cajón de madera, llevaban este pack de cerveza que habían sustraído en el local y entonces ahí fue cuando decidieron detener.
1: Muy bien, vamos a cambiar de tema y vamos a ocuparnos del deporte y del tenis porque Francisco Cerúndolo va por los cuartos de final en el US Open ante Alexander Bloks. ¿Cuál va a ser el horario y la manera de ver este partido? Francisco Cerúndolo afronta un nuevo cruce clave en el Abierto de los Estados Unidos luego de lograr una de las victorias más impactantes de su carrera. Tras remontar 2 sets en contra frente al estadounidense Taylor Fritz, el tenista argentino se mide en los octavos de final de Flushing Meadows ante la joven promesa belga Alexander Bloks. El encuentro está programado en el Arthur Ashe Stadium no antes de las 14 horas, hora de Argentina, y la transmisión se podrá ver en directo a través de las señales de ESPN y vía streaming por la plataforma Disney+. El historial entre ambos registra un solo antecedente en el circuito profesional con saldo favorable para el europeo. El único cruce se dio en abril de este año durante el Masters 1000 de Madrid, donde el belga se impuso en sets corridos sobre superficie de polvo de ladrillo, por lo que el duelo de esta tarde marcará el primer enfrentamiento de la serie en canchas rápidas.
0: Bueno, imagínate salir desnudo en medio del viento y que hace frío.
1: Ay, mamita querida.
0: Hay que tener cuero para eso, sí. Bueno, un hombre salió desnudo a la calle. Sorprendió a todos los conductores de Lavalle y Colón. Ahí cerquita de la escuela de policía,
1: claro.
0: Encima.
1: Sí, sí.
0: Una singular situación se vivió y sucedió a las 4 de la tarde ayer, se activó un protocolo psiquiátrico porque este señor aparentemente habría estado con un brote psicótico, ¿no? A las 4 de la tarde ayer había mucho flujo vehicular por las calles,

0: Lavalle y Avenida Colón en la ciudad capital. En ese momento el semáforo estaba en rojo y él, en estas arterias, fue y obligó a detener la marcha a una importante cantidad de automovilistas que circulaban por calle Lavalle de oeste a este, y con los vehículos detenidos en la esquina que divide los barrios Primera Junta y El Sarmiento, apareció en escena quien, un hombre totalmente desnudo, que caminó hacia los rodados, levantando y abriendo los brazos, apoyó sus manos en el capó de uno de ellos, cuyo conductor hizo marcha atrás para evitar cualquier incidente. Y el singular hecho provocó sorpresa para todos los testigos, que alertaron al personal de División Bomberos, ubicada a solamente unos metros, y seguidamente arribaron los efectivos de la comisaría número 8. Se hicieron cargo de este señor, que viviría en las inmediaciones de la zona y que habría sufrido un brote psicótico. Entonces se activó este protocolo psiquiátrico para que recibiera atención, ¿no? Bueno, lo que llamaba la atención era esto, la desnudez del hombre, el que hacía frío a esa hora, y bueno, y por supuesto también que haya decidido interceptar a los vehículos.
1: Muy bien. Perfecto, vamos a cambiar de tema y vamos a ocuparnos de lo que tiene que ver con el mundo de la música y, por supuesto, de lo que tiene que ver... A ver, espera, estoy buscando una fotografía porque la vamos a poner. Son dos fotos las que le voy a pasar a mi querido gran director de cámara, a Mauri Enríquez, con respecto a la... siguiente información que vamos a compartir con todos ustedes. Y se trata de Lali Espósito, que mostró la sorpresa que Pedro Rosenblatt le preparó a pocos meses del casamiento. ¿Saben lo que dijo Lali Espósito? Solo para mí, ¿sí? Lali Espósito mostró en sus redes sociales la sorpresa que le preparó Pedro Rosenblatt, su novio y futuro esposo, con quien se casará en los próximos meses. La cantante compartió un video en sus historias de Instagram y dejó ver con orgullo el gesto que tuvo el periodista. Gusto de él, mal, aseguró de ella. La intérprete de Disciplina suele mostrar algunos momentos de su intimidad junto a Pedro y esta vez decidió compartir una escena de su vida cotidiana. En el video se puede ver el plato que él le cocinó especialmente para ella, ¿sí? Ahí vamos a compartir el plato. Bueno. El chico de los videos de cocina me hizo un pastel de papa solo para mí. Ah, porque Pedro Rosenblatt está incursionando ahora en el tema de la cocina y está difundiendo y compartiendo videos de él cocinando en sus redes sociales. Bien. El gesto de Rosenblatt fue preparar una comida especial para Lali, un pastel de papas. Bueno. El chico de los videos de cocina me hizo un pastel de papa solo para mí, escribió la cantante junto al video y agregó gusto del mal. Bueno. Dichosa la esposa. ¿Te imaginás claro. vos si el chico de tu vida, Nancy, te espera claro. con un pastel de papa cuando regresás de la escuela de cursar periodismo?
0: Claro. No, yo inmediatamente le pongo todo elogios. Claro. Pero no sé si terminaría la frase con mal. Bueno. O sea, yo sé que hoy tiene...
1: Gusta, claro, los chicos dicen claro, mal, claro, como es, mal, dándole...
0: O sea, claro, como diciendo grande, poderoso, claro. mucho, pero no, yo no terminaría con esa frase. Claro. Diría, bueno, muchísimas gracias, felicidades,
1: te amo,
0: riquísimo, claro. te amo.
1: Vos sos claro, de la vieja escuela, por eso.
0: Claro, exactamente. Claro, ¿eh? Entonces, bueno, como... Yeah. Medio que no coincido claro. con algunos
1: temas. ¿Amara, su compañero de vida, la espera con comida, por ejemplo, a Amara Ledesma? ¿La esperó así?
0: Con comidita.
1: ¿A nuestra productora?
0: Con algún plato
1: ¿Un pastel especial. De papa, por ejemplo, la llega a esperar su, claro. su esposo o no?
0: Un
1: pastel de papa estaría...
0: Un combito de hamburguesa,
1: claro, algo de eso. Ahí está, un combo de hamburguesa, claro.
0: Exactamente, eso es más práctico.
1: Ahí está,
0: más
1: práctico.
0: Bueno. Vamos a salvarlo, ¿eh?
1: Claro,
0: vamos a
1: salvarlo. Totalmente.
0: Claro, por supuesto. A mí sí me esperaron con combo de hamburguesa,
1: con para combo
0: que yo
1: hamburg...
0: los haga.
1: No, para que vos hagas, claro, no preparada.
0: No preparado.
1: Claro, el detalle, por ejemplo, es si tu esposo te... Claro. Che, Nancy, ¿a qué hora salís de la escuela de, claro. de cursar periodismo? No, es, mi amor, salgo 22:30.
0: Sí.
1: Ah, ¿y vas a hacer algo? Sí. No, salgo, entonces ahí ya el marido de Nancy empieza claro. a hilvanar tiempos. Y le estoy tirando una idea. ¿Cómo se llama tu esposo?
0: Sí, Fabio.
1: Bueno, a Fabio.
0: No le tiro mucha idea porque igual sí, no la
1: entonces
0: vas.
1: Fabio ya empieza a calcular el tiempo, cuánto claro. llega Nancy, y ya llega Nancy y le tiene preparado una fuente de hamburguesa.
0: Claro. Combo de hamburguesa. Sería

0: buenísimo, ¿no? Esa sí que sería buenísima, esa, está buena la idea, Bueno, no, a mí me preguntan a qué hora llego para que...
1: Para que cocines.
0: Claro,
1: para
0: que cocine. Claro. No, ya está, no, es mucho. Too much. Bueno, 50 minutos han pasado de las 7 de la mañana en Santiago del Estero, mañana fría, mañana con viento, mañana en la que hay que abrigarse, así que atención para todos. Hoy habíamos dicho que vamos a tener una temperatura máxima de 20 grados solamente, 20 grados nada más, para el día de hoy.
1: Bien.
0: Bueno, se mantiene por ahora la temperatura. Recuerdo la sensación térmica, 8 grados 2 décimas en estos momentos. Viento del norte a 6 kilómetros por hora.
1: Bueno, ¿saben quién nos está escuchando? Tomando ¿quién? Mates dentro del auto y ¿quién? Todas las mujeres que él traslada.
0: Eso.
1: Nuestro gran amigo Víctor Villordo, ¿sí?
0: Vamos.
1: Que nos manda, está tomando matecito con criollitos.
0: ¡Ay, qué rico, qué rico! Bueno.
1: Sí, nos está escuchando. Víctor, sí. Llegate ahí por debajo del edificio, saluda y te tomamos ahí la imagen. Que, claro. Porque eso es incondicional. Víctor Villordo, que nos escucha todas las mañanas.
0: Totalmente, totalmente. Incondicionales ellos, así que bueno, muchísimas gracias que siempre vienen por acá cerca del edificio de la radio. Ahí nos escuchan a través del estéreo del auto. Ay, bueno, claro. Muchísimas gracias.
1: Ahí nos está sintonizando, 88.1, matecito y criollito.
0: Oh, qué lindo.
1: Que está esperando, trae a su hija Guillermina, claro. Trae a su esposa, a su cuñada, sí. Y antes de ir a trabajar, mientras hacen, porque él hace como una especie de pool.
0: Claro.
1: Esto que de pool es cuando se ponen de acuerdo los papás de un barrio y vienen trayendo, claro. Bueno, él trae a su cuñada, a su esposa,
0: todo.
1: A su hija. Perfecto. Y bueno, mientras esperan para comenzar con sus tareas habituales, toman unos matecitos.
0: Buen uso para el vehículo, ¿no?
1: Sí.
0: En realidad es una buena y sana costumbre.
1: Totalmente.
0: Buena y sana costumbre, que antes, hace muchísimos años, cuando yo era chica, existía entre los vecinos.
1: Claro.
0: Por ejemplo, yo lo tenía de vecino al profe Bodi Torresi, uh-huh. Era mi vecino en el barrio Misquimayo, y nosotros veníamos para la escuela La Prida, en la primaria, y él enseñaba en el Colegio Nacional. Sus hijos también cursaban un poco en la Escuela La Prida y la mayor Gise, que estaba en el Colegio Nacional. Entonces,
1: bien.
0: Él venía, nos cargaba a todos los chicos de la escuela, los que venían,
1: claro.
0: A Santiago, nos cargaban en el auto y bueno, nos iba dejando. Pero dejaba un poco en la Prida y después pasaba para el Colegio Nacional también. Así que son recuerdos hermosos que tengo. Y cuando veo siempre las historias de Villordo, de Víctor con su esposa, sus cuñadas, y se traen los chicos a la escuela, me recuerda muchísimo a eso.
1: A
0: así
1: eso.
0: Que muchísimas gracias por el grato recuerdo que me traen todos los días, pero muchas gracias más todavía porque comparten con nosotros y forman parte de nuestra vida diaria en la labor de A Primera Hora. Muchas gracias.
1: Muy bien. Bueno, antes de ir a la pausa o a la música, Nancy, sí. Ya en instante vamos a conversar también con un amigo de la casa, el doctor Agustín Tello, sobre el régimen penal juvenil que ya se empieza a implementar. Es un tema que seguramente va a traer mucha polémica. Una, antes de ir a la pausa o a la música, porque ¿quiénes cobran jubilaciones, AUH y asignaciones este lunes 7 de septiembre? La ANSES dio a conocer el cronograma de pagos para este lunes 7 de septiembre para jubilaciones, pensiones AUH y AUE, uh-huh. Prestaciones de SUAF y otros pagos. Las asignaciones de pago único, matrimonio, adopción y nacimiento, ¿quiénes cobran hoy? Todas las terminaciones de documentos hasta el 10 de septiembre. ¿Sí?
0: Sí.
1: Pago único por matrimonio, adopción y nacimiento, del 11 del 8 al 11 del,
0: claro.
1: 9, que es la primera quincena, y todos los documentos segunda quincena, el 24 del 8 al 11 del 9.
0: Porque el cronograma de pagos de ANSES para las demás asignaciones va a comenzar mañana.
1: Mañana.
0: Mañana 8 de septiembre es el día establecido para el comienzo de pago de las asignaciones, de las pensiones no contributivas, de la asignación universal por hijo, asignación por embarazo y la asignación familiar, que es el SUAF, ¿sí?
1: Claro.
0: Y además también los jubilados y pensionados que cobran la mínima, ¿sí? Mañana van a empezar a cobrar los documentos terminados en 0 y 1.
1: Bien. A ver, ahí nos dice, mira, director de cámara,
0: chicos.
1: Tome ahí atrás mío, está, ahí está, mira, está saludando, está
0: bueno,
1: Víctor Villordo,
0: qué
1: y
0: lindo.
1: Está su esposa, ¿ah? ¿Por
0: sí.
1: acá? Está. Bueno,
0: ahí está.
1: Mira, ahí los tenemos.
0: A un poquito.
1: Ahí vamos a tomar la imagen. Esta es la familia que todas las mañanas nos escucha en su auto. Cuando el director nos tenga ahí, cuando los tenga en cámara, ahí los tenemos.

0: chicos, se los ve.
1: Ahí nos saludan.
0: Ahí está, mira, qué grande. Un beso, qué lindo.
1: Son iguales porque la esposa de Víctor y su cuñada son gemelas. Gaby y María José Viola, mira, son dos gotas de agua, ahí lo te debo.
0: Mira, las chicas, las
1: mate, no, mate, mate en mano y este.
0: Aguante ese termito. Y el pan criollito te muestra,
1: y
0: ¿no?
1: El pan criollo, mira, qué grande.
0: Gracias, son unos genios.
1: Ahí los saludamos, mira.
0: Pero claro.
1: Grande, sí, grande. Sí. Víctor, su esposa María José, y son dos gotas de agua.
0: Qué hermosos, son bien. Hermosos, ¿eh? Bien, gracias, Víctor.
1: Todos los que quieran, los que anden por esta zona, todas las mañanas, 8 de la mañana, por ahí se quieren sumar y saludar ahí desde abajo, como lo está haciendo Víctor y
0: manda un esposa. Audio, Víctor, manda un audio. Se los ve lindo, decinos, al menos mentinos.
1: Ahí está, bueno, mientras todo mate, qué grande
0: la... un abrazo, qué lindo. Qué lindo momento, momento emotivo, ¿eh?
1: Exactamente.
0: Bueno, ¿nos podemos ir a la pausa?
1: Vamos a la pausa.
0: Ya volvemos, ¿eh? Con más A Primera Hora en la radio de los santiagueños.
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0: Muy bien, queridos amigos, ha pasado solamente un minuto de las 8 de la mañana. Recordamos que hasta las 8:30 hacemos a primera hora. Ya se viene nuestro móvil en vivo, ya se viene la entrevista con el doctor Agustín Tello, que vamos a abordar el tema de la ley penal juvenil. Vamos a una noticia internacional de último momento, porque murió un piloto tras sufrir un grave accidente durante una carrera en España. El automovilismo español está de luto. Pablo Amorós murió ayer después de sufrir un grave accidente durante una carrera de la GTI Trophy en el circuito de Monte Blanco en Huelva. La noticia generó una profunda conmoción entre los integrantes del ambiente motor español, que despidieron a uno de los pilotos amateurs con mayor experiencia en las pistas españolas. Amorós competía en la GTI Trophy, una categoría monomarca en la que todos los participantes utilizan Volkswagen, un Golf 4 GTI preparados especialmente para competir en estos circuitos. La jornada terminó de la peor manera cuando el piloto sufrió un violento accidente durante la carrera. Las primeras informaciones indican que el hecho ocurrió en la curva 1 después de un relanzamiento de la competencia. Según las imágenes disponibles de la transmisión, el auto de Amorós llegó a ese sector a una velocidad muy elevada y no pudo detenerse a tiempo. El Golf terminó impactando contra otro vehículo. El otro piloto involucrado también tuvo que ser atendido inmediatamente por los servicios médicos que se encontraban en el circuito. Sin embargo, para Amorós las consecuencias fueron fatales.
1: Bueno, 3 minutos han pasado ya de la hora 8 en Santiago del Estero y en todo el país. Repetimos la temperatura en estos momentos, 8 grados 8 décimas, con una sensación térmica de 8 grados 2 décimas.
0: Muy bien, 3 minutos de las 8 de la mañana, vamos a ir reacomodándonos, no sé si tenés...
1: ¿Cómo no? Vamos a una pequeña pausa. ¿Puede ser?
0: ¿Pausa? ¿Sí?
1: Bueno, muy bien, entonces. Mientras tanto, tengo para contarles rapidísimo porque todo el país está expectante de lo que va a ser la visita del Papa León XIV a nuestro país. Y dijo el padre Tenti, que fue entrevistado por el Nuevo Diario de Santiago del Estero, la visita del Papa León XIV va a ser un antídoto de paz ante la crisis, en referencia a lo que está viviendo el país en estos momentos, analizando, por supuesto, en un diálogo exclusivo con el Nuevo Diario. El sacerdote y párroco de Santa María, Mario Ramón Monchi Tenti, brindó una reflexión acerca de lo que va a significar la visita y la presencia del Papa León XIV en Argentina, por lo cual él mismo va a recorrer principalmente las provincias de Córdoba, también de Buenos Aires, y al respecto planteó una lectura espiritual de este viaje histórico que va a protagonizar el sumo pontífice. Primeramente, acerca de esta visita también analizó cuál es el mensaje espiritual central que cree que esta visita le deja a la Iglesia Argentina en el contexto social actual. Y esta visita del Papa León a nuestro país es una bendición muy grande para todo el país, no solo para los católicos, fue lo que dijo.
0: Muy bien, perfecto. Vamos a tomar contacto ahora inmediatamente para saludarlo en este comienzo de semana a nuestro destacado cronista en la calle, Javier Díaz Sandoval. Querido amigo, bienvenido, buen día. Te vemos y te escuchamos.
1: ¿Cómo le va? Buen día, bienvenido. Javi, te estamos escuchando. A ver, vamos a ver si podemos escucharte. Habilitamos todo, ¿sí? Para que podamos estar en contacto contigo. Bueno, ya enseguida estamos con nuestro compañero.
0: Bien.
1: Saludamos a la gente de México que se está comunicando con nosotros. Nos dejan un saludo. Muchas gracias.
0: Bien, perfecto. Sí, lo tenemos ya, Javier Díaz Sandoval. Muy bien, Javi, querido, bienvenido, buen día. Te vemos y te escuchamos.
2: ¿Qué tal? Buen día, Víctor, querido, Nancy, a todo el equipo de A Primera Hora, mientras nos acomodamos nosotros. ¿Cómo le va? ¿Todo bien?
0: Muy bien, comenzando una semana bien arriba. ¿Usted cómo le va?
2: Muy bien, muy bien. Aquí recorriendo ya de horas muy tempranas la ciudad capital, que está totalmente encapotado, como verán detrás mío, sí. Los edificios también se refleja y hace mucho frío,
1: ¿Y a qué hora saldrá el sol? Pregunto.
0: Si es que sale.
1: Claro, porque el Servicio Meteorológico Nacional nos decía que hoy vamos a tener sol. Cielo despejado. Claro. ¿Qué cambió en el camino? No sé.
2: No sé, algo, alguien se peinó mal.
1: Claro.
2: Se empachó, no sé qué pasó.
1: Algo ha pasado.
2: Pero, sí. Pero le digo, ahí veía el servicio, ¿no? 10:30 de la mañana, 11, el solcito va a estar a pleno, dice, pero bueno, no veo, ¿eh?
1: Con eso me quedo un poco más tranquila, por ahí miénteme, ¿cómo así? Claro, el Servicio Meteorológico Nacional le vamos a cantar eso ya últimamente. Claro, sí, porque te vemos muy abrigado, por eso, bueno, pero tiene que ver también con este vientito fresco que se siente la mañana, ¿no?
2: Exactamente. Si bien no hay vientito ahora, paró, las hojillas de los árboles, obviamente, y el viento ha parado, pero sí hace mucho frío, baja la temperatura. Uno pensaba que ya estamos en septiembre, fuiste mía, pero parece que no, y el solcito no va a aparecer, y mira el cielo cómo está, ¿no? Árboles totalmente encapotado, no se refleja que se despeje tampoco el cielo, así que bueno, tenemos un día. Si vas a venir al casco céntrico, que estamos ubicados aquí, en calle Mendoza y Buenos Aires, por ejemplo, que hay bastante movimiento, pero con fluidez, todo muy tranquilo. Ahí vemos la calle Mendoza, pueden ver la distancia que hay entre cada vehículo del casco céntrico. Habitualmente, este recorrer sale directamente a la avenida Belgrano, cruzando todo el casco céntrico, si venís del Parque Aguirre, obviamente. Ahí vemos la fluidez y el tránsito tranquilo en Santiago del Estero, así como calle Buenos Aires, calle Mitre también, y Urquiza, que en un rato van a cortar nuevamente porque está trabajando la gente de Agua de Sago, ¿no? Entre 24 de septiembre e Independencia, y todavía falta por el tema de el hecho de la rotura de un caño cloacal en esa zona, ¿no?
0: Perfecto. Bueno, vamos a tomar contacto en algunos minutos nada más antes de finalizar el programa. Javi, querido, con vos para la primera tanda informativa desde la calle, si te parece bien, en minutos nada más.
2: En un ratito, un nuevo contacto, y estaremos nosotros reflejando los hechos de actualidad en Santiago del Estero, Víctor Nancy.
0: Bueno, perfecto, gracias, querido amigo, muchas gracias.
1: Hasta luego, Javier. Bueno, Javi, como siempre, ¿no? Mostrándonos, en este caso, distintas arterias de la ciudad capital. Calle Mendoza es lo que nos estaba mostrando, y, bueno, Buenos Aires también. Ahí en una de esas esquinas hay una esquina rosita, hay una panadería. Te venden unas facturas riquísimas.
0: Bueno, buen dato que nos acaba de aportar Nancy. Bueno, música, ¿te parece? Porque vamos, ya nos reorganizamos para seguir con esto que es a primera hora hasta las 8:30 de la mañana. Tenemos un poco más de información y de actualidad.
1: Pausa, música, ya volvemos con más a primera hora.
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0: Comenzamos esta semana reglamento del régimen penal juvenil. ¿Cómo se va a aplicar desde los 14 años a quienes sean acusados de cometer delitos? El Ministerio de Justicia quedará a cargo de coordinar el esquema que prevé supervisiones especializadas, asistencia a las víctimas y un registro reservado de condenas. Para hablar sobre este tema, porque pensamos que ya previo a lo que el Senado convirtió en ley, el régimen penal juvenil, el 27 de febrero del 2026 pasado, ya había generado polémica. Esto seguramente va a generar también otro tipo de polémica. Estamos en contacto con el doctor Agustín Tello. Él es abogado, no es la primera vez que lo tenemos con nosotros. Lo vamos a saludar y agradecer la deferencia de atendernos a esta hora. Agustín, ¿cómo te va? Bienvenido, buen día. Nancy Urquiza y Víctor Gaona, te saludamos.
1: Me va, bienvenido.
2: Nancy, Víctor, buen día. ¿Cómo están?
0: Muy bien. Un
2: gusto escucharlo.
0: Bueno, Agustín, este régimen que tiene como finalidad fomentar en el adolescente imputado el sentido de la responsabilidad legal por sus actos, ¿no? Por ahí hubo algunos dichos que decían, cuando se comenzaba a analizar esto, delito de grandes, pena de grandes, ¿no?
2: Sí. Bien, la ley está sancionada, como vos bien dijiste recién, ya la están reglamentando. Claramente va a un endurecimiento de las penas, ¿bien? Con los menores, antes había un régimen penal juvenil particular a partir de los 16 años, ahora desde los 14. Y bueno, si genera mucha polémica, como vos bien dijiste al principio, es porque no es tan sencilla la respuesta, ¿no? Uh-huh. Es fácil por ahí decir, bueno, el que les hace las paga, como dice la ministra, que no es, a ver, en esto no hay nada que sea incorrecto, ¿bien? Eso lo hace polémico, ¿no? Uh-huh. Depende de la visión que tomemos y cómo lo podemos valorar. Pero bueno, la ley está ahí, está para cumplirla.
0: Claro.
2: Bien. A partir de ahora.
0: Bien. Agustín, un dato muy importante que por ahí es lo que generó polémica en su momento con respecto a la ley penal juvenil, tiene que ver con esto, ¿no? Que el Ministerio de Justicia va a tener a su cargo la coordinación, la asistencia a las víctimas, pero por otro lado también el sistema de encarcelamiento al que puede ser sometido un adolescente de 14 años, ¿no? También eso es lo que ha generado polémica. Llevar a un chico de 14 años que ha cometido un delito grave, un delito de mayores, y que va a tener una consecuencia y una penalización de mayores a partir de ahora. Pero ¿cómo vos metés a un chico de 14 años a un sistema carcelario donde tenés de todo, por ejemplo?
2: Claro. Bueno, está previsto que no sea exactamente el sistema del adulto, ¿no? Uh-huh. Por eso es un régimen particular. Además, en esto hay que tener mucho cuidado, porque nosotros podemos tener la ley, el nuevo régimen penal juvenil que contempla esto, pero tenemos vigente el Tratado de los Derechos del Niño,
0: claro,
2: que tiene jerarquía constitucional. Eso quiere decir que tiene el mismo nivel que la Constitución Nacional nuestra, donde hay que respetar determinados derechos, claro, del niño, ¿no? O sea, deja de ser, es un equilibrio que hay que hacer. Uh-huh. De todas formas, te diría que hasta es muy importante poner también énfasis, no solamente en la sanción al adolescente de 14, 15 años, sino también en las medidas socioeducativas, porque, a ver, es como fácil hablar de los delitos más graves, como homicidios, uh-huh, abusos sexuales, ¿no es cierto? Claro. Pero hay muchos delitos, llamémosle menores. Un hurto, un robo, entonces, o muchas cosas que pueden pasar que ahora sí entrarían en la órbita de estos chicos, uh-huh, pero bueno, para eso sí debería el ministerio también trabajar, debe trabajar para medidas socioeducativas o tratar de evitarle a estos chicos, por ejemplo, la cárcel, ¿no?
0: Claro. Bueno,
2: que estaba vigente para los chicos de 16.
0: De 16, claro.
2: De 16 en adelante, y ahora se bajó ese sistema, uh-huh, al medio de 14.
0: A los 14.
2: Ojo que no, eso, Por eso digo, no hay una respuesta incorrecta en eso, en esto, ¿no? Eso sí es positivo de alguna forma, tratar de que el niño

0: niño no vaya a prisión, no tenga la medida de privación de libertad, que es una medida extrema, Emma, en todo el derecho, en todo el sistema jurídico, es la medida más extrema, lógicamente, ¿entiendes? Entonces, bueno, y que el gobierno se trabaje sobre esto, en trabajar a los chicos con trabajadores sociales, en trabajar con psicólogos forenses, especialistas en psicología forense, que es una especialidad que creo que en nuestro país no está de todo desarrollada, o sea, no es tan vigente como otras áreas. Es muy importante para acompañar a los chicos. Creo que eso es muy, muy importante. Porque si vos te fijas, Víctor, en el 90 y pico % de los casos, los menores que están delinquen, ¿sí? Que entran, cometen algún ilícito del Código Penal, son chicos que están desatendidos. Hay que ver el contexto social. Entonces, acá estamos atacando la ley ataca la consecuencia,
1: Pero
0: pero es muy
1: no
0: importante
1: la causa.
0: ver la causa.
1: Claro.
0: Bien,
1: ¿No sabes
0: entonces,
1: que
0: sí.
1: esta ley contempla diferentes re respuestas judiciales, ¿no? Y no establece, según lo que nos está contando Agustín Tello, no establece la prisión directa del
0: Claro.
1: adolescente? Yo, por ejemplo, acá estoy viendo que, por ejemplo, entre las sanciones posibles aparecen la amonestación, restricciones de contacto, circulación, servicios a la comunidad, monitoreo electrónico, reparación del daño y penas privativas de la libertad, como última instancia, digamos.
0: Claro. Sí, a ver, creo que acá la gravedad o la cuestión que axiológicamente es más finita es en cuanto al delito grave. Es muy claro que un menor, a ver, todos hemos sido chicos y conocemos los contextos y a veces es hasta una travesura, por decirte, robar algo. No sé si, a ver, seamos muy claros con esto para que se entienda, ¿no? Es decir, no, el robo es un horror. Para un adulto es un horror. Para un adulto que ya no solo, esto los psicólogos lo van a decir muy bien, no solo entiende, sino comprende que no es lo mismo. Yo puedo entender que robar está mal, pero cuando comprender significa valorarlo ya y saber las consecuencias y todo lo que implica. ¿Me entendés? Entonces, en un adulto, robar ya está comprendido. En el menor, no. El menor hasta justamente como no lo comprende, lo entiende, pero no lo comprende, hasta es una travesura muchas veces, ¿no? O estas cuestiones de peleas afuera del boliche
1: Afuera de
0: también.
1: boliche.
0: Todos hemos sido menores y sabemos, y también no hay una. Este, no hay un, una. No es que uno sale, el chico sale pensando que quiere matar a otro. ¿Entendés? Entonces, pero bueno, son cosas que llevan a otra, no tienen la madurez, son sujetos en formación. Eso es lo que lo hace polémico a esto. Un menor es un sujeto en formación. De hecho, un psicólogo te va a poder decir, voy a hablar bastante de psicología, por más que soy abogado, pues nuestra socia acá del estudio es abogada y psicóloga, entonces tenemos una influencia importante en eso, ¿no? Entonces, a cualquier psicólogo te va a decir que no puede hacer una. No puede dar un diagnóstico completo a una persona menor de 18 años, porque justamente está en formación.
1: Esta información.
0: Entonces, eso lo hace delicado a esto, ¿no? Bueno, esperemos a verlo, esperemos a ver los resultados. Lo que sí tenemos que tener cuidado y lo que sí, por supuesto, se ha hecho una gravedad. Los padres también tienen que contemplarlo, porque ya como hablamos hace un momento, las travesuras ya tendrán sus consecuencias, digamos, más graves.
1: Claro, bueno, a mí me da la impresión de que solamente estamos hablando de delitos menores, sin tener en cuenta también que esta pena podría ayudar a la justicia también a tener más instrumentos en el caso de delitos graves cometidos por menores de 14 años o por 14 años.
0: Claro, sí, por supuesto, Nancy. Pero mira, a ver, la idea es bajar el delito, ¿no?
1: Pero
0: Y
1: a qué costa?
0: voy a dejar polémica, porque no, a ver, digamos, está comprobado estadísticamente, y eso no en Argentina, sino a nivel mundial, que el endurecimiento de las penas no implica una reducción de casos. ¿No?
1: No,
0: En
1: por
0: Estados Unidos
1: supuesto.
0: está hartamente demostrado, porque es muy polémico el tema de la pena de muerte, por ejemplo. Endurecen los estados que tienen pena de muerte, no tienen menos delitos que los que no la tienen, digamos. O sea, los que sí tienen, no tienen menos delitos que los que tienen. Veamos qué sale con esto y volvemos. Acá estamos viendo la.

0: consecuencia, no la causa. El
1: Claro.
0: menor está en situaciones de que tiene hambre,
1: De
0: no tiene
1: vulnerabilidad.
0: que
1: Sí,
0: comer, de
1: de
0: vulnerabilidad,
1: vulnerabilidad.
0: padres drogadictos.
1: Hogares violentos.
0: ¿Vos crees que
1: Sí.
0: conoce, sabe que a partir de hoy entró en vigencia un régimen penal juvenil que lo ataca, que lo
1: No,
0: puede? No, no, no,
1: no,
0: no tiene. Por
1: totalmente.
0: otro lado, el Estado está
1: De
0: en
1: contener.
0: condiciones de contener o de, o sea, es peor el sistema o la familia, ¿me entendés?
1: Yo creo
0: Hay,
1: que...
0: la cárcel está lleno de chicos por ahí, chicos de 20 y pico, ¿no?
1: Sí,
0: Que
1: jóvenes.
0: son estos chicos que entran y salen de la cárcel. De
1: ¿Cómo
0: 20 y
1: los
0: pico, estamos
1: reinsertan?
0: hablando de adultos, pero son los que se les llaman los hijos del
1: El
0: sistema.
1: sistema.
0: ¿Por qué? Entraron y salieron de institutos, o sea, claramente no han sido socioeducados,
1: ¿Cómo
0: ¿me entendés?
1: reinsertas a un chico de 21
0: Exactamente.
1: años que entró a un sistema penal
0: A los 10.
1: No, como dice el doctor
0: Sí,
1: Tello, entran y salen. Pero
0: claro.
1: ¿cómo vos reinsertás? Primero, porque como dijo Tello, es una delgada pero finita, finita línea entre lo que tiene que ver un estado ausente, niños en vulnerabilidad, familias totalmente desmembradas y por otro lado también un sistema judicial o penal que no contiene a una persona que entra, ya mismo lo dice la palabra adolescente, adolece, ¿sí? Entonces, vos cómo metés a un
0: Exacto.
1: chico de 14 a un sistema que no lo va a reinsertar. Es polémico, Agustín,
0: Es
1: por
0: muy
1: donde lo
0: polémico.
1: mires.
0: Para eso son las medidas socioeducativas y justamente estas medidas socioeducativas, que es tratamiento con un trabajador social, con un psicólogo, son o pueden tener mejor resultado en el menor. O sea, hablando, podemos decir, lo podés dar vuelta
1: Claro.
0: mucho más fácil que a un adulto, ¿me entendés? ¿Por qué? Porque es un sujeto en formación. Bien,
1: Bien.
0: pero bueno, hay que ver cómo se dan. Y para también poner polémica a esto, en algo que le puede tocar a cualquiera de los que tenemos hijos adolescentes, y ya no hablemos, como vos decías, Víctor, chicos en situación de vulnerabilidad,
1: Claro.
0: puede tocar cualquiera
1: Cualquiera.
0: persona de clase media
1: Sí,
0: o que
1: totalmente.
0: contiene a sus hijos o hace su esfuerzo y lo hace cada uno hace como puede.
1: El ejemplo del
0: El tema de
1: boliche.
0: la sexo, el boliche.
1: El
0: Es
1: ejemplo
0: uno, y
1: que
0: el otro,
1: dabas vos de boliche,
0: el
1: un
0: boliche.
1: chico de clase media, laburante, papás profesionales, va a un boliche, tiene una pelea y mata a un chico, ¿sí? En una pelea. Ahí no
0: Exacto,
1: hay
0: porque cayó y se
1: vulnerabilidad.
0: golpeó la cabeza con la acera
1: Claro,
0: de la calle. ¿Me
1: exactamente.
0: entendés? Entonces, es un tema. Un adulto que pelea puede saber lo que llamamos un delito preterintencional, llamamos los abogados, que, bueno,
1: Claro.
0: vos has querido causar lesiones leves, porque en una pelea, pero has terminado cumpliendo un
1: Matando.
0: homicidio. Bueno, eso lo
1: Claro.
0: comprende un adulto, pero un menor no. Un menor solo entiende que, ¿entendés? O sea, sale a hacerlo. Y otra cuestión que también le puede tocar a cualquier familia que hace lo que puede y se esfuerza por sus hijos, es el famoso tema de la sexualidad y el abuso sexual.
1: También.
0: Porque, a ver, es algo que está muy, muy presente, la sexualidad en los niños, y eso uno trata de contenerlo, pero no podemos tapar el sol con un dedo y decir que no existe un avance en ese sentido. Ahora, en la sexualidad de los chicos, y ahora, justamente el tema del abuso sexual es tan finito hoy también en cuándo hay abuso o no, porque no nos vayamos a la situación de la violación, ¿no? Vuelvo. Vamos no a una cuestión de la chica dijo sí o dijo no.
1: No.
0: Y los dos son menores. ¿Sí? Y los dos estaban en una situación que habría habido un
1: Un
0: consentimiento
1: consentimiento,
0: previo,
1: claro.
0: pero después, justo en el momento, dijo no. Imagínate si para los adultos esa situación es muy finita y es muy controvertida, porque encima son delitos en que está el testimonio de la víctima contra el testimonio del victimario.
1: Claro,
0: No,
1: claro.
0: no hay otra prueba en muchos casos. Imagínate en el caso de un adulto, ese caso, que encima por el sistema penal argentino es grave, ahí sí estamos considerando un chico que no va a tener, va a ir directamente al sistema, ¿no? Al
1: Claro.
0: sistema alguna privación de libertad va a tener. Entonces, es también algo que las familias tienen que hablar, porque eso es algo que aunque crean que no, está muy, muy cercano.
1: Bien.

0: La verdad, muy interesante, muy polémico el tema, poder conversarlo con vos, Agustín. Por ahí me interesaría también vos, tenés una psicóloga y abogada ahí en tu estudio, por ahí ver de coordinar para mañana o para pasado mañana, poder abordarlo desde la psicología, ¿no? El tema este de este tema tan polémico. Recomendamos los que somos papás, vean la serie Adolescencia, ¿sí? Porque tiene mucho de esto. La serie. Y nos encantaría poder coordinar con vos, Agustín, poder conversar con tu socia, que es abogada y psicóloga, poder conversar sobre el tema ya más de lo psicológico.
1: Sí, por supuesto, estamos abiertos a eso y sí, es interesante también la mirada de la psicología forense, porque entra en los menores justamente en su área, en tránsito judicial, ¿no? Que no es solamente el menor que comete un delito o una infracción, sino también el menor hijo de un divorcio. Hay veces que
0: También,
1: son
0: sí.
1: disparadores de consecuencias que pasan y bueno, y hay que tratar el menor se las
0: Claro.
1: absorbe en de distinta manera.
0: Muy
1: Pero sí,
0: bien.
1: por supuesto que estamos abiertos.
0: Perfecto. Agustín, te agradecemos infinitamente estos minutos de tu tiempo. Buen comienzo de semana.
1: Gracias, chicos. Saludos,
0: Muchísimas
1: Nancy y
0: gracias.
1: Víctor.
0: Muy bien.
1: Muchas
0: Gracias,
1: gracias
0: gracias.
1: y a toda la
0: Bien.
1: audiencia.
0: Bueno,
1: Saludos.
0: obviamente esto es solamente la punta del La
1: iceberg.
0: punta del iceberg, ¿sí? Recordemos que el
1: Claro.
0: gobierno ha reglamentado el régimen penal juvenil. Bueno, se va a comenzar a aplicar. Hay ciertas cuestiones que tienen que ver con cómo se va a implementar esto, pero como
1: Claro.
0: decía el doctor Agustín Tello, es muy finito
1: Sí,
0: todo lo que
1: claro, por
0: tiene que ver
1: supuesto.
0: con el contexto en el que se ve inmiscuido un menor, un adolescente y las penas que
1: Y
0: puede llegar a
1: tengamos en
0: caber.
1: cuenta que la situación de los adolescentes en Santiago del Estero es de una forma y en otras provincias
0: Es de
1: también.
0: otra.
1: Habría que contemplar esto. Bueno, bastante para hablar sobre el tema y mucho para seguir leyendo también para poder hablar fehacientemente, ¿no? Sobre
0: Exactamente.
1: cómo puede impactar esto en nuestro país.
0: Muy
1: Bueno,
0: bien.
1: nos
0: Bueno,
1: vamos.
0: nos vamos, nos
1: Sí,
0: vamos.
1: vamos.
0: ¿Sí? Cuando han pasado 32 minutos de las 8 de la mañana, nos vamos. Gracias por estar al otro lado. Ustedes se quedan con Duilio Porelo toda la mañana central. Llegan como lobos hambrientos de noticias y de información
1: Sí,
0: para
1: señor.
0: compartirla con ustedes.
1: Exactamente. Bueno, que tengan todos una linda mañana. Será esta
0: Había
1: mañana.
0: una canción,
1: ¿Cuál?
0: Como lobo en celo. ¿Quién
1: Claro.
0: era?
1: Daniel Lesica lo
0: Daniel
1: cantaba.
0: Lezica,
1: Daniel
0: Daniel
1: Lesica
0: Lezica.
1: lo cantaba.
0: Ahí
1: Mira, si
0: está.
1: no me voy a
0: Así
1: acordar.
0: llega Duilio Porelo como un lobo en celo por
1: ¿Qué
0: la noticia.
1: pasó? El lobo alfa. Nos vamos,
0: Duilio the
1: éxitos.
0: Wolf
1: Julio.
0: Porelo.
1: Hasta
0: Chao, chao,
1: mañana,
0: hasta
1: muchas
0: mañana. Chao,
1: gracias,
0: chao.
1: hasta mañana.

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0: Qué lindo escuchar esto un lunes más, señores. Bienvenidos. Hola, gente. 8:38 pasaditos en la República Argentina. Escuchá, dale un toque.
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0: Esto eran los mil OJ. No, perdón, Milo J. Ahora sí. Tanto que juego con eso que después me olvido. Estos eran los Milo J. De los años 70, chicos, ¿eh? Digo, a ver, es que se entienda bien lo que estoy diciendo, no estoy hablando mal de nadie. Quiero decir, cuando se van cambiando las generaciones y van apareciendo cosas nuevas, los que venimos de una etapa de conservadurismo, miramos con ojos raros el resto, ¿no? Bueno, pasa hoy, pasó antes y pasó antes. Sui Generis con este lunes otra vez, chicos. Lunes otra vez, Gaby Álvarez, querido, ¿cómo estás? Buen día.
2: ¿Cómo le va, Duilio? Un saludo a Juli y naturalmente a toda nuestra audiencia, ¿no? Un placer con una temperatura fresca en la madre de ciudades. Ayer nomás ya se sentía el frescor, ¿no? 8 grados, 7 décimas, un cielo nublado.
0: Sí.
2: 62% de humedad, una máxima que apenas va a llegar a los 20 grados, ¿eh?
0: Bueno. 8:40, señores, bienvenida a la bella de la familia. Aquí está Julieta Escontrela. ¿Cómo estás, Yul? Bienvenida.
3: Buen día, chicos. Buen día, nuestros queridos oyentes. Nos tocó un lunes bastante fresquito y sí, hermoso para arrancar la semana con un abrigo livianito, ¿no?
0: Hoy me pasó algo que no suele pasar seguido. Encontré gente que retó el frío.
2: ¡Upa!
0: Pero criollizo, putió. Sí, claro. Sí. ¿Cuándo se va a ir este frío? ¡Cómo me gusta el frío! ¡Cómo te extraño, frío!
3: Ahí está, para los que querían fresquito.
0: Toma, papá. Llévalo, claro. Bueno, es así, pero no va a pasar nada, porque va a tener 20 grados la máxima de hoy, me dijo el Gaby.
2: Exactamente.
0: Así que no pasa nada, chicos.
2: Donde le pifiaron quizá en el despejado, ¿no? Hasta el momento.
0: Aguanten corazones. Si mira sus ojos bellos.
2: Sí.
0: Mi hermano tiene ojos bellos.
2: Ojos color café.
0: Exacto. Ojos rubios, decía un amigo mío. Bueno, va a ver que después de media mañana comienza a aparecer el sol según el servicio meteorológico, ¿no?
2: Sí, señor.
0: Hay que tener un cachito de paciencia.
2: Por favor.
0: Si no sale el sol, no miramos más el servicio meteorológico hasta el próximo día de mañana.
2: Exactamente. Sí, señor.
0: El 11 de noviembre habrá asueto por la visita del Papa, será a nivel nacional. Te lo vamos a contar en un ratito nada más, ¿eh? Escucha. De Sui Generis que funcionó hasta, creo que fue, ¿qué mes fue? ¿Octubre? ¿Julio? Del 75, el Adiós Sui Generis. ¿Un 5 de qué fue? 5 de julio. Adiós Sui Generis. Pongan Adiós Sui Generis y la fecha. Te va a saltar, no sé, un día 5, si mal no recuerdo, del año 70 o cualquier cosa estoy recordando, chicos. Bueno, no importa. 8:42 con Julieta Escontrela, con el señor Gabriel Álvarez.
2: 22 de junio del 75.
0: ¿22 de junio?
2: Sí, señor.
0: Uh-huh. ¿Y qué 5?
2: Ah, fue 75. Grabado entre los días 5 y 6 de septiembre.
0: ¿Dónde fue? ¿En el Open?
2: En el Luna Park.
0: ¿En el Luna Park?
2: Sí, señor, exactamente.
0: Ya no me acuerdo nada. Hay una película que se llama Adiós Sui Generis, que es justamente el recital, que se hizo con la tecnología de la época, ¿no?
2: Sí, señor.
0: Y con pocos recursos económicos.
2: 1:15 estrenada el 2 de septiembre del 76.
0: Ahí está, bueno. Uh-huh. Inclusive en la película se ve a León Gieco en el, qué sé yo, quinta, cuarta, sexta fila del auditorio. Un León que ya tenía su protagonismo, por supuesto, pero fue en el recital.
2: Sí, señor.
0: Había largado por aquella época también un disco que se llamó Por Sui Gieco, que era Porchetto, sí, Sui, ¿no? Generis y el propio León Gieco, ¿no? Una cosa muy linda con temas que fueron icónicos e inolvidables de la música. ¿Cómo se llamaba antes? Música. ¿Cómo se llamaba? Después fue rock nacional, pero en aquella época era música, ya me voy a acordar del título.
2: Sí, señor.
0: Progresiva. Música progresiva. ¡Ay, lo que tengo que hacer memoria! Con Mara Villa Ledesma estamos sonando, señores. Mi querido Mauricio también está con nosotros en cámaras. El mundo del deporte.
2: Con Daniel Sandoval y la web de LB11.
0: Sí, señores, con el Gillo.
2: Carrizo en la técnica.
0: ¡Uy, qué lindo! Bueno, con Javierito.
2: Díaz Sandoval en la calle.
0: Y con Claudia.
2: Nazar en la coordinación.
0: Señores, así estamos en este lunes con los tremendo equipo. Bueno, vamos a hablar. River sigue dulce.
2: El Liverpool. Sí, señor.
0: River. ¿Ganó ayer?
2: Ganó ayer,
0: el
2: sí,
0: único
2: sí.
0: Que gana River.
2: 2-1.
0: No importa si perdió 6 partidos seguidos. Ahora gana 2 y ya es feliz.
2: No, y ayer ahí ven estadística tremenda. River hace 4 partidos que no pierde. 2 empates y 2 victorias.
0: Bueno, amigo mío, ¿va a agregar algo?
2: No, uno entiende, digamos, la emoción y demás de muchos periodistas por Poncio, ¿no?
0: Claro, pero hay muchos periodistas por River, chicos. Está sí. Muy bien que sea así.
2: Lo que sí, o sea, me da un poco de por los balones de oro.
0: Un poquito de vergüenza,
2: ¿no? Exactamente, decir que hace 4 partidos que no pierde cuando 2 empates fueron del técnico al que corrieron por esos empates.
0: Claro, exactamente.
2: Es particular. Bueno,
0: ojo, no estamos contra. Yo por lo menos no estoy contra River. Me molesta el periodismo chupamedia.
2: Sí, señor.
0: Ese es el que me molesta. River que haga lo que quiera y ojalá que gane todo lo que gane, menos a nosotros. Pero después que haga lo que quiera. Bueno, un abrazo a la gente de River que siempre son tan fenomenales. Me encontré con muchos hinchas de River este fin de semana.
2: Bien ahí.
0: Esas casualidades del destino. Que los conozco y sé que son hinchas. Uh-huh. Y son siempre tienen la chance, tienen la broma a flor de piel. Bueno,
2: están apareciendo de a poquito, ¿vio?
0: No, como siempre están los chicos. ¿Sí? Hablando de hinchas, vamos a hablar un ratito de qué pasó en el oratorio de Don Bosco, ¿fue? No,
2: en el Buen Pastor. En el Buen Pastor.
0: En el Buen Pastor. Este fin de semana, cosa particular. Tengo una persona conocida que me había dicho la semana anterior, vamos a jugar un partido amistoso, los hinchas de Central Córdoba contra los hinchas de Mitre. Digo, bueno, es un amistoso, sí, es un amistoso. Digo, bueno, amistad, qué sé yo. Terminaron de la peor manera, pero ya lo vamos a contar en un ratito, ¿eh?
2: Sí, señor.
0: Vamos a ir a los móviles cuando ustedes dispongan, chicos. Shakira y sus 1,000,000,000 de reproducciones con Day Day.
2: La canción del Mundial.
3: Sí, del Mundial.
0: Esa es la canción del Mundial, no se ve que se llamaba.

0: Dai
1: Dai.
0: Dai.
1: Sí, sí, señor.
2: No
3: podemos... Que nos hizo bailar a todos.
2: Escucha.
3: Ahí está.
2: Rapidísimo.
1: Es una canción que duele en estos momentos, ¿no?
2: ¿Por qué? ¿Qué pasó?
1: No, bueno.
3: Y sí, nos trae...
1: Quedó la espina.
3: Recuerdos.
2: Nunca en el mundial pasado nunca me enteré yo.
1: Sí, sí, sí, la pasamos varias veces.
2: Es de tanta la concentración que tenía.
1: Sí. Aparecía Darío Santos cuando hablábamos del mundial.
2: Ah, aparecía... Ah, claro, tenés razón.
1: La cortinita.
2: Le mandamos un abrazo al gordo querido que está en el sur. Dijo que en octubre viene a Santiago, ¿eh?
1: Sí, señor.
2: Vamos a ir a comer con Julieta, con el Gaby. Vamos a comer con este tremendo amigo que aparte nos... Ah, bueno, muchísima información durante el Mundial desde todas las ciudades que Argentina tuvo en Estados Unidos, ¿eh? Bueno, Juliet, ¿con qué arrancamos hoy?
3: Tenemos a Javi en el móvil, aquí me está diciendo
2: Mara. Ya viene en un segundo, ¿lo tenemos listo?
3: Ya viene Javi.
2: ¿Cómo estás, Javito, querido? Buen día, hermano, qué placer saludarte.
4: ¿Qué tal? Buen día, Duilio, querido. ¿Cómo anda Juli? ¿Cómo anda Gaby? ¿Todo el equipo de ADN de radio? Estamos aquí en el frente del Sanatorio San Francisco, Duilio.
2: Sí, señor.
4: Por el hecho que ha ocurrido anoche a última hora sobre calle Buenos Aires, que está ubicado este sanatorio importante de Santiago del Estero.
2: Vamos a poner, vamos a poner en contexto, sí, Javito, a la gente. Ayer hubo una suerte de... En principio decían que era una explosión de un tubo de oxígeno.
4: Sí.
2: Después se dijo que había habido otra cosa, pero lo cierto es que hubo una persona fallecida y están tratando de... determinar en las causas de que esta persona que falleció, que estaba en terapia intensiva, ¿no?
4: Exactamente. Se trata de un hombre de 78 años de edad, Hugo Muez, donde estaba internado en terapia intensiva, donde ocurrió aparentemente, según las primeras informaciones, este hecho, que sería, está claro que la justicia va, obviamente, a determinar lo que ha pasado, esta investigación, pero... por la explosión de un tubo de oxígeno, un cilindro de grandes proporciones, de esos tubos que se usa habitualmente para las internaciones,
2: para
4: en clínicas
2: oxígeno,
4: y sanatorio,
2: claro,
4: ¿no? Uh-huh. Exactamente.
2: Bueno, ¿está comprobado la explosión o qué pasó? ¿Cómo fue? ¿Se sabe de eso?
4: Te comento, Duilio, que recién tuve la palabra del contador del sanatorio, de la parte administrativa, uh-huh, y ellos me confirman que no hubo tal explosión. Uh-huh. Esa es la versión del sanatorio, bien, que no explotó el tubo de oxígeno. Aparentemente lo que sucedió, tiene una especie de cilindro donde habitualmente hace un ruido muy fuerte, o aparentemente, según la palabra de administrativos del sanatorio, cayó al piso y realizó tal ruido de explosión, pero no pasó lo que comentaron, claro, familiares, obviamente a primera hora, y también se manejaba anoche aquí cuando estaba la policía, bombero que cortó la calle, y era preocupación, ¿no?
2: Claro, bueno... Lo cierto es, ¿qué pasó? Se sintió, supuestamente cayó el cilindro, no explotó, se sintió un ruido raro, fuerte. ¿Y a partir de ahí qué se sabe, Javito?
4: Bueno, se sabe primero que está confirmado, la gente de administración del sanatorio me dijo el de B11 a Nuevo Diario, que van a poner a disposición las cámaras de seguridad internas que tiene, tanto en diferentes lugares del mismo edificio, está confirmado. Y bueno, queda que intervenga y que venga el fiscal de turno aquí a intervenir. También hay que remarcar que el doctor Argañeraz va a llegar al mediodía. Es el doctor Duilio de terapia intensiva, donde atendió al señor Muez,
2: un
4: médico, exactamente, donde atendió al señor, a este hombre que falleció lamentablemente, pero va a llegar cerca del mediodía cuando intervengan las cámaras de seguridad interna que tiene, reitero, lo que es el sanatorio, ¿no?
2: Argañeraz, que es el director del área de internación intensiva,
4: de
2: es el director
4: intensiva.
2: Del sanatorio, ¿cuál es la función?
4: Exactamente. Es uno de los doctores que lo atendió al señor Muez y también a los familiares, y que tiene a cargo lo que es terapia intensiva, ¿no?
2: ¿Pudiste hablar con algún familiar? ¿Están en la zona también esta gente o no? No,
4: no, ningún familiar se encuentra presente en estos momentos. Tratamos de hablar con el gerente del sanatorio, que tampoco se encuentra, así que estamos recabando toda la información correspondiente, Duilio. Lo que sí, ellos están dispuestos a entregar las cámaras a la justicia de Santiago del Estero,
2: sí, claro,
4: para que se aclarezca este hecho, ¿no?
2: Bueno, lo cierto es que ocurrió el hecho con el cilindro de oxígeno, hay una persona fallecida, hay que determinar en qué causa falleció. Y también tengo entendido que hubo los otros pacientes que podían moverse por sí mismos, también aparecieron,
4: sí,
2: caminando por algún pasillo del sanatorio, o no es así?
4: Claro, bueno.

0: Bueno, esos algunos testimonios que pude recabar dentro de terapia intensiva. Algunos enfermeros salieron corriendo, imagínate el susto, ¿no?
1: Sí, claro.
0: Salieron corriendo con algunos pacientes, familiares. Hubo preocupación también de los empleados, porque fue tan fuerte, eso sí me confirmó el administrativo, el contador, que fue tan fuerte el ruido que llamó mucho la atención de los pacientes y la gente que visitaba esos momentos y que están internados aquí en el sanatorio, ¿no?
1: Bien, perfecto. Bueno, vamos a esperar entonces novedades en torno a este caso que ocurrió en las últimas horas de ayer, ¿fue, no?
0: Ayer, exactamente después de las 22 horas, donde intervino bomberos voluntarios, bomberos de la policía y también la policía de Santiago del Estero, que cortaron lo que es calle Mendoza y Catamarca también, ¿no?
1: Bien, bueno, perfecto. Javi, en un ratito estamos de otra vez contigo. Un abrazo grande, gracias, ¿eh?
0: Abrazo, Julio.
1: Gracias. Javier Díaz Sandoval, arrancando con los móviles, 8:51.
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1: Bueno, señores, a esta hora de la mañana estamos con 8 grados de temperatura, dijimos Gaby, ¿eh?
3: Sí, señor, esperando el reporte de las 9 de la mañana, pero hasta el momento 8 grados la temperatura, con una sensación térmica nula, ¿no? No la tenemos. La humedad es del 65% en la madre de ciudades.
4: Pero todo esto ocurrió ayer.
3: Todo esto ocurrió ayer, exactamente, ¿eh? Pero estamos, bueno, con una temperatura fresca, hay que abrigarse bastante, ¿no?
1: Bueno, estoy mirando el cielo, estoy intrigado con lo que Gaby muy bien nos dijo hace un rato. Da la impresión que esto no podría cambiar si el cielo continúa de esta condición, ¿no?
3: Exactamente.
1: Bueno, parezco esos aviadores que quieren levantar vuelo como sea, chicos.
3: Más o menos, más o menos.
1: Bueno, Juliet, vamos contigo otra vez.
5: Así es, hoy, chicos, es día del enólogo. Recuerda la fundación de la primera escuela de agricultura del país en Mendoza.
1: Los enólogos, chicos.
5: Enólogos,
1: los
5: sí,
1: hacedores
5: sí.
1: del.
5: La industria vitivinícola
1: del vino.
5: Nacional, así es.
1: ¿Usted toma, Gabito, de vez en cuando una.
3: Sí.
5: Una copita.
3: Pequeña.
1: Para acompañar
3: pequeña.
1: Algún sabor.
3: Exactamente.
1: Sí, pues es que a mí me costó mucho entender eso de acompañar el vino. En realidad, toda mi vida he comido las comidas.
3: Sí.
1: Después sí podemos tomar algo. Pero las comidas me costó mucho asumir con alguna bebida.
3: Sobre todo, bueno, porque hay un protocolo, ¿no? No es que eso, bueno, comer, tomar, comer, tomar.
1: Sí, ponele, pero viste que uno no está tan acostumbrado a eso.
3: Si uno lo quiere hacer de forma correcta, ¿no?
1: Claro.
3: El olor, la lengua, limpiar el paladar.
5: Catarlo, al vino.
3: Catar.
1: Claro. Bueno, chico, pase, tranquilo.
3: Sí, sí, sí. Pero bueno, soy más de la gaseosa.
1: También, por eso te digo, no sé por qué tenemos esa costumbre, no todo.
3: Sí.
1: Pero hay mucha gente que tiene esa costumbre de acompañar o con agua o con gaseosa una comida,
3: ¿no? Exactamente.
1: Como que sí. El sabor del paladar es como más llevable.
3: Sí, sí, lo limpiamos cada 2x3.
1: Bueno, 8:54. Bueno, saludamos a todos los enólogos hoy.
3: Sí, señor.
5: Sí, sí.
1: Que no son lo mismo que los catadores, chicos.
3: No, no, no, no, para nada, para nada.
1: ¿Viste la cantidad de enólogos para saber en los robles, en las barricas, el tiempo de maduración, los elementos que lleva un vino, la maridación?
3: Exacto. Sí. Yo quisiera traer un enólogo para ponerle un poquito de tetra y que me diga qué es lo que tiene.
1: Hace un tiempo, y esto creo que lo he contado alguna vez, no sé si en la radio, pero veía un canal chiquitito, digo chiquitito porque se llama Argentinísima.
3: Sí.
1: Digo chiquitito en el sentido de que tiene programas muy variados. Y un señor enólogo decía, yo doy clase de cata a mis alumnos.
3: Sí, señor.
1: Entonces le pregunta a la señora, dice, pero ¿y qué pasa con los vinos que se suponen que son de menor calidad, como los que vienen en caja, los famosos tetra? Uh-huh. Dice, hay uno y dio la marca. Lo voy a decir.
3: Sí.
1: Uvita de Plata.
3: Oh.
1: Dice, nadie sabe la calidad de ese vino. Entonces yo me quedé callado esperando a ver qué decía el tipo. Entonces le preguntan, dice, ¿cómo la calidad? Pero es un vino que viene en cajita. Le dice, sí, pero está tan bien hecho, tiene tan buen sabor, que en las primeras clases yo le traigo para que mis alumnos caten, prueben ese vino y me digan qué es. Entonces cuando sirvo y les doy a probar, todos me dicen cosas, notas de tal cosa, sabores de no sé cuánto. Muchachos, el frío es infernal, no se puede hoy. Pero bueno, hasta que les digo qué tipo de vino es. El uvita, no digo más. Pero es así, es así. Y hay gente que le gusta eso, ¿eh?
3: Claro.
1: No te pongas a sacar de canchero.

0: muerdo el labio inferior, chicos. 8.55, qué lindo recordarlo el querido Cody Arce, ¿eh?
1: Sí, señor.
0: Mario Cecilio. Bueno, damos vueltita, ¿qué más tenemos hoy?
2: También es Día del Trabajador Metalúrgico.
0: Metalúrgico.
2: Así, homenajea el nacimiento de Fray Luis Beltrán, pionero que fabricó los cañones y las armas para el ejército de los Andes.
0: Sí, señor, un curita era, ¿eh?
2: Así es.
0: Fray Luis Beltrán, dice que estaba en el ejército chileno, que donde estaban los españoles, uh-huh. Y cuando se produce una revuelta en lo que era ya Chile en aquella época, pero siempre ocupada por el ejército del rey.
1: La Capitanía General.
0: Claro, viene para este lado de la cordillera y aquí descubre este movimiento. Y dice, no, yo me quedo con esto, esto es otra cosa. Y ahí es donde uh-huh. se puso a trabajar un tipo, era difícil en aquella época la forja. Calentar uh-huh. el hierro, ponerlo en rojo, martillo vivo, yunque, armar cosas. Una locura. Bueno, sí, el tipo se dedicaba a dirigir ese tipo de cosas. Y de vez en cuando daba misas. Bueno, un saludo entonces a la gente de trabajadores metalúrgicos.
1: Sí, señor.
0: Acá hubo muchos años talleres metalúrgicos. Voy a decir la marca porque empieza, es un apellido también, Campitelli.
1: Sí, señor.
0: Que estaban ubicados en calle Chaco, si mal no recuerdo, casi Roca, en la misma esquina, si mal no. Frente a lo que era el Batallón de Ingenieros de Combate, hoy es el espacio donde está Gendarmería Nacional, ¿no? Bueno, ¿y a todos los metalúrgicos del país?
1: Por supuesto que sí.
0: Bueno, dale.
2: Así es.
3: Buscamos un asado y un cantor.
0: Y llega la gente a esta hora de la mañana, chicos. ¿Qué más tenemos, Juliet?
2: También es Día del Trabajador Cinematográfico.
0: Oh, ese es su día.
2: Sí, es verdad, nos compete a nosotros. Porque conmemora la creación del Sindicato de la Industria Cinematográfica Argentina en 1944.
0: ¿Qué quiere usted de mí?
1: La coca.
0: Ahora se toma Fernet con Sarli.
1: Claro, exacto, más o menos.
0: Bueno, ¿le gusta el cine?
2: Me encanta ver películas. Sí, me considero muy cinéfila.
0: ¿Le
2: gusta
0: en cine o...?
2: Me gusta ir al nuevo Cine Rex.
0: Tomá por hilo, aprendí.
2: Ahí
0: por
2: está.
0: Sacá del medio. Bueno, me gusta.
2: Sí, sí, me gusta ir y ver las películas en el cine. ¿A vos? Son de ir.
0: Ahora no tanto. Yo era muy, muy idor de cine, iba mucho al cine cuando era chico, hasta, qué sé yo, 15, 18, 20 años. Uh-huh. Me gustaba mucho ir al cine antes. Uh-huh. Y me gustaba mucho ir arriba.
2: Al fondo.
0: Al Pullman.
2: Ah,
0: se cayó del Pullman, decía arriba, tenía esas tribunitas arriba.
2: Sí, las tribunas.
0: Claro. Y me encantaba tirar maní.
2: Pochoclo, oh, sí, las
0: muy molesto,
2: cabezas.
0: Muy molesto.
1: Sí, demasiado.
0: O cuando se cortaba la película, viste que todo empezaban a... Se quedaba la pantalla en blanco así. Y empezaban todo con el pie a golpear. Los pisos eran de parqué, de madera.
2: Ajá.
1: Bien pesado.
0: No, bueno, pero era una costumbre de todo el cine.
1: Ah,
0: ¿no?
1: bien.
0: No
1: bien,
0: se silbaba, no se gritaba, no. Se golpeaba con los pies en el piso.
2: Mira vos.
0: Eran otras épocas, chicos.
1: Por supuesto. Sí, sí, sí.
0: Pagabas una entrada, te daban mínimo dos películas.
2: No.
0: Claro, el cine era toda una historia del cine. Antes, vos para ir al cine decías, ¿a qué función vas? Ponele que ibas a las 5 de la tarde, ajá, porque eras chico. Bueno, ibas a tomar una gaseosita con tus amigos.
2: Uh-huh.
0: ¿Cómo que muy de qué? ¡Chico!
1: No.
0: Bueno, che, ¿qué están diciendo?
1: No, desubicados.
0: Tomabas la gaseosita, ibas a ver las dos películas.
2: Sí. ¿Pero una tras otra o podías guardar el ticket?
0: No. La función eran dos películas. Si tenías un señor arriba que te daba la película.
2: Claro, que iba girando, ¿no?
0: El rollo. Era eléctrico, pero ellos, ajá, iban cambiando los rollos.
2: Claro.
0: Porque una sola película eran como 6-7 rollos,
2: sí,
0: de película. Entonces, tenían dos, no, para los que no saben, esto le voy a contar, perdón. Uh-huh. En los cines tenían mínimo dos cámaras. Cuando vos subías donde estaba el proyector, uh-huh, vos veías que había dos cámaras. Era una pared grande con dos cuadraditos y solamente aparecía la lente de la cámara en ese cuadradito.
2: Bien.
0: Entonces ponías el rollo 1 en una cámara y en la cámara de al lado ponías el rollo 2. Uh-huh. Ya sabían ellos más o menos el tiempo de duración. Y el tipo estaba atento. Cuando lleva más o menos 10, 12 minutos de taca, se cortaba uno y había partes como pequeños sellos que nosotros los espectadores veíamos. Eran como cuadritos que te aparecían en la pantalla mientras iba la película. Eso le avisaba al proyectorista que tenía que activar la otra cámara.
2: Claro que sí, iba a terminar.

0: creando el yo-yo.
1: Exactamente, esa marca era eso. Entonces el tipo le mandaba al otro y cambiaba. Claro. Y así iba andando una y una hasta que se acababa. Una cosa rara, los proyectoristas.
2: Sí, señor.
1: Les mando un abrazo. Alguna vez tuve la suerte de subir al lugar ese, con mis amigos, a conocer. Pero no íbamos tanto que íbamos así, no nos hacíamos de amigos. Escenas. Claro, sí. Bueno, se cumplen 30 años de la muerte de Gilda, chicos.
2: Sí, señor, exactamente.
1: Vamos a hablar de eso a la vuelta de las noticias, Gaby.
2: Por supuesto, en la radio de los santiagueños.

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0: es la hora. 9:04. La temperatura en la madre de ciudad es de 8 grados 7 décimas. El cielo está nublado. El porcentual de humedad del 62%. Hay viento del sector norte a 4 kilómetros por hora. Según el registro del Servicio Meteorológico Nacional, para el día de hoy tendremos una temperatura máxima de 20 grados. Noticias del ámbito nacional, rumbo de la gestión. Milei reúne otra vez a sus ministros para debatir el proyecto sobre Malvinas y el presupuesto 2027. El presidente definió que el encuentro con su gabinete se repetirá todos los días lunes y esta vez evaluarán el impacto de los anuncios sobre las islas y la estrategia para los próximos proyectos que se tratarán en el Congreso. Hay fuertes demoras y cancelaciones en las líneas Mitre, Sarmiento, Roca, porque los trenes en Buenos Aires hoy están complicados. Economía. El gobierno lanza la primera licitación con fondos de ANSES para impulsar el crédito hipotecario. Se trata de la puesta en marcha del programa que había anunciado Luis Caputo. Y con esta primera convocatoria, el Estado busca fondear a los bancos para que ofrezcan más préstamos destinados a la primera vivienda. El ANSES ya da a conocer el cronograma de pagos del mes de septiembre. Mañana, 8 de septiembre, comienza el cronograma oficial del pago para todas las asignaciones y beneficiarios de ANSES. Mientras tanto, recuerda que para el día de hoy, los documentos para cobrar las asignaciones de pago único, matrimonio, adopción, nacimiento, tienen el dinero depositado hasta el 10 de septiembre. Del ámbito local, 43.000 personas accederán al agua potable con la obra hídrica entre Santiago y Catamarca. Va a permitir disponer de líquido vital también para la producción, el fortalecimiento, especialmente la actividad ganadera de la región. Aseguraron así en un comunicado cuando hablamos de el ministro de la producción de Santiago del Estero, Néstor Machado, recibió el viernes pasado, aparte de los representantes de la empresa que va a construir esta obra hídrica compartida entre Santiago del Estero y Catamarca, una obra fundamental para el aprovechamiento del río Albigasta. 4 minutos han pasado de la hora 9 en Santiago del Estero. La temperatura en estos momentos 8 grados 7 décimas. El cielo está nublado. 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

0: 14 minutos en la República Argentina. Veo gente que se está haciendo videos, chicos, yo saludo, ¿eh?
1: Sí, sí, por supuesto, claro.
0: ¿No te pasa en la calle cuando vas y ves gente que se hace fotos? Tenés que, lamentablemente, para ellos.
1: Claro.
0: Pasar por detrás, yo saludo.
2: No saludas, vos te metes ahí.
0: Qué pesado que
1: soy. El pulgar ahí.
0: Claro, no, yo levanto la mano.
2: Hola.
1: Hola.
0: Bueno, ¿estamos con los móviles, chicos?
1: Sí, señor, vamos en contacto con Javier Díaz Sandoval. Javi, te escuchamos nuevamente, bienvenido.
3: Bueno, muy bien, Gaby, querido, tiene que ver con el Colegio San Francisco de Asís, nivel inicial, porque ellos participaron, lo que es los seños y los alumnitos, en la Feria de Ciencia la semana pasada, y presentaron un proyecto y están realmente muy contentos por lo obtenido, ¿no? Estamos con la seño María Peralta, de Sarita, de 5 años. Bueno, señor, ¿cómo le va? Buenos días para el EB11 Nuevo Diario. Bueno, un proyecto que tiene que ver con los ojos de Bernie, ¿no?
4: Así es. Bueno, nosotros desde el área de arte, de plástica, con la profesora Luisina Mazzarelli, la profesora Sol Paz y la profe Belén Mancilla, hemos arribado a este proyecto con niños que viene desde este artista argentino Antonio Berni, en donde con los niños hemos querido

0: por su familia, claramente, que puedan investigar en alrededores de sus barrios o por donde ellos podían transitar si había basurales. ¿Y qué podíamos hacer nosotros con esta basura? La verdad que luego de hacer todo este proceso de investigar, de observar desde el área de tecnología, los chicos lo que han podido hacer es no solo ver qué tipo de materiales encontraban, ver qué cantidad de basurales había, ¿sí? Y con todo eso, este que desde el jardín hemos podido crearlo a Panchito.
1: Bien, señor, más allá de la instancia de la Feria de Ciencia y Tecnología, ¿cómo a nivel curricular interno de aquí del colegio?
0: Bueno, la verdad que nosotros desde el área de plástica, el diseño siempre tiene ideas geniales y nosotros a través de esto hemos podido conocer a un artista santiagueño, sí, que vive en Las Termas, que se llama Andrés Lemos. La verdad que nos ha dado otra apertura y en esto ha podido generar curiosidad e interés por el arte en nuestros niños. Ellos han hecho una videollamada con él, lo han podido entrevistar y la verdad que para nosotros ha sido gratificante. Nosotros desde el jardín todavía no hemos terminado el proyecto porque tenemos la misión de que este artista pueda venir a visitarnos y los niños poder tener este contacto con él o en el último de las instancias poder llegarnos a Las Termas.
1: Ahora, señor, la instancia de la feria, ¿en qué ha quedado el proyecto? ¿Cómo están?
0: Bueno, nosotros, la verdad que después de muchos años nuestra institución no participaba de esta feria tan maravillosa, ¿sí? Este año nos hemos puesto las pilas y hemos dicho participamos de la feria. La verdad que estar en las instancias provinciales que se ha llevado a cabo en el nodo tecnológico ha sido una experiencia maravillosa, lo cual nuestro proyecto ha recibido un reconocimiento provincial y la verdad que siempre motivándonos a seguir y continuar.
1: Bien, señor, un placer y muchas gracias por estar con el EB11, Nuevo Diario y con el Multimedia. Muchas gracias.
0: Muy bien, gracias a ustedes.
1: Bueno, muy bien, la palabra de la señora María Peralta, de la salita de 5 años del Colegio San Francisco de Asís, nivel inicial, hablándonos sobre este proyecto que tiene que ver con los ojos de Bernie, de este artista argentino, y obviamente que los chicos trabajen es algo satisfactorio, compañero, ¿no?
2: No, muy bien, Javito, gracias. Me hizo acordar una canción de Horacio Banega, Los ojos de los niños, ¿no? Un abrazo grande, volvemos en un ratito, gracias. 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
2: Hubo dos sorteos en el día de ayer, señores. Los números de la suerte del domingo nos cuenta la nena de la casa.
4: Así es. Este es el sorteo del día de ayer, domingo 6 de septiembre. Y arrancamos con la matutina, con el primer premio, el número 8921. El 21.
3: En el libro de los sueños corresponde a la mujer.
4: Así es, gracias Gaby.
3: Por favor.
4: Y seguimos con la vespertina. El primer premio se lo llevó el número 2743.
3: El 43 corresponde al balcón.
4: Así es. Y esos son los sorteos del día de ayer.
2: Bueno, repasamos entonces los dos. La decía matutina, primer premio
4: 8921, 8921
2: vespertina.
4: Y vespertina 2743.
2: Sí, señores, así estamos, 9:20 de la mañana en este día lunes, Gaby, querido.
3: Un lunes que, bueno, ya va aumentando la temperatura, Duilio, se siente un poco más cálida la calle de Santiago del Estero con 9 grados 2 décimas, ¿eh?
2: Bueno, en un ratito charlamos con abogadas que tienen que ver con un proyecto solidario, que es un proyecto de ley sobre el maltrato animal. Nos van a contar, van a intentar colocar lo que va

0: de denominarse Ley Polaco, pero nos van a contar un ratito este grupo de abogados solidario con los animales.
1: Hoy también en Brasil se está celebrando el Día de la Independencia, ¿no?
0: Oh, la independencia de Brasil. ¿De quién se ha independizado yo? ¿De los rusos? ¿De los alemanes?
1: ¿De los lusitanos? ¿Está bien? Los portugueses, perdón.
0: No, está bien, pero hubo una época, un imperio que tuvo... Ah, me dicen acá que había un casamiento del... Claro, con... Sí, ya entendí.
1: Sí, señor.
0: Usted que está en su casa no entendió nada, pero yo sí entendí.
1: Recordemos que la familia real de Portugal huye de las tropas independentistas brasileñas. Uh-huh. Y allí se forma lo que hoy conocemos como la República Federativa do Brasil.
0: Bueno,
1: sí, señor.
0: Ya vimos el mundo del deporte. Hubo un casamiento entre integrantes del Imperio Alemán de aquellos años y miembros del Imperio, o por lo menos del reinado portugués.
1: Sí, señor.
0: Y hubo un imperio, porque Brasil era un imperio en ese momento.
1: Exactamente, con un príncipe, ¿no?, portugués.
0: Claro, príncipe, claro, portugués. Claro, tremendo, sí, tremendo.
1: Que era, bueno, lo que San Martín quería para el Perú.
0: Claro, una cosa así.
1: Un adelantado San Martín que ya en esa época avizoraba los problemas con los líderes peruanos del momento, ¿no?
0: Dani Sandoval, querido, ¿cómo estás, amigo mío? Buen día.
2: Buen día, ¿cómo andan? ¿Qué tal?
0: Qué placer tenerte un ratito acá, ¿eh?
2: No, para mí es un gusto.
0: Bueno, empezar la semana. Hablamos de deporte y cuando hablamos de deporte hablamos... ¿Estuviste comentando ayer?
2: Sí, sí, sí, tuve el placer de estar acompañando con Iván Arias. Estuvimos en el partido de Central Córdoba ante Independiente. No fue una buena tarde para el equipo de Sebastián Domínguez, que cosecha una derrota más y que, bueno, era la oportunidad ayer para sumar de local ante su gente en el Estadio Único y no encontró la vuelta. Intentó mucho, pero bueno.
0: Pero el técnico salió a decir que estaba conforme.
2: Sí.
0: Que nadie lo supera a Central Córdoba.
2: Pasa que en el planteo...
0: Pero esto no es un campeonato de superación, es un campeonato de goles. Si haces gol, ganás, y te hacen goles, perdés.
2: Sí, básicamente sí, porque es un planteo que, a ver, ayer Central Córdoba sí fue superior.
0: Qué bueno que está el periodismo de Santiago del Estero con los equipos de Santiago, ¿no? Sí. Tendríamos que empezar a meter la cuchara y buscar un poquito más a fondo, ver qué cositas hay debajo de la alfombra. Claro. Realmente, bueno, muchos años de bonomía, muchos años de sostenimiento... Y ahora que la cosa no viene tan bien, nadie dice nada. Bueno, siga.
2: Sí, ayer en cuanto al planteo, digamos, sí tuvo sus chances Central. Pero si vamos a la lógica del fútbol, los partidos se ganan con los goles. Independiente ayer no fue quizás su mejor versión. Tengamos en cuenta que Independiente ayer llegaba a este partido.
0: Hermano.
2: Claro, llegaba este partido.
0: 40 años pasó de Bochini, todavía seguimos independiente.
2: Que está en esa transición de entrenador de juveniles.
0: Si fuera Racing, por lo menos.
2: Y ayer, bueno.
1: Lauri.
2: Había un par de pros a favor de Central Córdoba, pero ayer no supo aprovechar. Fue práctico Independiente, encontró la jugada con Godoy, que termina siendo el autor del único tanto. Un lateral por derecha que le convirtió el gol a Central Córdoba, pero después el equipo sí buscó las en cuanto a las jugadas en los ataques, movió el banco, ayer improvisó con Leo Sequeira de 9, no lo tenía Michael Santos, Central Córdoba, no son excusas, pero son lo que tenía, digamos, en cancha.
0: Contando la realidad de lo que pasaba.
2: Exactamente, y bueno, ayer fue que se quedó con las manos vacías Central Córdoba, hizo mérito como para un empate, sí lo hizo, pero claro, el tiempo se agotó y no le encontró la forma, por eso terminó en el marcador reflejado, 1-0 para Independiente, que termina dándole la primera victoria para Chadson Vieira, entrenador que llegó hace poco a Independiente y que ayer estuvo en el banco, estaba inhabilitado por cuestiones contractuales con el entrenador anterior. Ayer estrenó banco.
0: ¿De dónde es el técnico este? ¿El origen del...?
2: Es un entrenador, es uruguayo, me parece.
0: Uruguayo.
2: Estaba en la órbita fuera del país, digamos, ¿no? No, en el fútbol, mejor dicho. Bien. En el fútbol argentino, así que
0: Hubo buena cantidad de público en el estadio, ¿eh?
2: Sí, exactamente.
0: Me pareció importante eso, ¿eh? Que el público de Central Córdoba esté presente.
2: Y el color que le dio todo el marco de la jornada fue en el minuto 10, ¿eh? Como lo veníamos contando en los otros partidos, ayer también se vivió aquí el homenaje a Messi, dispuesto por un boletín oficial por AFA.
0: Pero es raro.
2: ¿En el minuto 10?
0: No, en el minuto 10. ¿Cuánto estuvieron? ¿Un minuto parado?
2: No, menos.
0: Es un minuto. Un minuto es un minuto.
2: Claro.
0: Los últimos partidos fueron 10 segundos el día sábado.
2: Sí, ah, claro.
0: En el partido de Boca Gimnasia de Mendoza, 10 segundos.
2: Sí. Es más, ayer estaba como casi que pasaba por
0: ¿No
2: alto,
0: se merece ¿no? el 10 que le demos un minuto entero de aplausos?
2: Básicamente, sí.
0: Bueno.
2: Galeano ayer casi se le pasa, ¿no? Porque estaba en el minuto 10 y 10 segundos, ahí comenzó recién a hacer el marco de los aplausos y todo lo demás.

0: como lo decíamos, la gente que también acompañó y que ayer estuvo también presente con Central Córdoba, que no encontró el camino.
1: Bueno, perdió Central Córdoba ayer, más allá que el técnico crea que todavía nadie lo supera.
0: Defensivamente estuvo...
1: Bueno, ¿qué pasó? El otro que perdió ayer fue Güemes.
0: Güemes perdió y es un resultado que lo complica muchísimo. Lleva 12 partidos sin ganar Güemes. No conoce la victoria hace 12 partidos y ya vamos a hacer el cálculo exacto en qué significa en días, semanas... y si hasta me puedo animar a decir que hasta un mes completa prácticamente.
1: No, 12 partidos jugando uno por semana son 3 meses.
0: 3 meses, bastante, un promedio bastante, pero si lo miramos un poco más fino, se complica en la tabla porque para el colmo ayer era una oportunidad enorme, ya que Chacarita había perdido y es otro equipo que también se va hundiendo de a poco. No encontró la vuelta de local en el Gilla Miranda y ayer terminó cediendo una chance de oro, básicamente, que le podía dar.
1: ¿Con quién jugó?
0: Contra Gimnasia y Tiro de Salta. Un equipo que hace rato viene haciendo un ruido importante en los primeros puestos.
1: Digamos. Claro, claro, se
0: encontró con un rival. O al menos clasifica al Jaducido. No es un equipo candidato, pero es un equipo del interior también fuerte, que entra entre los 8 mejores, pero ayer se hizo gigante en la cancha de Güemes y ayer sí ya comenzamos a ver con otros ojos lo que es la realidad del gaucho, ¿no?
1: Va solucionando Güemes sus problemas económicos, las deudas que había, que también tiran para abajo, un comunicado del plantel diciendo que había un tiempo que todavía no se le recuperaban los sueldos y demás. Uh-huh. Bueno, hay que sumar todos esos elementos, ¿eh?
0: Sí, sí, sí, va a paso muy lento. Ellos lo dijeron en la última conferencia de prensa que brindó el presidente, de que por buscar tapar un frente se destapa otro lado, entonces van intentando abarcar todo lo que pueden, y en lo futbolístico, que es lo que más lo necesita Güemes, no termina encontrando el camino.
1: Bueno, cayó, ¿cuánto fue el resultado final?
0: 3-1.
1: ¿Ese fue el del gol de media cancha?
0: El último, un golazo de Walter Montoya, el ex, bueno, entre tantos equipos, el ex Rosario Central, que lo quiso River en su momento, jugó en el Sevilla, Walter Montoya, un hombre experimentado del fútbol argentino.
2: Oye, Gimnasia y Tiro de Salta, muchachos.
0: Gimnasia y Tiro de Salta.
1: Bueno, perdón chicos, yo soy muy realista. Porque aviso de los palmarés, de los nombres, que jugó aquí, que jugó allá, te fueron corriendo de todos lados, hablemos lo que es. Sí. Bueno, seguimos.
0: Y Sarmiento, que ayer también no tuvo Sarmiento. Una buena tarde. Sorprendentemente, podemos decirlo así, perdió contra 9 de julio de Rafaela, 4-1 fue el marcador, que lo termina complicando en el nonagonal. Porque, como lo marcamos en los otros programas, este torneo, este formato que se está jugando ya como en la segunda instancia, no te da mucho margen de error. Y ayer, Sarmiento, que no venía encontrando esa senda del triunfo, esa racha positiva, le tocó también encontrarse con este 9 de julio de Rafaela, que escaló, que se hizo fuerte en la ciudad de La Banda y le termina haciendo un daño importante, ¿no? Lo que es en lo futbolístico al club.
1: 4-1. 9 de julio, que estaba creo que un punto arriba nada más de Sarmiento.
0: Claro, era el quinto, entre el que por el momento se ubicaba como en puesto de Copa Argentina. Recordemos que entran los primeros 4 y 9 de julio estaba en el quinto lugar. Sarmiento venía séptimo de 9 equipos. Entonces era una chance también interesante que tenía el profe. Llamó la atención el resultado, ¿no? Tan abultado, porque tengamos en cuenta que Sarmiento ya hace varias temporadas, desde que se instaló en el Federal A, nunca tuvo problemas para definir las cuestiones de local, ¿no? No,
1: che, nunca nadie me va a dar una alegría este fin de semana decir que un equipo nuestro de Santiago ganó.
0: Fue un fin de semana
1: en para primera los perdemos, en el ascenso perdemos, en el regional perdemos.
3: Bueno, Mitre empató ante el puntero.
1: Mitre. Le bueno, rescatamos. El único que ganó es Unión Santiago.
3: Sí, chico. Señor.
0: Subo al torneo regional a bater. Segunda fecha para el equipo.
1: Un abrazo, Mistrico.
0: Tricolor también que sumó, que estaremos también ya profundizando con lo que fue Unión Santiago, Central Argentino, que 10 goles en 2 fechas.
1: 10 goles en 2 fechas. Largo. Hay que tenerlo en cuenta el campeón, ¿eh? Sí. Bueno, Danito, volvemos en un ratito, ¿te parece? ¿Seguimos?
0: Volvemos con el TCPista también.
1: TCPista que hubo todo en Termas y lo de...
0: Con la Pinto.
1: Dani Sandoval, Deportes.

0: Es la hora 9:34 minutos. La temperatura en la madre de ciudades. Es de 9 grados, 2 décimas, con una sensación térmica de 8 grados, 7 décimas. Noticias del ámbito nacional. Milei reúne otra vez a sus ministros para debatir el proyecto sobre Malvinas y el presupuesto 2027. El presidente definió que el encuentro con su gabinete se repetirá cada lunes. Y esta vez van a evaluar el impacto de los anuncios sobre las islas y la estrategia para los próximos proyectos que se tratarán en el Congreso. A 30 años de la muerte de Gilda, dejó la docencia para cantar, enfrentó un mundo hostil y se convirtió en un mito. El 7 de septiembre del año 1996, en una ruta entrerriana, moría Miriam Bianchi. Tenía 34 años y todavía peleaba por hacerse un lugar en la escena tropical argentina. Noticias del ámbito local, policiales, tragedia en la ciudad capital, explosión de un tubo y muerte de un sanatorio. Una enfermera detalló lo que sucedió. Anoche en la unidad de terapia intensiva de un conocido centro de salud de calle Buenos Aires, en pleno centro santiagueño hubo una fuerte detonación y un posterior deceso de un hombre que permanecía internado en terapia intensiva. La tragedia ocurría durante la noche del domingo en un sanatorio céntrico en Santiago del Estero. Tiene un dato que modificaría el escenario inicial y que ahora es materia de investigación. El paciente había entrado en paro cardiorrespiratorio antes de que se produjera la explosión del tubo de oxígeno. Más noticias del ámbito local. El Jardín Mi Sueño de Colonia Alpina participará de la Feria Nacional de Ciencia. En el proyecto que fue premiado en la instancia provincial a cargo de él, va a estar el profesor de nivel inicial y docente Diego Pineda, que brindó detalles al respecto. La Municipalidad de la Ciudad Capital va a realizar fumigaciones en distintos barrios durante esta semana. En el día de hoy, el operativo se va a centrar en los barrios Almirante Brown y Las Malvinas, La Costa, Barrio Independencia, Barrios del Parque, Río 1, 2 y 3. 37 minutos han pasado ya de la hora 9 en Santiago del Estero. 9 grados, 2 décimas la temperatura, con una sensación térmica de 8 grados, 7 décimas. 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

0: 44 minutos han pasado ya de las 9 de la mañana en toda la República Argentina. Seguimos en vivo a través de la radio de los santiagueños, comunicados al 154-030-080. 9 grados 2 décimas la temperatura en la madre de ciudad, disfrutando de una mañana fresca en Santiago del Estero, pero escuchando siempre la radio de los santiagueños, ¿no? Con invitadas en el estudio de la 11, estamos hablando de una ley necesaria, ¿no? En la provincia, si nos ponemos ya a hablar en escala nacional, una ley que hace 72 años está bajo la lupa, teniendo en cuenta que hay penas que no se condicen con el maltrato animal, ¿no? Estamos hablando de algo muy invisibilizado en la República Argentina, y para eso tenemos el placer de contar con la presencia de las doctoras Morena López Amado, Flavia Iñiguez Tuli y Dayana Quintana, que forman parte del grupo de Abogados Solidarios, ¿no? @ Abogados Solidarios SDE en las redes sociales, y le damos la bienvenida. Doctoras, un placer, bienvenidas a LB11.
1: ¿Qué tal? Buen día.
2: Buenos días.
0: Imagino que con mucho trabajo por hacer, porque hay un proyecto de ley, sobre todo, bueno, que el maltrato animal se visibilizó, me parece, mucho más a raíz de lo que pasó hace poco tiempo aquí en la República Argentina y demás, pero específicamente, ¿de qué hablamos cuando hablamos de la ley polaco?
3: Bueno, primero me presento, yo soy Dayana Quintero, formo parte de este grupo. Primero queremos contar un poco de qué se trata el grupo, un grupo de abogados solidarios. Fuimos convocados en noviembre del 2025 por el polaco, justamente en redes sociales, y formó un grupo bastante... Ahí estamos. Formó un grupo con abogados de toda la provincia, así que estuvimos... Por ejemplo, yo estuve en diciembre con él en el Congreso de la Nación, junto a otra de las colegas que está en el grupo, en la presentación de la ley Sintientes, acompañando, invitados por Liz Solari. Y hace poco, hace menos de un mes, creo que fue el 12 de agosto, nos reunimos. Bueno, algunas de las chicas que pueden, yo soy del interior, las chicas que estaban acá se reunieron con él, y bueno, él lo que pedía ahí, básicamente... que impulsemos y que empecemos a preparar este proyecto de ley, y bueno, con esto que pasó, con la partida de él, básicamente continuar con este proyecto constituye
1: con el legado del polaco,
3: y bueno, con el compromiso que tenemos nosotros como profesionales para con el derecho animal y con él también, con la causa. También queríamos dejar en claro, porque por ahí en las redes nos consultan, nos dicen, nosotros no tenemos nada que ver con la asociación civil ni con la comisión del Montecito de los Canichones.
2: Nosotros somos un grupo totalmente independiente, ¿sí? Si bien en su momento el polaco nos convocó, porque nosotros, él en un momento queda sin su asesora legal, entonces ahí nos convoca, nos reunimos con él y tomamos el compromiso de seguir con las causas o las denuncias que él tenía en ese momento, ¿sí? Y por cualquier otra causa que podría llegar a pasar. Así es como nace lo que el se llama hoy Abogados Solidarios. ¿Sí? ¿Cuál es nuestra intención? Si bien nosotros estamos por llevando adelante el proyecto de ley para por el compromiso asumido con el polaco, dejamos en claro que no tenemos nada que ver con la asociación, ¿sí? Con la asociación civil, no tenemos nada que ver con proveedores, ni nada que sea del refugio. Nosotros somos
1: aparte. Si estamos abiertos, si el refugio nos necesita a nosotros como abogados para intervenir en alguna causa de maltrato animal, nosotros sí estamos abiertos a poder trabajar con el refugio El Montecito, con bichos, con cualquier asociación que lo requiera. Pero no estamos puntualmente con el refugio, sino más bien nosotros trabajamos con el polaco. Bien. Eso sí, para que quede por ahí en claro, debido a que hay una comisión nueva y todo está conformado legalmente y bien como tiene que ser, nosotros también aclaramos cómo estamos y cómo trabajamos nosotros.
3: De hecho,

0: nosotras queríamos comentar, por ahí las causas en las que estuvimos acompañando al polaco. Uh-huh. Y poníamos de ejemplo, en febrero se hizo viral en todos los medios del país y obviamente de la provincia, un caso de crueldad animal en San Pedro de Guasayana, unas chicas que matan el gallo, le pasan encima con la moto. Y bueno, me acuerdo que me contactan vecinos de ahí contándome, pasándome los videos, porque las chicas lo subían en redes como si fuera un logro,
1: un chiste.
0: Y también gente lo contacta al polaco. Uh-huh. Y en eso entra a trabajar la red que habíamos formado con él, que justamente, por ejemplo, yo soy de Lavalle, tengo jurisdicción en Frías. Uh-huh. Entonces ya tenía otras denuncias por maltrato ahí que intervengo o asesoro a la gente. Y él me dice, Doc, pasa esto, también me mandan los videos, la información. Y lo que hacíamos ahí es, bueno, yo me encargaba de hacer la denuncia en fiscalía, de hablar con el fiscal de turno, y él lo que nos ayudaba eran redes a visibilizar.
2: Claro,
0: claro. Para que no
1: que
0: quede
1: hoy en día
0: ahí
1: se necesita, necesita mucho.
0: Que es muy necesario a veces.
1: Hoy en día
0: el tema de visibilizar en redes. Entonces, es la manera que teníamos de trabajar en conjunto. Uh-huh. Yo hacía la denuncia, después las chicas se sumaron al escrito como patrocinantes, digamos, del Montecito, donde él también se presentaba como querellante, pero era la manera que teníamos de trabajar. Habíamos estado trabajando en casos de la banda.
1: Con la iguana, con el tema de la iguana también.
0: La iguana, no sé si se acuerdan ahí, los empleados de esto que también se filmaron y subieron en redes esto.
3: Después lo último era más o menos, en el último tiempo, el tema de Donadeu, en el departamento Alverde. Uh-huh. También llegábamos a eso. Quiero que sepan que el trabajo nuestro, y en su momento, en conjunto con el polaco, abarcaba toda la provincia, ¿sí?
0: Sí. Estuvimos también en un caso en Añatuya.
1: Con Digi. Con el Digi.
0: De hombre que... Bueno,
1: ha violado y...
0: Sofilia y había mutilado a una perrita. Y bueno, estaba como si nada. Bueno, logramos ahí. Bueno, después...
1: lo han internado en el Polear después.
0: Lo internaron. Uh-huh. Pero bueno, era esta manera que teníamos de trabajar. Incluso en el interior lo que hacemos, por ejemplo, es... a dar charlas sobre maltrato animal a las escuelas primarias y secundarias.
1: La concientización.
0: Es lo más importante.
1: Sí, es importante. Para prevenir todo esto, y es un poco en lo cual estamos trabajando nosotros ahora.
0: Sí, y es un poco lo que impulsa también el proyecto de ley que estamos trabajando, que...
2: ¿Cuáles son las principales?
0: Sobre eso. Bueno, definir...
1: Una de esas cosas está dentro del proyecto de ley, la concientización. Es importante crear un registro de maltratadores, crear un registro para donde estén consideradas las razas peligrosas, poner bien todo detallado y tratar de ser lo más completo posible, si bien es cierto hay muchas cositas que todavía tenemos que ver y tenemos que ultimar detalles, pero estaríamos más o menos ya... con la ley armada y conformada.
4: ¿Y esta iniciativa plantea herramientas legales más duras o multas severas para quienes abandonan y maltratan?
1: Sí, multas sí. Por ahí con el tema de la prisión no estaríamos por ahí con eso, porque tenemos que modificar un código y todo lo demás debido a que es un delito totalmente escarcelable, así que por ese lado por el momento no podemos
0: sí
1: hacer,
0: pero sí se puede modificar.
1: Eso tendría penas muy
3: severas. Y el
1: tema
3: también severas, de las multas, ¿no? Las multas con diferentes grados, por supuesto. De acuerdo.
1: El dinero que se recaude con las multas no va para nosotros, sino más bien para un fondo a donde eso se va a destinar para todos los gastos veterinarios y las castraciones masivas, que también lo tenemos dentro de la ley. Así que
0: de
1: eso
0: hecho,
1: es
0: bueno, el tema de las castraciones, bueno, ustedes acá en la ciudad, por ejemplo, yo hablo desde el interior, pero acá en la ciudad por ahí tienen centros o tienen veterinarios cerca, en el interior no tenemos. Entonces lo que hace un año en Lavalle venimos gestionando, Lavalle y San Pedro, el tema de las castraciones sociales en conjunto con veterinarios, bueno, hablar con los veterinarios, llegar a un cupo de castraciones que pueden hacer por día, y se ha logrado muchísimo, digamos. Sí, estaría bueno. El proyecto también plantea un poco las políticas públicas en cuanto a castraciones, que son muy necesarias. Bien. Sí, entonces, bueno, eso hacíamos con el polaco también, él a veces me ayudaba a difundir esto. Hubo un caso en Lavalle, tiraron un perrito sobre la ruta 157 a la salida de Lavalle. Nunca supimos si lo chocaron o lo golpearon en la casa y lo tiraron en la ruta. Bueno, las chicas me avisan, yo formé un grupo ahí en Lavalle de

0: grupo mascotero, por así decirlo, lo llevamos y bueno, no caminaba, era cachorrito, bien, no sabíamos si tenía moquillo, bueno, lo traemos a Santiago, no. Imagínense si es difícil que nos adopten un perrito que,
1: claro,
0: que tiran
1: no,
0: en el
1: basural no
0: es fácil, todos los días, bueno, eso, un perrito claro, discapacitado mucho menos.
2: Sí.
0: Ahí fue también mi primer contacto con el polaco, donde él lo recibe a Valentín, que está hoy en día en el refugio, uh-huh, en el sector de perritos discapacitados. Así que fue como el primer contacto que tuvimos y la ayuda mutua que teníamos.
2: Claro.
3: ¿Qué es lo que pasa también con los criaderos comerciales para animales de compañía?
1: Bueno, eso también lo tenemos ahí contemplado, uh-huh, dentro de la ley con respecto a los criaderos y las cuestiones que deben tener, uh-huh, ayudar y bueno, era ahí.
0: Hubo un caso de la banda.
1: Es muy difícil.
0: El caso de la banda, donde, no es la banda, Añatuya también.
1: Añatuya.
0: Nos avisa un proveedor, bueno, gente también, en todos lados hay proteccionistas, se contactan con el polaco nos pide a nosotras que, uh-huh, que hagamos la presentación, la denuncia, porque tenían una perra raza dogo.
1: Sí.
0: Que la hacían parir, la tenían atada en malas condiciones y
1: a
0: solo fines para eso, a fines de vender,
1: las crías. Sí. Uh-huh.
4: Que también sería un tema para regularizar, ¿no? El tema la comercialización y de los criaderos.
3: Porque pasa en las redes sociales, uno lo percibe, sí, de animales particulares utilizados como máquinas de reproducción solamente en base al lucro.
4: Sí, sí, exactamente.
3: ¿Hay alguna tipificación, alguna imagen dentro del código actual respecto a eso? Uh-huh.
4: No.
1: Dentro del código no, pero bueno, ahora lo vamos a en tener la ley.
0: En la ley tratamos de plasmar por ahí todo lo que no está.
3: ¿Y cuándo? Bueno, obviamente
4: esos
3: me dicen que
4: son
3: faltan
4: los vacíos legales que existen en la actualidad. Uh-huh. Lo que nosotros tratamos de hacer con la ley también es un poco de ir subsanando esos vacíos legales.
2: Uh-huh. Bien. Bien. ¿Y notan que hay voluntad política para que esta ley sea una realidad o ven trabas?
1: No, trabas no. Por el momento no hemos tenido ninguna traba.
2: Bien.
0: Y aprovechamos este espacio también para que
1: totalmente
0: nos acompañen políticamente.
1: Y la gente nos apoya. Que la gente no nos ha... Pocos achaques hemos tenido, salvo un par de cositas por no poner el celular y porque nos asociaban con el refugio.
0: Claro,
1: no les poníamos videos y todo del refugio.
4: Que no tenemos nada que ver. Uh-huh. Lo que también queremos dejar en claro que nosotros no recibimos subsidio de nadie,
1: sí,
4: ni
1: no,
4: del polaco en su momento, ni nadie. Todo lo estamos haciendo a pulmón y lo que hay que pagar, lo sea mucho o poco, está saliendo de nuestro bolsillo.
1: Bien. Sí, lo pagamos entre nosotros, pues todo tiene su gasto.
3: Claro.
1: A la hora de litigar tiene sus gastos,
4: porque
1: los gastos procesales.
4: Que, por ejemplo, una denuncia, nosotros hoy tenemos lo que existe el bono judicial, tenemos que pagar un bono, y bueno, después todos los gastos que implican, porque ir a seguir una causa también implica el gasto.
0: Es una de las cosas que tenemos en el proyecto de ley, es el beneficio de litigar sin gastos para los casos de maltrato o las denuncias de maltrato animal. También para impulsar que la gente se anime a denunciar, o sea,
3: claro.
1: Vamos a poner, dentro de la ley está que se pueda denunciar de manera anónima también en casos de que se vea mal. Por ahí tienes tu vecino que no uh-huh. quieres involucrarte vos, pero sabes, bueno, se va a denunciar como en el narcomenudeo.
3: Uh-huh. ¿Hay líneas gratuitas para denunciar el maltrato animal hoy en la Argentina?
4: No.
1: Lo vamos a poner en la ley.
2: Bien.
3: Bien. ¿Se acercaron ya a legisladores y demás para obtener apoyo?
1: No, por el momento no, estamos en tratativas.
3: Bien.
4: Pero aprovechando el espacio, le agradecemos por empezar que nos hayan dado el espacio, que nos hayan convocado. Realmente para nosotros estamos haciendo, como se dice, esto a pulmón.
5: Uh-huh. Y que nadie nos conoce.
4: Que nadie nos conoce y por ahí recibimos algunas críticas. Le agradecemos y aprovechamos para pedir a los legisladores que cuando sea presentado este proyecto de ley, contar con su apoyo.
2: Bien.
4: ¿Sí? La ley de maltrato animal existe en otras provincias como el Chaco, Salta.
1: Córdoba.
4: Entonces estaría... me parece fabuloso que también lo podamos tener en Santiago del Estero, que siempre está a la vanguardia de ir modernizándonos y legislar y estar dentro de lo que sería lo correcto, ¿verdad?
1: Sí.
4: Así que le pedimos el apoyo a los legisladores y también, por supuesto, a nuestro señor gobernador, para que pueda ser una realidad.

0: de esta ley.
1: De hecho, hace, en estos días, no sé si vieron, salieron noticias acá en barrios de Capital, envenenamiento a los perritos.
2: Hay mucho maltrato en todo este mes, ha habido muchísimo maltrato y muchas muertes animales.
1: Hay una parte que plantea el tema de, por así decirlo, la veterinaria forense para estos casos, porque lamentablemente...
2: Porque es difícil determinar.
3: Claro.
1: Envenenamientos.
0: Sí. En el barrio Almirante Brown se han contabilizado hasta el momento 11 perritos que han sido envenenados.
3: 11.
1: También el tema cuando chocan, atropellan a un perrito y lo dejan,
2: y los dejan tirado.
1: Todo esto lo estamos trabajando en el proyecto de ley, que quede bien detallado en cada caso.
2: Tratamos de abarcar todo para que no haya nada, ningún vacío que se pueda ingresar por ahí.
4: Claro, obvio. ¿Cómo puede el vecino santiagueño que ahora nos está escuchando sumar su apoyo para empujar esta ley?
2: Síganos en el Instagram y denle like a la publicación de la ley, compartan y bueno.
4: ¿Cómo es su Instagram? ¿Cómo son sus
1: abogados
4: redes?
1: Abogados Solidarios SDE, @abogadossolidarios_sde. Bueno, ahí vamos a estar publicando. Ahí nos pueden contactar también cuando necesiten por ahí asesoramiento para una denuncia, por un caso de maltrato. Para que...
2: Ese es el medio para poder contactarnos a nosotros.
1: Y también esto, dejar en claro que somos abogadas de toda la provincia, no solo de Capital. Yo, por ejemplo, tengo jurisdicción en Frías, como me queda, vivo en La Valle, entonces es lo que me queda. Pero hay chicas de Añatuya,
2: toda la provincia y también Catamarca.
1: Bueno, yo tengo matrícula, al vivir en La Valle, que es limítrofe, tengo matrícula en Catamarca y en Tucumán, aparte de Santiago. Entonces abarcamos
2: más.
1: Casos, tuve casos que en los que intervine en Catamarca y en Tucumán también, así que bueno.
2: Lo bueno de esto también es que colegas de otras provincias se están contactando con nosotros para poder colaborarnos en distintas provincias y poder armar toda una red de abogados solidarios a nivel nacional. Así que bueno, si Dios le Virgen quiere, nos vamos ampliando.
3: Doctoras, agradecerles por su tiempo. Entonces, a estar atentos, @abogadossolidariossde en Instagram, en Facebook. Y bueno, esperemos que esto próximamente sea ley por nuestros amigos de Cuatro Patas.
1: Muchas gracias. Muy amable. Y nada, remarcar que este proyecto de ley, más allá del compromiso profesional y de la vocación que tenemos,
2: tiene el nombre del polaco
1: porque es quien nos convoca. El 12 de agosto precisamente estuvieron reunidas y él dijo: chicas, anoten, quiero esto,
2: que va a estar, que no va a estar, por favor.
1: Entonces, digamos que es impulsado por él,
0: moral también que tenemos con él.
3: Muchísimas gracias, doctora.
2: Muchas gracias a ustedes.
3: Un placer. Las doctoras Morena López Amado, Flavia Íñiguez Tuli, Dayana Quintana.
2: Quinteros, gracias.
3: Por el grupo de abogados solidarios, la ley polaco, que esperemos que dentro de poco sea ley en toda la provincia. Nosotros nos vamos a una pequeña pausa y regresamos con más ADN de Radio a través de la radio de los santiagueños.

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Es la hora, 10:04 minutos. La temperatura en la madre de ciudades es de 9 grados 2 décimas, con una sensación térmica de 8 grados 7 décimas. Títulos del ámbito nacional, la oposición intentará avanzar esta semana con la sesión por morosidad y discapacidad en diputados. Fue citada para el miércoles con el objetivo de emplazar a las comisiones y de fijar un cronograma para lograr dictamen en ambos temas rechazados por la Casa Rosada. Domingo Cavallo reconoció y recomendó al gobierno levantar el cepo, acumular reservas y liberar el dólar para reactivar la economía. Del ámbito internacional, Estados Unidos investigan qué falló tras el accidente de avión de carga en Miami, que dejó al menos 5 muertos. Abrieron las revisaciones tras el siniestro del carguero que superó los límites de la pista del aeropuerto internacional e impactó contra otros vehículos. Los investigadores federales están trabajando para determinar qué falló en el aterrizaje de este avión de carga que se salió de la pista en el aeropuerto internacional de Miami el domingo y embistió varios vehículos en la vía adyacente, con un saldo de al menos 5 fallecidos y 5 heridos. Más información del ámbito nacional, economía, nuevos créditos hipotecarios, UBA. ¿Qué bancos son los que bajaron sus tasas por el plan del gobierno que hoy harán la primera licitación? La primera subasta a los plazos fijos del ANSES ofrecerá 200 mil millones de pesos a las entidades financieras para que coloquen préstamos para la primera vivienda a una tasa del 7,5% anual más del ajuste por inflación. Noticias del ámbito local. Revuelo con protectoras tras cobrar un cobarde ataque porque le pisó la cabeza a un gato y quedó filmado. Un adolescente caminaba por la vereda, vio a la mascota.

0: está recostada al sol. Tras acariciarla para asegurarse de que se amansa, le pegó un potente pisotón. Vandalizaron la casa del incalificable y la madre habló. Se trata de un adolescente que fue registrado por una cámara de seguridad mientras le pisaba la cabeza a un gato en Temperley, Buenos Aires. El video generó fuerte repudio en todas las redes sociales y reclamó también por parte de las protectoras, de los vecinos. Terminó con la casa del joven vandalizada. Un hecho que ocurrió el martes por la tarde, alrededor de las 4:30 en la localidad bonaerense de Temperley, donde las imágenes muestran cómo un estudiante con un uniforme de colegio se acerca hacia un gato que estaba recostado en la vereda, lo acaricia y se asegura de que sea manso, para que de inmediato le pise la cabeza con fuerza. ¿Qué fue lo que dijo la madre que habló por primera vez? Pidió disculpas. Lo principal es pedir las disculpas a ustedes, a todos los vecinos, y por favor transmitirles mil disculpas también de parte de toda la familia, dijo. 8 minutos han pasado de la hora 10 en Santiago del Estero. 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

0: 10 de la mañana, 19 minutos. ¿Cómo corto esto, chicos? ¿Cómo le explico a la gente que le gustó la música que estamos movilizando a la mañana del lunes, poniéndole alegría, color sin luz solar,
1: Pero con energía eólica.
0: El Gaby tenía razón, señores. Mi hermano es un predictivo. ¿Quién suena, chicos?
1: La conga con Eugenio Kevel.
0: Eugenita, ¿de dónde es? Pampeana es ella, ¿no?
1: Pampeana, no. Sí, como Alexis McAllister.
0: ¿Es Pampeana o Puntana? No me acuerdo de dónde.
1: ¡Upa!
0: No sé si de San Luis o de La Pampa, en serio.
1: Me puso ahí en...
0: No, yo también me quedo con eso porque por
1: San
0: ahí...
1: San Luis.
0: ¿De San
1: Puntana.
0: Luis?
1: Puntana.
0: Ahí está, bueno, gracias.
1: Es Puntana,
0: chico. Bueno, sí. Lo que conlindan...
1: Claro, exactamente.
0: El limítrofemente... ¿Qué?
1: Ahí está cerca. 5 de febrero del 92, mismo día que Carlitos Tevez y Cristiano Ronaldo.
0: Qué bueno que salió la nena, ¿eh?
1: Sí, señor, exactamente.
0: Bueno, si hubiese nacido un 9 de mayo era mejor todavía.
1: ¡Eso!
0: ¡Opa! Bueno, Gabito, ¿cómo estamos de temperatura, hermano mío?
1: Actualmente en la madre de ciudades, 9 grados 2 décimas, esperando el reporte de esta hora, ¿no? En la madre de ciudades, que no se actualizó, sigue en 9.2. Sensación térmica de 8.7, un cielo completamente nublado. Y bueno, esperando por allí el aumento de la temperatura, que técnicamente hoy va a llegar a los 20, ¿no?
0: Bueno, el próximo domingo nos han invitado, y quiero contarlo a la gente, el próximo domingo a las 8 de la noche, la Sala Mayor del Teatro 25 de Mayo va a ser escenario del primer encuentro coral unísono, muchas voces, un mismo sentir. Es una propuesta que va a reunir a distintas agrupaciones corales de Santiago para compartir con el público una noche dedicada a la música, al encuentro y a la pasión por cantar. Agradecemos al maestro Rodolfo Peralta, un querido amigo, esta invitación, repito, y primer encuentro coral unísono, que fue declarado de interés provincial cultural por la Honorable Cámara de Diputados de la provincia el próximo domingo, 13 de septiembre, 8 de la noche, en la Sala del Teatro 25 de Mayo. Bueno, cosas que pasan en el mundo, damos la vuelta. Tenemos un temazo con la nena. ¿El amor cómo es el tema, el título?
2: El amor en la era digital.
0: Bueno, ya me intriga, te digo, Gaby. No sé si a vos te pasa lo mismo.
1: Totalmente, sí. En particular las eras digitales de estos tiempos.
0: Claro, bueno.
2: Sí, las maneras primero, de relacionarnos.
0: Exactamente. Tengo amigos, y ustedes conocen mucha gente, que se han enamorado a través de internet.
1: Claro.
0: Sin conocerse.
1: Exactamente.
0: Mi época salíamos, le pasamos 80 veces por la casa. Como varones parecíamos pavotes a lo que hacíamos para que la nena nos mire. La nena no nos miraba. Y así andamos por la vida hasta que un día logramos contactar.
1: Bueno, hay amor de chat también.
0: Amor de chat.
2: Claro,
0: de chat.
1: Hay
2: chat.
1: Una canción también.
0: Claro.
1: Amor de chat, amor que así surgió, ¿no?
0: Sí. Bueno.
1: Y muchas cositas lindas más, ¿no?
0: Antes de ir a hablar de amor en los... ¿Cómo es?
2: En los tiempos digitales, en la era digital.
0: Me sonó a García, ¿cómo se llama? Gabo.

0: Gabriel García Márquez.
1: El amor en los tiempos, de guerra.
2: Del cólera.
0: De cólera, sí. Bueno, vuelvo con mi querida Nancy Urquiza.
3: ¿Cómo les va? ¿Cómo están? Buen día. Ahora. Déjeme que los salude igual, señora. De esa manera estamos ya sol alto, diría mi abuelo, ¿no?
0: Bueno.
3: Pero, bueno, no vengo todavía con noticias del ANSES.
0: No viene con noticias
3: del ANSES. Todavía no vengo con noticias del ANSES. Sí, decirles que faltan pocas horas para que se habilite el pago a partir del 8 de septiembre. Ya comienza, o sea, mañana.
0: ¿Mañana comienza el pago de qué cosa?
3: Del ANSES para todos los beneficiarios que cobran las asignaciones, los beneficios, las jubilaciones y pensiones.
0: Muy bien.
3: Ahí está. Bueno, déjeme que le cuente, ya que están hablando del amor, a través de las redes sociales. Imagínate si conoces a alguien y quieres conocer al amor de tu vida personalmente.
0: Apa.
3: Entonces tienes que viajar ya sea a México, a Chile o a Brasil.
0: ¿Cómo a México, a Chile o a Brasil?
3: Y bueno, porque a lo mejor la persona que conociste por las redes sociales vive en México, vive en Chile o vive en Brasil.
0: Sí, tengo un amigo que se casó con una mexicana.
3: ¿Sí?
0: Un amigo en común.
3: Un amor a la mexicana. Claro, bueno. Claro. Amor a la mexicana, qué bueno.
0: Bien.
3: Bueno, fíjense que estos tres países que acabo de nombrar restringieron la entrada y solo permiten el ingreso a los ciudadanos que presenten un pasaporte actualizado y que cumplan con ciertas condiciones.
0: Así que, o permiso turístico, ¿no? Que
3: claro,
0: es temporal, nada más.
3: Exactamente. Deben comprobar previamente qué documentos necesitan para presentar para que recién puedan después comprar el pasaje, muchachos, por las dudas. No se apresuren, no, que no sea tan de golpe, ¿sí? En México, por ejemplo, te están pidiendo el pasaporte o documento de identidad y viaje válido y vigente conforme al derecho internacional.
0: Toma.
3: O sea, requisito bien. Importante, bien. Primero. Y además también, quienes pertenezcan a una nacionalidad sujeta a la visa deberán contar con ese permiso vigente antes de arribar, ya que México no está expidiendo visas. ¿Sí? Por ejemplo, es
0: como
3: un
0: Argentina.
3: Detalle importante, sí, claro.
0: Bien.
3: En el caso de Brasil, por ejemplo, los extranjeros deben contar con un documento de viaje válido y cuando corresponda, según su nacionalidad, tramitar una visa antes del viaje. El gobierno brasileño está señalando que para solicitar una visa se requiere precisamente un documento de viaje válido y además de los demás requisitos correspondientes al tipo de estadía que van a tener en Brasil.
0: Bien, ¿sí? Cantidad de días, para qué va a estar esa cantidad de días, en dónde va a estar, etcétera.
3: Sí.
0: Bueno.
3: Porque Brasil reconoce otros documentos legales de viaje cuando existen acuerdos internacionales. Bueno, con Brasil es un poquito más flexible.
0: El Mercosur tenemos nosotros.
3: Exactamente.
1: Un documento.
0: El documento y
3: el
0: aparte.
3: ¿El documento del Mercosur?
0: Claro, exactamente. Bien. Los países asociados al Mercosur no tienen problema con la frontera.
3: Exactamente. Si quieren ir a Chile.
0: ¿Qué problema?
3: Bueno, el que quiere ir a Chile, por ejemplo, deben presentar pasaporte o cédula
0: si
3: de identidad.
0: Las Malvinas.
3: Según corresponde a su país de origen. Bueno, pero ahora
0: estrecho.
3: No es.
0: Después de tantos años no tendría que ser tan estrecho.
3: Claro, bueno, pero ahora los presidentes andan más de amigos, ¿no?
0: Sí, claro. Bueno, eso pasa entonces en esta
3: eso
0: parte.
3: Eso pasa,
0: de,
3: así que
0: países.
3: Bueno, ya saben, ¿no? Fíjense bien de quién se van a enamorar en las redes sociales para que después puedan viajar.
0: Hablando de amor, el amor en los tiempos de digitales, dijimos.
2: De la era digital.
0: De la era digital nos va a contar. Escuchen esto porque realmente. Es bueno. A ver, Juliet, contanos un poquito cómo
2: así
0: es la cosa.
2: Así es. Bueno, hoy me pongo el traje de traductora y les voy a hablar de estos famosos términos que se usan hoy en día en la digitalidad, que usamos nosotros los jóvenes y que capaz ustedes,
0: ¿qué parte
2: en un par de años más.
0: Estoy escuchando,
2: ¿sí? Que capaz no comprenden porque también son términos en inglés.
0: Antes
2: ¿sí?
0: no entendía la seña, ¿viste? Que te hacían señas así, señas de cuernitos. Señas. Ahora son. Palabras.
2: Son palabras, sí, nos estamos como americanizando. Ajá. Y es que muchas redes sociales te llevan a eso también.
0: Sí.
2: Así que, bueno, seguro escucharon a sus chicos usar estas palabras al quejarse de la persona con la que están saliendo, ¿no?
0: Están de novio con
2: están
0: alguien.
2: Están de novios con alguien y por ahí dicen,
0: a ver.
2: Te tiran la de, me hicieron ghosting.
0: Ghosting.
2: Ghosting. Sí.
0: ¿Y qué sería ghosting?
2: Bueno, hoy los chicos sufren por el famoso ghosting, que es cuando la persona con la que sales desaparece de la nada. No te contesta más.
0: Te fantasmea.
2: Se fuma.
0: Sí.
2: Ghosting viene de ghost, o sea, fantasma en inglés.
0: Claro.
2: Lo que en su época se despintó. Y lo que en su época era, se fue a comprar cigarrillos y no volvió más. Es eso.
0: En el barrio, claro, en el barrio era eso también, ¿no? Sí, sí, sí. Bueno, así que te, ¿cómo dijiste?
2: Ghost.

0: ghosting.
1: Ghosting.
0: Ghosting.
1: Me está haciendo ghosting.
0: Así es.
1: Ay.
0: Bueno.
1: Bueno, pero, ahí tenemos una palabra para que vaya entendiendo usted qué está. Significa esto, ¿eh?
0: Vayan anotando. Ghosting. Pero ojo que hay cosas peores. Porque ahora han salido más términos.
1: A ver, a ver.
0: Ahora existe lo que es el orbiting.
1: El orbiting.
0: Orbiting, que viene de orbit, de satélite. Uh-huh. Que significa cuando te clavan el visto en WhatsApp o en alguna red social. Sí. Pero son los primeros en verte las historias, en ver todo lo que publicas.
1: Miki, ¿qué haces de mi orbit? ¿Cómo es?
0: Orbiting.
1: Mi orbiting.
0: Orbiting. Orbitar. Eso. Significa sí. Orbitar alrededor de Anderson. Claro, claro, que es que te siguen chusmeando lo que haces, pero no te hablan.
2: Es como la Estación Espacial Internacional.
0: Ah, sí, tal cual.
3: Orbitingueando.
1: Ahí está. Orbiting, entonces, para cuando te miran a las, lo que vos tenés a mandazo, pero no te contestan, no te chusmean las cosas tuyas.
0: Así es.
1: Y bueno, otra palabra más.
0: Otra palabra más. Sumamos una más al diccionario, que es breadcrumbing. Breadcrumbing.
2: ¿Con qué se come?
0: Claro, que significa bread. Dejar migajas.
1: Bread, pan.
0: Dejar migajitas, claro, breadcrumbing.
1: La migaja, sí.
0: Que es esa persona que te manda un mensajito suelto, te pone me gusta, pero nunca te va a invitar a tomar un café, nunca va a concretar nada. Mm-hmm. Nada puntual. Es como que quiere tirarte migajitas.
1: Bien.
2: Como paloma.
0: Como palomita, y una también va ahí migajeando, recolectando esas migajas.
1: Bread, ¿cómo se llama? Bread.
0: Breadcrumbing.
1: Crumbing.
0: Crumbing.
1: Bueno.
0: O sea, el histérico de toda la vida,
1: ¿por
0: ¿no?
1: qué tenemos que hablar en inglés, chicos? Perdón, no pregunto esto yo.
2: Anglicismo.
0: Anglicismo, sí. Uh-huh. Bueno, en español es migajear.
1: ¿Cómo? Claro. ¿Cómo? Claro, me agradezco eso. ¿Cómo este aparatito que tenés en la mano nos va cambiando, ¿no? Es una alienación que tenemos permanentemente y que de inconsciente forma nos llega a todos, ¿eh?
0: Así es.
2: Culpa de los anglicanos.
0: Sí, sí, sí. Muchos
1: que no son africanos. Bueno, ¿qué más tenemos?
0: Tenemos una más que es el pocketing. Pocketing viene de guardar en el bolsillo algo. En este caso es cuando salen con vos, pero en las redes te ocultan.
1: Para.
0: Te esconden.
1: Para. Salimos con Nancy a tomar un café, qué sé yo, vamos a comer algo.
0: Sí.
1: Ahora, cuando vamos a las redes, ella no dice, o yo no digo nada, que salimos a tomar algo.
0: Claro, no suben historias, no comparten que están juntos.
1: ¿Y hay que compartir esas cosas, es necesario?
0: Y si estás saliendo con alguien oficial, yo querría que me suban, ¿no? Que me presuman.
1: Está bien.
0: Todos queremos.
1: Oficialmente.
0: Eso. Oficialmente, claro.
2: Es lo que hacía Facundo Moyano con la que salió corriendo del departamento. Veo que ella tiene.
3: Mira.
2: Claro, ella tenía su Instagram plagado de fotos ella sola.
0: Ajá.
2: Y lo poqueteaban a Facundo Moyano.
0: Lo escondían.
2: Es como cuando regalas un ramo de rosas y suben la foto del ramo y
1: no
0: de qué lo etiquetan, ¿quién te lo dio?
1: Claro.
0: O también se usa ponerle sales a tomar un café con alguien, pero subes foto del café y de la mano de esa persona. Solo muestras la mano.
3: Pero ¿qué son fotos misteriosas?
0: Misteriosas, cosas de hoy.
1: Lo cierto es que te sacan de la repercusión que puede generar tu imagen en este tipo de cuestiones, ¿no? Bueno, entonces, dijimos la primera
0: que es ghosting.
1: Se fue a comprar cigarrillos y no volvió más, cuatro años después.
0: Desapareció.
1: La segunda,
0: orbiting, que es cuando siguen pendientes de lo que haces.
1: Ah, te miran pero no te dicen nada, miran todo lo que estás haciendo. Es como una novia o un novio celoso, digamos.
0: Así es.
1: Bueno, ¿la tercera?
0: La tercera era breadcrumbing, que es dejar migajas. Nunca concretar nada.
1: Ah, muy bien. Después, ¿y la última?
0: Era pocketing, pero tengo una más.
1: Ah, una quinta, bien.
0: Tengo
1: a ver.
0: Una quinta nueva, que es el zombie.
1: A ver, contame.
0: El zombie.
1: Sí.
0: Que es ese que desapareció.
1: Es la única que entendí, chicos.
0: la persona que desaparece por meses. Y un sábado a la madrugada te manda un mensaje de la nada, que es el famoso vuelve el perro arrepentido.
1: Con las orejas caídas y el rabo entre las piernas.
0: Exactamente. Ah, sí.
1: Bueno, el zombie. O sea, el tipo o la tipa o el que sea, desaparece de la vida de otra persona y un día de la nada toca la puerta o te manda un mensaje o una llamada. Y vos decís...
3: ¿Y el zombie este?
0: El zombie. Entonces... Yo los miro a ustedes acá y les pregunto.
1: Cuidado.
0: ¿No? ¿La tecnología nos arruinó los códigos, la caballerosidad? ¿O esto pasaba exactamente igual antes? Solo que sin pantallas.
1: Sin terminología.
0: Sin terminología.
1: Esto ha pasado siempre, me parece a mí, ¿no? Uh-huh. Aunque era más disimulado. Pero hoy es más expuesto con esto de las redes y demás.

0: Está bien, no existía. ¿Qué hacía? Uno llegaba, una nena llegaba con una caja de bombones que le había regalado a alguien, pero no decía quién se lo regalaba.
1: Claro, justamente cómo hacían antes para. Llamabas al teléfono fijo, ¿no? Te atendía el papá de la chica o del chico.
0: Sí.
1: ¿Cómo hacías para clavarle el visto? ¿Cómo hacías para esquivarlo? Era más difícil.
0: No había chance. Calculo,
1: no había chances. ¿Sí?
0: Así que vos sos el que llamas a mi nena.
1: Se arma ahí.
0: Gracias, Juliet, querida.
1: Listo.
0: Me encantó
1: igualmente,
0: el tema, ¿eh? Amor en los tiempos de...
1: De la era digital. Quiero que los que nos están escuchando nos cuenten por mensaje o por audio si han tenido experiencias de esta índole, ¿no? En su época o de ahora, si les hicieron ghosting o cómo eran en ese entonces.
0: Pausa, señores, con un temazo. Volvemos después de la noticia. Gaby, ¿tienes algo?
2: Lo tengo a Javi Díaz Sandoval.
0: Vamos.
2: Javi, te escuchamos.
3: Bueno, muy bien, Gaby querido, tiene que ver con la actualidad de la Escuela de Apicultura en Santiago del Estero, que queda en el Sanjón, porque están haciendo intercambios muy importantes, el interés de productores a nivel regional y de otras provincias. En este marco hablamos con su director, con el ingeniero Luis García, que se refiere al tema de la siguiente manera.
4: Nos hemos vinculado a partir de cursos, hemos hecho de capacitación, cursos de cría de reinas en San Pedro, en la cabaña de Pedro Bober, también invitados por la gente de Tucumán, cuando se ha hecho un encuentro de productores a nivel nacional. No hemos podido asistir directamente al FILAPE, que es un evento internacional, pero a partir de todos estos eventos estamos teniendo contactos con mucha gente de otros lugares que obviamente que están todos valorando y festejando de que Santiago otra vez esté participando.
5: Sobre todo la calidad de la apicultura en Santiago del Estero, ¿no? El tema del alumnado, los profesionales que trabajan en la escuela tienen una buena sensación, aquellos que trabajan en productores de fuera de Santiago, ¿no?
4: Sí, porque no es solamente hemos quedado en la miel, cuando hemos organizado la Expo Miel en Santiago, hemos traído gente de Uruguay, que nos ha hablado sobre apitoxina, así que no solamente nos quedamos en la producción de miel, sino también de propóleo, en los derivados que podemos llegar a hacer con la miel, con el polen, con la cera y bueno, también el armado de núcleos. Y bueno, en la escuela se enseña todo, desde la parte de lo que es el armado en la colmena con material inerte hasta la producción y multiplicación.
5: Ahora, la noticia muy positiva es que ha aumentado la cantidad de alumnos de la inscripción, ¿no?
4: Así es. Sí, se ha incrementado, así que bueno, buscamos, el desafío es de que se mantenga esa cantidad de alumnos hasta el final del curso.
5: Bien, a comparación de otros años, ¿cuánto el porcentaje que ha crecido?
4: Y ha crecido un 20%, pero en la situación de que hoy estamos en el país, haya un incremento de un 20% que se mantenga esa cantidad, es un desafío muy importante y la verdad es que es un apoyo también que tenemos.
5: Y esto, ingeniero, ¿por qué cree que sucede? ¿Por el crecimiento de la apicultura en Santiago del Estero? ¿Por la calidad de la miel que tiene? ¿El interés del alumnado, de los jóvenes?
4: Hay diversos tipos. O sea, tenemos desde gente de que está interesada por el puntaje docente hasta gente de que quiere incursionar también en otros proyectos productivos. Hasta gente que quiere capacitarse más en la parte de lo que es de producción de miel.
5: Bien.
4: De realidad, miel y de todo su producto.
5: Bien, ingeniero, muchas gracias, ¿no?
4: Por favor, a vos, Javi.
3: Bueno, muy bien, la palabra del ingeniero, director de la Escuela de Apicultura en Santiago del Estero, Luis García, hablándonos primero el tema del interés de productores de estar trabajando con la escuela a nivel regional, Tucumán, Catamarca, Mendoza, por ejemplo, y también otro tema, las inscripciones que han crecido un 20% a comparación de otros años.
2: Gracias, Javito, hasta un próximo contacto, ¿eh?
3: Un abrazo enorme.
2: Javier Díaz Sandoval en la mañana de la Radio de los Santiagueños. Pausa y regresamos con más ADN de Radio por la Radio de los Santiagueños.
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es la hora, 10:39 minutos. La noticia, la información a través de la radio de los santiagueños. El ámbito internacional. El apoyo de Estados Unidos a Argentina, aunque sea circunstancial, deja huellas y solo nos queda explotarlo. Así lo consideró Luis Ibáñez, integrante del grupo Malvinizadores Santiagueños, tras el discurso de Javier Milei y los anuncios vinculados a la soberanía de Islas Malvinas.

las noticias. ¿Cómo lo podemos pedir? Es un desesperado ruego de los bomberos de Termas de Río Hondo. Se trata de una quema que parecía controlada, pero que terminó con llamas de gran altura y obligó a los bomberos a intervenir. En un posteo advirtieron que el peligro que representa el pasto seco y los fuertes vientos es tremendo.

0: 40 minutos ya de las 10 en Santiago del Estero. La temperatura en la madre de ciudades. Grados, dos décimas. La información con nuestro móvil de exteriores.
1: La información llega de la mano del CCB en Santiago del Estero porque va a tener una agenda de talleres de arte para la ciudad de capital el día de mañana, 8 de septiembre, y el día jueves de 7 de la tarde a 20:30 horas. Esto es una obra de arte que tiene que ver con las piezas de vidrio de colores, a veces que se pintan a través de los nenes, entre lo que es de 9 años en adelante. Este taller se enmarca en los niños que harán sus propias obras utilizando técnicas alternativas al vidrio con diversos materiales y soportes que van a estar acompañados por los papás. Reiteramos, talleres de arte se va a realizar.

0: realizar en el CCB en los próximos días, el día de mañana y el día jueves por la tarde, noche en Santiago del Estero. Informó a través del informativo de LB11, Javier Díaz Sandoval.
1: La temperatura en estos momentos 9 grados 2 décimas con una sensación térmica de 8 grados 7 décimas. El cielo está nublado en Santiago del Estero. Hoy tendremos una temperatura máxima de 20 grados. 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

0: Hablando de conocer, qué cosa más linda que son los días lunes a esta hora, señor Gabriel Álvarez.
1: Por supuesto que sí, ¿no? Con una temperatura fresca en la madre de ciudades. A ver, pasamos de 9.2 a
0: 9.2. 9.2,5. No, es como Colapinto. Che, tenemos deportes esperando ahí. ¿Hay gente afuera, chicos?
1: Sí, señor.
0: Ah, andan con los amigos.
1: Exactamente.
0: Ah, perdón, perdón. Bueno, buenísimo. Parezco la chusma del barrio. O sea, hay gente afuera. ¿Qué es esto, hermano? Chuma.
1: Eran las antiguas cámaras de seguridad.
0: ¿Cómo se llama el DJ?
2: Franco Arias.
0: DJ y la Franco muñeca, Arias.
2: Muñeca producción.
0: Sí.
3: La muñeca, bueno. Nuestra asistente.
1: Un poquitito para el micrófono.
3: La muñeca le decía que es nuestro asistente. Ajá. Nuestra cebadora de mates.
0: Bueno, estas voces que ustedes escuchan de gente tan amable son las de Luz Nadotti y Leo González, que van a presentarnos nos van a contar un espectáculo. Son instructores de ritmo latino.
2: De ritmo,
0: ¿no?
2: Latino. Tengo, bueno, mi gimnasio Gym Luz en la ciudad de La Banda.
0: Ah, qué lindo. Bueno, ¿qué van a hacer? ¿Cómo están?
2: Empezamos full este fin de semana. Ajá. El sábado 12 comenzamos con un evento solidario, ¿sí?, en la Academia Fénix, cual está ubicada en la calle Garibaldi, aquí en Ciudad Capital.
0: Bueno, Fénix es el nombre de la academia, calle Garibaldi, en Ciudad Garibaldi, ¿a qué altura más o menos? ¿O entre qué calle? ¿No te acordás?
2: No me acuerdo.
0: Bueno, ya vamos a buscar nosotros el dato. Me gusta la gorrita, mira para la cámara. Me gusta la gorrita, ay, qué lindo. Bueno, ¿y qué se hace, chicos? Es un espectáculo que va a tener, ¿qué características?
2: Va a haber distintos profes de ritmos latinos, zumba y también de otras actividades como lo que se usa ahora, el urbano, uh-huh, que está muy de moda.
0: Bien. Y Leo, y esto

0: es el movimiento que van a mostrar los instructores y la compañía tuya, ¿qué va a hacer?
1: Una animación, un agite. Escuché. Ante todos, es un placer poder estar con todos ustedes y poder, obviamente, recibirnos. Gracias. Escuchar nuestra... y mirar y escuchar ahora, ¿no? Uh-huh. Nuestra uh-huh. propuesta, en la cual es una fusión. Es una fusión no solamente para que la gente mire, sino para hacerlo participar a la gente, ¿no?
0: Bien. O sea, de alguna forma, mientras se haga la danza, vas a estar de alguna forma acompañando al público, motivándolo.
1: Exactamente.
0: Qué buena onda eso.
1: Voy a ser la voz de la profe.
2: Animando a las personas. Muchas veces es así como empujamos en las masters, sumamos alumnas.
0: Claro.
2: Porque van muchos a apoyar los eventos, cuando en este caso sí son solidarios, y así conocen, uh-huh. así se animan y así se prenden a la actividad física.
0: Bien.
2: Esa es mi ideología. Que se sumen a la actividad física, no solamente a mi gimnasio, sino a cualquier gimnasio.
0: Buenísimo.
2: A cualquier actividad, no solamente físico, esto es psicológico. Uh-huh. Sobre todo hoy en día la situación en el país, en el mundo, está complicada y no hay mejor que mimarte una horita. Sal
0: bueno,
2: de la rutina.
0: ¿Tuvieron algún espectáculo, alguna tarea solidaria, me decían recién fuera de micrófono?
2: Sí. Durante el año ya he perdido la cuenta, de por sí, hace casi 11 años que estoy en esto, uh-huh. y mis eventos que organizo sobre todo son solidarios.
0: Sí.
2: Siempre estoy ayudando al niño que tiene un sueño con el fútbol, a la niña que quiere patinar, soy sponsor de uno y el otro, no me sobra, pero trato de ayudar porque también he sido deportista.
0: Uh-huh.
2: He sido taekwondista.
0: Taekwondista.
2: De Río Olivero.
0: ¡Oh,
2: mis
0: qué
2: instructores,
0: grande!
2: Walter Ramírez y Fabián Arias. Tremenda historia que
0: muy
2: he
0: linda,
2: dejado ahí.
0: Muy linda. Luz querida, bueno, ¿y ahora qué vas a hacer con estos ritmos? ¿Desde cuándo estás haciendo ritmos? ¿9 años me decías?
2: 10 años.
0: 10 años ya. ¿Y qué tipo de ritmo vamos a ver ahora a partir del día 12 de septiembre? ¿Qué es, el viernes o domingo? ¿Sábado?
1: El sábado.
0: Sábado 12 de septiembre.
2: Bailo todos los ritmos. Lo que pongan, Nadotti baila.
0: Toma, me gusta eso. Nadotti baila.
2: Nadotti
1: sí,
2: baila.
1: Así es.
2: Exactamente. Y mi frase es, anímate a creer en ti mismo.
0: Uh-huh.
2: Así es. Lo que sí le estaba contando uh-huh. a esta belleza, no sé su nombre,
0: muchas
2: perdón.
0: Julieta.
2: Julieta.
0: No, yo pensé que era a mí, perdón.
2: Bueno. A la belleza de aquí.
3: Ajá.
2: Le estaba comentando que me he hecho viral en mis redes a través del Guarachogel.
0: Ah, bien.
2: Y la Guaracha Remix, que bueno, he pasado a ser la cuestionada, la criticada, la obscena, todo, por sí. animarme a algo distinto.
0: Uh-huh.
2: Que hoy en día todo lo están usando.
0: Claro.
2: Eso ha sido en el 2024, hoy 2026, todos están haciendo lo mismo, ¿o no?
0: Mira
2: colegas.
0: Sí. ¿Y qué es lo que se hace exactamente? Contame un poquitito.
2: El Guarachogel, lo peor, el perro en el piso.
0: ¡Ah! Mirá cómo se empiezan a mover las cámaras a ver qué pueden apuntar al piso.
2: De cuatro. ¿Mm? Ese hasta el piso, por eso siempre mis alumnos dicen Nadotti hasta el piso, es una tradición.
0: Ah, bien, bueno.
2: Nadotti hasta el piso.
0: ¿Y eso qué hace? ¿Practican los chicos también ese tipo
2: todo,
0: de cosas?
2: Todo, yo tengo niños, manejamos con mi marido, el profe Franco Arias, desde ajá. los 3 años.
0: Sí.
2: Nuestra alumna más grande tiene 77 años.
0: Wow. Ah, qué lindo, una nena.
2: O sea, viera. Ni se le nota, qué volando lindo. Anda, se sube y se baja al piso.
0: Hermoso,
1: están
0: hermoso.
1: Invitados a hacer una rutina si quieren, cuando quieran, ¿no?
2: Sí.
3: Ay, qué lindo.
0: Leo, me ves.
1: Hay muchas personas que pagarían por sí. verlos a ustedes bailar y moverse. ¿No?
3: Bailar guaracha.
1: Y también podemos hacer algo aquí improvisado si se animan, ¿no?
4: Upa.
1: Si se animan.
3: Ay, sí.
4: Hay un candidato
3: sí.
4: diciendo el otro lado.
1: Si se animan. ¿Puede ser?
0: No se ve nada de acá, vos sé que tenemos como todo opaco el video.
1: Un movimiento básico, profe, puede ser ahí.
2: Claro, básico.
0: Bueno, profe, métale usted.
1: Ahí está.
0: Ojo, que esto es radio también, así que...
1: Bueno, obvio. Buscamos algo ahí improvisado,
0: a
1: no
0: ver,
1: hay ningún problema.
0: ¿Te vas a animar a hacer algún movimiento para que la gente te vea?
2: Sí, no hay problema.
0: Dale.
2: ¿Y vos también conmigo?
0: No. A esta hora de la mañana tengo
2: también.
0: La asiática de pleno.
3: Más o menos.
0: Cámaras.
1: Cuando esté listo la música, vamos a improvisar, vamos a hacer cuenta que estamos... en un evento, en una masterclass de la profe Luz Nadotti, pero esta masterclass va a ser la masterclass de ADN Radio.
0: Vamos.
2: Exactamente.
0: Vamos.
1: ¿Sí?
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0: 5. Bueno, mi amor, bueno, pero todavía te estamos viendo ahí con el delay de la cámara, qué maravilla.
1: No, no, quería más.
0: ¿Querías más?
1: Quería más.
0: ¿Quieres más, la nena? Otro perreo. Cuidado que viene.
2: Se suma.
1: La primera alumna del equipo de ADN Radio. Bienvenido. Se suma, ¿no? Se
0: a dos
1: suma,
0: manos. A
1: la idea de la masterclass es que se empiecen a sumar.
0: Para que te cortaron.
3: Ahí está pasando la música.
1: La idea de la masterclass de ADN es que se empiecen a sumar.
0: A ver.
2: Bien, bien.
0: Bueno, vamos a ver qué resulta de todo esto, chicos.
2: Sí, señor.
0: Apareció la nena. Llegó Claudia. Estamos en radio, estamos en LB11. Una vez fuimos radio y hoy somos esta cosa sumamente divertida que me encanta.
4: Pasión de sábado.
0: ¡No!
2: ADN Gym.
0: Claro. ADN Gym. Entre el teléfono y... ¿Ya está?
2: Tengo la música. Me dijeron que me lo iban a pasar. No sé si...
4: En vivo.
0: En vivo, esto es en vivo, chicos. Recién llega el pez.
1: Ya está la están armando la core.
0: Vamos a ver, vamos. A ver. Sí, quiero agradecer a la gente que nos está dejando saludos. Gracias, Rocío. Genia Profe Luz dice, sí, más Luz Nadotti. Bueno, y no sé cuántos mensajes más. Suena.

0: Qué cosa más particular esto
1: en
0: de...
1: En vivo.
0: El último resto de aliento salió ahí, ¿eh?
1: En vivo, medio muerta.
0: En vivo. Bueno, chicos, Luz, hiciste de este estudio una vida maravillosa esta mañana, ¿eh?
1: Es hermoso.
0: Bueno, gracias porque mostraste un montón, no solamente tu talento, sino mostraste un montón de cosas que la gente va a disfrutar cuando vayan a verlos, ¿eh?
1: Exactamente, así es. Hay que soltarse y animarse.
0: La nena no se queda quieta. Yo me imagino en la casa cuando está cocinando, ¿viste? Va haciendo con la olla, todo así.
1: Todo el día bailando, ando yo.
0: Bueno, esto va a ser el día 12 de septiembre, Leo.
2: Es así, Julio, querido. Bueno, ante todo, invitamos...
0: Tremenda voz la de Leo, también hemos de decir, ¿eh?
2: Ante todo,
0: claro, sí. animador.
2: Ante todo, invitamos a que este espectáculo lo pueden tener en cualquier tipo de evento, casamiento, sí, cumpleaños de 15,

0: despedida de soltero, eventos de los municipios, de las ciudades. Así que paso el número de contacto.
1: Atentos.
0: 3856-799066.
1: Repetimos.
0: 3856-799066 y las redes de Luz Nadotti.
2: TikTok y Facebook, Luz, Instagram, Luz Nadotti.
1: Ahí está, con doble T.
2: Doble T y latina.
1: Luz Nadotti, chicos. A buscar, repetimos el teléfono, Leito, dámelo una vez más, despacito, para que la gente anote.
0: 3856-799066.
1: Se cortaron los elásticos cuando te habla así el nene, ¿eh? ¡Qué lindo! Hermosos míos, gracias por haber venido.
2: No, por favor, gracias.
1: Un placer, Luz.
2: Por este lugar.
3: Un placer.
2: Un honor. Saludo a todas mis alumnas que están comentando ahí. Nos vemos a las 2 de la tarde.
1: ¡Claro!
0: Le queremos decir, le queremos informar que es el primer programa que venimos, así que ojalá que no sea la última y que bueno, lo vamos a poner como padrinos de nuestro espectáculo, así que
3: ay, qué privilegio.
0: A donde vayamos, le vamos a mandar un saludo a ustedes, saludito. Y un agradecimiento. Muchas gracias.
4: Por favor.
3: Gracias. Muchas gracias.
1: Leo querido, gracias.
2: Desde el 12 de septiembre arrancamos hasta el 21 de noviembre, hasta el momento que voy a Tucumán.
1: Ajá.
2: Voy a estar, bueno, aquí tiro el bombazo.
1: Bomba.
2: Voy a ser la cabeza estrella de Masterclass, organizada por mi amiga y colega María Mancilla, la tucumana hermosa.
1: Muy bien, me encanta, felicidades, un aplauso para los chicos. Instructores Ritmo Latino,
2: no nos mate, profe, hoy.
1: El lunes.
3: El lunes.
1: Dayana, Brenda, qué linda, mi amor. Bueno, Luz Nadotti, buscar así en las redes sociales con doble T, Luz Nadotti. Y Leo González, presentador, animador, un genio, menero, hermosos, ¿eh? Qué placer haberlos tenido, muchas gracias.
0: La verdad que sí, ojalá que cuando hagan algún evento ADN Radio estemos presentes, no hay ningún problema. Ante todo también invitarnos para el 19 y 20,
1: ¿sí?,
0: una juntada de artistas en la banda, ya que no va a haber festejos oficiales del cumpleaños de la banda. Nos hemos juntado muchos artistas, locutores, animadores, y estamos convocados, Luz Nadotti y Leo González, presente. Para el 19 y 20 de septiembre, lugar a confirmar. Así que bueno, a toda la familia.
1: Atento, ya nos van a avisar ellos para que lo contemos. Sí, ¿sí?
0: Así es.
1: Es lindo, gracias chicos por haber venido. Recordamos el próximo 12 de septiembre al Ritmo. Es el primero que van a hacer en calle Garibaldi, la Academia Fénix.
4: Garibaldi 2561.
1: 2561, chicos. En el espectáculo de instrucciones del Ritmo Latino, Luz Nadotti, Leo González, que hoy estuvieron en ADN de Radio. Gracias.

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0: Es la hora 11:08 minutos. La temperatura en la madre de ciudades 10 grados 4 décimas. El cielo está nublado. Noticias locales. El niño ya está instalado. ¿Qué se espera para Santiago del Estero y hasta cuándo durará? Este fenómeno podría alcanzar una intensidad muy fuerte y existe una probabilidad cercana al 100% de que persista hasta febrero del año 2027. Más información en Radio LB11. ¿Qué pasó anoche en el fuerte choque de Avenida Lugones y Pedro León Gallo? Los primeros minutos de hoy lunes fueron de suma tensión en la concurrida avenida. Transeúntes rodearon la dramática escena con atenta mirada ante el temor de que el siniestro pasara a mayores. La transitada intersección de Avenida Leopoldo Lugones y Pedro León Gallo en el barrio San Martín se convirtió en el escenario de un violento siniestro vial que sacudió los primeros minutos de la madrugada de hoy lunes. Sobre la mecánica de la dramática secuencia ocurrida pasada la medianoche, según fuentes policiales, un hombre de 36 años, con domicilio en el barrio Ejército Argentino, se encontraba a bordo de una motocicleta de 110 cilindradas, pacientemente detenido ante la luz roja de un semáforo. Fue en ese instante de espera cuando el peligro irrumpió por la espalda. Un automóvil Renault 12 que circulaba en sentido sur a norte por Avenida Lugones no logró detener su marcha y embistió violentamente a la motocicleta desde atrás. Noticias del ámbito local. La municipalidad realizará fumigaciones en distintos barrios de la ciudad capital. Hoy, lunes, barrio Almirante Brown, Islas Malvinas, La Costa, Independencia, Parque del Río 1, 2 y 3. Mañana, martes, barrios Cabildo, Belgrano, 8 de abril, Cáceres, Reconquista y La Católica. Noticias del ámbito nacional, alerta amarilla por bajas temperaturas, vientos fuertes y sonda en 12 provincias. Según el Servicio Meteorológico Nacional, advirtió que por ráfagas de hasta 100 kilómetros por hora y temperaturas bajo cero podrían darse durante esta jornada en distintos distritos del país. Por lo tanto, el mapa de emergencias estableció advertencias por fuertes ráfagas en distintas áreas en la provincia de San Luis, Córdoba, San Juan, La Rioja, Catamarca, Tucumán, Salta y Jujuy. 11 minutos han pasado de la hora 11 en Santiago del Estero. La temperatura en estos momentos 10 grados 4 décimas, el cielo está nublado. El porcentual de humedad es del 55%. Hay viento del sector noreste a 12 kilómetros por hora. Hoy tendremos una temperatura máxima estimada en 20 grados. Más información, más noticias en www.nuevodiarioweb.com.ar.
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0: 11:19 minutos en todo el país, señores. A esta hora, después de haber bailado, de habernos divertido con Lucy y Leo. Realmente hemos pasado un momento muy, muy lindo. Para hacer un lunes parecía más un tipo jueves, chicos, ¿eh?
1: Sí.
0: Bueno, me prometió Julieta que la próxima ella va a ser la... Que nos cuente otra de las historias lindas que ha preparado para el día de hoy. Pensaba que ibas a bailar, ¿no?
1: Me estaba preparando para responderte.
0: Muy bien, allá. Bueno, adelanto de temas de deporte, señor Dani Sandoval, querido amigo.
2: Para marcándote lo que fue el fin de semana, ¿eh? Porque también tenemos en cuenta que se vivió en el Autódromo de Termas el TC Pista y el TC 2000. Cuatro finalistas.
0: Carrerones.
2: Exactamente, estaremos marcando ahí en detalle en qué es lo que pasó y también, por supuesto, lo que pasó en Monza con Franco Colapinto.
0: En un minuto nada más, el señor Héctor Chiapino, que es supermercadista, es hombre del comercio y una persona con la que hemos charlado muchas veces, está en línea telefónica. Tito, Duilio, y Gabriel, Julieta y Dani, te saludamos. Buen día, ¿cómo estás?
3: Duilio, buen día a todo tu equipo. Muy bien, gracias a Dios.
0: Bueno, el placer de siempre de poder charlar contigo, Tito, querido. Bueno, momentos... que no cambian en Argentina y que para ustedes siempre siguen en instancia de complicaciones, ¿no?
3: Sí, la verdad que no ha cambiado nada, al contrario, han empeorado las situaciones que venimos hablando mes a mes. Parece repetitivo, pero bueno, esto no termina de caer nunca, ¿no?
0: Uh-huh. ¿De qué manera está impactando esto? Los otros días el presidente de la Nación escuché que decía que el salario está ganando la inflación y no sé cuánto más. Sin embargo, los números, los precios, la queja de la gente, el impacto que tienen ustedes comerciantes sigue siendo, no sé si el mismo, más o menos.
3: Como decía un político muy reconocido en Argentina, la única verdad es la realidad. Y la realidad es que hoy los comercios en su gran mayoría están pasando por un momento realmente muy difícil, insostenible. Ese sería el adjetivo ideal, insostenible. Y como te decía, no para de caer, y el panorama no se avizora que sea mucho mejor. Entonces realmente estamos en una situación de crisis terminal en muchos comercios, en los cuales me incluyo.
4: Gaby. Héctor, imagino que el desafío está, suena mal que lo diga así de esta forma, en la reinvención que por ahí pide el Ministerio de Economía hacia los comerciantes. ¿Cómo toman este mensaje por parte del gobierno hacia un rubro que está siendo castigado desde hace mucho tiempo con, bueno, suba de precios, baja de consumo y, por supuesto, el problema lindante de la mora?
3: En realidad, ya trato de no tomar más los dichos del gobierno, los consejos del gobierno, sino simplemente llevarme de la realidad que tenemos día a día, de la experiencia en mi

0: caso de 45 años de supermercadistas y de no poder encontrarle la vuelta a cómo salir de esta situación. Entonces, por más que uno escuche lo que escucha, no hace caso a lo que escucha porque tiene una realidad diferente. Y la realidad es que hoy estamos en una situación de caída de ventas totales, en donde los negocios son deficitarios, no hay crédito como lo anuncian, es imposible. Para sacar un crédito hay que presentar prácticamente un ADN hasta de los abuelos, tatarabuelos, y un montón de trabas que son insostenibles para el comerciante, que necesita un auxilio, que necesita hoy un salvavidas urgente, porque muchos nos estamos fundiendo a punto de desaparecer, entre los cuales me incluyo, porque realmente no hay ventas. Es imposible poder sostener una actividad deficitaria durante tantos meses, y no para más.
1: Estas trabas que menciona usted, Héctor, ¿son trabas que ya venían o comenzaron también a aumentarse con este gobierno que hablaba de regulación y de más facilidad para créditos hacia comerciantes y demás?
0: Se escucha con mucho eco tu pregunta. No te puedo interpretar bien lo que me quieres consultar.
1: Bien, no, te decía, Héctor, ¿no? Si estas trabas son trabas nuevas que vinieron con el paso del tiempo, o son trabas con las que ya lidiaban desde antes, teniendo en cuenta el discurso de este gobierno donde mencionaba que iba a haber menos burocracia y más apertura.
0: No, el crédito viene complicado hace rato para el comerciante. Hablo puntualmente del comerciante, seguramente hay otras personas que también tienen inconvenientes, pero hablando del comercio puntualmente, el crédito ya venía complicado de antes. Supuestamente iba a haber una apertura al crédito durante este gobierno, el cual no es cierto. Lo que logran hoy un crédito, hagan en cuenta que sacan un 15-6 más o menos, porque es muy difícil poder lograrlo, y mucho más dentro de las necesidades que tenemos, que no son pequeñas, realmente son grandes, porque el déficit que viene registrando el comercio mes a mes es grande. Entonces es como una bola de nieve que cada vez se hace más grande y no se puede parar.
2: Tito, dijiste en algún momento, hace algún ratito, estamos en una etapa terminal, y te decís que esto también me incluye. ¿Cómo se maneja esto? ¿Cómo? No sé, no voy a hacer la pregunta cómo se resuelve, porque evidentemente para resolver esto es lo que no está dándose a nivel nacional o lo que sea. Pero ¿cómo se resuelve un momento de ustedes para seguir adelante, si es que se puede?
0: Bueno, siempre trato de aclarar que hablo en forma personal.
2: Sí.
0: Y en diálogos que tengo con algunos colegas del rubro alimentos, ¿sí? Uh-huh. Puntualmente alimentos. Esto no se resuelve de la noche a la mañana, porque en primer lugar uno tiene una estructura armada, una cantidad de gente a cargo, un costo fijo a cargo, y no se puede disminuir de la noche a la mañana. Yo no puedo disminuir de 8 empleados a 4 empleados, no puedo gastar en montos de 3 millones de pesos en luz a 1,5 millones de luz. No puedo reducir mi costo fijo para adecuarlo a mi nivel de ventas, a mis ingresos. No lo puedo reducir, es imposible. Entonces el negocio mes a mes produce un déficit. Entonces, ¿cómo salir del déficit si lo otro no se puede reducir? Porque ya menos que eso ya no puedo tenerlo. Y si no, se representa un despido del 50% del personal y una serie de cuestiones que no la podemos hacer, no la queremos hacer, pero tampoco tenemos acceso al crédito. Entonces queremos ir al crédito para poder financiar nuestro déficit, ni siquiera para invertir. Y es ahí donde estamos chocando con que no tenemos acceso a ningún

0: tipo de crédito, porque en todos hay muchísimas trabas para poder lograrlo. Entonces hoy estamos en esa situación terminal. ¿Qué hacemos? ¿Seguimos? ¿Cerramos? ¿O cómo afrontamos este déficit que cada vez es más grande y es imposible de revertir?
1: Héctor, cuando hablamos de trabas en los créditos para lograrlo, más o menos, ¿a qué nos referimos?
0: Y millones de trabas, a ver, no es simplemente cuando uno va a sacar un crédito como comerciante, lo que era en una época, a ver, presentar los últimos 6 meses de IVA, los últimos seis meses de impuesto a las ganancias, de ingresos brutos, la declaración jurada de ganancia, no es simplemente eso. Son muchísimas más exigencias, y cuando uno realmente la cumplimenta, aparece otra traba, y aparece otra traba, entonces, claro, así es imposible que podamos acceder al crédito.
1: Claro, el tiempo sigue corriendo. Hay que esperar. Un supermercado, la característica del tuyo, vendemos desde alimentos, gaseosa, insumos de limpieza y todo ese tipo de cuestiones, ¿no?
0: Nosotros vendemos absolutamente todo, incluida carne, incluido cerdo, pollo, alimentos, limpieza, perfumería, salvo verdulería, que hasta hace unos años habíamos trabajado. Lo demás estamos con todos los rubros.
1: Bien, hay que esperar a ver si hay alguna resolución, pero ¿los créditos de quién dependen? ¿De Estado Nacional, de organismos crediticios o bancarios?
0: A los créditos que me refiero son a los bancos con los cuales uno trabaja hace mucho tiempo, con los cuales uno tiene cuenta corriente, tiene cheques librados, tiene un descubierto acordado, con esas entidades, o sea, entidades bancarias.
1: Evidentemente ellos la plata la tienen. ¿Por qué crees que traban tanto?
0: La verdad no sé por qué. Entiendo que deben tener a lo mejor una tasa de morosidad anterior muy grande, que no quieren arriesgarse a seguir
1: ampliando,
0: a seguir abriendo créditos, porque esa tasa es muy grande, es muy riesgosa y no la pueden afrontar o no la quieren afrontar, no sé, pero realmente los requerimientos son interminables.
1: Hay una cámara de supermercadistas, ¿no?
0: Tenemos una cámara de supermercadistas en Santiago del Estero, a la cual no estoy adherido, no estoy afiliado. No sé si estará trabajando en esto. Sé que la provincia había abierto una línea de créditos para determinados fines, pero en realidad hasta el momento no he asistido a averiguar, a consultar de qué se trata.
1: Héctor, querido, te mandamos un abrazo. Gracias por la gentileza de tu tiempo.
0: Duilio, muy agradecido a ustedes.
1: Un abrazo. Señor Héctor Ciapino, señores, supermercadista, hombre del mundo del comercio en Santiago del Estero, charlando con nosotros, contándonos la realidad a las 11:31 minutos. ¿Hacemos la pausa con las noticias, Gaby?
2: Sí, señor, llega Nancy Urquiza a la radio de los santiagueños.
1: Y cuando volvemos, el deporte que lo prometimos. Dale.
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0: 33 minutos han pasado de la hora 11. La temperatura en la madre de ciudades es de 10 grados 4 décimas. La temperatura máxima para el día de hoy será de 20 grados. Títulos del ámbito nacional. Islas Malvinas, el gobierno británico enfrenta divisiones internas y vincula las medidas de Milei con una estrategia electoral. La amenaza de Trump y de abandonar la neutralidad y los anuncios del líder libertario encendieron las alarmas en Londres. Sin embargo, las preocupaciones del primer ministro Andy Burnham se centran en la agenda económica y migratoria. Más títulos del ámbito nacional. Hoy el presidente de la Nación comenzó la reunión a las 10 de la mañana con sus ministros para debatir el proyecto sobre Malvinas y el presupuesto 2027. Policiales. Piti Álvarez volvió a tribunales hoy a declarar. La médica también legisla. Es la que asistió cuando se descompensó. El músico había sido trasladado al Hospital Fernández en la última jornada luego de tener valores elevados de presión y también glucemia. La defensa volverá a plantear sus dudas sobre su estado de salud y seguirá el testimonio de Mariela Biasoni Roya. Noticias del ámbito local. El gobierno de Santiago del Estero lanza la 16ª edición de la Feria Internacional del Libro. El acto de lanzamiento se va a realizar el martes en el Salón Ceibo de la Rural, con la presencia del gobernador Elías Suárez y el presidente de la Fundación El Libro, Cristian Rainone. Y 5 minutos han pasado ya de la hora 11 en Santiago del Estero. La temperatura actualizada, 11 grados 8 décimas. El cielo continúa nublado en la madre de ciudades. Hay viento del sector noreste a 12 kilómetros por hora. Hoy llegaremos a una temperatura máxima estimada en 20 grados. 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

0: 11:40, gente maravillosa en la mañana de la radio, con Julieta Escontrela, con el señor Gabriel Álvarez, con Nancy Urquiza, con Mara, con Mauricio, con Dani, con Ariel, con Claudia, con Javier. Estamos haciendo, tiro los nombres de... ¿Quieren bailar de nuevo? Me dicen acá, chicos. Genia. Se llena la pantalla de mensajes.
1: Sí.
2: Al 154-030-080. Por acá los mensajitos que van llegando. Muy buenos días, mis amigos, de buen comienzo de semana. Bendiciones para todos ustedes. Soy Mariano Morina, el jilguero del norte. Aguante la radio. Y Finca Mayo, papá, por intermedio de ustedes, quiero felicitar por cumplir un añito más de vida a mi querido nieto, mi changuito Benjamín. Que Dios lo bendiga siempre, el jilguero del norte, nos dice.
0: Muy bien, esto, qué lindo eso de jilguero del norte, me encanta.
2: Sí, señor, exactamente.
0: Un ave maravillosa el jilguero, ¿eh?
2: Buenos días.
0: Buenos días.
2: Mensaje para Mirta Taboada de Los Cercos.
0: Opa.
2: Llámame urgente. Valeria.
0: Muy bien.
2: Reiteramos, servicio de mensajería de LB11 para Mirta Taboada de Los Cercos. Llámame urgente, atentamente, Valeria, ¿eh?
0: Bueno, estamos en el mes aniversario de Nuevo Diario, chicos, ¿eh? 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
0: Bueno, Víctor Gauna comenzó esta semana con la presentación del capítulo 1 del programa ¿Qué pasa en Frías? ¿Qué pasa el programa?
2: Sí, señor.
0: En Frías fue, en este caso, anoche fue a partir de las 9:30, ¿no?
2: Exactamente, nuestro canal de YouTube.
0: Bueno, podemos ver algo, un fragmento, un adelanto de lo que fue el primer programa, justamente. Ahí lo estamos observando ya con la gente que nos está siguiendo. ¿Podemos meter el audio también, a ver qué, un pedacito? Ahí va, escucha. Estamos esperando por ese audio. En un segundo lo voy a disfrutar como corresponde. Bueno, Víctor, que periodísticamente nos acompaña todas las mañanas junto con Nancy, en la primera hora, generó este espacio. Escucha.
3: Este barrio, que como decíamos, en Frías, 5 o 6 cuadras del centro friense. Aquí un basural a cielo abierto. Las condiciones son paupérrimas, las condiciones, y no solamente en este barrio La Fraternidad, sino también en diferentes sectores de la ciudad de Frías, nos podemos encontrar con estos basurales a cielo abierto que generan un impacto sanitario en los vecinos. El tema de la recolección de residuos, el tema de la convivencia entre los frienses, hacen que se produzcan estos basurales.
0: Bueno, eso es parte de el inicio del ciclo. De esta primera parte, son dos partes, distintos temas, por supuesto, que ha propuesto el querido Víctor Gauna, a quien le mandamos un abrazo, por supuesto, también, con este ¿Qué pasa en Frías? ¿Sí? Tremendo programa, tremenda nota de evolución periodística que el multimedio, y a partir del multistream, estamos compartiendo con todos los amigos de la provincia. Porque arrancamos en Frías, pero va a ser una provincia entera la que se va a correr en un derrotero periodístico para que la gente cuente vivencias, particularidades, protagonistas, espacios, bueno, y todo lo que la gente quiera contar, ¿eh? ¿Qué pasa con Víctor Gauna, señores? Por el multistream, anoche fue el debut de este programa, usted lo puede volver a buscar, se llama ¿Qué pasa en Frías? En este caso, y lo vamos a disfrutar todos los domingos, por la nochecita.
2: Exactamente.
0: Bueno, hablando de lo que se puede disfrutar, nos vamos a Termas de Río Hondo, Gaby, querido.
2: Exactamente, tenemos...
0: Hubo automovilismo el fin de semana.
2: Por supuesto que sí, en el Autódromo Internacional de Termas de Río Hondo, ¿no? Rugieron los motores.
0: Miguel Adrián está en línea con nosotros. Miguel, querido, ¿cómo estás? Buen día.
4: ¿Qué tal? Buen día, Duilio, ¿cómo estás? Un saludo para vos y para todos los chicos del equipo ahí en el piso.
0: Si hay espectáculos, hermano, fue lo que pasó ayer en Termas de Río Hondo, ¿no?
4: Realmente tuvimos un fin de semana vibrante desde principio a fin. Nosotros tuvimos ya el jueves por la tarde con la presentación, la conferencia de prensa en el salón principal del Museo del Automóvil, y luego el sábado por la mañana y hasta el domingo a las 3:30 de la tarde a full actividad en pista con la categoría Turismo Pista y con el Turismo Carretera 2000. Sinceramente, hemos vivido finales en la categoría turismo pista presentó 99 autos en tres categorías. En una sola, en la categoría menor, donde corren los Fiat 1, largaron 39 autos. Así que imagínate lo que son 39 autos doblando y frenando en la curva 1 del autódromo.
0: Realmente, me encanta.
4: Vibrante fin de semana en el autódromo, donde hubo espectáculo, en todas las categorías hubo espectáculo. Es inimaginable, si no lo ves por televisión o no estás ahí presente en el autódromo, ver las maniobras que hacen, doblan de a 3, de a 4 en cada una de las curvas, y eso lo permite el circuito porque tiene un ancho realmente importante como para que se realicen ese tipo de maniobras.
0: Vos sabés que estuve viendo ayer la competencia, realmente es muy lindo, todo lo que decís es un acertado resumen de lo que ha sido este fin de semana, que vibró Termas de Río Hondo con la presencia de esta, para mí las categorías más populares son, en todo caso, para ver esto, ¿no? Los sobrepasos de los autos, un tipo que viene, qué sé yo, décimo a la carrera, de pronto está peleando el primer puesto, es muy lindo realmente.
4: Eso pasó, por ejemplo, eso pasó en la categoría, en la clase 2. Un piloto que largó en la posición 12, en la segunda vuelta estaba tercero.
0: Tomá, hay que correrla, ¿eh?
4: Imagínate lo que fueron. Lo que sí te quiero acotar a lo que vos decías, sí, de la categoría, gracias, con espectáculo y todo, es que es una categoría federal. 20 provincias representadas entre las tres divisionales del turismo pista. Pilotos de 20 provincias.
0: Número, claro. Es tremendo eso, ¿eh? Bueno, ¿qué se viene ahora en el autódromo, hermano?
4: En el autódromo se viene a mitad de este mes, o sea, dentro de dos fines de semana, 10 días, más precisamente, tenemos el Track Day de motos que organiza el Autódromo de Termas de Río Hondo, que habitualmente trae pilotos de Buenos Aires, de Córdoba, hasta algún chileno también viene, porque recordemos que el segundo fin de semana de octubre tenemos el campeonato chileno.

0: El GP3 Chile y el Campeonato Argentino de Velocidad corriendo una fecha oficial. Así que es muy probable que a mitad de septiembre, cuando se realice el Track Day de motos en Termas de Riondo, lleguen algunos pilotos chilenos, uruguayos, como vinieron hace muy poquito con el Track Day RXP, puedan estar en Termas de Riondo, seguramente probando y poniendo a punto las motos.
1: Qué maravilla. Bueno, hermano, y aparte la ciudad en sí misma también se viste de fiesta con la presencia de tanta gente, ¿no?
0: Mucha gente, la verdad es que realmente mucha gente. Y acotando lo que vos te decías, sé que sos un tipo que está pendiente de todos los colegas, de los amigos que estamos en los medios. Hablaba recién de aniversarios. Hay
1: Sí.
0: aniversarios por todos lados.
1: A ver cómo
0: Yo
1: es eso.
0: también estoy de aniversario. Hoy cumplo 12 años trabajando en el Autódromo de Termas de Riondo y realmente muy feliz por la oportunidad que me dio el director, Héctor Totti Farina, de sumarme al equipo de trabajo, hoy cumpliendo 12 años al frente de lo que es la actividad de prensa en el
1: Te
0: circuito.
1: felicito, hermano, te mando un abrazo grande con todo el equipo. Hace tantos años que te disfruto charlando sobre esto, que parece que el tiempo vuela realmente, porque lo que parece que fue ayer ya lleva más de una década larga, ¿eh?
0: Y sinceramente, sí, el tiempo pasa, uno no se da cuenta porque está metido en toda esa ronda de trabajo que es incansable cada fin de semana y bueno, nos lleva a esto, a que un día digamos, pucha, pará, 12 años hace. Sí,
1: Sí,
0: hace 12
1: claro.
0: años.
1: Bueno, felicidades, que sean muchos años más, hermano, y que sigamos disfrutándote a vos en la voz, en la información y a este autódromo maravilloso que siempre nos sigue regalando cosas, ¿eh? Adriancito,
0: Muchísimas gracias,
1: querido.
0: como siempre. Muchísimas gracias, como siempre, Duilio, a vos, a todos los chicos del equipo, un abrazo a la distancia y nos estamos encontrando cuando ustedes lo dispongan.
1: Sí, señor, auspicioso día para vos, felicidades y un abrazo para el autódromo. Gracias, ¿eh?
0: Gracias.
1: Miguel Adrián, señores, con nosotros hablando de lo que ha sido la presentación de estas categorías maravillosas el fin de semana en Termas de Riondo.
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1: 11:50, señores. Bueno, vio el adelanto, si no viste adelanto recién, lo que poníamos recién en el programa, ¿qué pasa aquí? Esta edición de Frías con Víctor Gauna es tremendo. Aparte, todo el soporte, todo el apoyo
0: Sí,
1: técnico,
0: señor.
1: fotográfico, ejecutivo, todo ese paquete de cosas que vienen para que se puedan hacer creaciones de estas características, ¿no?
0: Exactamente, sí, con un ciclo que va a recorrer toda la provincia, ¿no? Escuchando a los habitantes, escuchando las voces de
1: Sí.
0: cada departamento, de cada ciudad de Santiago del Estero todos los domingos a las 9 de la noche que pasa aquí.
1: No solamente saludar a Víctor en la conducción, Víctor Gauna, sino también a Ivo Mariano, el filmmaker, a Florencia Tevez en la fotografía y también a mi querida Claudia Nazar en la producción ejecutiva, que no es fácil trasladar todo este equipo para que transite la provincia con los kilómetros y con todo lo que significa, para que vos que estás escuchando la radio en cualquier punto de Santiago del Estero sepas que en cualquier momento, ¿qué pasa aquí? Puede estar en tu lugar. Lo que usted diga.
0: Por supuesto, tenemos información, Duilio, ¿no?
1: Sí.
0: Sobre Islas Malvinas, el gobierno británico enfrenta divisiones internas y vincula esto a las medidas de Milei con una estrategia electoral, ¿no? La amenaza de Trump por allí de abandonar la neutralidad de Estados Unidos y los anuncios
1: Sí.
0: de Argentina encendieron alarmas en Londres. Sin embargo, las preocupaciones del primer ministro británico Andy Burnham se centran en la agenda económica y migratoria. Recordemos que hay problemas interesantes en cuanto a la migración allí en Reino Unido, sobre todo, bueno, con la migración que viene de Oriente Medio, ¿no? Se habla hasta de un pseudo califato de aquí a unos años en la capital británica, ¿no?
1: Un
0: Por
1: pseudo califato.
0: los problemas que tienen con gente musulmana chií que viene desde Pakistán, Afganistán y demás, ¿no?
1: Claro.
0: Según se pudo saber, bueno, hay cierta tensión y divisiones en puntos de vista dentro del gobierno, que The Telegraph hace unos meses sacó un comunicado luego del partido de Argentina, que es una discusión que se debe a la sociedad británica. ¿Por qué? Porque se hablaba de millones de libras esterlinas que les cuestan al erario público británico mantener a ciudadanos de segunda dentro de nuestras Islas Malvinas con una moneda distinta, con...
1: ¿Cómo se llama la moneda de Malvinas? Tiene un nombre particular.
0: Sí, sí, sí,
1: Bueno, ya la
0: sí.
1: vamos a encontrar, quédate tranquilo.
0: Exactamente. Sí. Y hablaban de miles de millones de libras

0: esterlinas solamente destinadas a mantener a esta ciudadanía y a los gastos militares, que significa cuidar los lugares circundantes, ¿no? Y y los británicos, cuando salieron a hacer una entrevista, una consulta, perdón, popular a su población, decían: no sentimos que nos pertenezcan por la distancia que separa Puerto Argentino con Londres, ¿no?
1: Autodeterminación de unos, y parece que no demasiado querido por los británicos originales.
0: Exactamente.
1: Bueno, esto es una cuestión estratégica y comercial, fundamentalmente.
0: Sí, señor.
1: Fórmula 1 en Monza, señores, ayer, y el querido Dani Sandoval nos cuenta.
2: Exactamente, lo que pasó con Franco Colapinto. Un fin de semana que parecía perfecto, parecía encajar para lo que uno esperaba. Tengamos en cuenta que arrancó este gran premio para el argentino con las mejoras, con las atenciones que había recibido el monoplaza de Alpine, y uno esperaba que
1: tuviera... Está mal de la garganta el Alpine, el chico.
0: Claro. Es un Alplax.
2: Claro, exactamente.
1: Un Alplax. Bueno, dale.
2: Metió buena práctica, buena clasificación también, a tal punto de tener que largar en el puesto número 7 desde la parrilla. Ahí está, claro.
1: Cuando dijeron parrilla salieron todos. No es la parrilla que usted conoce.
2: Ah, fuera eso.
1: Bueno, ayer, digamos, sí, ayer largó en la séptima...
2: séptimo lugar.
1: O sea, carrera, en la cuarta fila.
2: Exactamente. Vamos a describirle a la carrera, una competición como loca, porque pasó de todo. En la primera curva se despistó Leclerc, que era uno de los candidatos que había largado también por delante de Franco Colapinto. Y ese despiste le dio una chance enorme al argentino de ubicarse prácticamente en tercer lugar. Estuvo
1: claro, ahí, en la largada. Franco tiene una muy buena largada otra vez, se ubica en sexta posición.
2: Claro.
1: Cuando se produce el tema de Leclerc, están puteando a Leclerc, te digo.
0: Sí, sí, exactamente.
1: Bueno, cuando se produce Leclerc, Franco se ubica en la cuarta posición.
2: Sí, sí, sí. Llegó también hasta tercero.
1: Exacto,
2: la bandera,
1: en el arranque.
2: Claro, en el comienzo.
1: Sí.
2: Después, una serie, bueno, en el momento que volvió a la normalidad la carrera, allí sí tuvo esa, tuvo él mismo, el argentino, un despiste que, por suerte, pudo continuar en el circuito, lo que hizo
1: lo
2: que...
1: lo mandó, bueno, al 16º lugar.
2: Designara muchos puestos, exactamente, donde tuvo que trabajar muchísimo. Le costó, fue un esfuerzo doble que hizo el argentino cuando parecía que todo encaminaba a ser una mañana perfecta para él y para todos nosotros. Llegó, bueno, a finalizar en 9º lugar. Le valoramos el hecho de haber arrancado adelante. Pasó lo que pasó con ese despiste en la curva, que lo termina casi dejando afuera de la carrera, y bueno, fue después un trabajo extra que hizo el argentino para ubicarse en 9º lugar. 2 puntos que suma, ya lleva 21 en lo que es este calendario de Fórmula 1, y es algo que, bueno, le vamos a dar un plus a él.
0: Habló Colapinto después de...
1: Pará, antes que lo sueltes.
0: Sí.
1: Quiero decir algo, que ayer quedé enojado con la carrera.
2: A ver.
1: Franco largó 7º. Llegó a estar tercero, se despistó, fue a la 16ª posición, remontó hasta el 9º puesto.
2: Hasta el 9º puesto.
1: Donde termina juntando 2 puntos para el campeonato. Pero digo, el error fue de él. En esta ansiedad que le generaba tratar de mantenerse con los mejores en los puestos de punta. Pero después de estar pensando esto, al ratito que termina la carrera, Gaby me mandó esta nota que ahora reproducimos. Escuchen y después te cuento qué.
3: En carrera hay un... y un gran error así.
1: Escucha esa voz que se quiebra, ¿eh?
4: Bueno, Franco, qué largada, qué buenos adelantamientos, en un momento tercero y después esa ida un poco ancho, pero finalmente te recuperaste, bajaste la cabeza, 9º.
3: Sí, una carrera dura. Nada, muy, muy frustrante, creo que tenía una gran oportunidad y no la aproveché, así que triste, triste por eso. Una gran carrera y un grave error así.
1: Bueno,
3: nada, se aprovechó una oportunidad muy, muy importante para el equipo y para mí, así que un poco triste, pero nada, aprender de esto y sí.
0: Esto se con la pinta entre lágrimas ayer, ¿no?
1: Muy triste, y sí. Yo que estaba al principio como incómodo con esto que había pasado, cómo tuvo que remarla y qué sé yo, ¿te das cuenta de un chico de 22 años?
0: Sí, señor.
1: Que sabe lo que tenía entre manos ayer, sí, que no lo pudo capitalizar, que es consciente de su propio error más allá del esfuerzo que después logró con la máquina, sentirse tan decepcionado consigo mismo, ¿no?
2: Sí, por
1: entonces me cambió la idea ese del enojo que tenía en principio. Entonces digo, hay un chico que tiene la conciencia de todo esto.
2: Sí, sí, sí.
1: Puede pasarle, ¿no? A grandes campeones les ha pasado perder una competencia.

0: potencia resbalándose unos metros de la pista.
1: Claro. Más allá de sumar a eso de esa emoción, de la conciencia de lo que está él...
0: Lloraba por la tristeza.
1: Al frente, claro, del vehículo. Era un fin de semana donde él se actualizó rápido junto con las mejoras que le brindaron, que son 8, que ahora sí tienen la igualdad que su compañero francés Gasly. Y quizás también pasa por ahí, ¿no? Por esa ansiedad de él de querer decir, bueno, tengo las mejoras, es mi oportunidad... Y por qué no buscar esta chance, que era un circuito en donde en la previa habíamos anunciado, debutó en Monza, fue donde hizo sus primeras vueltas, ¿no? En la máxima.
0: Con la Pinto le falta choquear, me dicen acá. ¡Chico!
1: Buen choker.
0: Bueno, es así la cosa, chicos. Pasó ayer, me emocionó verlo así, tan triste, tan compungido realmente, ¿no? Bueno, fue noveno, sumó 2 puntos para el campeonato. Despacito, tranquilo, Franco. La próxima te juro que vas a tener una revancha,
1: Sí.
0: Bueno, ¿me contás algo de lo de estos equipos de Central Córdoba y Mitre de aficionados que hicieron una especie de amistoso? Me lo contás en un momento nada más. Juliet,
2: sí.
0: ¿Tiene preparado?
2: Te cuento que hoy, bueno, lo que hablamos al principio, ¿no? Cuando abríamos el programa, hoy es el Día Mundial del Pelirrojo.
0: ¡Apa!
2: Que es una fecha que busca celebrar a quienes tienen este particular color de cabello y dejar atrás los prejuicios asociados a esta característica física, ¿no?
0: Los prejuicios asociados que dicen que son mufas.
2: Que son, claro, que son yeta, por
0: sí,
2: así
0: claro.
2: decirlo.
0: Sí, claro. A mí me duele eso. Yo tengo amigos pelirrojos.
2: Sí.
0: Los famosos colo, que le decimos.
2: Colo, claro.
0: Y no sé, me da... Bueno,
2: sí, la celebración tuvo su origen en Países Bajos a partir de una convocatoria que reunió a decenas de personas pelirrojas y que con el tiempo se transformó en una jornada de alcance internacional. Y un dato de color que apenas...
0: De color rojo.
2: De color rojo, pelirrojo, sí. Entre el 1% y el 2% de la población global tiene esta característica, así es.
0: Bueno, un saludo y un abrazo a los...
2: Todos los colos.
0: Los colos, los pelirrojos en su día, hombres y
2: en
0: mujeres. Y mujeros.
3: Tiene un pelo que es sensacional cuando los pibes la ven pasar.
0: Bueno, ¿qué pasó en el Buen Pastor? ¿Fue la cosa?
1: Sí, exactamente. Fue en el predio del Buen Pastor, en donde se vivió un hecho, en el marco del fútbol, un hecho bastante violento, digamos, ¿no?
0: Muy porque, particular. Pero, sí. A ver, era un amistoso. Sí. Hinchas de Central Córdoba, hinchas de Mitre habían conformado 2 equipos para jugar un fútbol 5, creo que es, ¿no?
1: Sí, para convocar, para confraternizar, era la idea, ¿no?
0: Bueno, yo digo, bueno, van 5 por cada equipo, más 3, 4, 5 suplentes.
1: Claro.
0: No, era una horda alrededor, ¿no?
1: A través de las redes sociales hicieron una convocatoria con la finalidad de decir vamos a llevarnos bien, porque estábamos hablando de facciones de Mitre, facciones de Central Córdoba, y que tuvieron la iniciativa, que no salió nada bien esta
0: iniciativa. Las imágenes son muy claras, estamos viendo imágenes en nuestro YouTube,
1: Fueron momentos de tensión y unos buenos minutos, ¿no? En donde los vecinos alrededor del barrio estuvieron muy preocupados, tuvo que intervenir obviamente la fuerza policial, pero nos
0: ahora
1: quedamos...
0: Ahora veo chicos, muy chicos ahí, Dani, en las imágenes, veo chiquitos.
1: Sí. Y pasa que, a ver, esta convocatoria era para familias, para hinchas, obviamente, todo con el motivo de que, bueno, vamos a hacer las paces o de llevarnos bien. En un principio se hablaba de que era en una competencia, porque, bueno, se suelen hacer ciertos torneos fugaces, como le llaman.
4: ¡A rodar, mi amor! Ay. ¡Ya tiene vida el fútbol!
1: ¡No! ¡Un piedrazo ahí de por medio! Pero en principio se hablaba de que era un partido, digamos, de un torneo fugaz.
0: Claro.
1: No pasó eso, sino que era... Simplemente 2 equipos de barrio que se juntan siempre en la semana.
0: Alguien me dijo que había un premio de $1,000,000 para el equipo ganador, ¿no?
1: Sí.
0: O sea, que ahí ya la amistad o lo que quiera decir usted ya no es tan así,
1: Son arreglos que ya entran en esas charlas que tienen previo al encuentro.
0: Plata de por medio, no sé.
1: Yo creo que esto también salió del foco central en la convocatoria que se hicieron por
0: las redes sociales. Son unos mocosos, 12, 11, 13 años.
1: Sí. Pasa que, bueno, se juntaron las
0: generaciones. Ojo que a los de 14 ya lo pueden meter preso,
1: Sí.
0: Bueno,
1: sí.
0: No sé si meter preso, pero lo pueden juzgar.

0: La parte fea de esto, más allá de todo lo que se armó en este tumulto, fueron bueno los vehículos también que
1: sufrieron daños. Santiago del Estero, compa, 14 horas de viaje, compa, por la pasión, vos sabes, Mitre, compa, te lleva a cualquier lado, loco.
2: Rompieron autos y motos, ¿no?
0: Rompieron autos y motos y tuvieron a todos a las corridas y a, seguramente algún que otro herido también entre todo este cruce que, bueno, hizo... que no fuera un buen fin de semana porque, como lo decíamos, ¿no? Era en principio un partido supuestamente como para confraternizar, como para hacer las paces, pero listo. Se termina, para mí que se terminan cruzando las ideas de las generaciones, vamos a especular o supongamos que en el caso que esta nueva camada quiera hacer las paces, después vienen otras, otros hinchas, otros referentes.
2: Palo y a la bolsa, chicos. Ah, Dani, gracias, dicho, hermano.
0: El placer. Para
2: siempre es un gusto. En un ratito hacemos la síntesis.
0: Volvemos.
2: Dale. De lo que generó el fin de semana, sí. Dani
1: y
2: Sandoval.
1: Que Mitre.
3: No, sí, de central, vos.
2: Pausa, señores. Ya volvemos.

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0: 5 minutos han pasado ya del mediodía en Santiago del Estero. La temperatura en la madre de ciudades en estos momentos es de 11 grados 8 décimas. El cielo continúa nublado. Hay viento del sector noreste a 12 kilómetros por hora. Información del ámbito local. Una jubilada mató a su marido de un tiro en la cabeza y le avisó a su hijo. Un crimen que ocurrió en plena madrugada y conmovió a todo un barrio. Tras efectuar un disparo fatal, la agresora de 79 años se comunicó por teléfono con el muchacho para confesarle el hecho. La tragedia, este episodio ocurrió alrededor de las 2 de la madrugada en el interior de una vivienda ubicada en el pasaje Primera Junta al 1100 en el barrio Villalén, en la ciudad de San Miguel de Tucumán. Más información. Del ámbito local, Semana Social 2026, el mensaje final habló del trabajo, de la IA, de las apuestas online y también de la justicia social. Un documento que cerró el encuentro realizado en Córdoba, que llamó a construir puentes hacia el bien común. El gobernador Elías Suárez participó de las jornadas por la invitación de la CEA a través del arzobispado. Autoridades encabezan el acto central por el aniversario de Termas de Río Hondo. Tras una intensa jornada de festejos populares, la Sala Homero Manzi del Centro Cultural San Martín alberga la ceremonia oficial. Funcionarios vecinos rinden homenaje a la historia de la ciudad termal. 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
1: Calle Olaechea y Alsina está interrumpida por trabajo de obras pluvial durante esta semana. Calle Urquiza, entre Independencia y 24 de septiembre, está interrumpido por varios días debido a obras de aguas de Santiago. Avenida Belgrano, calle Solís y calle Suárez, tránsito pesado, interrumpido también por trabajo de bacheo de la Municipalidad de la Capital. Informó Tránsito Javier Díaz Sandoval.
0: El gobierno de Santiago del Estero lanza mañana la 16ª edición de la Feria Internacional del Libro. El acto de lanzamiento se va a realizar este martes en el Salón Ceibo de la Rural, con la presencia del gobernador Elías Suárez y la presidenta de la Fundación del Libro, Cristian Rainone. La temperatura en la madre de ciudades, 11 grados 8 décimas. El cielo continúa nublado. Tendremos una temperatura máxima de 20 grados para el día de hoy. El día martes arranca la mañana con una temperatura mínima de 6 grados, una máxima de 24 grados, cielo despejado. 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

0: 23 minutos de las 12 del mediodía en toda la República Argentina. Nosotros nos vamos a la calle en vivo con Javier Díaz Sandoval. Javi, te escuchamos.
1: Bueno, muy bien, Gaby. Tiene que ver con el caso que luta Santiago del Estero, ¿no? El tema de el caso Moes de Hugo, 76 años de edad, este hombre que falleció dentro del sanatorio San Francisco. Sigue las investigaciones correspondientes, pero salió a aclarar a su hijo, Lucas Muez, que desestima todo lo que tiene que ver con la posible explosión de ese tanque de oxígeno en terapia intensiva donde estaba internado su papá. Y lo dijo y lo aclara de la siguiente manera a través del multimedia.
2: Hola, Leonel, ¿cómo estás? Mira, disculpa por mandarte audio esto ahora, que acabo de tomarme un tranquilizante y bueno, quería aclarar un poco las cosas. La verdad, yo no he entrado a leer las noticias, pero me han mandado miles de mensajes que mi papi ha muerto por la explosión del tubo. Y bueno, no es así. La verdad ha sido que me he ido a la hora de la cena junto con mi tío, con el hermano de él. A él le habían hecho una cirugía el viernes pasado, hoy el mediodía. Es decir, ya ayer al mediodía él estaba bien, ha estado hablando conmigo, hemos estado hablando de River, que quería escuchar el partido, que le lleve un auricular, estaba bien. Durante el día todo bien. En el momento que nos hablan para la cena, habrán sido las 8:30 de la noche, entra mi tío primero, me dice: lo voy a saludar, así salgo y le das de comer vos. Entra él 2-3 minutos y sale y me dice: no lo noto bien, habla despacito, está balbuceando. Así que bueno, le digo: anda nomás. Entro yo para darle de comer y veo, cuando entro, levanto la cabeza, me trae la cena, pero le vuelve a agachar

0: y notaba que le costaba respirar, que no reaccionaba. Yo lo hablaba, le decía papi, papi, pero no reaccionaba. La mucama del sanatorio que le salió la cena también se da cuenta, lo trataba de hablar, y bueno, en ese momento hablamos a la enfermera. La enfermera viene, viene el médico, y bueno, con el estetoscopio lo empieza a controlar. Él seguía así, hacía gestos como que no podía, como que no podía respirar. Al parecer, por lo que me han dicho después, le estaba dando un paro cardíaco. En ese momento nos sacan a todos los familiares de los pacientes a esperar afuera. Y al rato, te digo la verdad, no sé cuántos minutos habrán pasado, no estoy seguro por todo lo que en ese momento se ha sentido como una explosión. Y en ese momento se sentía un ruido, pero ensordecedor, de como una fuga de gas, como pasa en las estaciones de GNC cuando se escapa o falla algo. Un ruido ensordecedor, y ha empezado a correr la gente. Ha empezado a correr la gente, a irse afuera del sanatorio. Han salido las enfermeras, los médicos, todos los que estaban en terapia intensiva, y eso sí, los han dejado abandonados los pacientes. No sé si es en ese momento lo estaban reanimando mi papá, pero los han dejado todos abandonados y no ha quedado nadie del sanatorio en terapia intensiva, solo los pacientes. He visto salir a un paciente que parece que se ha desconectado, caminando solo, desnudo. Nos decían que no podíamos pasar, y mi prima y yo hemos entrado por la puerta lateral de la terapia. He dicho yo, no sé si una enfermera o a quién, voy a pasar a sacarlo de ahí, mi papi. Me ha dicho, bueno, no sé, hacete cargo vos. Y cuando he pasado, he encontrado ahí, lo he encontrado desnudo, con esa bomba que tira oxígeno manual y una pinza tirada, y el tubo de oxígeno contra un vidrio, y seguía saliendo oxígeno. Estaba como nublado por todo el oxígeno que seguía despidiendo, pero ya lo he visto muerto, ya no reaccionaba. No sé si le habrán estado haciendo reanimación y han salido todos. No ha quedado nadie ni ayudando a sacar a los pacientes. Ya me he dado cuenta que estaba muerto. Y bueno, ya en ese momento me largó a llorar, me abrazó con mi prima, porque yo quería entrar a sacar la cama de ese lugar, pensando que todavía estaba vivo, porque cuando a mí me han sacado de la terapia, él seguía vivo. Por eso, aclarar eso, que el tubo creo que no le ha causado la muerte. Él ya estaba grave, mal en ese momento, pero sí el abandono, y aparte que en la terapia no se han dado cuenta que estaba mal. He tenido que entrar yo a darle de cenar a mi tío para darme cuenta que él estaba muy mal, y hablarle a la enfermera, siendo que en una terapia tiene que estar controlado, se tienen que dar cuenta de ellos. Así que nada, eso nomás quería aclarar.
1: Javito.
2: Gaby, ahí la palabra de Lucas, el hijo de Hugo Muez, que falleció anoche a última hora. Dos cosas, ¿no? Primero, confirma que no hubo ninguna explosión del tanque de oxígeno. Y segundo, que aparentemente lo que él dice en sus palabras en este audio, que mandó a amigos, que mandó a los familiares, que hubo abandono de personas, no solamente de él, sino también de los varios pacientes de terapia intensiva de ahí del sanatorio, ¿no?
1: Exactamente. Javito, bueno, todo más que aclarado en este tema, ¿no?
3: Bueno, habrá
2: Exactamente,
3: que ver,
2: igual.
3: Javi querido, cómo va a
2: Sí.
3: actuar la justicia en torno a esta situación, lo que decías esta mañana tempranito. Esta es una arista testimonial que es la voz del hijo del paciente fallecido. Habrá que ver también el tema del registro de las cámaras, qué ocurrió en el momento del famoso
2: Sí.
3: sonido fuerte que presumen como una explosión, aunque tal parece que no ha sido, ¿sí? El escape de el oxígeno que termina nublando el espacio, como decía el amigo, la salida desorbitada seguramente de los empleados, de los enfermeros, médicos y lo que sea, y la

0: dejadez con aquellas personas que estaban en el espacio de terapia intensiva que por propio medio no podían retirarse, ¿no? Todo eso me parece que va a ser materia de análisis y habrá que ver qué resulta de todo esto, pero es una situación muy confusa, ¿no?
1: Exactamente, realmente confusa y preocupante en ese marco. Lo que sí te puedo confirmar, Duilio, que el fiscal ingresó al sanatorio, también ha revisado las cámaras correspondientes, a predisposición obviamente del sanatorio. En ese sentido, en ese marco, se han llevado varias filmaciones internas del sanatorio, así que está en manos de la justicia también.
0: Abrazo, Javi, gran tarea, ¿eh?
1: Abrazo.
0: 29 minutos, chicos.
2: Exactamente, en toda la República Argentina, Duilio, estamos en vivo a través de la radio de los santiagueños con un cielo completamente nublado en la madre de ciudades y una temperatura que va en ascenso a paso lento, pero en ascenso al fin, 13 grados 4 décimas, ¿no?
0: En un momento Julieta nos va a contar algún detalle, informaciones, novedades, mundo del espectáculo. Así pero hablando de espectáculo, el próximo sábado va a ser, ¿no? El sábado. Es lindo. El sábado va a haber un encuentro coral aquí en Santiago del Estero. Te queda el micrófono para atrás, te digo, ¿no? Que va a reunir a muchos coros y para eso ha venido el profesor y maestro Roberto Peralta, director del coro estable de la provincia de Santiago del Estero, entre otros tantos palmarés. Robert, querido, ¿cómo estás? Buen día.
3: Buen día, Duilio, ¿cómo estás? Un saludo a todos aquí en la mesa. Te corrijo nada más el domingo.
0: El domingo.
3: Domingo 13, el próximo domingo.
0: Bien, domingo. Cambie todo lo que dije, pero anóteme el domingo 13, chicos. Bueno, Robert, contame un poco, ¿cómo ha sido esta idea de meter esta reunión de coros? En principio, fuera de micrófono, me decías que son de la provincia.
3: Esta es la primera edición de este encuentro coral que se llama Unísono, muchas voces, un mismo sentir, es el lema. Y la idea esta surge desde dentro del coro estable de la provincia, ya desde hace años atrás. Siempre estamos con la idea de tener actividad conjunta con otras agrupaciones. De hecho, hemos venido varias veces promocionando conciertos con otros coros. Y dentro de eso es que venía esta idea dando vuelta. Bueno, se concretó, gracias a Dios, este año. Son 5 coros de aquí, de la provincia. Los 5 coros quizás con mayor antigüedad, en años de vida me refiero, y con mayor trayectoria quizás para esta primera edición. La idea es que este encuentro coral unísono se convierta repetidamente, anualmente, en un encuentro que empiece a crecer y sea también nacional y, ¿por qué no?, internacional.
0: O sea que ya hay una proyección en la mente de ustedes para que esto tenga una continuidad más estirada en el tiempo.
3: Sí, como decías recién, nuestra cabeza siempre, mientras estamos haciendo una, ya estamos diciendo, ¿y después qué?
0: Me
3: ¿y
0: encanta. Ahora qué? Coro estable de la provincia, ¿quién es más?
3: Están invitados, que confirmaron su presencia, por supuesto, el Coral de los Esteros, dirigido por el maestro Daniel Paz, el Coro Resonancias, dirigido por el maestro Julio Belizán, el Coro de Cámara del CCB, dirigido por el maestro Eduardo Bucci, el Coro de Cámara de la UCSE, dirigido por el maestro Mariano Valladares, y nosotros los anfitriones, Coro Estable de la Provincia, dirigido por mí.
0: Bueno, ¿a qué hora va a ser todo esto? ¿A qué hora arrancamos?
3: El encuentro empieza puntual a las 20 horas, porque somos 5 agrupaciones.
0: Escuches, 8 de la noche, no empiece que allá llegamos 8 y 3 minutos, no,
3: que estén puntual porque
0: 10, 15 minutos antes para acomodarnos con tranquilidad.
3: Abre el encuentro, por ejemplo, el Coral de los Esteros, dirigido por Daniel Paz, que van a hacer un repertorio de guastavino.
0: Eso te iba a preguntar, ¿qué tipo de repertorio?
3: Cada coro presenta lo que viene trabajando y la idea era que sea variado entre todos los coros. Bien. Entonces, por ejemplo, tenemos guastavino, que es un compositor santafesino, así como Ginastera y guastavino, Williams, son los compositores más destacados en el ámbito de la música nacional, folclore académico nacional, podríamos decir. Después está el coro de la UCSE, va a ser gospel, Negro Espiritual, el coro del CCB va a hacer música clásica, nosotros vamos a hacer música clásica pero más contemporánea, entonces es como que a lo largo de que van pasando los coros hay un repertorio distinto, una distinta época.

0: y una distinta emoción que transmitimos a través de las canciones.
1: ¿Por qué esta idea, Robert?
0: Bueno, lo que te decía hace rato, siempre queremos compartir actividad no solo con el público. Nosotros, el Coro Estable, siempre tenemos una actividad muy, muy extensa. Uh-huh. Siempre estamos compartiendo con instituciones, con las iglesias, con las escuelas, aparte de nuestros conciertos en teatro. Pero también queremos compartir con las otras agrupaciones corales. Armar toda una comunidad coral en Santiago del Estero.
1: ¿Hay más coros que estos que me has mencionado?
0: Sí, hay muchos más. Quizás coros más jóvenes, digamos jóvenes, no me refiero a la edad de los integrantes, sino jóvenes en la trayectoria del coro. Uh-huh. Estos cinco que invitamos en esta oportunidad son los más antiguos. Pensemos que el Coro Estable nomás ya estamos arriba de 50 años, uh-huh. El coro de la UCSE anda cerca también, unos cuantos años menos. Bueno, entonces estamos hablando de coros que tienen más de 10, 15 y 20 años de antigüedad.
1: ¿Voces solamente o va a haber algún acompañamiento, alguna instrumentación?
0: Cada coro presenta, de acuerdo a lo que quiera, algún músico que acompañe. Uh-huh. Va a haber pianista acompañante con algunos coros, va a haber guitarra acompañando, pero el centro de todo es el coro. No hay, por ejemplo, micrófonos. Uh-huh. Los coros cantan a capela como bien se hacían tradicionalmente. Que es algo que se perdió en el tiempo y ya estamos acostumbrados a que los coros canten con micrófono.
1: Pues sí que a mí lo de los micrófonos está bien, te amplifican el sonido de las voces, pero me da sensación que como que toma más un grupo vocal que otro.
0: Exactamente, quedan siempre, por más que los sonidistas sean muy buenos, uh-huh, y tengan muy buena voluntad, no logra captar el conjunto, bien, del grupo. Y a veces suena esto que dices, suena como la voz de Duilio cantando en vez de todos los tenores, claro, o todos los bajos, y entonces se desbalancea mucho y no se puede apreciar. Bien. El teatro te ofrece una acústica impecable para esto, uh-huh, entonces estar sentado en el teatro escuchando un coro como se hacía antes, porque recuerdo que era chico e iba a ver las actuaciones del Coro Estable, uh-huh, yo chico de primaria y secundaria, y las actuaciones eran a capela, solos ahí adelante del escenario, y se escuchaba perfecto y se disfrutaba ese ambiente, esa aura coral, y no estamos farmeando aura, esa aura coral que daban los coros.
1: Tenemos que hacer un 5.0, ¿viste? Como los épocas, pones unas voces en el escenario y tirás arriba en la tertulia, sí, no sé, se me ocurre cualquier cosa, para que la gente abajo te disfrute, ¿no?
0: Sí, pero claro, necesitamos una infraestructura en cuanto a sonido y todo que permita. Y bueno, la idea era esta, compartir, que los directores podamos compartir entre nosotros, uh-huh, poder juntarnos, charlar, compartir repertorio, compartir visiones, que los coreutas entre sí también, las experiencias que viven al interior de cada coro. Y bueno, ese era el objetivo que veníamos masticando hace tiempo, uh-huh, y por suerte este año se concreta.
1: Concretamente el coro de Estable de la Provincia, me dijiste son clásicos más nuevos.
0: Sí, hacemos repertorio, no vamos a spoilear, pero hacemos compositores que son...
1: ¿Desde el 900 para acá?
0: Con un sonido, no, 2000 para aquí. ¡Opa! Son una sonoridad más como si fuera música de película, uh-huh, que te envuelven las voces, cómo se van moviendo, los contrapuntos entre las voces. Sí, arrancamos, si bien es cierto, arrancamos con algo clásico, uh-huh, Mozart, y terminamos con algún hit de la música clásica, pero en el medio hacemos este nuevo estilo de música coral. Y entonces, está bueno esto, la variedad que podemos ofrecer.
1: Domingo 8 de la noche.
0: 20 horas, es de destacar y agradecer la Cámara de Diputados, la Honorable Cámara de Diputados, y junto con el Honorable Consejo Deliberante, ambas instituciones declararon de interés cultural este encuentro, así que están todos invitados, 20 horas. La entrada es libre y gratuita, como todas las actividades que organiza el Coro Estable, pero también, como siempre hacemos con el Coro Estable, pedimos la colaboración de pañales para donar al SEPSI. Entonces, esta unión de almas a través de la música, de nuestras voces, también se transforma en una unión de almas en vista solidaria, uh-huh, ayudando a los que más nos están necesitando en este momento.
1: Robert, querido, gracias como siempre. Un placer tenerte acá.
0: Muchas gracias, Duilio. Un saludo muy grande a la audiencia.

0: Maestro Roberto Peralta, señores, encuentro de coros, ¿cómo dijiste que se llama?
1: Unísono, muchas voces, un mismo sentir.
0: Domingo 8 de la noche, Teatro 25 de Mayo.

0: estilo, señores, suena, ¿eh?
1: Sí, señor.
0: El tema de Harry Styles, por la duda, alguno siempre viene por atrás.
1: Claro,
0: Harry
1: exactamente.
2: El ex tema, One Direction.
0: Él
2: estaba en One Direction.
0: Mira vos, se fue Harry y quedó Direction
2: sí,
0: solo.
2: Y empezaron a bajarse.
0: Bueno, hablando de música, no vamos a hablar de este estilo que está contando mi querida Julieta, pero sí vamos a hablar de que hoy se están cumpliendo 30 años de fallecimiento de una dama que fue ícono y que lo sigue siendo, claro está, con la música popular argentina, ¿no?
2: Así es, nos dejó a sus 34 años la cantante y compositora Miriam Alejandra Bianchi.
0: ¿Conocida como?
2: Como Gilda.
0: Claro.
2: Un ícono de la cumbia y de la música tropical en el país.
0: Sí, señora.
2: En un trágico accidente automovilístico en la ruta nacional 14.
0: Bueno, antes que hablemos de eso, tenemos un montón de mensajes que están llegando acá, chiqui. A ver, los felicito, chicas, súmense sí. al baile. Bueno, chicas, gracias por sumarse al baile con la profe. Mónica nos decía, dale, profe, a CRB, cómo es el bailecito de la guaracha. Genia, las bailarinas que se sumaron, al Gym Luz. No nos mate, profes, subimos un poquito. Dale, Duilio, dice acá, ¿a dónde vamos a ver?
2: Que bailes.
0: Cerrame, hoy teníamos...
2: No puedo
0: ahí está.
2: Ahí está.
0: Gracias. Bueno, ¿qué más tengo? Grande chico, muchas gracias por venir. La próxima... ¿Quién me fuera?
2: Ahí está.
0: La próxima lo hacemos bailar a Duilio, va a ser difícil que el chancho silbe. Chicos, ahí está lindo, queda lindo.
2: Bueno.
0: Buenos días a todos, bendiciones por escuchar el EB11, la mejor radio. Desde el 750 Vivienda nos decía hace un ratito Liliana. Gracias, Lili. Hola, les mando un saludo muy grande a mis amigos de La Mejor Radio con los mejores conductores.
2: De la Vir es el mensaje.
0: ¿De quién?
2: Vir Donceli. Les mando un saludo grande para mis amigos.
0: Hermosa, mi amor, te mando cariño. Chiquita bebé, la extrañamos,
2: Sí.
0: Bueno, mentira. Bueno, vamos a hablar de Gilda, chicos.
2: Bueno,
0: un accidente de tránsito fue esto, ¿no?
2: Sí, en donde perdieron la vida, bueno, Gilda, de 34 años, su madre Tita, su hija Mariel, de 10 años, y tres músicos de la banda.
0: Qué tremenda desgracia.
2: Tremendo, chicos. Y el chofer del ómnibus en el que se encontraban en la ruta Nacional 14.
0: Uh-huh.
2: Pero bueno, Gilda se encontraba en el apogeo absoluto de su carrera musical, era ex maestra jardinera, madre de dos hijos, y había logrado romper los moldes machistas de la movida tropical de los años 90. Nos dio himnos como No me arrepiento de este amor, Fuiste y Corazón valiente.
0: Escucha.

0: bailado todo esto escuchando a la nena, ¿no?
1: Sí, sí.
0: Una chiquita muy simpática, muy amable, digo respetuosamente lo de esto. Gilda sería casi de mi edad más o menos, ¿no?
1: Sí, tenía un carisma a la hora de bailar, de moverse en el escenario que realmente te atrapaba y por eso es icónica.
0: Bien, bueno, ¿va a haber alguna recordación aparte de lo que estamos contando nosotros? ¿Se va a hacer algo? ¿Se sabe si va a haber alguna especie de homenaje en el país? Recordemos que en la zona, ¿dónde fue? ¿En la ruta de Entre Ríos, Chaco?
1: Sí, Ruta Nacional 14, Entre Ríos.
0: Entre Ríos. Se hizo una especie de santuario en su momento, ¿no?
1: En ese lugar, exactamente.
0: El DJ está como loco. Quiero ser Gildo, dice. Como un Fran me ponen acá, ¿no, chicos? Bueno, bueno, ¿qué más tenemos, amigo Gaby, querido?
2: Tenemos, bueno, información, ¿no? En este caso tenemos que hablar de Eduardo Elstein, que fue noticia en estos últimos días por formar parte y ser accionista de una de las empresas que quiere explotar, Islas Malvinas, ¿no?
0: Ah, ya me acordé.
2: Sí, tiene una participación minoritaria en Falklands Islands Company, ¿no? Una, o sea, compañía clave.
0: Compañía de Islas Malvinas para nosotros.
2: Exactamente, sí, hasta me siento sucio de decir de esa forma, ¿no? Sí.
0: No, está bien, que ese es el nombre que ellos pusieron.
2: Exactamente, sí. Sobre todo porque hay un argentino en este argentino, ¿no? Dijo que pensó que era una oportunidad y se ofertó para quedarse con el control mayoritario de la empresa más importante de las Islas Malvinas, dice Elsen en su comunicado. Además de repararme en la lógica del derecho inglés, pensé que una causa así podía contagiar a cientos de empresarios y ciudadanos argentinos que me acompañarían en una oportunidad para transformar nuestra relación con las islas a partir del desarrollo económico y social, ¿no? Pero bueno, lo cierto es que este comunicado no logra por allí sentar cuestiones claras, ¿no?, sobre su participación, que viene del año, o data, mejor dicho, del 2017. Así que veremos qué es lo que sucede en estas próximas horas con Eduardo Elstein, que saltó a los medios de comunicación por esta noticia, ¿no?
0: Dólar oficial a esta hora no se ha movido en la apertura del día de hoy. 1.530 pesos el oficial, señores. Y el blue o paralelo bajó en las últimas horas, recordemos que se encuentra en 1.540, había llegado hasta 1.550 en estos días, ¿sí? Bueno, Juliet, seguimos.
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0: Bueno, hay una noticia, Gaby y Julieta, que a mí me impactó en las últimas horas del día. Ya la escuché antes, no la había tomado. El Estado argentino, nuestro país, deberá pagar, o debería pagar, 10 millones de dólares en honorarios a los abogados de Cristina Kirchner y otros acusados, luego de que, y ahí va el dato, quedase sin efecto una demanda civil iniciada en su momento por Vialidad Nacional. La Sala 3 de la Cámara Civil y Comercial aceptó la caducidad de la instancia, esto porque hubo inacción. Los abogados de Vialidad no siguieron el tema, tampoco lo hizo la parte defensora. El origen de este caso comenzó durante el gobierno del presidente Alberto Fernández contra la expresidenta, en ese momento era su vicepresidente, un quilombo de vice y presis. Bueno, con el expediente Vialidad Nacional. Bueno, en ese momento se dejó de impulsar el reclamo, por lo que la justicia ahora declaró la caducidad de la instancia y dio por terminado el juicio. El hecho es que a partir de esta decisión, habrá que pagar, o habría que pagar, no sé, se está discutiendo, 13.614 millones por un total de 12 letrados, un monto equivalente a casi... Eso peso, ¿no? Perdón, 13.614 millones de pesos, un monto equivalente a unos 10 millones de dólares. Solamente a los abogados defensores de Cristina y de todos los otros que estaban metidos en esta causa. Hay que empezar a escarbar quién era el responsable de todo esto. En su momento Alberto Fernández, pero también en el gobierno de Milei, que se quedaron quietos, inactivaron la situación, por supuesto Vialidad Nacional, que hizo más que lo posible para que esto no avance, y esto le va a costar al Estado Nacional, o sea, a todos nosotros, pagarle a los abogados, repito, una cifra que estará cercana y un poquito más a los 10

0: millones de dólares.
1: Nos vamos con Javier Díaz Sandoval a la calle. Javi, te estamos escuchando.
2: Bueno, muy bien, Gaby querido, tiene que ver con la actividad, un congreso que va a participar en Mendoza, la Asociación de Artritis Reumatoidea. Hablamos con su presidenta, con Nora Chazarrita, quien se refería al tema de la siguiente manera.
3: A la provincia de Mendoza. Se realiza como todos los años el Congreso Nacional de la Sociedad Argentina de Reumatología. Por supuesto, van a estar importantes médicos de Mendoza, de toda la Argentina, con temas sobre todo que están abordando los nuevos avances científicos en cuanto al tratamiento de las enfermedades reumáticas. Así que es muy importante para nosotros nutrirnos, escuchar, ver nuestras expectativas, qué más se está trabajando por una mejor calidad de vida. Lamentablemente el Congreso para Niños no se realiza este año, así que vamos a esperar nueva fecha. Pero sí, vamos alrededor de 15 personas al Congreso Nacional que se va a realizar en Mendoza.
4: Bien, ¿en el Congreso qué punto va a tener en cuenta Santiago del Estero y qué van a tener ustedes? Y Santiago del Estero, ¿qué le aporta a nivel nacional, digamos?
3: Nosotros vamos a aportar preguntas, interrogantes. En este momento las personas con discapacidad están pasando momentos difíciles para la obtención del medicamento, el acceso a la medicación. Por ejemplo, con Incluir Salud, no están dando la medicación biológica en tiempo y forma. Entonces, ¿qué pasa con nuestro cuerpo? ¿Qué pasa con el tratamiento? ¿Se suspende? ¿Se puede cambiar por otra medicación? ¿No habrá más biológicos? Porque el biológico hay que colocarse en tiempo y forma, si no, no tiene valor. Y ese es nuestro interrogante. ¿Qué pasa con los tratamientos biológicos cuando no se cumplen en tiempo y forma?
4: Bien. Presidenta, muchas gracias y un placer, ¿no?
3: Gracias a ustedes. Muchas gracias.
2: Bueno, muy bien. La palabra de Nora Chazarrita, que es presidenta de la Asociación de Artritis Reumatoidea en Santiago del Estero, hablándonos sobre este congreso que va a participar en estos días en lo que es en la provincia de Mendoza, Gaby querido.
1: Javi, muchísimas gracias, ¿no? Deseamos un buen resto de jornada.
2: Igualmente para ustedes, el trío loco, ¿eh?
0: A Gaby, chicos, nos estamos despidiendo. Un abrazo, Javito. Mañana, ¿dónde te encontramos?
2: A Julio y Julio. ¿A dónde? En todo lado, le digo.
0: El omnipresente Javier Díaz Sandoval, entonces. Claro, yo quiero salir obviamente a las primeras imágenes, quiero abrazarlo. Quiero charlar un poquito con usted y con Víctor, con Nancy. Por supuesto, con los chicos acá en estudio.
2: La invitación está hecha cuando quiera, aquí en Libertad, muy cerquita nos encontramos, ¿eh?
0: Frase de un viejo amigo, mentime cuando quieras, que me gusta. Abrazo, Javito, querido, gracias, ¿eh?
2: Abrazo.
0: Chao, hermoso, gracias. 12:51 pasaditos en todo el país. Bueno, si tenemos algo, tenemos música seguramente, ¿no?
1: Tenemos...
0: Si queremos seguir, hoy no nos importa nada, ¿eh?
1: Por supuesto,
0: ¿qué,
1: estamos
0: descansaron
1: ahí?
0: ¿Descansaron mucho el fin de semana?
1: Un poquito, más sí, menos. Sí, sí, sí.
0: Hoy la tengo más cerca a la nena, ¿eh?
5: Sí, sí, sí, sí, estamos sí, más cerquita.
0: Bueno, exactamente. No se mala costumbre que yo siempre doy acá afecto humano, ¿eh? Wow.
1: Diputados, ¿no? Porque la oposición busca disputarle la agenda de la Libertad de Avanza e insiste con la sesión de discapacidad, ¿no? Uh-huh. Un tema... que pega de lleno a la sociedad y al margen también del endeudamiento familiar, ¿no? El oficialismo ocupó la centralidad política en los anuncios de Milei por las Islas Malvinas. Sin embargo, los opositores buscan retomar la iniciativa de discapacidad y endeudamiento familiar para ver si el Estado puede o no hacer algo, ¿no? En este sentido, cualquier solución, afirman desde el gobierno, que debe plantearse sin intervención del Estado. No lo piensa así la oposición, ¿no? En tanto, los proyectos de la oposición van por el sobreendeudamiento de los hogares, que dejó de ser un fenómeno marginal, admiten ellos desde su cámara, sino que es una crisis por el flujo descendiente de ingresos en la República Argentina y también, bueno, de la emergencia en discapacidad, ya que desde la Libertad de Avanza, léase Oficialismo Nacional, sostuvieron que buscarán promover debates basados en datos precisos y garantizando que la sociedad cuente con información suficiente sobre la complejidad de los temas en emergencia de discapacidad.
0: El único serio es el señor Gabriel Álvarez. No, el resto nada. Hace lo que puede acá.
1: No, señor.
0: Hoy tenemos actualidad política en minutos nada más con usted y con el señor Guiseguera.
1: Exactamente.

0: Primer invitado de forma telefónica, el jefe de gabinete de ministros de la provincia. Estamos hablando del doctor Víctor Araujo y Carlos Selva, ¿no? Exdiputado nacional con actividades importantes por parte del macismo moviéndose hacia las elecciones 2025.
1: Muy bien, tremendo programa en minutos nada más. Hablando de minutos, quedan 5 para llegar a la 1 de la tarde. Los números ganadores de esta jornada en el arranque del lunes con Tómbola Santequeña.
2: Así es. Arrancamos con la previa con el primer puesto para el número 5361. 5361.
1: El 61 para el libro de los sueños.
2: El 61 es.
1: ¿Las escopetas?
0: Sí, señor. Pum, pum.
1: Muy bien. Bueno, vamos al segundo.
2: Así es, seguimos con.
1: Ese fue la previa a las 10:15. Vamos al de las 11:30.
2: Esta es la matutina. Y el primer premio se lo llevó el número 7626. 7626.
1: El 26, señores.
2: Es la misa.
1: Sí, señor. Ay, ¿cómo están?
2: En el libro de los sueños. Muy bien. Estudiadísimo.
1: Perfecto. Bueno, Gabito, nos comenzamos a despedir con estos datos del tiempo.
0: Exactamente, con una temperatura de 13 grados 4 décimas, según el reporte de las 12 del mediodía, un cielo mayormente nublado. Ya lo modificó el servicio meteorológico porque le pifiaron.
1: A ver.
0: Le pifiaron. Es algo nublado hacia la tarde y despejado por la noche,
2: ¿eh?
1: Está bien. Vale. Sí, Mauri, me siento como más cómoda acá, me emparejaron, ¿eh? Sí. Es Mauri. 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
2: Así es.
1: 1, 2... Tres.
2: El edificio más lindo, ese es. Ahí tienes que entrar.
1: Besos, amiga querida. Nos encontramos mañana, ¿eh?
2: Nos vemos mañana, chicos.
1: Gracias, Gaby, hermano mío. Un abrazo gigante.
0: Abrazo de gol.
1: A todos, señores. Se queda con Gaby Álvarez y Ariel Sequeira con Actualidad de Política. Llegará Marina Ruiz, llegará toda la radio. 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

0: 8 minutos pasaron solamente de la una de la tarde, apertura, inicio, comienzo para esto que es actualidad política en la radio de los santiagueños. En la apertura misma del programa, el saludo correspondiente de sus conductores, el señor Gabriel Álvarez, Ariel Sequeira. Colega, compañero, amigo, muy buenas tardes.
1: Buenas tardes, Ariel. Buenas tardes, naturalmente, a toda la audiencia, ¿no? Iniciando sí, una nueva edición, una nueva semana, ¿no?
0: Así es.
1: En este aspecto.
0: El señor Gabriel Álvarez desde muy tempranito.
1: Sí, desde las 8:30.
0: Bah, yo también temprano, sí, más que pongo la cara recién, pero...
1: Estamos todos.
0: Como que llegamos juntos.
1: Exactamente, sí. Con, bueno, muchas cosas, ¿no?
0: Sí, señor.
1: Arranca una nueva semana. Milei que puso algo de división, quizá, afirman medios nacionales, no es algo que yo conozca, pero afirman que hay cierta división en el tratamiento de las Islas Malvinas dentro del gabinete británico.
0: ¿Que puso qué? División dentro del gabinete.
1: Sí, pequeñas grietas por ideas y demás.
0: Se están riendo. A mandíbula batiente en el Reino Unido. Nadie lo toma en serio. Apareció el despeinado Boris Johnson. Y le dijo todo.
1: El Alberto Fernández de...
0: Y le dijo, dejate, por hermano, no tenés ni cebita.
1: Del Reino Unido.
0: Para, ¿no?, el revólver de plástico.
1: Claro, exactamente.
0: O sea que no tenemos armas. Y después de la guerra de Malvinas, esto quedó así establecido.
1: Exactamente.
0: La OTAN no nos vende ni un chaquibún.
1: No, para
0: el
1: nada.
0: El pacto de Varsovia, si llegamos a comprar algo, el pacto de Varsovia se armaba de nuevo a la guerra. Así que estamos... La verdad que sin la posibilidad... cuidado, yo no tengo ninguna intención, porque todo esto se dispara cuando el presidente de la nación se pone un tanto beligerante. Inmediatamente lo comparan con Galtieri, a Galtieri se le caía el proceso de reorganización nacional como último presidente, ¿sí?, de la dictadura, y entonces sacó la bandera, el coraje, ¿sí?, no sé, nos llevó a la guerra. Nos llevó a la guerra, y lo digo con el respeto debido, la consideración, y me saco el sombrero, los caídos en las Islas Malvinas, a quienes volvieron después de la guerra y estuvieron sirviendo precisamente en suelo austral, combatiendo contra el imperio inglés, y lamentablemente quienes quedaron en el camino, aún habiendo regresado de las islas, quedaron en el camino lamentablemente como consecuencia de las heridas, las heridas postraumáticas, digo bien, de la guerra del Atlántico Sur. Pero con todo esto, la peor opción siempre fue la guerra, más cuando la planteó una dictadura. Ahora, Milei no está hablando de posiciones beligerantes, pero quedó como un tufillo en el aire.
1: Exactamente. Volvemos a la actualidad de la provincia, Ariel, a la actualidad también no nacional, porque nos compete a todos, y tenemos del otro lado de la línea al jefe de gabinete de ministros de nuestra provincia. Estamos hablando del doctor Víctor Araujo, a quien le damos la bienvenida al aire de LB11. Doctor, ¿cómo le va? Ariel Sequeira, Gabriel Álvarez, los saludamos. Bienvenido.
2: Ariel, Gabriel, muy buenos días para ustedes y para toda la gente que nos está escuchando.
1: Muchísimas gracias por su tiempo, doctor. Bueno, es motivo de consulta siempre, ¿no? La realidad de los santiagueños, la realidad de los argentinos y demás. Empecemos por, bueno, el diagnóstico de la provincia, ¿no? ¿Cuáles son las actividades que el gobierno viene realizando con inauguraciones, con convenios muy importantes y el Consejo Económico Social que está en pleno funcionamiento?
2: Sí, así es. El gobernador de la provincia ha trazado una línea de trabajo con una agenda que es bastante importante y diversa, que apunta a hacernos cargo de funciones y tareas que son indelegables del Estado, como la salud, la educación, la seguridad, pero también tratando de innovar y de llevar adelante proyectos que sean beneficiosos para el crecimiento de la provincia y también para el crecimiento en todos los sentidos de la población. En ese sentido se ha venido trabajando con lanzamientos, por ejemplo, en lo que hace la producción o la educación, como por ejemplo el Santiago Crece con Vos, que a la fecha lleva 5.100 jóvenes de la provincia que están terminando o han terminado los cursos de capacitación a lo largo y ancho de la provincia, en 57 cursos de capacitación distribuidos en 22 localidades, que además ha dado la posibilidad de, como un beneficio, que imponía sí o sí el sistema, de que aquellas personas que no habían culminado sus estudios secundarios tengan que hacerlo con motivo de la inscripción y del dictado o de la inscripción en alguno de los cursos. La verdad que en ese sentido son programas que vienen dando muy buenos resultados. y que de alguna manera apuntan a la visión que tiene el gobernador de darle acompañamiento y de darle de alguna manera las herramientas necesarias a los jóvenes para formarse y para estar mejor preparados ante la aparición de eventuales oportunidades que podemos tener en este mundo que es cada vez más desafiante, pero que está lleno de oportunidades.

0: ¿no? En ese sentido también, y hablando de lo que es la producción, como decías ahí recién, el gobernador de alguna manera, perdón, tengo retorno ahí.
1: Sí, es un problema técnico que estamos tratando de solucionar desde la consola, doctor.
0: Bien, en lo que hace al sector productivo, también el gobernador de la provincia ha impulsado las agencias de desarrollo territorial, con 12 agencias que están distribuidas en distintos sectores de la provincia, que se las ha dotado de herramientas, que también se ha capacitado y se está trabajando en la capacitación tanto de los operarios como también de los productores de la zona, pensando en dotar de herramientas necesarias, tanto en lo que es maquinaria como en lo que es recursos humanos, a nuestros productores, medianos y pequeños productores de las distintas localidades que necesitan de alguna manera en el sector privado la articulación y el acompañamiento del sector público. Y en ese sentido también ha venido de la mano con la firma de convenios con los distintos, con las distintas, o distintas instituciones y colegios y consejos de la provincia de profesionales que nos permite de alguna manera impulsar una red de conocimiento y de información técnica y específica que esté al servicio de la toma de decisiones desde la gestión pública. En ese sentido, se han firmado convenios con distintas instituciones de colegios, con el Colegio de Ingenieros Agrónomos, que están de alguna manera sirviendo con sus saberes y con sus servicios a las agencias, a 6 agencias de desarrollo del interior de la provincia, con capacitación y con supervisión de trabajos. Pero también se han firmado, por ejemplo, con el Colegio de Veterinarios de Santiago del Estero, que ha permitido también trabajar en el plan de ganado vacuno de la provincia, tanto para mejorar la calidad como también la cantidad de cabezas de ganado, prevenir ciertas enfermedades que tienen que ver con los animales. Y también se ha seguido trabajando con el resto de las instituciones. La semana pasada hemos, desde el Ministerio de Educación, por mencionar algunos de los que estamos firmando, se ha firmado convenio con el Colegio de Fonoaudiólogos, con el Colegio de Psicólogos y de Psicopedagogos para abordar distintas cuestiones, tanto desde el nivel inicial como también desde el nivel primario y secundario, en la necesidad de alguna manera adaptarnos, con mucha versatilidad a lo que proponen los nuevos tiempos, que son tan dinámicos, que son tan, de alguna manera, cambiantes en el día a día y que tienen todas las áreas que estar de alguna manera preparadas para trabajar con los nuevos desafíos, ¿no?
2: Doctor, sí, escuchando con muchísima atención todo esto que de suyo es más que importante y seguramente habla de un estado presente, el tema capacitación, educación, sí, en una misma línea, el tema producción, como usted lo está desarrollando. Y fundamentalmente, no solamente en lo que es el presente de la producción, sino también a través de la capacitación, pensando en el futuro, en los tiempos por venir, en el país, particularmente en la provincia. Todo esto es actividad que nace, que organiza, que tiene su punto de partida desde el Estado y que el Estado acompaña permanentemente. Obviamente usted sabe, y yo lo planteo simplemente como tema de reflexión, creo que compartimos la misma idea o la misma visión de país. Mientras Santiago del Estero avanza en esta dirección, la nación se desprende de cualquier responsabilidad a partir de su presencia y de su hegemonía en el Estado nacional. ¿No resulta un poco incómodo tener que trabajar de esta manera cuando el país, a nivel de gobierno nacional mira para otro lado?
0: Sí, totalmente, porque de alguna manera Santiago del Estero también ha visto mermados y menguados sus recursos. De hecho, todos saben que las coparticipaciones, no solamente en Santiago del Estero, sino en todas las provincias, han caído, producto de haber caído la recaudación impositiva en todo el país, con motivo de la baja del consumo y de la actividad económica, de la actividad industrial, del turismo, de todas aquellas actividades que generan impuestos que son luego coparticipables. En ese sentido, Santiago del Estero ha tenido en los primeros 7 meses del año, como ha trascendido en los me distintos medios de comunicación hace un par de meses atrás, que hasta el mes séptimo del año, hasta el mes de julio, hemos tenido una merma de casi el 4% de nuestros ingresos coparticipables. No obstante, y aún en ese contexto y ese entorno recesivo y bastante adverso en lo que hace a la economía, en la cual Santiago

0: de hacer un mejor uso permanentemente de los recursos disponibles y hacer un poco más llevadera una cuestión de crisis económica como la que atraviesa el país. En ese sentido, ustedes pueden ver que el gobernador ha tenido una agenda que ha sido bastante dinámica y diversa, como decía en un principio, y que ha permitido seguir avanzando e ir proyectando cuestiones para el futuro. Seguramente, como todos, nos gustaría ir a otro ritmo con otras, con muchas cuestiones, como por ejemplo en lo que es materia de obra pública,
1: Sí.
0: pero también es verdad que estamos en un contexto que es bastante complejo. No obstante, y creo que habla por un lado en el presente de una correcta administración del gobernador Elías Suárez, pero también de una gran administración del exgobernador Gerardo Zamora, el hecho de poder mantener una agenda viva también en lo que hace, por ejemplo, a materia de obra pública con recursos provinciales. De hecho, el programa de viviendas sociales no se ha interrumpido
1: Bien.
0: y en lo que va del año, perdón, en lo que va desde el inicio del programa en el año 2013, llevamos a la fecha más de 34.000 viviendas construidas. Es decir, más de 34.000 familias a las cuales se le ha podido otorgar un techo digno, un
1: Sí.
0: sistema habitacional que permita a aquellas personas que a lo mejor trabajan, pero no están a lo mejor en la economía formal, poder acceder a una vivienda digna. Y también a lo largo del año ustedes pueden ver que se han seguido permanentemente con inauguraciones que han ido desde obras de agua potable, que son necesarias y muy importantes, refacciones de escuelas, construcciones de escuelas. El IPBU continúa con una agenda de construcción de viviendas desde el organismo. Y creo que de alguna manera Santiago del Estero, con el gobernador Elías Suárez a la cabeza, muestra una agenda que es bastante nutrida en un contexto que es bastante desfavorable, pero con una idea clara de para dónde hay que ir y de cómo hay que manejar los recursos.
1: En ese contexto, ministro, queda claro, digo, vivienda, educación, producción, salud, recursos hídricos. En ese contexto, la administración que hoy encabeza el gobernador Elías Suárez, ¿avizora un futuro mejor? Porque le digo, el presente es bastante complicado, no se lo voy a explicar yo a usted, que está en función obviamente de gestión de gobierno, el presente es complicado, y el año que queda todavía de la administración, Milei, a ver, cubierto de nubes muy espesas, de nubes muy oscuras. Pero todo esto que usted está planteando, esto que está contando, lo que se hace y lo que se proyecta, ¿ustedes avizoran un futuro mejor para la Argentina?
0: En lo personal, lo que nos da una gran satisfacción o tranquilidad, que el manejo de los fondos, digamos, y de alguna manera las directivas del gobernador han hecho que estos primeros 8 meses o 9 meses ya de la gestión, a pesar de que la caída en los ingresos coparticipables ha sido bastante notoria y que ha sido, digamos, la caída sostenida desde, porque no ha sido este el primer año de caída. En los últimos 2 años del gobernador Zamora también ha tenido caída de los ingresos coparticipables. Sin embargo, no hemos tenido mayores sobresaltos y en eso la verdad que nos da una gran tranquilidad y creo que se traslada a la gente. Pero lógicamente que el contexto nacional y la economía, la situación económica para adelante, en gran medida hay incertidumbre porque nosotros no manejamos las variables económicas de nuestro país. Y si bien hay sectores como la minería, la energía, el petróleo, el campo en la zona núcleo, que han experimentado a lo mejor este crecimiento, un crecimiento bastante importante, creo que el gran número de argentinos que no se beneficia con esos sectores, que a lo mejor dependen de lo que depende la mayoría, de la industria, del comercio, del turismo, del mismo campo en la zona extra núcleo, de alguna manera todavía no han visto beneficios y no sabemos cómo ir a hacer en los próximos meses o el año que viene. Uno siempre tiene la obligación de transmitir un mensaje esperanzador y de pensar de que la situación económica va a cambiar, pero en sí.
1: Doctor, no, consultarle respecto a la realidad hoy de que se habla mucho, ¿no? En la agenda nacional respecto a los endeudados hoy en la República Argentina. ¿Cuál es el análisis que se hace obviamente desde el gobierno de la provincia cuando más de 20 millones de personas hoy, según cifras oficiales, están endeudadas, ¿no? En nuestro país?
0: No hay un, a ver.

0: no hay mayores análisis para hacer en una situación económica de pérdida del empleo formal, de parate de la actividad económica y de muchos de los sectores que más trabajo generan, es lógico que también uno de los datos sean, o una de las variables sean, de la morosidad de la clase media. Creo que es un síntoma de la situación económica.
1: Doctor, hace rato lo escuchaba hablar atentamente de las viviendas, no tanto las sociales como las del IPBU. No sé si lo pongo en aprietos o no, pero consultarle si van a haber entregas, ¿no?, por parte de viviendas del IPBU, como para llevarle por ahí esta información a las familias que a lo mejor están esperando su techo.
0: El IPBU, el organismo, y a través también del Ministerio de Obras Públicas, el gobierno de la provincia continúa con la construcción de barrios del IPBU con fondos provinciales. Oportunamente eso será materia de publicación y seguramente se anunciará. Por el momento se continúa trabajando en la construcción de viviendas sociales también desde el IPBU.
1: Bien. Doctor, la última, ¿cómo sigue su agenda esta semana? Recién arrancamos, obviamente, seguramente habrá sido un lunes muy movido para el gobierno. Sabemos que hay inauguraciones y demás. ¿Cómo sigue la agenda y qué es lo más sobresaliente de esta semana?
0: En la agenda nutrida que impulsa el gobernador y diversa también, como decía en un principio de la nota, el gobernador está trabajando mucho también en lo que hace a la cultura y en lo que hace también al turismo, con distintos eventos que viene de alguna manera dándose continuidad desde hace varios años. En ese sentido, tenemos desde el 30 de septiembre al 4 de octubre la Feria del Libro en Santiago del Estero, es la edición número 16, y en el día de mañana vamos a estar junto al gobernador de la provincia y otras personalidades haciendo la promoción de esta Feria del Libro en la capital federal, de alguna manera como una acción de promoción de este evento que es tan importante y que le permite también a la provincia no solamente una experiencia, un beneficio para los santiagueños en sí, sino que es otra de las actividades y acciones que motorizan y que alimentan nuestro turismo local, que como todos saben viene golpeado porque el turismo interno viene bastante complicado en los últimos años. Pero Santiago del Estero, la verdad que le ha podido dar una continuidad también a lo que se conoce como el turismo de convenciones. Y en ese sentido se vienen dando, como es de público conocimiento, a veces por iniciativa privada con el acompañamiento y el auspicio del sector público provincial, como ha sido, por ejemplo, la semana pasada el Congreso de FASGO, de la Federación de Ginecólogos y Obstetras, que ha recibido a más de 2.000 médicos y especialistas visitantes y más de 300 disertantes. Y como decía recién, a fin de mes tenemos el inicio de la Feria del Libro, así que la verdad que tratando de seguirle el ritmo al gobernador y acompañando todo este tipo de iniciativas que son tan nobles para la provincia.
1: Doctor, muchísimas gracias por su tiempo, ¿eh?
0: No, gracias a ustedes y hasta una nueva oportunidad.
1: Por favor, un placer. El doctor Víctor Araujo, jefe de gabinete de ministros de sí. Santiago del Estero, bueno, conversando respecto a lo que viene implementando el gobierno Ariel, la agenda y obviamente la realidad política provincial y nacional, ¿no?
2: Sí, un estado que tiene las cuentas en orden, ¿no? Uh-huh. Digo, bien, charlamos tantas veces con tantos funcionarios. Un estado que tiene las cuentas en orden y que no renuncia a absolutamente nada, ¿no? Obra pública, digo lo más emblemático, no porque otros no sean importantes, ¿no? En el tema caminos, por ejemplo, pero digo la construcción de viviendas. Conversaba los últimos días con circunstanciales que no son de Santiago del Estero, con gente de la provincia de Córdoba, y cuando contaba el tema de la vivienda social, resulta bastante complejo entender, y más cuando daba las cifras, ¿no? Yo calculaba unas 35.000, bueno, el jefe de gabinete nos acaba de decir 34.000, me fui por ahí algunos cientos arriba, pero yo decía 35.000 viviendas y me dicen que no concebían que el Estado se haga cargo de semejante obra. Bueno, pero esto ya empezó hace 10 años, ¿no? Más o menos.
1: Sí, un poco más.
2: Un poco más, bueno. Que esto empezó hace 10 años y que tiene una continuidad, ¿no? Pasan las gestiones, ¿sí? Se van sucediendo los distintos gobernadores, siempre bajo el mismo signo, me refiero en cuanto al Frente Cívico, ¿no? Pasan distintos gobernadores y se mantiene esto como, bueno, lo que debería ser siempre que se trata

0: De una cuestión seria y de relevancia política de Estado. La vivienda es una política de Estado, bueno, no importa el cambio de los hombres en función de gobierno, más allá del color político, obviamente del partido, que en este caso es un frente, pero todo se mantiene porque la necesidad de vivienda es impostergable. O sea, no depende del humor, del vaivén, de la ideología, del color, ¿eh? Si me gusta o no me gusta, si me levanté bien o me levanté mal. Bueno, hay un porcentaje importante dentro de la población que vive, bueno, extendido a lo largo y a lo ancho de la provincia, viviendo en condiciones que no son las mejores, pero el Estado está presente en ese sentido y permanentemente está inaugurando, sí, viviendas que se entregan completas sin ningún tipo de cargo para cambiarle la vida a la gente. A partir de allí, seguramente muchas cosas más, ¿no? Porque todo termina en la entrega de una casa. No termina en la entrega de una casa, comienza con la entrega de una casa para cambiarle la realidad a una provincia. O sea, es que cuestiono mucho esto. Cada vez que me acuerde, lo voy a traer al aire, no me lo voy a guardar. Cuestiono mucho nuestra política de vivienda. El senador Paul Troni, digo bien,
1: Sí, señor, libertario él.
0: ese que se fundió hace poquito. Se acabó el negocio porque, bueno, a
1: Uno de los
0: ver,
1: negocios,
0: uno de
1: entonces,
0: los
1: porque no creo
0: negocios.
1: que no llegue a fin de mes.
0: Porque el consumo cayó, porque la inflación es altísima, ¿sí? Para tener en cuenta esto, porque la economía está en recesión, y la inflación es altísima.
1: Así
0: Te lo
1: es.
0: discuto con cualquiera, la inflación es altísima. Bueno, se le cayó en un negocio, pero ahora me enteré, empecé a escarbar un poquito más en la vida de Paltroni. Tiene como una docena de pedidos en la justicia por situaciones no santas o no muy claras. Y tiene que responder en la justicia por varias causas.
1: Así es.
0: Paul Troni, que vino, pasó por Santiago del Estero, y cuando le comentaba, que él vino a decir que la provincia de Santiago del Estero era un caos. Entonces, uno que siempre tiene un as en la manga le dice, bueno, pero hay una política de vivienda en aquel momento, creo que estábamos en 30.000 viviendas, algo así, o 29.000, no sé. Le contaba yo lo de la vivienda social y lo de los planes de vivienda, además.
1: Así es.
0: Más allá de la vivienda social, otros planes de vivienda. Y entonces el cuestionaba y decía, pero no son propietarios. Un animal, Paul Troni, ¿no? No son propietarios, como diciendo, no lo compraron, no lo pagaron, no pidieron un crédito en el banco que no te lo van a dar, por lo tanto, si te lo da el Estado, no es tuyo. No, animal. Me refiero a Paltroni,
1: Sí,
0: perdón, ¿no?
1: claro.
0: No, animal. Si te lo da el Estado y te lo va a pagar a 30 años, te lo adjudica, obviamente, cuando vos termines de pagar, podés esperar 30 años para recibir tu título de propiedad y heredarlo, ¿sí? A tus hijos o a tus familiares, heredarlo. Pero durante 30 años nadie te va a pedir la casa, nadie te va a dejar sin la vivienda. Lo vas a pagar, a veces vas a cumplir al pie de la letra, algunas veces tendrás algún inconveniente porque, bueno, la situación del país la estamos viendo hoy, ¿no? No es gracioso para nadie, más allá de que tengan o no tengan trabajo. En algún momento se ponen complejas las cosas, nadie te va a quitar la vivienda porque las políticas de vivienda del Estado no son para generar divisas, o sea, no hay un fin pecuniario. Todas las casas, es decir, el recupero de las viviendas se da a lo largo de 30 años. El Estado recupera esa inversión, por eso sigue haciendo casas,
1: Claro.
0: por eso sigue haciendo viviendas. Y la Argentina, y particularmente Santiago del Estero, incluso lo he conversado con gente que no vive en el país. Y me dice, ¿cómo puede ser que den? No, ya no hablamos de vivienda
1: Sí.
0: social, hablamos de las viviendas que. ¿Cómo puede ser que otorguen vivienda a pagar a 30 años y quede el precio congelado? ¿Y cómo no? A ver,
1: Sí se
0: ¿cómo no?
1: puede.
0: A ver, ¿cuánto hace que
1: Sí.
0: funciona esto? 40, 50 años que tenemos.
1: Fácil.
0: Bueno,
1: Sí, sí, sí, sí.
0: entonces, sí funciona, sí se puede hacer con un criterio social, sí está el Estado presente y desde tu propiedad adjudicada, así como dice Paul Troni, el genio, el imbécil de Paul Troni. Cuando tenés una vivienda adjudicada, es tu propiedad. La defendés con uñas y dientes, la hacés crecer, la mejorás. Le ganás valor,
1: Así es.
0: y el Estado te acompaña con servicios, gas, luz, agua, pavimento y no sé cuántas cosas más.
1: Escuelas, UPAs.
0: Escuela. No hay barrio que no se construya sin
1: Sin
0: escuela en
1: escuela.
0: Santiago del
1: Sí,
0: Estero.
1: señor.
0: Bueno, entonces todo esto para los imbéciles que son nada más que antiperonistas, ¿no? Yo hablo las cosas, trato de hacerlo con todas las letras. Estos imbéciles como Paltroni son nada más que antiperonistas. Antiperonistas, muchachos, ¿por qué no son pro algo? En lugar de ser antiperonista, mira, yo no voy a dejar nunca que el fascismo gane en nuestra sociedad de ninguna manera. pero no me presento como antifascista, me presento como lo que soy.

0: como un tipo proactivo, un tipo presente, un tipo que cree en las condiciones que lo rodean, que cree en la democracia, que respeta la república, que trabaja como trabajamos todos en Santiago del Estero. No creen que nos pasamos durmiendo la siesta, no sé. Pero que algún día no está mal dormir la siesta, pero lo dicen con sentido denotativo, nos dicen para hacernos ver peor de lo que ellos creen que nosotros somos. Y no es así. Esta es una provincia de gente que trabaja, de gente que se esfuerza. Y estoy parado, ¿sí? Estoy aquí, en un edificio dedicado a los medios de comunicación, fue inversión de un empresario santiagueño, del bolsillo de un empresario santiagueño, que construyó un edificio solo para medios de comunicación. Mirá si habrá confianza en el Estado, mirá si habrá confianza en la economía, semejante apuesta que se hizo. Nadie más realiza una apuesta de este tamaño en Santiago del Estero, en lo que yo tengo memoria en los últimos 50 años. Ustedes me dirán, bueno, es un emergente entre muchos. No, no, no. Cuando vos paseas por Santiago del Estero, tenés que levantar la vista para ver un Santiago que se levantó del suelo raso. Ustedes me dirían eso, ¿qué significa? Y bueno, son inversiones inmobiliarias. ¿Qué quieren que signifiquen?
1: Claro.
0: Cada inversión inmobiliaria presupone un movimiento de dinero impresionante, trabajo, servicios, qué sé yo. No sé cómo definir esto. Algunos me dirán que en Santiago no hay miseria. No, miren, muchachos, Santiago sufre lo mismo que sufre el país, solo que tenemos gobiernos serios.
1: 34 minutos han pasado ya de la 1 de la tarde en toda la República Argentina. Nosotros,
0: Sí,
1: pequeña
0: señor.
1: pausa
0: Claro que
1: y
0: sí.
1: con más invitados a través de la radio de los
0: Por
1: santiagueños.
0: supuesto.
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0: Muy bien, 20 minutos solamente para las 12 de la tarde, la continuidad de actualidad política en la radio de los santiagueños.
1: Exactamente, a través de AM890, de FM88.1, ¿no? De Radio LB11, ya en un rato vamos a estar con más invitados a través del dial, ¿no?
0: Sí, señor, y la verdad me parece, es una impresión que tengo nada más. Después del discurso del presidente, y no es que sea anacrónico en el tiempo, está todavía fresquito todo esto, porque se sigue hablando. Hay un proyecto que viene a hacer el presidente de la Nación en relación con el tema Malvinas. Parece que el gobierno entró en pánico. Sí, vio las encuestas, esas en las que no cree nadie. Así te dice la gente, ¿no? La encuesta no. Esas encuestas en las que no cree nadie, parece que el presidente vio las encuestas y le agarra un ataque de malvinitis. Con todo respeto a la gesta de Malvinas, a los caídos en Malvinas, a los soldados que allí combatieron. Entiéndase bien esto. El comentario apunta directamente al corazón del Ejecutivo Nacional, al presidente. Pero en la línea telefónica, después de este muy breve preámbulo, se encuentra una voz más que autorizada para interiorizarnos de la política, del peronismo particularmente. Por eso decía, en el arranque digo, parece que el gobierno vio las últimas encuestas, esas en las que no cree nadie, y entró en pánico. Carlos Selva, diputado nacional, mandato cumplido, hombre con experiencia en el Ejecutivo como intendente, dirigente gremial, una de las palabras más que autorizadas para hablar de peronismo en tiempo presente. Carlos, en principio, buenas tardes, ¿cómo te va?
2: Hola, buenas tardes, un gusto comunicarme con ustedes.
0: Nosotros con esta inquietud, acabo de decir yo que el gobierno entró en pánico con las últimas encuestas. ¿Cómo está la cosa, Kicillof, Massa, kirchnerismo? ¿Cómo marcha todo esto? Vos sos un interlocutor más que válido para que nos digas si la cosa viene bien perfilada, si están verdaderamente conversando seriamente para dirigirse como una oposición monolítica, o todavía seguimos cabildeando.
2: No, yo creo que las conversaciones, lo que se ha logrado es algo que para mí es sumamente saludable, es que no tomen una exteriorización pública cada una de las conversaciones que se toman, porque obviamente después viene el análisis y la conjetura que todo el mundo tiene derecho a hacer, pero que después en definitiva terminan complicando los avances. Yo estoy convencido que cada vez más claro la sociedad nos pide, sí, les pide a los dirigentes que realmente construyamos una alternativa. Este gobierno claramente no hay nada que explicar con respecto a qué significa este modelo, y esto también lo quiero decir, Ariel. Sí. No hay que quedarse con que solamente el problema es Milei. Milei es un perverso, un sádico, un especulador y un mentiroso, pero lo real que más afecta a todo, particularmente al pueblo trabajador, es el modelo. Este modelo que ya lo vivimos con Carlos Menem. Yo soy parte de una empresa que se cerró en la época del menemismo, que era la empresa más grande de motores eléctricos de la Argentina, y bueno, se abrió indiscriminadamente la importación y terminamos todos en la calle. Te estoy hablando del año 96, 97, sí. Menem, sí, presidente. Sí. Bueno, ¿por qué sería distinto ahora si los interlocutores con más poder son no solamente los Menem, sino los que se incubaron dentro del gobierno de Macri, como Sturzenegger, como Caputo? Digamos, creo que no hay que explicar nada. Lo que sí es doblemente de fuerza es que realmente la oposición tiene que construir una alternativa.
0: Sí, señor. Hago un paréntesis simplemente porque sé que estabas en una actividad vinculada con el Día del Metalúrgico y suena medio paradojal todo esto, ¿no? Calculo que no fueron festejos, me imagino que debe ser un reencontrarse para darle valor seguramente a una actividad que fue señera en alguna Argentina, particularmente durante el peronismo siempre. ¿Cómo vivió todo esto la gente vinculada a la metalurgia?
2: No, bueno, hoy vemos con mucha preocupación lo que te digo, que las mismas empresas metalúrgicas, algunas que son emblemáticas, por lo menos en, sí, mi ciudad, hoy se han transformado en importadores. Antes hacían tornillos, ahora los importan. Entonces la empresa sigue estando, lo que están afuera son los trabajadores. Claro. O sea, la apertura indiscriminada de la importación, yo no digo que no tenga que haber, obviamente, un equilibrio o una posibilidad de importar para regular y a veces frenar abusos, pero tiene que tener un sentido productivista. Si hoy por hoy vemos esto que está pasando, bueno, obviamente tenemos un gobierno que claramente de lo único que no habla es de empleo. Y el gobierno de la Argentina por sí sola, por peso propio y demás, va a crecer. Lo que no va a pasar es desarrollarse. Cada vez va a ser para los mismos tipos o los 20 vivos que alguna vez mencionara la expresidente. Pero bueno, digo, particularmente creo que el problema sigue siendo el modelo y no me quiero desviar de eso.
0: No, seguramente, vos sabés que te cuento, comparto contigo, hace unos días estuvimos charlando con alguna, digo bien en femenino, dirigente del masismo, así aquí en Santiago del Estero, y daba cuenta de la presencia precisamente de las fuerzas de masa recorriendo el interior de la Argentina. ¿Cómo marcha todo esto?
2: No, muy bien, y con mucha receptabilidad. Hay una voluntad, por eso te digo, de los que pertenecemos al Frente Renovador, de buscar el camino y allanar el camino del encuentro. Hoy, Ariel, yo te digo, no, Dante, lo que estén en la mesa, no hay forma de que un partido político solo pueda revertir el desastre que va a quedar en la Argentina. Creo que por suerte, hay mucha más conciencia que el encuentro tiene que ser transversal, que la convocatoria a la unidad nacional tiene que ser un objetivo, pero que no puede ser difícil. Tenemos que encontrar puntos de coincidencia, y me parece que en eso sí hay mucha más conciencia.
1: Carlos, pero aquí Gabriel, ¿no? Hablando de la unidad nacional, ¿no? Uno, al menos yo, te escuchaba hablar de 30 años de esa empresa metalúrgica y demás, ¿no? Pero uno con 30 años de quien te habla, viene escuchando eso de la unidad nacional ya hace varias elecciones. ¿Existe realmente una voluntad de dejar quizá objetivos personales, mezquindades y demás para hacer frente a un gobierno que va a dejar un daño severo a la estructura del Estado y a la estructura también, por qué no, de la sociedad con esos mensajes de violencia para tratar de hacerle frente en las elecciones 2027 ante un electorado bastante polarizado?
2: Bueno, pero yo te digo, por eso doy una opinión personal, pero totalmente convencido de que cada vez hay más conciencia de que la unidad nacional es el punto de partida para encontrar, las medidas y las prioridades de gobierno que va a tener que hacer esté quien esté en el gobierno. Pero sí es necesario que se entienda que no puede existir más dogmatismo, que tiene que existir una transversalidad, que establecer que las prioridades de uno tienen que consensuarse, que no podemos estar de vuelta en un gobierno absolutista. Yo creo que en eso estoy convencido. Ojalá no me equivoque. Ojalá claro. No me equivoque.
1: ¿Cuánto juega también dejar de lado los personalismos dentro de las estructuras políticas hoy en la República Argentina?
2: Bueno, pero todos sabés muy bien que hay veces lo primero que hacemos es poner nombres. Claro. Bueno, eso es propio de nuestra idiosincrasia, pero lo real es que realmente uno confía que con todo lo que nos ha pasado, con lo que hemos aprendido de nuestros propios errores, y que algunos son de construcción los errores, son graves errores en la construcción de un esquema de unidad nacional. Bueno, creo que yo tengo fe de que hemos aprendido.
1: Hay que elegir, perdón Ariel, hay que elegir sí, bien sí. Al vicepresidente o a la vicepresidente, porque ya tenemos y de sobra.

0: La evidencia que una vez que llegan al Ejecutivo se divide eso, ¿no?
1: Bueno, por eso te digo, esos son errores que han sido propios. Nosotros también nos tenemos que hacer cargo, no es solamente lo que está pasando con Milei y Villarruel, ya lo vivimos nosotros también. Y bueno, eso ya creo que no hay que explicarlo más. Cada uno tiene un rol importantísimo. Realmente, mira, hay un tema que no lo tocamos y no quiero ser abusivo, pero si no ponemos orden en la unidad nacional, que una de las prioridades es ordenar la justicia, sin justicia va a ser muy difícil que la democracia se sostenga. Sin justicia va a ser muy difícil que la democracia se sostenga. Entonces, ese es un punto de partida de estas arbitrariedades y barbaridades que hemos visto, las causas de que cuando que el que está en el poder se planchan, otras se precipitan cuando realmente afectan a opositores. Bueno, eso tiene que ser un tema de agenda.
2: Seguramente. Carlos, te planteo algo más. Obviamente, hasta aquí la oposición, y no es caer o incurrir, vos lo marcabas recién, una cuestión de idiosincrasia también de los argentinos, incurrir en personalismo, pero hasta aquí el diálogo tiene nombre y apellido. Axel, Sergio, Máximo, ¿cómo ves al interior? Porque en todo este diálogo no ha sido ajeno, por ejemplo, el senador Gerardo Zamora, tampoco el gobernador de La Rioja. ¿Cómo ves, ampliando el diálogo, cómo ves ese panorama?
1: Bueno, por eso te digo, yo estoy totalmente convencido de que el desarrollo del país se da con presencia en decisiones de poder de dirigentes del interior. Yo todo eso estoy... Donde puedo levantar la voz lo planteo. Sin hablar de personas, ¿eh?
2: Sí, sí.
1: Yo lo que te digo es que claramente que nuestra propia realidad de conflicto de la provincia de Buenos Aires no puede arrastrar al país a un esquema y a un modelo de gobierno que involucra a todos. Así que por eso, son desafíos, pero reitero, yo creo que hemos aprendido y creo que tenemos la posibilidad más que clara, porque no hay que explicarle a nadie lo que significaría 4 años más de este gobierno, creo que no hay que explicárselo a nadie.
2: Sí.
1: Bueno, después va a depender mucho de nosotros.
2: Te marco dos circunstancias que son más que conocidas. La primera fue la paliza que el Frente Cívico le dio a Libertad Avanza en Santiago, y ahora en Marcos Paz, en Córdoba.
1: Marcos Juárez,
2: sí. Perdón que baje el tono de la voz, en Córdoba. Paliza,
1: sí.
2: El peronismo, sí, también. Sí. Estarán cambiando algunas cosas en Marcos Juárez, dijo bien ahora.
1: Bueno, yo tengo confianza de que es así. Tengo confianza de que es así. Y por eso te digo, no se puede desperdiciar la oportunidad del grado de conciencia que tiene la sociedad. Y por supuesto, el derecho de exigirnos a los que somos opositores que nos organicemos en función de la unidad y con un modelo de país que tenga que ver con el desarrollo.
2: Seguramente, estimado Carlos Selva, te agradecemos mucho. Sabemos que estás con un montón de actividades, pero sos muy generoso, siempre nos brindas algunos minutos. Para nosotros es muy importante para abordar, bueno, las cuestiones vinculadas obviamente con la política nacional y con el peronismo particularmente. Muchas gracias, Carlos.
1: No, por favor, el agradecido soy yo, que siempre me tengan presente, y siempre un gusto poder charlar con ustedes. Un abrazo.
2: Gracias. Carlos Selva, sí, ex diputado provincial, o diputado nacional.
0: Sí, señor.
2: Mandato cumplido.
0: Exactamente. Analizando, bueno, el fenómeno del peronismo.
2: Hombre
0: del peronismo y del Frente Renovador, de Sergio Massa.
2: Sí, de Sergio Massa. Marcos Juárez, digo bien ahora,
0: sí, repito, señor,
2: para no meter la pata de nuevo. ¿Qué paliza le pegó el peronismo? Pero paliza, ¿no?
0: Bastante interesante en una provincia con un núcleo bastante, si se me permite decir, con los cordobeses, antiperonista.
2: No sé, porque vos tenés en cuenta que Schiaretti y De la Sota lograron, ambos, posicionar al peronismo, que siempre fue una provincia radical, desde Amadeo Sabatini, mira, me voy a la década del 40, desde Amadeo Sabatini siempre fue una provincia radical, y sin embargo, bueno, ellos plantaron el peronismo de otra forma. No es que me encante Schiaretti, ¿no? Al contrario.
0: No.
2: Schiaretti es mala palabra para mí, pero bueno.
0: Personajes nefastos, y los hay en historia santiaguina.
2: Sin embargo, se enfrentaron durante todo el kirchnerismo, recordemos con Néstor, después con Cristina, en dos periodos, se enfrentaba el peronismo cordobés, estuvo parado de manos con Cristina Kirchner. Algunos hablan del kirchnerismo y dicen que...

0: Yo el otro día alguien me dijo el kirchnerismo descompuso al peronismo, y yo lo primero que pregunto es, cuando escucho este tipo de definiciones
1: Sí.
0: sui generis, definime el peronismo qué es. Porque si vos no entendés que el peronismo es difícil que lo puedas analizar. Y la verdad hay mucha orfandad en esto, ¿no? Lamento mucho más que nada en la dirigencia joven, en serio. No hablo de la peronista, hablo en el contexto general de lo que pueden ser los votantes jóvenes. Vos le preguntas a un votante joven, 30 años para arriba, estoy
1: Sí,
0: hablando,
1: claro.
0: no un chico de 16 años, ¿qué es el peronismo? Y te miran y te dicen kirchnerismo. Y la verdad están muy lejos.
1: Si el kirchnerismo hubiese hecho peronismo, parece que seguía.
0: No, no sé, mirá, no voy a discutir con vos que vamos a sacar de los facones enseguida.
1: No, para nada, para nada, para
0: Pero
1: nada.
0: yo creo, no, yo creo lo dejo ahí sin entrar en
1: Sí.
0: polémica. Yo creo que el kirchnerismo fue una clara muestra de peronismo. Si no hubiera sido peronismo, no hubiese sido tan resistido por el establishment en la República Argentina. Ese es el dato que doy. Después podemos entrar y pormenorizar, y vos me dirás aspectos negativos, aspectos no tan buenos, aspectos muy malos, seguramente da para la. Me gusta mucho el intercambio y la conversación,
1: Sí.
0: el diálogo y la polémica. A mí me gusta mucho. Pero si el kirchnerismo no hubiese sido peronismo, el establishment, ¿sí?, no le hubiera apuntado como le apuntó al corazón. Recordemos que casi matan a una expresidenta, un tiro en la cabeza, y ahora está presa, invalidada, de cargo público de por vida, cuando las condenas de por vida en este país no existen.
1: Ariel Horacio Sequeira, un Riquelme del análisis, porque le
0: ¿Por
1: tiré una
0: qué?
1: y en una baldosa hizo tac, tac, tac y se fue con la.
0: Pero un día vamos a discutir, un día vamos a discutir. A mí me
1: Bueno,
0: gusta, ¿no?
1: sí.
0: Perdón.
1: Que yo le tiro así la habilitación a
0: Yo
1: usted.
0: no soy quien para juzgarte, pero te digo de cariño. No,
1: Por
0: interlocutor
1: supuesto.
0: más que válido. Un día tengo que sacar los facones y sacar chispa acá. Claro.
1: Eso para los entrevistados.
0: No, no, pero entre
1: Entre
0: nosotros, vos sabés que hay
1: nosotros.
0: mucha gente haciendo periodismo últimamente
1: Sí.
0: en Santiago. Y dan una pena. Muchachos, estudian, lean, les hace bien. Hay escuelas de periodismo, más de una. Están
1: Hay una universidad
0: en la
1: nacional.
0: Universidad Nacional, estudian, muchachos, y después trabajen de periodista.
1: También.
0: Porque si no, no sirven.
1: No todo queda en la teoría. 58 minutos
0: Sí,
1: de la
0: señor.
1: 1 de la tarde, Ariel, llegando al final de una primera edición de Actualidad Política en este inicio de
0: Sobre
1: semana.
0: el final se puso.
1: Puso interesante, muy interesante, pero hoy interesante también con Víctor Araujo en el primer
0: No,
1: bloque,
0: por supuesto,
1: con
0: en lo
1: Carlos
0: más
1: Seba.
0: alto de la política
1: Sí.
0: local.
1: Mañana hay economía.
0: Sí,
1: Mañana hay
0: claro.
1: economía y creo que nos vamos de viaje.
0: Ah, muy bien.
1: A La Rioja, niña que chaya por las mañanas, mi
0: Sí,
1: corazón.
0: estoy expectante de eso
1: Sí,
0: también. Me gusta el
1: señor.
0: tema económico, hay que charlarlo con interlocutores más que válidos.
1: Así es.
0: Y también ir a La Rioja y, a ver, los políticos riojanos
1: Sí, señor.
0: son verdaderamente para tener en cuenta muy en serio en el contexto del país que tenemos, ¿eh?
1: Exactamente. Y Quintela, que bueno, obviamente.
0: Y la vicegobernadora, ¿qué te cuenta?
1: La licenciada Teresita Madera, ¿no? Se
0: Oh, por
1: viene
0: favor.
1: la edición número 59, la sesión número 59
0: Sí.
1: plenaria del Parlamento del Norte Grande, que llegan a La Rioja el próximo miércoles, así que vamos a
0: Muy
1: estar
0: bien.
1: con eso, ¿no? Ariel, un placer,
0: Un
1: como cada
0: gusto.
1: jornada. Nos vamos, quedan en compañía de Marina Ruiz con Latidos de LB11 y las propuestas de El Multimedio para todos ustedes. Chau.

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1: Es un gusto saludarlos a todos. Les habla la hermana Melchorita. 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Se frena el gasto, se desbloquean los ingresos estancados y se genera un escudo protector contra los malos deseos de vecinos, familiares, que se molestan cuando ven a su familia progresar. 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

0: Oli solis, olitas solitas, hola amores míos, ¿cómo les va? Buenas tardes.
1: Una diosa, una loca, una.
0: Chiquis, ayer que fresquete, ¿eh? Hoy también, sí, fresquete, fresquete, fresquete a full. Yo te dije, guarda, guarda con el día lunes, el martes, el miércoles, el jueves. Aparentemente ya vamos a tener un clima templadito. ¿Todo bien por casa? ¿Sí? O mayo. No, después me cuentan, dale. 154-030-080, el cel de la radio de los santiagueños. 2 de la tarde, 11 minutos.

Bueno, arrancando la tarde show de la radio, arrancando la tarde de latidos, toda la música, todo el sabor y la movida popular de todos los días. ¿Cómo viene mi gente a esta hora de la tarde? ¿Todo bien? Bueno, vamos, vamos que llegamos. Yo sé que hoy es día lunes, es lunes 7 de septiembre. Bueno, estamos arrancando otra semana, pero adelante, adelante. Vamos con todos los proyectos que tengamos, con todas las energías lindas, hermosas, bien, el incentivo que tenemos para esta semana. Así que bueno, vamos por más. Y fuera, fuera, fuera depresión. Nos vamos a ir enterando con ritmo.

los nacimientos. El descenso marca un fuerte cambio demográfico y enciende alertas sobre la transformación social de Santiago del Estero. Un santiagueño representará a la Argentina en la Semana del Clima. Bocalic acompañó a Rossi en la Semana Social. El purpurado cordobés se llamó a construir puentes de fraternidad frente a la fragmentación social. Deportes en la tarde de Latidos. El River de Poncio ganó otra vez y sigue de festejo. Torneo Clausura. El Ferro sufrió una nueva derrota ante el Rojo en el único.

bueno, arrancando la tarde de la radio, arrancando la tarde de Latido, señoras y señores, vino a visitarnos el día viernes, hoy salió en el nuevo diario de Santiago del Estero, se llama Hugo Nene Corbalán, estuvo en el LB11, en una emotiva entrevista que le hicimos por la radio de los santiagueños. El cantante ha repasado su trayectoria, el cruce entre los negocios, el canto, el rol fundamental de su familia y el emotivo recuerdo de sus raíces. Hoy vamos a hablar de esto un poquitito más y vamos a escuchar algún temita de su autoría. 2 de la tarde, 20 minutos en el reloj de la radio de los santiagueños.

Bien, ahí Zaira Díaz en la tarde show de la radio, la tarde de latidos, toda la música, todo el sabor en la movida de todos los días. Bueno, para el público de todas las edades, me Halloween anime que llega al nodo tecnológico con nuevas propuestas. Ya te voy a contar todo aquí en la tarde show de la radio, la movida de todos los días. Porque la ciudad se prepara para vivir una nueva edición de la Expo Anime, que este año va a tener una propuesta especial por Halloween, y el evento se va a desarrollar durante 12 jornadas, el sábado 31 de octubre y el domingo 1 de noviembre en las instalaciones del Nodo Tecnológico de Santiago del Estero. Y la denominada Mega Halloween va a reunir a seguidores del anime, K-pops, cosplay, videojuegos, los cómics y también de distintas expresiones de la cultura pop. Y entre las propuestas se van a destacar concursos, presentaciones de artistas, espacios gastronómicos y stands, además de distintos sectores dedicados al entretenimiento. Y también se ha anunciado el regreso del concurso de canto, junto con una competencia vinculada a farmear aura, que es una de las novedades de esta edición. Mira cómo te farmeo aura, te farmeo aura. Y uno de los atractivos principales va a ser el sorteo de dos consolas de videojuegos que se va a realizar durante el encuentro. Y en cuanto al acceso, la organización ha informado que la entrada tendrá un costo de 5.000 pesos nada más. Más un litro de leche, 5.000 pesos un litro de leche, o si no, un alimento no perecedero. Y todo lo que sea recaudado será destinado al Banco de Alimentos de Santiago del Estero. A prepararse que se viene el mes de octubre, chiquis. Ya sé que todavía falta un montón con lo que es septiembre y un montón de cosas lindas que tiene septiembre. Y esto es el Mega Halloween Anime, que llega al Nodo Tecnológico en octubre con nuevas propuestas. Va a ser el 31 de octubre y el 1 de noviembre. Y va pasando

Buenísima es la música en vinilo aquí en la tarde, el show de la radio. La movida de latidos para todos ustedes. 11 grados 6 décimas de temperatura, con vientos del norte a 15 kilómetros por hora. ¿Que si está fresco? Sí, está fresquito. 11 grados 6 décimas, imagínate. Se dice que vamos a tener 14 grados cerca de las 4 o 5 de la tarde. Para mañana 7 grados a la mañana, 16 en la tarde. El miércoles 10 grados a la mañana y 19 grados en la tarde. Algo nublado lo que resta, y en la noche también estaría algo nubladito. Veremos qué pasa. El martes cielo despejado mañana. El miércoles parcialmente nublado. El jueves parcialmente nublado, 12 grados a la mañana, 20 en la tarde. Y el viernes 12 grados a la mañana, 15 en la tarde, mayormente nublado. El sábado una mínima de 8 grados, 13 grados en la tarde, mayormente nublada. Vamos a tener la siesta santiagueña del sábado. El domingo mayormente nublado, 10 grados a la mañana.

0: Lucas, buenas tardes.
1: Buenas tardes, Marina.
0: ¿Cómo le va, Walter?
1: Escuchándolo.
0: ¿Cómo anda, nene?
1: Por este medio a mi gente de allá de Andrea Pozo.
0: Sí.
1: Feliz 93 años, que están festejando el día de la Pozo, el cumpleaños de Brea.
0: Claro, sí, de Brea Pozo. Qué lindo, bendiciones y felicitaciones para todos, todos, todos. Y para Brea Pozo, por ende, eso. Buenísimo, buenísimo, buenísimo. Yo lo estaba diciendo prácticamente todos los días a medida que me iba llegando la información de la gente de Brea Pozo. Les iba comentando todo lo que iba a suceder, ¿sí?

Te quiero comentar que se va a realizar la segunda jornada provincial por la prevención del suicidio. Mire qué importante lo que le voy a contar, qué lindo sería si usted pudiese ir. El Ministerio de Salud de Santiago del Estero, junto con el Centro Provincial de Salud Mental, va a llevar adelante la segunda jornada provincial por la prevención del suicidio, un espacio destinado a la formación, reflexión y sensibilización en torno a la prevención y el cuidado de la salud mental. Y la actitud se va a desarrollar este día jueves, desde las 9 de la mañana, en el Salón Auditorium del Ministerio de Salud, que está ubicado en Avenida Belgrano Sur, al 2050. Y uno de los principales momentos de la jornada va a ser la masterclass del licenciado Ernesto Páez, que es el coautor de la Ley Nacional de Prevención del Suicidio, quien va a abordar la temática y las estrategias necesarias para fortalecer las acciones de prevención y acompañamiento. Y la propuesta va a tener además una modalidad híbrida, por lo que quienes no puedan asistir de manera presencial podrán participar mediante la plataforma Webex. Y la participación presencial será gratuita, va a contar con certificación y también con puntaje docente. Así que ya saben, todos están invitados, no dejen de participar, no dejen de ir, de saber cómo acompañar y cómo detectar cuando una persona está depresiva y evitar el suicidio. Hubo muchos suicidios en Santiago del Estero, por eso es que les recomiendo. Está dirigido para sectores de salud, de educación. Se va a realizar, reitero, la segunda jornada provincial por la prevención de el suicidio. Va a ser el día jueves 9, jueves a las desde las 9 de la mañana en el Salón Auditorium del Ministerio de Salud, que está ubicado en Avenida Belgrano Sur 2050. Además, si usted no puede ir, puede seguir todo, participar mediante la plataforma Webex, www.webex. Webex, ¿estamos de acuerdo? Sería bueno saber, como te decía hace un rato, cómo acompañar, cómo reflexionar, sensibilizar el tono a la prevención del cuidado de la salud mental, que es fundamental, amores míos. Te vas enterando con ritmo en la tarde de Latidos. Bueno, excelente participación aquí en la movida de la radio, de Simplemente José. ¿Te acordás de este tema?

Clemente José en la tarde show de la radio. Bueno, le voy a contar un insólito accidente que ha ocurrido sobre la ruta nacional 34 a la altura de Garza, departamento Sarmiento, Santiago del Estero, cuando un auto se cruzó con un camión que transportaba verduras. En ese momento, un zapallo salió despedido del camión, impactó contra el capot del vehículo y terminó estrellándose contra el parabrisas, que quedó completamente destruido. El estallido del vidrio ha provocado lesiones en el rostro de la mujer que viajaba como acompañante, quien tuvo que ser trasladada al hospital para recibir curaciones. Por fortuna, el conductor logró mantener el control del auto y detenerse en la banquina, evitando una tragedia mayor. Un zapallo que voló y destrozó el parabrisas de un auto, una señora con heridas, pero gracias a Dios no pasó a mayores. ¿Qué podría haber pasado? Estamos en la tarde show de la radio, te vas enterando con ritmo en la movida de latidos. Y por acá Quique, el Enrique me manda: ¡qué fresquete para el rosquete! Sí, está lindo para un guisito. Sí, está lindo para un guisito. Sí, la verdad, hoy les hice guisito a mis hijas, al menos una vez por semana, de lentejas, de soja, con arrocito, papitas, carnecita, bueno, de todo, de todo. Bueno, sí, la verdad que sí, está ideal para un guisito. Estaba, ahora como que ha salido el sol. Quique querido, ¿cómo te va? Buenas tardes. Un temita para todos tus amigos de Brea Pozo, para doña Rita, para toda la familia. Ahí va un temita para Luchito Mata, dice: ¿cuándo va a cantar Simplemente José? Bueno, estaba cantando ahí Simplemente José. Se hace de rogar, que no. Capaz no más. Bueno, y me manda la invitación de Brea Pozo, departamento de San Martín, el 94 aniversario, a través de la gente del pueblo de Brea Pozo. Se va a realizar hoy día lunes 7 de septiembre a partir de las 18:45 en la avenida Sánchez. Así que bueno, están todos invitados, vayan a pasarla muy pero muy bien. Y también me ha mandado este temita, ya que estamos con la música en vinilo. Canta Juan Ramón,

0: Tremendo tema, Juan Ramón, jamás en la movida de la radio de los santiagueños. Bellas canciones, grandes éxitos.
1: Perdona si te hago yo.
0: Hola, Luján Barrio Nuevo, ¿cómo te va? Ahora viene tu tema. Hola, buenas tardes, es Juan Cortés, escuchando la radio como siempre, como todos los días, mientras se trabaja por Río Negro. Quiere que le pasemos algún tema de Carlitos Jiménez. Y también me cuenta que ayer tuvieron una temperatura de 4 grados bajo cero en Río Negro. ¡Wow! ¡Qué fresquete! Y hoy ya comenzó a levantar temperatura otra vez. Ay, gracias por la información, querido amigo. Juan Cortés, él vive allá en Río Negro y me decía que tuvieron ayer día domingo una temperatura de 4 grados bajo cero. ¿Qué pasó, Quique? Los que reniegan del bono, los invito a hacer una nota de renuncia. Gracias. Ay, qué terrible que sos, Quique, querido. Sabes que no va a pasar eso. Hola, Luquitas. Luquita Suárez, te mandamos un puñado de divisos. ¡Ey, Ramón! ¿Qué es todo esto? ¿Qué has mandado, Ramón? La verdad, un escándalo, un escándalo. Pero contame qué es. A ver, parece que son unas omelettes. ¿Me querés contar, Ramón? Dale, contame, por favor, por favor. Bueno, música de los 70, de los 80, de los 90, esas canciones de gran éxito, éxitos inolvidables. Y escuchá algunos mixes en inglés. ¿Te acordás de este?
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0: Hacemos un recorrido, pero rapidito.
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0: Gracias por acompañarnos en este recorrido por las mejores canciones de los 80 y de los 90. Esperamos que este mix despierte recuerdos especiales, que llene tu corazón de alegría y te acompañe durante un momento agradable. ¿Me querés contar desde qué lugar nos estás escuchando? ¿Y cuál es la canción de los 80 o de los 90 que nunca te cansas de oír? ¿Me querés contar? Dale, animate. 154-030-080. Los ojos de Betty.

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Esta es música de los 80 en inglés. 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

Tremendos temas, tremendas melodías, la belleza de la música. Y esto es del año 1984.

0: lindo escuchar todos estos temas, amores míos. ¿Te gusta a vos o no te gusta? ¿Me querés contar qué te agrada? ¿Qué querés sentir en tu corazón? A ver qué me dice Ramón.
1: Hola, Marina, buenas tardes.
0: Hola, buenas.
1: Canelones son, canelones.
0: Canelones, claro, con canelones. Un escándalo estos canelones. ¿Serán de verdura, de carne? Con salsita blanca, no con carne, parece. El pancito, mira. Ay, qué rico esos canelones, Ramón.

Tremendo tema, la reina del baile, señoras y señores, el grupo Nevada en la tarde de la radio Latidos te enciende la siestita sandiagueña. Ramón, qué canelones que te mandaste, ¿no? La verdad, espectacular. ¿Quién los hace a Ramón? ¿Quién los hace? ¿Vos? A ver, la familia, ¿quién lo hace? Por acá estoy con la gente de Rosario, en la provincia de Santa Fe, que está escuchando la radio. Dice, por Dios, temazo, donde las melodías no tienen fronteras y aquí mucho frío, 12

pasar pollito al horno, pollito al horno con ensalada de palta con huevo y papitas, mientras está escuchando, disfrutando de la compañía de la radio. Ay, gracias, Alicia, desde Buenos Aires, vos sos la reina, ¿eh? La reina del baile, la reina de esa comidita tan rica, si supiesen cómo me ha mandado, ¿eh? Parecidito a mancilla, porque bueno, no, parecido a lo que me ha mandado Ramón, mi madre querida, dice, ah, tu mamita hizo esos canelones, Ramón.

Y los mágicos en la tarde show de la radio, en la tarde latidos, le quiero mandar un especial saludo a Sonia Isabela Sonaya, que está escuchando la radio de los santiagueños, y también para el nene.

para el Nene Corbalán, Hugo Nene Corbalán, que me cuenta que va viajando a Tucumán y va escuchando la radio de los santiagueños. Bueno, cuánto, pero cuánto me alegra. 3 de la tarde, 15 minutos en el reloj de la radio de los santiagueños. Loco Gusti, ¿cómo te va? Buenas tardes y bienvenido a esta movida popular de todos los días. Buen lunes, éxito, saludos para vos y para toda tu familia, locazo. Hola Darío, ¿cómo te va Darío? Buenas tardes Darío, ¿cómo anda? Si podés pasarme el tema que enviamos, es para dedicarle a los que... Ay, santo cielo,

0: Tremendo tema en la tarde de la radio, la tarde de latidos. Hugo Vélez y los mágicos. Tremendo tema en la movida popular de la radio de los santiagueños. Recién lo nombré y que iba viajando a Tucumán. Yo sé que paró su vehículo y ahora me está llamando. Hola, nene, ¿cómo le va? Buenas tardes, ¿cómo estás?
1: Buenas tardes, Marina, ¿qué tal? Buenas tardes.
0: Qué lindo escucharte otra vez. ¿Todo bien? ¿Vas viajando a Tucumán?
1: Gracias a Dios y a la Virgen, todo bien. Y la llamo para agradecerle a usted y impresivamente a Dios y a la Virgen.
0: Muy bien.
1: Por el momento que estoy viviendo. Salir al aire y agradecerle a usted

0: Qué nota la del Nuevo Diario hoy, ¿no?
1: Muchísimas gracias y un saludo a toda la audiencia tan amplia que tiene usted, que inclusive hoy me tiene una sorpresa salir en el Nuevo Diario, a las autoridades del diario, de darme la posibilidad de estar en la tapa.
0: En la parte de espectáculos salió, pero divino. ¿Qué dice la gente de Termas?
1: ¡Ay, maravilloso! La gente que me conoce ha quedado sorprendida, porque yo también, te imaginas, yo estoy sorprendido que hay tantos artistas con tanto renombre y que yo salga en eso. Estoy tan agradecido y pero tan emocionado.
0: Sos un gran artista vos, un gran cantante, nene.
1: Escúchame.
0: Pero cantás maravillosamente bien, espectacular.
1: Bueno,
0: tremendo.
1: A mi nieto que lo amo, a Renato, a Felipe y a Paulina, y a mi hija que las quiero mucho, y agradecer infinitamente, no tengo palabras para usted.
0: Ay.
1: Una persona tan maravillosa como usted, porque yo le digo, no es por compromiso, porque hay relatores, hay cantores y hay todo estilo de vida en el mundo. Pero usted es un ser maravilloso que me ha hecho sentir tan bien que a mi edad, ¿se imagina lo que es para mí? Es algo grato, es algo hermoso.
0: Me alegro que te sientas bien, que te sientas emocionado y que levantes el autoestima porque cantás magníficamente bien. Yo ya te imagino en un escenario, ¿eh? En un escenario cuando... ¿hoy estás en la parrilla también?
1: Sí, ya estuvimos.
0: Ah.
1: Estuvimos de las 12 a las 14:20. Hubo un contingente de Mendoza. Maravillosa la gente.
0: Qué
1: le
0: lindo.
1: Gustó mucho porque yo hago dúo con otra persona que es conocido ya.
0: Ah,
1: que
0: bien.
1: Algún día le voy a mandar un audio para que... lo pueda conocer, ya lo conocen acá. Es de Marcelo Rubén Juárez. Él integró en una oportunidad la agrupación de Los Ríos. Coquito Gómez.
0: Sí.
1: Pero,
0: qué lindo.
1: Bueno, pero ahora está allá viviendo allá, igual que yo. Y bueno, hicimos este dúo y creo que sale bien. Ya le voy a mandar un audio.
0: Mándame.
1: Muchísimas gracias.
0: Nene, ¿y ahora que vas viajando? ¿Vas viajando a Tucumán?
1: Sí, a Tucumán. Sí, por razones de trabajo.
0: Ah, perfecto.
1: Y le doy gracias a Dios y a la vida por haberla conocido.
0: Abrazos luminosos para vos, para toda tu familia.
1: Gracias.
0: Dale,
1: que
0: gracias
1: una
0: por estar.
1: Tarde.
0: Muchas gracias.
1: Una hermosa dicha.
0: Lo mismo para ti. Puñado de besos.
1: Gracias, un abrazo.
0: Adiós. ¡Qué bueno! El señor Hugo Nene Corbalán de Termas. Hoy, tremenda nota que ha salido en el Nuevo Diario de lo que fue el día viernes, que lo hemos recibido con todo el corazón acá en los estudios mayores de la radio de los santiagueños al mundo. Y aquí va a cantar para todos ustedes. Escucha esa voz.
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0: la voz de Hugo Nene Navarrete en la movida de la radio de los santiagueños, Solo Mía. Bueno, le quiero dedicar un especial saludo para Oscar Sotelo, que está disfrutando de un día espectacular y maravilloso porque hoy es su cumpleaños y también es el cumpleaños de su cuñada Alicia. Alicia y Oscar, bendiciones, felicitaciones. Me cuentan que ya están cortando la torta en Buenos Aires y también celebrando el Día del Metalúrgico. Bueno, besitos, besitos, besitos. Que sea un buen chamamé tarragocero para todas las chinitas del departamento Figueroa. Pone gracias a Ramona Carpio de Salavina, para Lina Ovejero de Remes y también para su hermano Cristian. Espero que la disfruten, que la pasen bonito, que se sienta agradable, que puedan brindar y disfrutar de esa rica, que yo imagino, torta.
1: Como quisiera decir.
0: Dale, nene, que cantás excelente.

Tremendo tema. Hugo Nene Corbalán de Termas de Río Hondo cantando este bellísimo, bellísimo tema. Bendiciones, buen viaje a Tucumán, querido amigo Nene, Nene Corbalán. Abrazos luminosos también para el amigo Oscar Sotelo, que sintoniza la radio. Me acaba de mandar la foto de la torta, una torta blanca con un feliz cumpleaños color azul, divina la torta. Y una velita, bueno, son dos velitas porque está su cuñada también, con nueces. ¡Oh, qué rico! De un lado de Boca y del otro lado de River, la torta.

representante, el dueño de los Santis Imperiales. ¿Para cuándo los Santis Imperiales? Bueno, abrazos luminosos, que sigan pasando muy bien. Riquísima se ve esa torta, divina, con nueces de un lado de River, un lado de Boca.

a Oro Moyano. Oro Moyano es de La Esperanza, que le hizo la torta para Oscar Sotelo y para su cuñada. Piénsalo. Tremenda torta, espectacular. Vamos por más en la movida de la radio, nos vamos enterando con ritmo. Caso Pitti, otra vez se suspendió el juicio. A los 90 años murió el ensayista e historiador Norberto Galasso. Te enterás con ritmo en la tarde de Latidos y para todos ustedes. Polémica, Copa Argentina, el vice de Vélez, provincia de Buenos Aires. El gobierno provincial aplicará un impuesto del 2% a los premios de las apuestas online. La salud de la conductora Mirtha Legrand internada por un cuadro de bronquitis.

Francia. Juicio por el asesinato del ex Puma Martina Aramburu. Declaraciones, los principales acusados.

Ay, mira las arrosquillas que me ha mandado, escuchando el programa, trabajando, pero va a ser un alto para tomarse unos mates con estas rosquillas que se ven espectaculares. Y seguir escuchando. Después del mediodía salió el sol en Nueva Esperanza. Ahora está limpio el día. Y la pasó muy bien el fin de semana. Bien ahí, Emilio Luna. ¿Qué tal pasaste? Que tengas un lindo día de programa. Hasta mañana. Hasta mañana, querido Emilio Luna de Nueva Esperanza. Sí, no, yo también la pasé muy bien con mis hijas, haciendo comiditas, un montón de cositas. No, todo bien. Ayer fui a visitar a mi prima Magalí, en la ciudad de La Banda, con las chicas, así que pasamos muy bien el fin de semana. Todo tranqui, sí, súper tranqui. Gisela González de Las Tijeras, buenas tardes. Aquí ya el postre, me lo trajo mi amiga Gladys. ¿Qué es el postre? ¿Será lo que yo pienso que es? Sí, dulce de... de zapallo. ¿Zapallos en almíbar eso? Ay, qué rico son los zapallos en almíbar, santo cielo. Qué rico, mi madre, mi mamá Alba los hacía, pero súper espectaculares, una locura. No sé qué es. ¿Quién te trajo, Gladys, ese postre? Se ve mortal, mi querida Gisela González de Las Tijeras. Ah, tremendo, tremendo. A ver, escribiendo. ¿Ah? Claro. ¿Qué es? Bueno, las batatitas en almíbar también son súper ricas. Los dáctiles en almíbar también hacía mi mamá y le salía, pero súper espectacular, sí. Y las mermeladas, mermeladas de sandía, mermeladas de melón, mermeladas de tomate. No saben lo rica que es. Y lo único que tiene que hacer es poner un poquito de azúcar, una tacita y media de azúcar y un poco de agua. Y poner a hervir, eso sí tiene que estar removiendo ahí porque se puede pegar, ¿no? Pero sale espectacular, esas mermeladas son tremendas, caseritas todas. Deberías probar, a ver cómo te sale a vos y a vos también. Luquita Suárez, ¿cómo te va? Hoy me recuerda que es día lunes 7, Lucas, gracias. Marce, pasame un chamamé, te estamos escuchando. Marce Gallo de Santiago del Estero Capital, ahora bien.

En marzo, tranquila mi pollo. Aquí en la séptima de traumatología me cuenta Olguita. Hoy ya ha sido intervenido quirúrgicamente en horas de la mañana su hijo Calu. Le han extraído el tutor y le han colocado clavos. Fue una operación con éxito de 10. Se encuentra bien anímicamente, ya más cerca de volver a la casita. Ay, en el nombre de Dios, mi querida Olguita, en el nombre de Dios. Por favor, qué sufrimiento todo esto, pero bueno, ya pasó por el quirófano, ya pasó por esa cirugía, Calu, así que en el nombre de Dios que todo pueda andar perfectamente bien y que vuelva a la casita. Me ha mandado un vídeo también, mi querida Olguita. Te mando abrazos luminosos para vos también, Olguita. Te quiero bien, los quiero bien a todos. Gracias por estar siempre. Cele Celeste, ¿cómo te va? ¡Ay, por Dios, Cele Celeste! Me acaba de mandar que frutillas con crema. ¡Oh! Se están saboreando las frutillas con crema. ¡Mmm, qué rico! Me mandan las frutillas y después la frutilla con crema. ¡Espectacular, Cele Celeste! ¡Sí, súper, súper, súper, súper! La mermelada de frutillas también es grandiosa. Con un poquito de azúcar, unas cuantas frutillas cortaditas chiquititas para que después se desarmen, queden algunos pedacitos nada más, un poquito de agua para que no se queme, no se asiente, y lista la mermelada de frutillas. Pero ella está comiendo unas frutillas con crema que se ven tremendas. Hola, Gise. Ahí, Gise. Ah, mira, claro, ya me parecía que era dulce de zapallo al almíbar, zapallitos en almíbar. Te manda saludos, Gladys. Yo también, Gladys, saludos para vos. Ella dice que vivía antes en la ciudad de La Banda. Sí, yo también soy bandeña, mucho orgullo. Vivo en Capital, pero soy bandeña, amo a ciudad de La Banda. Gringa Fernández, ¿cómo te va? Dice que está escuchando la radio, re lindo el programa. Gringa Fernández de Villa Unión, allá en el departamento Mitre, lejos de la capital. Mira, Cele Celeste me comparte una foto de su grupo peregrino, Maylin Cristo Peregrino. ¡Ay, hermoso grupo! ¡Qué lindo! ¿Esto dónde es, Cele Celeste? ¿De dónde es? La verdad que se ve tremendo, tremendo. ¡Qué lindo todo! Hermosa la capilla. Decime dónde es. Siempre díganme dónde es, porque por ahí no, yo no lo sé. Claro, si tendría la bola de cristal, adivinaría. Bromita, chiquito, bromita, bromita. Usted sabe que un santiagueño va a representar a Argentina en la Semana del Clima y la Agenda Ambiental Internacional tendrá presencia santiagueña de la mano de Ezequiel Cisterna. Es un joven activista que fue seleccionado para representar a la juventud argentina en la Semana del Clima de Nueva York, en el marco de las actividades vinculadas a la 81 Asamblea General de las Naciones Unidas. La participación representa una nueva oportunidad para que la perspectiva de los jóvenes argentinos forme parte de espacios internacionales donde se analizan los principales desafíos ambientales y también las políticas necesarias para avanzar hacia modelos de desarrollo más sostenible. Qué lindo, felicitaciones, un orgullo tremendo para la provincia santiagueño que va a representar a Argentina en la Semana del Clima, Ezequiel Cisterna, integrante del C40 Hub, fue seleccionado para participar de la Semana del Clima en New York. Qué bueno, bendiciones y felicitaciones. Bueno, por acá Cele Celeste me dice que la parroquia es de Nuestro Señor de Maylin, del barrio Almirante Brown, de aquí de Ciudad Capital. Anoche tuvieron la misa de bendición y el miércoles van a partir desde la Plaza Libertad. Bendiciones para todos. Qué lindo, Cele Celeste. Abrazos luminosos también. Aldito Subanda y la voz de él, Vitino. Si

Tremendo tema en la tarde show de la radio, la tarde de latidos. Bien ahí, súper bueno. Aldito su banda con la voz de Vitino. Le vamos a mandar un especial saludo también para la señora de Oscar Sotelo, para la señora Mari, también de Figueroa. Bien quichuista, me dice. Hizo los pastelitos de charqui, cómo se castigan ustedes. Las empanadas y las tortillas, de 10, espectacular. Bien ahí, Mari. Tremendo, tremendo, tremendo, tremendo. Genial, espectacular, me encanta. Buenísimo. Eso. Bueno, vamos por más en la radio de los santiagueños. Latidos, te enciende la siestita santiagueña. Vaya si te la enciende, sí. Bueno, vamos a ver cuánto de temperatura ahora en la ciudad capital de Santiago del Estero. Vamos a actualizar la página del Servicio Meteorológico Nacional Fuerza Aérea Argentina. Estábamos con 13 grados 2, se decía que íbamos a llegar a los 14, pero ha superado. En este momento 18 grados 2 décimas de temperatura, con vientos del norte a 17 kilómetros por hora. La visibilidad es de 10 kilómetros para aquellos que van viajando. Y en la tarde algo nublado, a parcialmente nublado, la noche estaría despejada. Para mañana día martes 6 grados a la mañana y 24 grados en la tarde. Y todo el día, al menos en la madrugada y en la mañana, va a estar despejado. Para la tarde y la noche de mañana día martes, parcialmente nublado. Y el miércoles 8 grados a la mañana, 27 en la tarde.

Seguro cuando yo digo los nombres de las personas y el apellido, y sí, bueno, pero me tienen que mandar. Ah, por ejemplo, aquí el Oscar me pone para mi señora Mari, que hizo las empanadas, empanadas de charqui, los panes, de todo, y sopero. Y cuando yo nombro Mari, digo Mari, Mari, claro. Después se aviva y me dice, me pone Moyano, claro. Bueno, ahí está, Mari querida, abrazos para vos, abrazos luminosos. Que sigan disfrutando de esta tarde en el cumpleaños de tu esposo Oscar Sotelo. Y también para la cuñada. ¿Para tu hermana sería? ¿Sí? ¿Alicia? Bueno, bendiciones para todos ustedes. Hola, Manuel Paz desde Buenos Aires.

Buen comienzo de semana, te mandamos muchas bendiciones, muchas gracias, las recibo con todo mi corazón. Manuel Paz desde Buenos Aires, que antes vivía en Campo Gallo. Gracias. Se pidan temas que quieran escuchar.

0: Normita Rodríguez quiere desearle un feliz cumpleaños para su querido hijo Leonardo Carrizo, que hoy está cumpliendo 28. Le desean un mundo de felicidad a su mamá Norma de Colonia El Simbolar, vecina de Don Chito Llanos. ¡Ah, mira! Sí, Don Chito. Don Chito Llanos y su hija siempre han pasado por donde estaba antes la radio, LB11, y me dejaban verduras. Una vez fueron zanahorias y así, ¿qué más fue? Anquitos, anquines. Ah, siempre agradecida. Muchas gracias, muchas gracias. Olguita querida, ya en su sitial de honor, luego de derramar bendiciones en todo el pueblo de Suncho Corral. ¡Ah, qué maravilla! ¡Qué lindo! Mira, anoche ha sido subida a su morada Santa Rosa de Lima, patrona de Suncho Corral. ¡Qué bueno! ¡Qué hermoso! Ahora voy a mirar el vídeo, mi querida Olguita. Espero que sea pronto ese calvario que están viviendo. Te mando abrazos luminosos para vos y para tu querido hijo, para todos los amigos que tenemos allá en Suncho, ¿no? En Suncho Corral.
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0: Bueno, por acá me dice también Olguita, no quiero dejar de decirlo, y ella agradece a todo el personal del Hospital Distrital de Suncho Corral, a la Comisaría Seccional 28, por la intervención a la hora del accidente que tuvo su hijo y su hermano, y a toda la gente, a los amigos que han colaborado para que todo esto sea posible. También me cuenta que anoche ha sido subida a su morada Santa Rosa de Lima, patrona de Suncho Corral. Vamos, José Quiroga, pucha, qué lindo es Santiago, allá donde nací.

Tremendo tema. Dale, José Quiroga va escuchando la radio en Buenos Aires. Bendiciones para José, para toda su familia. Está saliendo de su trabajo y va escuchando la radio. Abrazos luminosos, José. José Quiroga, Sergio desde Yuchan escuchando la radio, saludos. Dice que están sintonizando emisora LB11 mientras están trabajando. Sergio y Nacho, gracias Sergio, Sergio y Nacho, sintonizando la radio de los santiagueños. Mañana Boca recibe a San Pablo por los cuartos de final de la Sudamericana. Semana clave para el Xeneize, señoras y señores. 4:00 p.m, 4 minutos en el reloj de la radio de los santiagueños. Sí, mañana Boca. Semana clave para Boca. ¡Wow! Vamos por más, chiquis. Ellos son talentosos, los talentosos del Chaco.

Bien ahí, los talentosos del chamamé en la tarde de latidos para todos ustedes, señoras y señores. ¿Cómo les habrá ido? Tenían... ¿Dónde era? A ver, para que los veo. ¿Dónde tenían que estar? En Ancobera. En Ancobera, departamento Alberdi. Estuvieron el fin de semana pasado, el sábado en la noche. Bueno, un saludo para todos ellos. Talentosos.

José Quiroga me dice que hace frío en Buenos Aires. Sí, aquí también fresquito. Vamos a mandar un saludo para Mario Ledesma, que ha saludado a Oscar Sotelo por el día de su cumpleaños. Está escuchando la radio en Lugones. Hace un par de años se fue a vivir de Buenos Aires para ir a Lugones. ¡Ay, qué felicidad debe sentir este hombre, don Mario Ledesma! Muchos cariñetes para él, para toda la familia, para usted también, Oscar. Gesualdo Vargas, escuchando la radio, arrancando la semana de trabajo, sintonizando el B11 como siempre. Bonito día, que pases una tarde llena de bendiciones. Lo mismo para vos, querido Gesualdo Vargas. Y muchas gracias.

0: Gesualdo Vargas, gracias por ese sticker.
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0: Muchas gracias. Que sea hermosa esta semana, arrancando tu trabajo, querido Gesualdo Vargas. Para todos, para Sergio de Yuchán, para Olguita, para Normita Rodríguez, para Cele Celeste,

0: Tremendín tema. Los talentosos del chamamé aquí en la movida de la radio de los santiagueños. Silvita querida, ¿cómo te va? Buenas tardes, bienvenida Silvita. Uy, 4 de la tarde, 18 minutos ya. ¿Cómo ha pasado el tiempo? Es remil volando.
1: ¿Todo bien? Buenas tardes, Marina. Soy Buenas Silvia tarde. De Los Chables.
0: ¿Cómo estás, Silvita?
1: No me tenía agendada, la escucho todas las tardes.
0: Sí, estás agendada.
1: Y me acompaña bastante en el proceso que tengo de agorafobia y trastorno bipolar. No salgo para nada de mi casa.
0: Bueno, mi amor.
1: Estoy en tratamiento, pero no sé qué pasa que no funciona. Un beso, bendiciones para todos.
0: Bendiciones para vos, mi amor. Que estés muy bien. Que sigas muy bien, hasta que no te equilibres, no salgas, mi querida Silvita. Te mando abrazos luminosos para vos y sí estás agendada. Dardo Chávez del Rosario. Hola amigos de la 890, así amaneció mi Rosario de Santa Fe esta mañana, con escarcha. Oh, mirá, se ve esa escarcha. Pásame algún enganchadito de Hugo Nickel. Es Dardo Chávez de Rosario, Hugo Nickel. Bueno, ahora lo vamos a buscar. Dale, Dardo Chávez del Rosario, mirá la escarcha. Mucho frío ahí en Rosario, en la provincia de Santa Fe. Esto me lo mandaron hoy, así como si nada. Y bueno, lo vamos a escuchar.

Tremendo, ellos son los santiagueños del chamamé en la tarde de la radio para todos ustedes y esa gente de Loreto. Bien ahí, muy bien. Hola Laura, de la ciudad de La Banda. ¿Cómo estás, Lauri? Ay, qué hermoso lo que me has mandado, unas rosas espectaculares. Como siempre, realizando sus artesanías, esta vez flores eternas, flores amarillas y de todos los colores. Divinas te han salido, Lauri, de la ciudad de La Banda. Hermosas, hermosas, hermosas. Hola Roberto,

Bien, ahí, súper, pero súper bueno. Estábamos escuchando a Franco Escobedo en La Movida de Latidos. Chicos, voy a ir a una pequeña pausa, ¿sí? Volvemos rapidito a La Movida de la Radio. No te vayas, que hasta las 5 no paramos. Dale, vamos por más.

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Tremendo tema que yo sé que le gusta a Cookie y a Roberto. Volvé a las cabras del monte, chinita. Miguel Figueroa en la tarde de Latidos. Y alguien me había pedido de Pastor Luna, para toda la paisanada, el changuito perdido.

pasa nada. Y estábamos escuchando a Pastor Luna a un año de su desaparición física. Fue ayer o antes de ayer, que el día que se fue al infinito nuestro querido Pastor Luna. Escucha lo que viene ahora. Como pava sin manija, Sergio Ibáñez, el

0: Bien ahí, Sergio Ibáñez como pava sin manija, tremendo tema. Y le mandamos un gran saludo para todos los chicos de Sergio Ibáñez.
1: Sí, 3, 8, 5, 50.
0: Papá, ¿qué pasó ahí?

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bien ahí, Sergio Ibáñez, el genio del chamamé en la tarde de latidos. Amores míos, muchísimas, pero muchísimas gracias por estar del otro lado de la radio, compartir con nosotros la intensidad de la música. Espero que hayan pasado muy, pero muy bien. Les dejo abrazos luminosos y puñado de besos para todos ustedes. Se me siguen cuidando y, bueno, a pasarla muy bien, que la vida es súper cortitita. Buenas tardes. Adiós.

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0: costa mía. Hola, amor, corazón de mis entrañas. Bienvenida al lunes de tu programa preferido.
1: Mi programa preferido.
0: Para ser siempre.
1: No. Mamá mía no consumo yo.
0: No. Patria y Familia es tu programa preferido. Con
1: Patria y Familia es mi programa favorito y... Por ahí enchizate, por ahí.
0: No todos los domingos.
1: Claro. Sí.
0: Depende.
1: No. Ahí. Sí, hay un clima de que le está costando al universo el lunes, ¿no?
2: A todos nos está costando el lunes.
1: Muy lunes.
0: Por demás.
2: Fieros todos.
1: Frío, que me gusta, pero no me gusta el viento con tierra.
2: Es un frío charo. Es una mezcla. Es una mezcla de fríos. Es una mezcla de si está, no está.
0: Si te ha hecho o no te ha hecho.
2: Sí, como que no entiendo yo si hace mucho frío, si hace mucho calor.
0: Del viento como con medio tierra. Finalmente era de agosto. Sí. Estamos en septiembre y sigue.
2: Yo, por ejemplo, he traído campera, pero no tengo ganas de usar campera cuando camino.
0: Claro, claro. Es como bipolar el tiempo hoy.
2: Sí. Claro. Encima la noche va a refrescar un montón.
0: Ayer
2: he dado yo el clima y era, ponele, 27 de máxima, 8 de mínima.
0: No, bueno,
2: o sea,
0: hoy cuando...
2: No sé en qué momento baja así.
0: Hoy cuando le llevó al chiquito a la escuela, 7 grados hacía.
2: Claro.
0: Bien frío.
2: Fresquete. Mi popular fresco pachomba.
0: Ya he visto gente de bufanda también a la mañana que ya me ha hecho calentar, ¿visto? Tampoco bufanda.
2: Argumentativos. Claro, no, es que está, hay gente que abusa de friolenta.
0: Guantes de lana, ya no, ya aguantate un poquito a las 9 de la mañana, ya no hace tanto, digamos.
2: No sé, mega son medio alevoso, eso es lo que pasa.
0: Exagerado.
2: Siempre hay un alevoso aquí en la vida, en Santiago, siempre.
0: Qué bárbaro.
2: Siempre.
0: ¿Vos cómo estás?
2: Bien, por suerte, laburando, haciendo un montón de cositas, pero bien, tranqui.
0: Tranqui.
2: No estoy como... He tenido psicóloga.
0: Ah, fuerte. Siempre
2: por eso
0: los
2: estoy
0: lunes estás tranca.
2: Sí, pensativa, pasiva.
0: Claro.
2: Pensativa, pasiva, analítica estoy.
0: Has dejado tu teléfono como para que corran las historias de Instagram. Todos chicos, amiga.
2: Y bueno, gorda, ¿qué soy? Soy homosexual.
0: Pero no hay una publi, ¿entiendes? O sea, no.
2: Ay, bueno, negra.
0: No le metes un nada.
2: No, eso encima porque estás viendo los chicos que no tengo civilización, porque tengo civilización casi todos los varones, yo.
0: Claro, es verdad. Señoras y señores, en la conducción de este programa está él, que creo que también tiene cargo.

0: está entrando tarde.
1: Vení que te quieres tapa que llegas tarde. Mira, mira, mira. Pasa, pasa, pasa.
0: Este. No, che, bien. Así.
2: pasa.
3: No.
2: Pasa, pasa, pasa.
3: Pasa para allá.
2: Pasa que no te
0: pasa,
2: voy a pegar.
0: No voy a pegar.
2: Pasa, no te voy a pegar.
0: Yo, no, vos me vas. Claro, te, con el cinto a la mano, decían, claro, pasa. Claro, claro. Pero che, bien, amigo.
2: Bien, lindo.
0: Hoy he dormido hasta las 12 menos cuarto, 11 y media.
2: ¿Dónde en 12?
0: 12, ponele. Me dejo a Jeringa la cabeza.
2: Siguiente, vamos a presentar a
0: Jancar de vuelta.
2: Chao.
0: No, amiga, así. Vos sabes que yo tengo.
2: No. Yo me dejo a Jeringo. Pasa a saludarlo.
0: Sí.
2: Nos vemos la próxima.
0: Escucha. Chao. No, me he levantado.
2: Busquen ustedes la nota, el clip, así.
0: Me he levantado. Había comprado. ¿Te acuerdas que les había comentado que había comprado atados de acelga?
2: Es verdad.
0: Me he puesto a lavar, porque eso se lava hoja por hoja.
2: Bien.
0: Me he puesto a lavar la acelga, he puesto a hervir. Me he cocinado un arroz con acelga y queso con milanesa y un huevito hervido.
2: ¡Qué chico!
1: Para la compostura.
0: Sí, y hoy he decidido que a partir de hoy voy a empezar a salir a caminar todos los días después del programa.
2: ¡Qué lindo! Bien.
0: Así que ya he traído mi ropita.
2: Ropita.
1: Impecable.
0: Sí. Un mes hasta que se me ablande el cuerpo y de ahí voy a empezar el gimnasio.
2: Bien.
3: Muy bien.
2: Bueno, bien.
0: Sí.
1: ¿Vas por el verano?
0: No, pero no, amigo, ¿sabes qué? Tengo que volver a nacer para llegar al
2: verano. No.
0: Pero voy. Voy, vale. Es lo que importa.
1: Es lo importante,
2: Me importa que va.
1: Señoras y señores, ya lo vieron aparecer. Fuerte el aplauso para el señor Diego Nazareno. Chau.
4: Buenas.
2: Bienvenido.
0: El señor Corolova.
1: El Corolova, don Corolova.
4: No, parece que me anda mal el reloj, bro.
1: Tiene la alarma mal puesta.
4: Dieguín, la idea es sentirse bien.
0: Obvio, amigo.
4: Me alegro mucho. Es muy buen deporte, re lindo es caminar, te va a enloquecer la cabeza.
0: Sí, o para regular el alma, un poco, el boludo.
4: La idea es sentirse bien. Sí, camina una hora por día, vas a estar chala, perraca.
1: Ayuda a la cabeza, a la mente.
0: Sí,
1: alma.
0: Pasa que no sé si a ustedes pasará que cada vez que terminamos el programa quedas como... Así como,
1: sí,
0: como sobreestimulado,
2: ¿no? Psicópata queda. Sí.
0: Entonces digo, no, antes de, en vez de bajar, salir, irme a fumar un pucho, salgo, me voy a caminar.
4: Bien. Aparte en el frente, el parque.
0: Sí, sí. Me ponen los auriculares, me descargo una playlist y allá.
2: Son muy egoístas si sales y no combinas aquí en el parque teniendo el frente.
0: Sí, es que eso también.
4: Caminar,
0: es
4: mal. No,
0: es que eso también
4: caminar.
0: Pensaba, digo, tengo el parque al frente del estudio, ¿cómo no voy a ir a caminar? ¿Cómo siquiera?
2: No
0: voy a aprovechar.
2: Así ciega esa. No tengo dónde ir a hacer gimnasia. No.
0: Así que no.
1: Miraba el paredón de la industria.
2: Claro, ya somos abusa nosotros ya de poder.
1: Diego Nazareno, ¿cómo estás, querido?
4: Aquí estamos, che, bien.
1: ¿Cansado?
4: Cansado.
1: ¿Cómo laburando? Estamos todos muy lunes.
4: Pero bien, gracias a Dios, che, por suerte, tranqui.
1: ¿Te está costando el lunes también? ¿A todos nos está costando el lunes?
4: Sí, más que el frío, así, el vientito. La verdad, tenía muchas ganas de vaguear, boludo. A mí me gusta vaguear, no dormir, vaguear. Estar en la cama, chao, sí, he visto.
1: Sin hacer ñaca.
4: Sin hacer un pisco.
1: Claro.
4: Pero bueno, no se puede, no sé qué me pasa. No. Sí, ayer domingo, que yo lo sé usar para relajarme, y no, me despertó, me entró a bañar a las 11, ya estaban los colchones por la feria, hemos estado ahí todo el día, recibió gente, me pintó cocinar, he ido, hecho las compras, he vuelto y cocinado. Digo, bueno,
1: no,
4: a la siesta no ve nadie, digo, porque estaba fresco, así, y me voy a escapar y voy a dormir, ¿has visto? No, nada.
1: ¿Te llenó?
4: No, llenó, pero iba bien. La gente, gracias a Dios.
2: No, ahora pico es eso.
4: Y nos han entretenido, hemos estado mucho mate. Y bueno, no he descansado, la verdad. Después he hecho tarde, después me he ido con la flor.
1: ¿Fantasmas tomo mate? Eso es un fantasma.
4: No, han tomado mate. No, ya veo, yo no tomo mate. A mí me han hecho un batidito.
1: ¿Un batidito qué?
4: Sí, mi hermano
2: me gusta
4: Seba.
2: El batidito.
4: Mi hermano Seba tiene una tortilla que no sé de dónde, la verdad, que compró por aquí. Muy buena, no comí hace mucho esa tortilla, la parrilla.
1: Muy buena.
4: Chiquísima. Y unas facturas de una panadería por la Independencia.
1: Claro, tremendo.
4: Bien ahí. Bien, todo el día comiendo y tratando. Merecíamos, Dieguín.
1: Merecíamos.
4: Y nada, bueno, che.
0: Yo ayer también me mató comiendo, boludo. No, al mediodía he comido. Al mediodía no, 6. Porque el sábado hemos salido con mi amiga y con la Cordy.
1: Hemos visto.
0: Boludo, he vuelto a las 5:30 a mi casa y, bueno, yo...
4: Ah, bien.
0: No, pero escucha, hemos tomado mucho vodka con energizante. Y he mezclado marcas de energizante. Tomó 3 diferentes. Parece que se han...
4: ¿Fuiste ahí
0: hemos ido a un cumple. Ah.

0: fiesta privada era.
1: Ah, mira.
0: Y volvió, he llegado a casa, no me podía dormir. Me he dormido 11:30 de la mañana.
2: No, no he podido dormir. Ahí nomás le escribí al viejo porque sabía que el viejo estaba poniendo el lomo a esa hora.
0: Seguramente.
2: El viejo poniendo el lomo a las 5:30.
1: Ah, mandó todo el mundo mensaje.
0: Jodiendo,
1: boluda.
0: Jodiendo.
1: Pisada.
2: Yo estaba con Bonifacio. Amaneciendo en ti con Bonifacio y Ocho.
1: ¿Y has dormido el domingo a qué hora?
0: Hasta las. Me he dormido a las 11:30. Una amiga que está en Buenos Aires me llama a las 12:30. No. Hola, le digo yo. He encontrado la camiseta que has perdido. Decime qué talla sos que ya te la compro, me dice.
1: Uy, no te puedo creer.
0: No, no, la amé a nuestra querida Rosario. La amo. No, nos está escuchando ahora porque está laburando. ¿Y no
1: arrancó el programa contando eso? ¿O ya has contado y yo no estaba?
0: No, no, todavía no. Ah. Y nada. Y me he vuelto a dormir hasta las 5:15 de la tarde. A esa hora me he levantado, he comido un pastel de papa que me ha traído mi vieja. Y nada, después me he acostado a la noche, quería salir a comer, todas araciaban, esta salía a las 12 de la radio y no, yo no tenía ganas de andar hasta tarde, digamos.
3: Claro.
0: No. Así que me pedí un lomito, comí un lomito.
3: De mujer.
0: Estaba gula ayer, boludo. De gula estaba.
3: Gulera.
0: He comido un lomito. Me pedí un lomito con una coca, comí un lomito entero con las papas, me tomó, no sé, un litro de coca más o menos. Al rato me comí un puñado de caramelo bichique en yogur. A la hora me comí una galleta rumba. No, no, estaba regula, boludo.
3: Redonda.
0: Después digo, no, me voy a dormir. Me he estado por pedir un kilito de helado. Digo, no.
2: No, un montón.
3: Abuso de poder.
0: Así que por eso también he decidido hoy empezar a caminar para regular esa ansiedad.
1: El fresco también.
2: Sí, no, fresco, pero la ansiedad, perfecto.
3: La ganas de abrazar también.
2: Claro, claro.
3: Sí, todo eso te despierta hambre.
0: Ganas de abrazar.
3: Sí, gorda, una come menos cuando ya abraza.
0: Yo creo que cuando estás con el chongo ya estás.
3: Ya estás tranca.
0: Saseas esa falta, ¿no?
3: Ah, ya no necesitas.
2: Y hay una ansiedad menos. Hola, buenas tardes, mis amigos. Felicidades por lo del viernes con el show de los Capis. Soy Juan Cortés. Los estoy escuchando como todos los días desde Río Negro. Les cuento que el sábado y ayer tuvimos una temperatura de 4 grados bajo cero.
0: ¡Qué belleza! ¡Manden frío!
2: Hoy ya levantó la temperatura, dice, debe hacer 6, ¿viste? Él dice que levantó. Gracias, Juancito.
3: Amigo, 3854-965288 es el número para que nos manden mensajitos, audios al streaming, así lo podemos leer. Quiero aprovechar, por Radio LB 11.
0: Quiero aprovechar para mandarle un saludo a mi amiga Vir, que me pone, amigo, prendo el auto y escucho tu voz. Te felicito, qué orgullo.
2: Saludos
0: para mi amiga Vir Jerez.
3: Si esto te da orgullo, si ahora escúchalo un segundo más, no te va a dar tanto orgullo.
2: Te va a dar ganas de apagar el auto.
3: Te juro. Saludos a la gente del chat también que está ahí del otro lado.
2: Señor.
3: Adri Montivero, Alemark, a Santiago Ríos también que están ahí.
0: Santiago es tu Ríos.
1: Santiago Antonio Ríos, el cantante.
3: Antonio Ríos también, ¿por qué no? Y a sus 29 hijos.
2: Claro.
1: 29 hijos.
2: ¿Cuánto
3: tiene? 27, 24.
2: 29 me parece, ¿no? Capaz que
3: 24 tiene. 24 hijos tiene.
1: 24 hijos.
2: Dije, el hombre con más hijos.
1: Ese, ¿te acuerdas una vez se le zarpaba a alguien con una bailarina? Y la defendió él, y la metió dos piñas, dos cortitos al chango.
3: ¡Toma!
1: Bendigo, chango.
0: Justiciero.
1: Muy bueno está ese video, bro.
3: Sí, señor.
2: Escuchá, 29 minutos de las 5 de la tarde, y hoy he laburado el sábado hasta las 6:30 de la mañana.
1: Mira.
2: Y de ahí, la María Cecilia... No, yo cafecito.
3: Pásame para ella, hijo de gran puta.
2: No.
3: Claro.
2: Y la María Cecilia jugaba a las 11 partidos de la mañana. Así que yo es como que he llegado, pero no he dormido, digamos. Estoy ahí y ya después me he ido a...
0: Y andaba el planillero ahí.
2: Ah, y andaba el planillero. Está enloquecido.
3: Metido.
2: Ahí anda metido.
0: No, no, yo me lo imagino ahí. Yo lo agarro ahí de la patilla. Cálmate, vení. Sentate quieto.
2: Lo peor de todo es que él no jode. Él me hace imprimir las planillas oficiales y él lleva su carpeta, su lapicerita y se sienta. Pide permiso a lo del planillero. Todo le dice.
0: Obviamente.
2: No, que no hacía la clínica este domingo, había otro. Pero todos lo conocen, pues todos le dicen que
0: metido.
2: Sí, ¿entiendes? Y él se sienta ahí, hace planillero. El domingo esto, primer tiempo de planillero, después el partido estaba como fuerte. Y ha ido de ayudante de técnico del equipo de la madre. Y se sentó en el banco. Ya quería aplaudir, ¿viste? Planillero no puede.
0: Metido.
2: No, un pesado. Así que el domingo hemos salido ahí tipo uno, hemos comido una empanada. Y sí, después le metí una siesta hasta las 7 que jugaba arriba.
0: Uf, qué belleza.
3: Qué hermoso. Silvana Karina, te mandamos besotes. Oscar.

0: Montes también.
1: Y beso todo, che, beso todo.
2: Besos, abrazos.
1: Cada vez me cuesta más trabajar de noche, cada vez me cuesta más trabajar de noche y cada vez me cuesta más recuperarme de cuando trabajo de noche.
2: Y es peor encima cuando te desvelas sin tomar que cuando tomas.
1: Claro, no.
2: Cuesta más el desvelo sin tomar, te mata.
3: Bueno, el viernes que nos hemos juntado, todos los del multi, no sé, me habré tomado...
1: No, Amara no ha ido.
2: Yo no fui.
3: Bueno, pero no ha ido porque no podía. La pobre tampoco no podía, pero estaban todos invitados, digamos.
1: ¿Pobre, de verdad viste en un retiro?
3: Sí,
0: negro.
3: Me he tomado, no sé, me habré tomado 7, 8 vasos de Fernet. No me podía, el sábado, mira, tanto que me estaba lavando que no me daba resaca el alcohol.
2: No, el Fernet es así
3: pastoso. No, boludo.
2: El otro día estabas bostezando, estabas así como pesado.
3: Sí, estaba.
2: El Fernet es la peor para mí.
3: El sábado he dormido hasta las 3 de la tarde, me he ido a la feria americana, compré unos trapos porque tenía ganas de innovar, de una. No, necesitaba ropa deportiva, boludo. Me he comprado tres shorts de una marca muy copada, una malla y dos remeras. He gastado 60 mil pesos.
1: Nada.
2: Tremendo. Más o menos parecida a mi feria, digamos los precios.
3: Sí.
1: Che, la feria de Amara, muy buena. Sí, le digo, lindo, posta.
2: No, lindo.
3: Sí,
2: igual
3: lo
2: es pasa
3: que yo no puedo ir porque yo soy talle oso, ¿entiendes?
1: Claro, claro. Necesito...
4: Oso buco. Claro, negro. Igual necesito esas calcitas de talle XS, no. ¿Sabes qué?
2: ¿Ya han contado que han comido? Sí, ya han contado.
1: No, hoy no. Vos llegó justo, amigo.
2: No llegó tanto.
1: Llegó ahí. Vos, este es cocinado. Ah, el arrocito de
3: arroz con acelga y queso y milanesa de pollo.
1: Porque tu coequiper está en Buenos Aires.
4: No, Pebete asqueroso y nada más.
2: Hoy te tienes que desquitar la noche.
4: No, pasa que me levantó temprano, tenía que buscar unas cosas, tenía que grabar unos videos, de ahí tenía que pasar a hacer cosas de redes, porque tengo novedades.
1: ¿Nuevas?
4: No, había novedades como todos los lunes, y de ahí he pasado a la psicóloga, y bueno, ya la psicóloga me consume a mí, 3:30 me larga la psicóloga. Ya de ahí cuando me largo la psicóloga he venido para acá. Chao. Y entre medio de eso he picado un sanguchito de salame, pero no es una cagada.
3: Pónganle una buena fe. Cobren lo que corresponde, pero hagan un buen sándwich.
1: No. Vos sabés que en la banda...
2: No hay como armarlo.
1: En la banda hay una casa de familia, digamos, que ya tiene sus años, que hacen panificados bien caseros, pero hacen media luna rellena con dulce de leche, hacen pancacho, tortilla, pero todo lo hacen ellos y lo venden en la casa,
4: sí.
1: ¿Viste?
4: Sí.
1: Y solo trabajan los sábados y los domingos. Y el sábado vamos a comprar las media lunas que nos gustan de ahí a nosotros, y había unos pancachos así grandes. Y le digo a la madre Cecilia,
3: creo que es cerca de tu casa.
1: No tan cerca. Relativo, sí.
3: Más, tirando más para la Belgrano como para...
1: Claro.
3: Puede ser que venden trenza ahí.
1: Sí, aparte...
3: Acuérdate que yo estuve de novia con un bandido.
1: Bueno, tremendo. Tremendo, ¿no?
3: Sí, todos tremendo. Muy bueno.
1: Así el pancacho y le digo, mira de gordo, eso para aceite de oliva, quesito, jamón crudo y una rúcula. Uy, buenísimo, vamos a cenar eso el domingo, mi sello. Entonces yo reservo dos pancachos para retirar el domingo.
4: Qué chico.
1: Así que el domingo a la tarde me he ido y retiro y a la noche lo hemos metido así.
2: ¿Qué tal? ¿Champions League?
1: No, muy bueno. Tostadito, jamón crudo, quesito.
2: A mí el jamón crudo me gusta comerlo frío, no caliente.
1: No, el pan estaba tostadito.
2: El pan.
1: Pero fiambre, no, a mí no me gusta tampoco.
3: Yo cuando quiero comer un buen sándwich, yo prefiero ir a la despensa y le digo, mira, córtame el fiambre y pésame, cóbrame lo que pesa.
2: Yo también, yo soy igual.
3: Y ármame un buen sándwich. No me vengas a vender esos pebetes que tienen esas láminas que parecen hoja de calca ni gusto.
2: Ahí en vaina. Qué rico.
1: Y hoy, arrocito amigo para arrancar la semana con quesito y unos bifes de pollo para recuperar.
4: Ay, qué chico.
1: ¿Vos qué has comido anoche? Vos sales tarde encima los
4: domingos. Yo salgo tarde. El sábado he tenido fiestita de mi sobrinito yo.
1: Bien.
4: Entonces, el domingo a la noche me han dejado empanadas, sanguchitos, así que con eso he hecho el bajón yo, porque obviamente yo salí viernes y sábado. Entonces, el viernes que he salido yo, me despertó a las 3:30 de la tarde, 3:30, 4. Me he organizado toda la vida, la psiquis. De ahí he disparado el cumpleaños de mi sobrinito. En el cumpleaños de mi sobrinito he comido algo. Después he cenado en el otro cumple.
3: Después hemos ido a un cumple de nuestro amigo Pedro Vidal, que le mando un beso. Flor de cumple.

0: Sí, sí, sí, sí.
1: Ahí vimos las Trump, era como condenada.
0: Ahí vimos conmigo como vaca.
2: ¿Pedro Vidal?
1: Pedro Vidal. Pedro Vidal. Sí.
0: Marido de nuestro querido Luis Guerra. Luis Guerra. Que le mandamos un besote gigante, que tienen que venir al stream. Nos han dicho que quieren venir al stream.
1: Sí, ven el programa.
0: Buena. Luis nos ha dicho que no, que él no va a streaming porque le da mucho...
1: Lo vamos a obligar a reservado. Luis.
0: Imagínate que he ido con hambre y todo, me he ido a la
1: sala. Con hambre y medio.
3: Qué bueno cuando sí. te vas, pero sabes que al volver tienes...
0: Sí,
3: municiones,
0: sí,
3: voy
0: sí,
3: a
0: sí,
3: más sí, tranquilo sí. y abajo con otro humor. Sí,
0: aparte, yo salgo en un horario horrible. O sea, yo salgo 12 de la noche. Claro. Imagínate qué consigues a las 12 de la noche. No consigues nada. Un domingo.
1: No.
0: Domingo, 12 de la noche. ¿Sabes lo que era invierno esto?
3: No, nada.
0: Horrible. Si me salgo del parque, terror tengo, mira.
1: No, yo lo que he ido al fin del súper, mira, tengo la heladera y las alacenas.
3: Bellísima.
1: Reventando de cosas. Claro, así que está, cada rato se me antojan
3: che,
1: cosas.
3: Quiero pedirle un fuerte aplauso para las tremendas nuevas gafas del Hechizo 22. Mira esas
0: Animal Spring. Gracias.
3: Gordo, no te vas a querer machar con eso.
0: Estas
3: ¿no?
0: son colaboración con
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0: 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Oh, obviamente, así que nada, voy a sacar mi nueva línea de grafas, que es Gato de Pardo.
3: De grafa, te voy a dar.
0: Sí, sí, de grafa es. De es para los obreros
1: ¿cómo
0: también.
1: ¿Cómo se va a llamar la
0: ¿lo
1: colección?
0: Lo pueden usar las chicas o los obreros. Resiste todo, construcción.
1: Contra el rumbre, todo,
0: sí, sí, sí.
2: ¿Cómo pero se bueno. va a llamar?
0: Mis gafas van a ser Gato Pardo. Gato Pardo o Gata Guayuna.
3: Gata Guayuna
0: sí,
3: me
0: Gata
3: gusta
0: Guayuna,
3: más.
0: Sí,
1: Gatas Podridas.
0: Gatas Podridas. También van a ser tres estilos de gafas.
1: Tres vale. drops.
0: Sí. Tres drops, así, Baichizo 22 IG. Nada, van a salir próximamente. Vamos a buscar el herrero que nos pueda hacer porque tengo que hacer una que sea para albañil también.
3: Claro.
0: Sí, sí,
3: dice,
0: sí.
3: Dice, Chizo, goble. Qué lindo tienes el pelo, qué shampoo usas.
0: Ojo he cambiado shampoo, me ha pedido la
1: no, le recomendado.
0: Me ha recomendado un perfume, un shampoo y me está yendo re bien con eso. No, perdón, amigo, estoy el día.
1: Estás clueca.
0: Empezando el día, hoy he hecho producción de toda la semana, la Concepción del Uruguay.
1: Escúchame.
0: Por favor, te lo pido.
1: ¿Te habías comprado del mismo que yo al final, que no? ¿Te ha hecho bien?
0: Me ha hecho re bien, la verdad me ha hecho re
1: bien.
0: Es
1: un shampoo que es...
0: ¿Tres en uno?
1: Tres en uno. Tiene shampoo, acondicionador y baño de crema, 3 en 1.
2: Ah, man, yeah. también.
1: Muy no, bueno.
0: Muy bueno, muy bueno, la verdad.
1: Hemos aprovechado el 2x1 con mis amigas, porque te imaginarás que está un riñón el shampoo.
3: Claro.
1: Justo estaba en 2x1 y le digo, negra, compremos. Claro. Va, yo me iba a comprar igual. Y le digo, compremos y hacemos miti.
0: Sí. Y me he ido al partido también de Central Córdoba.
3: Ay, ni me hables.
0: No, ¿cómo es genega? No, igual, a ver, voy a tirar una lanza por... me he enamorado de los jugadores de Independiente.
3: Yo chico, tengo no información, creer, tengo información.
0: Igual yo a la.
3: Hay un jugador de Independiente que te ha gustado más que lo demás.
0: Callate.
3: Hay un jugador con Independiente estoy... que se han empezado a seguir en redes y obviamente como todos los domingos a mí a la noche, la gente está al pedo y al viejo le llega. El jugador principalmente tiene el pelo teñido. ¿Sí o no?
0: ¡Qué pesada que sos!
1: Ah, viejo metido, habla de
0: viejo
1: más.
0: Viejo metido sos.
3: El jugador que estaría teniendo charlas con la 22 es Obando.
0: ¡Cállate!
3: A préstamo Independiente.
0: Escucha, no. Yo esto lo voy a hablar con vos para nuestro momento íntimo que vamos a tener un rato. Porque después nos quedamos los dos solitos.
3: Ah, bien.
0: Obviamente, y obviamente vamos a analizar los jugadores y todo. Yo he traído toda la página para que veamos.
3: No,
0: lo vamos a ver.
3: Va a estar hermoso.
0: Pero, porque de eso quiero hablar, quiero que me cuentes de Independiente, que si conoces algo de Independiente, jugadores, arqueros, todo he traído, pero bueno, eso lo vamos a ver después.
3: Conozco, quiero decirle algo a los tres equipos de Santiago del Estero, Güemes, Mitre y Central Córdoba, están a punto de batir un récord otro fin de semana que no gana ninguno de los tres. Métanle las pilas.
1: Mira,
3: pónganse las pilas.
0: No, ahora
1: Con esta me cancelan.
0: No, amiga, la gente se va indignada.
1: No, sí, he visto ayer las redes del Ferro también los estaban matando.
3: El hincha de los clubes tiene una paciencia, tiene un amor. En algún momento se cansa. En algún momento la paciencia se acaba, amigo. Claro. Obvio que sí. A favor de Central Córdoba, que es el partido que he visto, lo otro no he visto, no merecía perder. Pero bueno, de merecimiento, lamentablemente no se vive. Central Córdoba les cuesta dar.

0: jugar todos los partidos. Para mí, he visto, ha generado muchas situaciones de gol, no ha convertido goles. Está meado.
1: Te juro, boluda.
0: Está complicado, digo. Pero bueno, no gana.
2: Eso puede
0: estar
2: una buena bruja en el equipo.
0: Yo creo que tu rol tiene que ser otro, me parece.
3: No, en el vestuario.
1: No tengo rol ahí, yo no trabajo de nada. No,
0: deberías tenerlo.
3: Petecos.
2: No.
3: Peteco.
4: Cante peteco. Que cante peteco en la cancha. Sí. Me gusta. Bueno, eso ha sido nuestro fin de semana. ¿Qué quieren que les diga?
3: Yo no voy a contar yo qué he comido.
4: ¡No! ¡Es cierto!
0: Lo único que tengo la data es que has comido tipo 4 de la tarde.
3: 3:30 de la tarde.
0: ¿Has visto cómo se? Sí. No sé todo, amigo.
3: ¿Cómo
0: ¿Qué
3: sabe?
0: Asco? Porque sé, boludo.
3: Sí, en el pleno almuerzo me han caído las chicas de la panadería donde yo voy siempre, de la Placita Perú. Ajá. Boludo, estaba sirviendo como sentado en el puesto, estábamos afuera todo, que entró todo a esa hora
1: a tu casa
3: a la feria.
2: Negocio era el
3: claro,
2: feria,
3: la colchonería. Yo atrás tengo un local re grande y ahí vendía ropa. Yo hace mucho
1: mira,
3: y ahí, y siempre atrás ahí donde tengo la pileta, todo, que yo le jodo, que le digo Barcelona, y ahí comemos siempre los sábados, los domingos. Mami, mamá, yo no voy mucho. Pero bueno, ahora al estar en la feria hemos cocinado ahí sábado y el domingo. Sábado he hecho un arroz con pollo muy bueno que he subido.
0: Sí.
3: Muy bueno. Y ayer yo domingo y cocinó yo.
0: Bolito de cuadril
3: ahí.
2: Con papas y verduras.
3: Sí, tremendo.
0: ¿Y hoy qué le has metido?
3: Bifecito de vaca, bife de lomo. Me compró ahí en el súper de la Rivadavia. Muy bueno. Y con verduritas hervidas. Papa, batata, corianito. Como onda...
0: Tranqui.
3: Salpicón.
0: Tranqui.
4: Bien. Está bueno porque todos hemos comido como
2: tranqui. Bueno, pasa que el fin de semana hemos reventado comiendo también.
0: El viernes la hamburguesa la han metido fuerte también, ¿no?
3: ¿Qué tal las hamburguesas, che?
2: Yo he comido cuatro.
3: Meta mierda.
2: Yo he comido cuatro.
3: Con lechuga, tomate,
2: con todo.
0: Yo dos.
1: Yo he comido no sé cuántas, me perdió la cuenta.
0: Yo creo que
2: más cuatro, de cuatro. Cinco,
3: ¿eran de la marca cuatro, con cinco. La P o con la F?
0: No, con la...
2: ¿Con la P?
3: ¿Con la P?
0: No, con la D.
1: Con la D.
3: Con la D.
0: Muy buena.
1: Con la D.
0: Para mí la mejorcita.
1: Chicas estaban. Sí,
0: vos has metido cinco, Gordi.
3: ¿Y MS Control? ¿Qué tal? ¿Han ido los dos con el show?
0: ¿Cómo está la producción? Bienvenido, buenas tardes a la producción. Ahí están mis chicos que han sido buen comer, ¿eh? Más uno que otro. Fer, querido, ¿cómo estás, hermanito? ¿Cómo andas vos? ¿Qué cuentas, papito? ¿Cómo arrancó el lunes?
5: ¿Todo bien? Bien, tranqui.
0: ¿Cuántas hamburguesitas comió vos? No me acuerdo, el viernes.
5: Tres, tranqui. Bueno.
0: No, tres.
5: Tres.
0: Tranqui es una,
5: y eso y...
0: Bien.
5: Y nada. Toma y Fernet, digamos.
0: Bien atendido todo. ¿Pasó bien?
5: Muy piola, la verdad, me ha gustado todo.
0: ¿Te gustó todo? Bien. Sí. ¿Ninguna queja, digamos, para el dueño de casa, nada?
5: No.
0: Bien, todo bien. Me alegro. Lea, querido, ¿cómo estás? Muy enamorado, Lea, el viernes.
1: Muy romántico.
0: Muy de la mano.
6: Igual. Bueno, lo bueno es que ellos creen que vengan, o sea, en general ustedes traen la brujita. Bueno, le voy a avisar. Bueno, qué bueno esa integración también.
0: Está bueno.
2: Me ha molado un montón que hayan ido con las novias.
6: No. Yo también estaba... ¿Qué hacen las novias aquí?
2: No, bueno, en realidad Lea no había invitado a su novia. Ha caído Ivo con su llavero. Y ahí nomás Lea, obviamente, ha dicho, ¿puedo decirle a mi novia que venga? Sí, le han dicho los chicos.
0: Sí.
2: Por ende, yo ahí nomás digo, no, bueno, si no vamos a hacer solamente los que laburamos, ya la llamo a mi amiga Aspid que venga. Entonces, además, casé el teléfono, aspirina, venite ya
0: al loco. Cumple la función de tu novia.
2: Claro. No, ese es mi gallo de riña, la peleé con la otra vez.
0: Claro, ahí se pone mal otra vez. Claro. ¿Cuántas hamburguesitas comió, amigo, vos? Tranqui, vos.
6: No me acuerdo, creo que tres o cuatro, no me acuerdo.
0: Me parece cuatrito les metió.
6: Se me hace.
0: No, de buen comer los chavos.
6: De Google le pedí la cuarta.
1: Todo bien, todo. De hula.
3: De aburrido.
0: Un promedio de cuatro, casi todos, che.
2: Igual hemos estado muy tranqui, okay. Ha sido muy tranqui la juntada.
0: Música baja, mucha charla.
4: Como siempre,
2: dos, nos tres sabíamos trucos.
3: Que con la Sánchez. Criticada.
2: Ay, cricuereada siempre. Ay,
4: anardió.
3: Ay, Dios.
2: Han rodado cabeza a más no poder.
4: No,
3: mi oreja, por suerte, estaba en chala.
0: No, ha entrado.
1: Creo que un chatito nomás hemos ido y hemos charlado un poco de voz. Pero no, han ardido influencers, nombres,
0: gente de
1: este cobra aquí, tanto, que este cobra lo otro. Gente enemiga. Ordinario. Gente enemiga. No, no, no, no. Hemos metido
0: gente enemiga.
1: Enemigos. De todo ardido. Pero está buena la juntada. Igual está bueno porque nos instruimos.
0: Está bueno porque sales de este formateo y te encuentras... Hablas de la vida.
2: No, bien. Pobre mi hijo Fer, ¿cómo será que estoy traumado? Que en un momento estábamos en la mesa y la Sánchez, la 22 y yo empezamos a tirarnos así. Y él dice, el stream está arruinando la cabeza. Cada vez que se tiran me imagino qué canción les pondría de fondo. Yo, no, Fer, take it easy, estamos en una juntada baja. Separa el personaje de la persona. Está bien que seamos copadas en ambos, como persona y como personaje, pero bueno, no es para tanto.
3: Qué barba.
0: No, y aparte no sucede mucho esto de juntarse en equipo.
1: No sucedía, esto es nuevo. Acuérdate que esto es nuevo. Punto y aparte.
0: Está bueno que suceda. La próxima tienes que ir. Positivo, vos también.
3: Positivo.
0: Está lindo, porque charlas de cosas que por ahí no charlas aquí, ya está más relajado, te tomo un fernet.
2: Eso sí, estaban todos cansados, amigo.
0: Entonces, básicamente esto los capi aquí, entonces cada vez que...
3: ¿Qué tenemos?
1: Fotito. A ver. Está, mira.
2: ¿Qué es esa? La áspide y la traube parece que estaban en la tapa de gente.
1: Obvio, aparte esa se sienta, en la tapa de gente.
0: La traube estaba, por ejemplo, de short, ¿entiendes? Cosas que no suceden casi nunca.
3: ¿Quién es el que está al lado?
2: Áspide, él era nuestro community manager antes. Vaga, la hija de puta.
1: No. Y ahí la chiquita, etc.
0: Ivo con su novia. Ivo no la ha soltado un segundo.
2: Ay, ay, ay, ay. Porque Ivo, escuchate esta, vos no has estado morocha. Ivo cuando ha llegado no ha tenido la mejor idea de buscar Soña y de decirle a la novia, él es el que me chamucha en el multi-stream. Y yo, perdón. Si quiero te voy a comer y tu novia no tiene que decir nada, te callas la boca. Porque él habrá creído que yo me iba a achicar porque la novia le iba a pegar una cachetada a la novia y lo sacaba.
1: Claro, mensaje para las novias. Pero cuando nos vean a nosotras, no nos chicanen, háganse amigas. No es del homosexual, usted se tiene que hacer amigo. Claro. No pelearle, porque le peleas al homosexual, te hace cortar la relación.
3: La flor la ama, la Chizo.
1: Primer mensaje, mandó Chizo, te adoro.
2: Listo.
1: Nos juntamos cuando quiera, nos tiramos las cartas. Piola, no me chicanea.
2: Automáticamente Amarillo se bloquea.
1: No chicanea porque
2: no
1: si
2: lo miras
1: se
2: como
1: van
2: hombre.
1: En contra. Claro, no, automáticamente Amarillo no lo toco.
3: Pero compañera de trabajo.
2: Pero si ella ha entrado haciéndose la mala, agárrate.
1: No, si me empieza a ladrar
0: pero
1: así
0: pará,
1: que...
0: Si vos te pones a pensar,
1: claro.
0: La novia de Ivo no mete mal la ficha, ella ha llegado callada. Él busca hacerse el porón de la entrada y al pedo. Eso no hagan.
3: Lindo
0: no llegues
3: tóxico
0: con
3: debe
0: tu
3: ser.
0: Novia.
3: Lindo enfermito.
0: No llegues con tu novia.
2: No me vas a acordar.
0: Con las chicas. A querer hacerte el copadote porque te van a arruinar. Te van a arruinar.
1: No busques, no busques Soña, no busques Soña.
0: Te van a arruinar.
2: No, entró así de la nada.
1: La Soña Gómez.
2: Yo, perdón. Vos me estás queriendo exponer frente a todos mis compañeros.
1: Claro.
2: Ya aparte, está, a ver. Tú,
3: mal el bebotón.
2: Tu
3: mal.
2: Novia y yo, amigas, no somos.
3: Ahí está, ahí está. Ahí está Iván de Pineda.
1: ¡No! Entra en vivo, Ivo Mariano.
3: Vení, Iván de Pineda, vení.
1: El popular Iván de Pineda.
2: ¿Qué pasó? Que quiero saber qué se te cruzó por la cabeza el viernes cuando has llegado a la juntada, creyendo que era una maravillosa idea, increparme diciéndole a tu novia que yo te chamucho aquí en el multistream.
7: Y bueno, y si lo haces, ¿qué tiene de malo? Ella ya sabe igual, ¿no?
2: No, no, ya sé, pero... O sea, ¿cuál era la necesidad, digamos? ¿Vos creías
3: que eres psicópata?
2: ¿Vos que creías que yo iba a retroceder?
3: Psicópata.
2: Que yo le iba a decir, no, Ari, no he sido. Pero me la como a vos y a tu novia, los dos juntos.
3: ¡No! ¡Epa! Se enojó, recién era por nomás.
0: ¿Y vos cuántas hamburguesas comí vos, amigo?
7: No sé, creo que llegué a la media docena.
0: ¿Seis?
7: Creo que sí, por ahí.
0: Mira.
3: ¡Qué bestia, por raca!
1: No, los chicos eran buen comer.
3: No, podía hacer el cuchicuchi después.
2: ¡No!
1: Sí, él no hace nada. Él no es gay. Yo no podría haber hecho si estaba taponeada, gorda.
0: Escucha, ¿cuál es la impresión que se llevó tu novia de que no le ha... ¿Por qué no le soltabas la mano? ¿Cuál era tu miedo? ¿De no, que no ella se vaya, los se lobos. Tire por el balcón?
3: Miedo a los lobos.
0: Porque que te engañe, no creo que ellas tengan miedo que te engañe.
7: No, no, no.
0: Y es imposible frío. Ahí.
3: Tipo romántico, capaz que le guste.
0: Pero todo el día, amigo.
2: Encima le digo en un momento, se abre una gaseosa que estaba congelada. Psh, la gaseosa, tira a la mesa, le digo, que caiga.

0: la gaseosa en la mesa. Así, en el piso. Le digo, te estoy diciendo que hagas caer en la mesa la gaseosa.
1: Ay, ¿qué? ¿Por qué? ¿Qué? ¿Eso es cábala?
0: No, no, amigo, pero para que se ensucie la, era una mesa. Estábamos en un living. Después tiro gaseosa todo el piso en un momento.
2: Ah, prefiero que se ensucie la mesa y vos puedes limpiar y no todo el piso. Claro,
0: bajo
2: ¿no?
0: los pies, todo el shin lleno de gaseosa. No.
2: Igual, es raro que solo a vos no mate la... Te
0: no, porque encima se ha ido sentada.
3: Buscaba la boca encima. Ah.
0: No, pero se ha ido sentada a la par mía. Ojo. Claro. No digo más.
1: ¿Había algo dulce?
0: No, amigo. Fernet y hamburguesa.
3: Era la casa de la Sancha y no vas a encontrar muchas cosas tampoco.
2: Horario acotado, aparte, los dueños de casa, dicho, hasta ahora se tienen que ir.
1: Che, Pato Carojal, un beso a todos, hola, ya está en vivo, buenas, los saluda.
3: Yes. ¡Hola, Pato!
1: ¡Hola, Patito! ¡Pato!
2: Que... Escucha, ¿tu novia qué ha dicho al respecto? Hasta con...
3: No, contanos.
4: La impresión que se llevó es muy buena, quiere salir con todos, pues le cayeron bastante bien.
3: Mira. Muy bien.
4: Y dicen que son un personaje de stream off-cam.
2: Claro. Bueno. Somos boludos también afuera, digamos.
4: No,
3: lo claro. Único es que no le permitas a tu novia salir conmigo a solas. O sea, salí vos con ella si la cuidas. Porque no vas
2: a sobrevivir.
3: Cortas.
2: Bueno, o sea, cometa el error de decir, no, gorda, salí con hechizo si ella es mi amiga. No, olvídate.
3: Ahí sí no.
0: Pero vos no le ves la mano, tienes tan anillo de compromiso. Sí, él no la va a dejar salir sola
2: por
0: ella.
2: Por ejemplo, mi mujer...
3: Él la debe tener rastreada, gorda.
2: Mi mujer tiene mensajes con la 22, ya que yo no sé, digamos, ¿entiendes? O sea... Y hacen cosas que yo no sé.
3: ¿Cómo te quedó picando esa, viejo?
2: Entonces, ¿sabes que te quedó picando? Entonces, vos cuidá, ¿viste? Cuidá.
4: O sea, la recomendación es salir sin la 22.
2: No, la recomendación es que no salga ella con la 22, digamos.
3: Evitar a la 22.
2: O sea, seguí teniendo la vida que tienes.
0: La cosa es que la Ari no salga sola con nosotros.
2: Claro.
0: ¿Entiendes?
3: Sí.
0: Automáticamente pasas a ser un perdedor desde ese
1: Dale,
0: momento.
1: Dale, perraca.
4: Estaría interesante ver esa salida.
1: Este se va a hacer que clava hijo a fin de año.
0: ¡No!
3: ¡No, no chica! Sí. Dios mío, la Virgen te libere.
2: No sería
3: chico.
2: El primero ya. No, o sea, ya
3: hay varios que no duran ni 3 segundos ni 3 meses, che.
2: Mientras no clave vos, Amaro, que ahí sería un problema. No
3: por favor,
0: así que bueno, muchas gracias. Y vos,
4: de nada.
2: Gracias, Picho.
3: Escúchame, bueno, dice, buenas acá, Puni, ya en Santiago. Anoche venía escuchando la 22 en el viaje. Tenía un viajero que venía escuchando.
2: ¿Camionero o no?
3: Camionero, creo que era. Ay, no sé, a mí. No me acuerdo, Puni, de ayer a hoy, no me acuerdo qué hacía. Pero venía de viaje él y venía escuchándonos por la radio. Ahora ha entrado el streaming, míralo aquí.
2: Mirá, muy bueno. Dieguín, aquí te estamos viendo con Valentino, dice.
0: Ay, mi tía y mi primo.
3: Ay.
0: Saludos a la familia, sí.
3: Machu.
0: Boludo, tengo un montón de primos.
2: Y bueno.
0: Somos un montón.
3: Lo que sí me ha...
0: Te va a gustar, Valentino.
3: Me ha hecho casualidad. Bueno, ya justo ya estamos por entrar al cierre de jornada.
2: Ojo.
3: Pero... El productor no ha venido con la pared.
0: Sos mala.
3: Ayer me mandó una seguidora historia.
2: Mírame.
3: Tengo una seguidora que te ve todas las historias a vos.
2: ¿Puedes parar y mirarme? ¿Cuál era la necesidad?
3: No, porque ayer ha subido
2: una
3: historia.
2: 3 minutos falta para las 6. ¿Cuál era la necesidad?
3: Ayer ha subido una historia. Creo que ayer ha sido porque me ha mandado dándole un beso a ella. O dando un beso, no sé cómo hace una cosa muy ahí acaramelada. Y me ha puesto, por suerte no soy celosa, me pone una de mis seguidores. Y yo, no me mandes más mensajes de Fernando, está psicópata, le he puesto.
0: Claro.
3: Y bueno, vos has visto que a ellas les encantan que les diga que son psicópatas. Peor se pone.
2: ¿Por qué no ha ido ella con vos? ¿A qué tenías miedo? ¿Cuál era el escudo que querías poner entre nosotros y tu mujer actual?
5: Porque no sabía.
3: ¡No!
5: O sea, yo cuando he llegado he visto que estaban todos con la novia y...
3: Con el estorbo.
5: Y bueno, igual sí me ha dado ganas de invitarla, pero no sabía si, digamos, si podía.
2: Claro, ahí okay. Le tienes que preguntar a la...
0: Te voy a dar un consejo.
3: ¡No!
0: Hasta que no estés seguro de que la relación va a funcionar y va a ir por buen camino, no la acerques a tu grupo. Te lo digo por experiencia. Haceme caso.
3: Después entran al
0: sí,
3: chat.
0: No, porque no están ni de novios todavía. Seamos realistas.
2: Para mí, yo tengo la información que él, cuando está con ella, está re de novio.
3: Bien.
0: Todos aquí, cuando estamos con esa persona, estamos re de novio.
1: Ya mostró, ya subió en las redes.
0: Para mí
1: no es minita.
0: Se han mostrado tipo juntos, tipo mi amor te quiero o algo así.
5: ¿Qué, en las redes?
0: Ajá. O solamente fotos.
5: Fotito.
2: Chapando, boludo, la foto.
5: Chapando nacido.
0: ¿Vos has subido una foto de ella que te estaba cocinando?
5: Sí.
0: No, eso no significa nada, mira.

0: subido una foto de él dándole un beso a ella.
1: En el cachete.
2: No, bueno, ya está.
0: Aclara cachete.
3: Y sí,
2: mucho que tiro, no levanto.
3: Claro, así. Ya está, pues. Igual mal, vos mal.
0: No, amigo, quería tirarlo porque mis seguidoras me mandan mensaje y yo necesito lo mate.
2: Igual, aclarar, el viernes, como he descubierto el modus operandi de la señorita Chiso 22, porque ya en un momento la juntada estaba acalorada, ya las chicas y los chicos habían tomado unos buenos vasos
3: unos
2: de
3: buenos fernet, drinks, unos buenos drinks.
2: Y escucho, la áspida me llegó con que ella venía un rato y se iba. La áspida terminó hasta el sábado a las 10 de la mañana con la 22.
0: Boludo, saliendo de allá, del boliche de Aguille y Formosa.
2: Y
0: detonadas hemos terminado. ¡Detonadas!
2: Mierda, son atrevidas, ¿eh? Son atrevidas, son atrevidas.
3: No resiste un archivo.
2: No. Y escucho de fondo a la 22 a Fernando. ¿Vos qué vas a hacer? ¿Sales? Y Fernando, no, tengo que trabajar mañana, le dice. Y la Chiso, bueno, pero vamos. Y cuando salgas del boliche te vas a laburar, le dice.
0: Mira, negra, años de hacerlo.
3: Aparte la gorda es avasallante.
0: No, te lleva, yo soy una mujer que yo cuando...
3: Dos, tres trucos y
0: yo no puedo andar un viernes así en plan perdedora.
2: Claro.
0: No, todos estaban con ropa de entrecasa. Yo estaba preparada para salir.
3: Pues yo re linda, amiga.
1: ¿Sabes quién me quedó bien?
0: ¿Qué?
1: Laspi.
0: ¿Laspi te quedó bien?
1: Estábamos tomando mano a mano. Bueno, ella la invitaba.
0: Le gusta la travesti. No te confíes, perro, que no has criado.
2: Le gustó la travesti.
3: ¿Te gusta carne chancho?
0: No, no te confíes la carne chancho.
2: Te gustó mi amiga con su carterich. Te va a decir Laspi.
3: Pichiwiri, guarda con el pichiwiri.
0: No, guarda con esa.
3: Ese muerde yugular, ¿eh?
0: Esa es la... Allí, al acecho los casas, allí van nomás las casas, ¿eh?
3: La próxima ya tiene que estar mi amigo Amar ahí con los flirting.
2: Vos te vas a subir mucho con la áspid. ¿Eh? Con sí, la áspid, sí. No de la áspid, ¿eh?
0: Con la áspid. Sí. Es un público muy gracioso. La hemos pasado bien.
3: A perder la timidez ahí, amigo.
0: Con mi amiga áspid hemos terminado de ustedes porque obviamente mi amiga Martu Ferreira Flores pensó que estábamos haciendo previa ahí. Le digo, no, yo me voy a una previa ahora.
2: Claro.
0: Después de ahí me he ido al boliche. Me he ido a un boliche que está cerca de aquí del súper. Y después me he ido a otro boliche.
3: Ah, bueno. No, un montón. La 22 le meto.
0: No,
3: mucho
0: hemos culminado 7 de la mañana. Fieras con un vodka en mano. Yo yéndome fiera a mi casa. Las chicas yéndose fieras a no sé
2: no,
0: dónde.
2: No, no sabes lo que me ha pasado. Me voy del boliche, le digo, porque yo llego un momento en el que ya me hortivo. Y hoy ya soy un señor de 30 años.
3: Claro.
2: 4:30 a.m, 5:45, y hoy ya me quiero ir. Claro. No aguanto ya hasta las 7 de la mañana.
3: A nadie.
2: No aguanto, chicos, en serio. Se me pegó muy mal la edad. Sí. Entonces agarro, estábamos con la Cordy y le digo, amiga, yo a las 5 me voy. Listo, yo me voy con vos, nos vamos juntos. Claro, yo había salido y andaba teniendo la billetera, la llave, todo en la mano. Y no he tenido mejor idea en el cumpleaños que darle a la 22 mi llave que me lo guarde en la cartera.
3: No, pero vos estás mal.
2: Salimos del boliche, la Cordy me dice, yo voy a comprar 2 hamburguesas para llevar, para comer en casa. Listo, estábamos ahí, hemos pedido el auto, todo. Llega el auto.
3: ¿Soltera andaba la Cordy?
2: Es que era salida de mujeres. Salida de mujeres. Los estorbos no iban el sábado. La cosa es que boludo, llega el auto, subo, hace 2 cuadras y yo, mi llave. Y no tenía batería. Campeón
0: clásico
2: mundial.
0: Clásico de la facel.
2: Un clásico mío es no tener batería. Le digo, y además la llamo a la 22, salí ya y dame la llave, por favor, te lo pido. Así que mi amiga todavía estaba en sus cabales y ha venido al toque.
4: Menos
2: y me
4: mal.
2: Pero
4: eso era viernes a la noche.
2: No, sábado.
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3: ¡Señor!
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3: Pausa, señoras y señores, de las 6 de la tarde. Quédate porque ya venimos.

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0: sé.
1: A mí me gusta el rojo y blanco por el rojo.
2: Por una cuestión de River.
1: Pero si tuviera que elegir el negro.
3: Es la ausencia del color.
1: Bueno, pero...
3: ¿Te gusta?
1: Me gusta a mí.
3: ¿Te gusta no tener color?
1: Claro, me gusta la ropa negra.
0: Para mí depende. Claro, eso justo estaba por decir. Para mí, sí, decimos.
3: Decimos.
4: Mi color favorito es el azul, pero siempre que lo digo me dicen que es de psicópata.
3: No, ah, sí, el color azul es de psicópata.
4: Quisiera saber el porqué.
3: Ah, el porqué. Y bueno, no sé.
1: Anda, pagate una sesión. Pagate una sesión.
3: Gasto como 100,000 pesos en terapia. Yo también,
1: te voy a dejar solo en esta. Yo también he escuchado eso, pero tampoco tengo los porqué. Digamos, no sé bien por qué. Aquí se dé. ¿Hay algo psicológico que lo indique o no?
4: Tengo algo de info aquí.
1: A ver, por dice favor, que, contame, hijo.
4: Bueno, el psiquiatra. Fred Katz analizó a pacientes psiquiátricos y notó que un porcentaje alto prefería el azul.
0: Mirá vos.
3: Ok.
4: En 1931.
0: Mirá, por ahí viene la cosa.
3: Me gusta. Bueno,
0: yo le estaba diciendo que depende de las cosas, los colores también. Por ejemplo, lo que es ropa, a mí sí me gusta también el negro.
1: Negro, tremendo.
0: En una casa no la pintaría negra a la casa. Entonces como que ahí puede ser blanco o puede ser un naranja, un azul.
3: ¿Pintaría una casa naranja?
0: Ah, no. Sé naranja mate. No, la repinto naranja.
3: Mirá,
0: Sí, la repinto naranja.
3: No. Hay gente que pinta sofisticada las casas.
0: Y bueno, después depende. Un auto, por ejemplo, sí tendría un auto negro. O, ¿entiendes? Depende de las cosas.
1: ¿Qué color es tu auto ahora?
0: No, quedó pata. Pero sí, ahora tengo mi motito eléctrica que es blanca. Bien. Qué malo blanca. Que son, ¿no?
1: No, sos
3: vengativo. Sos vengativo el pobre hombre.
0: Ya voy a volver a tener tranquilo. Sí,
3: tranquilo que todo es.
1: Te pongo mal, boludo.
3: Ahí va.
1: Te pongo mal.
3: ¿Vos, tu auto, González? ¿Qué tal?
1: Yo tengo una Ferrari de dos ruedas, negro.
3: Negro, bueno, ahí va, me gusta.
1: ¿Dónde guardas la Ferrari? Me preguntó una vez.
3: No.
1: Igual la gente cree, boludo.
0: Claro.
3: Él es el primero que se queja porque no teníamos estacionamiento aquí abajo y no tiene auto para estacionar nada.
1: Yo tengo que estacionar mi Ferrari bajo techo, querida.
3: La cuida el barrendero aquí al frente, no tiene drama, chica. Sí, está tranqui ahí.
1: Pero para tu auto que tenías antes, el último, ¿qué color era?
0: El último era gris, como metalizado.
1: Metalizado.
3: Ok,
1: ¿tu viejo tiene auto?
3: Sí.
1: ¿Qué auto tiene? ¿Va qué color?
3: El color del auto es gris grafito. Mirá vos, así les
1: va. Muy bueno. El gris grafito en auto es muy bueno. Ahora, ¿el color es detalla estados de ánimos?
3: Detalla estados de ánimos, sí. Sí, nosotros hacíamos análisis, por ejemplo, en el jardín. Mirá vos lo que hacíamos. Con el uso de los colores, vos determinabas también qué tan bien estaba ese niño o qué tan problemático podía ser.
1: Tremendo.
3: Por ejemplo, un símbolo de alerta grande es cuando el niño aprieta mucho el lápiz negro, o cuando pinta todo así de color negro. Cuando usa esas cosas es porque algo está reprimiendo él en su casa. Entonces, cuando vos ves mucho uso del negro, por ejemplo, en el dibujo del niño, automáticamente se habla con los padres. Y es dicho y hecho, Nere. Al toque se pasa algo en la casa.
0: Mirá, no te puedo
3: hay creer. Problemas con los papás, o el papá grita mucho, o la mamá grita mucho, se yetan entre ellos.
0: Mirá.
3: Y el chiquito todo eso observa. Vos fíjate cómo escriben, por ejemplo. Porque vos determinas incluso, no solamente eso, sino de qué tan fuerte aprieta el lápiz para escribir, o qué tan despacito, cuando es despacito también hay situaciones, cuando es fuerte la presión del lápiz a la hora de pintar o a la hora de dibujar, también, si culmina con el trabajo o no culmina. Bien, no, Nera.
0: Bárbaro.
1: Tremendo.
3: Hubiésemos traído una psicóloga.
1: Sí, los les colores analizaba el toque amplio. Ustedes
3: el uso de los de todo es amplio. Desde como cuando hace la casita. ¿Nunca han hecho la casita? ¿Ustedes nunca lo han hecho hacer los psicólogos la casita?
1: No. Sin levantar la punta y pierde. Ese que es así.
3: No. La casita que usas, dibujame una casa con un árbol.
1: Sí.
3: Y hay formas, de acuerdo a cómo dibujas vos, ahí sale también cómo sos, si has sufrido de niño, si no has sufrido.
1: Claro. A mí yo me acuerdo que me han hecho hacer en una de las audiencias que tenía yo por el tema de mi hija, me han hecho hacer dibujar la casa con el árbol. Después te hacen dibujar otra cosa más, como 3-4 dibujos te hacen hacer.
3: Es mucha información igual.
1: Nada, vale, chupo huevo, lo cuento, pero...
3: Porque siempre que te hacen hacer eso, hay como temas legales de por medio, como acusaciones, claro,
1: dos,
3: y cosas.
1: Pero a los dos, ¿no? A, tanto a la sí, mamá
3: sí, sí,
1: como
3: sí,
1: a mí,
3: es que te hacen para ver...
1: ¿Quién está que, peor?
3: Sí. No está bueno que te hayan hecho dibujar, claro, la casita, claro, amigo.
1: No, no, a los dos nos han hecho. De hecho, no, no tiene nada que ver.
3: No datos.
1: Pero no, así, es un juicio que lo termino ganando.
3: Claro, digamos, lo has terminado. Es sí, que sí, sí, es que era para determinar algo, sí, sí, siempre.
1: Sí, sí, después yo me entero con el paso del tiempo de que era una parte fundamental esa.
3: Sí, sí,
1: claro,
3: sí.
1: Claro, para
3: sí,
1: mí
3: sí,
1: me parece una boluda en ese momento, pero bueno, sí, después sí, te enteras sí, de...
3: El hombre bajo la lluvia, claro, si lo haces con lluvia,
1: eso,
3: de presión.
1: Eso, el hombre con paraguas, una cosa así, sí, eso me han hecho que dibuje también. Sí. Yo soy malísimo para dibujar. Yo soy malo. Vos me dices ahora, dibujame un hombre, yo tengo cabeza, palito, palito, palito, digamos. O sea, soy poco malo interés para dibujar. Muy malo para dibujar.
3: Frustración de niño.
1: Y mi hijo, por ejemplo, es increíble cómo dibuja. Bueno, vos has visto cómo dibuja.
3: Hay mucha
1: malo
3: atención de la familia.
1: Claro, en mi caso.
3: Incluso diría golpes, pero amiga, no quiero meterme en tu vida privada, pero bueno. Mierda, ¿qué? ¿Vivió en casa? Si vos...
1: Era mi hermano.
3: ¿Cómo no lo sabías?
1: ¿Cómo lo supiste?
3: No, no, vas hablando cada vez más y los psicólogos, ¡y, pobre hombre!
1: Vuelva mañana.
3: ¿Vos cómo dibujas cuando te toca dibujar así?
0: No, yo soy como rápido, así, no le doy tanta bolilla y no soy dibujante, digamos.
3: Claro.
0: Soy medio inútil.
3: Pero te tomas tu trabajo para escribir, para dibujar.
0: Sí, sí,
3: sí, ¿no?
0: Trato de meterle, digamos, actitud, de que se entienda por lo menos.
3: Bueno, pero, bien.
1: O sea, te dicen, dibujame un hombre.
0: Zafa. Si
1: le hace la
0: le
1: manito.
0: Le hago la forma de los bracitos, claro, claro, culito, la forma de las piernas, si la hago bien.
1: Claro, claro.
0: Codo
1: claro
0: con las zapatillitas y le pongo marcas.
3: No, también, mira, ah, sí, niño, mira. No, ¿cómo no, te no, das no, cuenta entre un niño que ha sido tratado bien, claro, por tu familia y...
1: Claro.
3: Te lo siento yo, mucho, lo González. Solo te has metido en este vergel, pero...
1: No, no, no tengo
3: estamos
1: problema.
3: Estamos analizando
1: no,
3: tu problema.
1: Gente, digamos, no.
3: No la paso bien, chicos, así.
1: No, no, de hecho, yo siempre digo, todas las cualidades de las manos, de dibujar y todo lo que hace mi hijo, claramente lo sacó de la madre, digamos.
3: Sí,
1: aparece,
3: igual...
1: Sí, le dibuja, igual, me, hace un montón de cosas.
3: Ganó el juicio que dibujó con paraguas. Igual no solamente tiene que ver de las cualidades del padre y de la madre, sino, aunque uno no lo crea, muchas veces tiene que ver, y esto no quiero hablar mucho porque yo solamente tengo didáctica, ¿no?
1: Claro, claro,
3: pedagogía
1: claro
3: y didáctica, no soy psicóloga,
1: no,
3: ni
1: a mí
3: psicopedagoga.
1: Me encanta aprender.
3: Pero con la pedagogía y la didáctica también aprendes algunas de las cosas, pero tiene que ver no solamente con las capacidades de que pueda tener los padres o todo eso, sino con la atención o con la forma en la crianza de ese niño.
1: Bien.
3: ¿Entiendes?
1: Bien.
3: De eso dependen mucho los dibujos, los colores que utilizan y todo eso. Bueno, entonces, en tema de colores, colores favoritos, naranja, sí. Vos negro.

0: yo estoy aquí, está González, está... está ¿no?
1: Producción de mierda. Necrológicas.
0: Leandro, ¿vos cuál es tu color favorito?
2: Esa música, bueno. El mostaza.
1: No se te escucha, hijo.
2: El mostaza.
1: No, no, apreta el botón.
2: El amarillo mostaza.
0: ¿Ves, amigo? Todos tenemos colores.
3: ¿Vos, Fer? ¿Vos, por acá?
4: Amarillo. Amarillo mostaza. Es un montón.
0: Hasta el psicópata de Fer tiene.
2: ¿Qué pasa, perraca?
4: No, él ha dicho azul.
0: Azul. El azul. Azul, claro, él es psicópata.
4: Pero amarillo mostaza también tiene algún problema.
0: No, a mí.
3: Amarillo mostaza.
0: Vuelvo de nuevo y te lo hablo como maestra.
1: ¿Sabes cuál es el otro color que me gusta mucho? Pero pará, yo relaciono mucho los colores con la ropa.
0: A ver, a ver, a ver.
1: Colores con la ropa, ¿visto? A mí me gusta mucho el rosa. Es un color que me encanta.
0: Ok.
1: Rosa chicle.
0: Bien, bueno, no voy a contar nada. No voy a, no, no voy a seguir analizando nada. Una tristeza.
5: El chabón no salía del pozo. No salía más hondo.
0: Está bien,
4: bueno,
0: igual.
4: Negro, me gusta el negro a mí.
0: Igual a la familia le mandamos un beso gigante.
5: Besote, todo. Y creo que no nos ven nunca.
0: Y lo que necesiten, estamos para ustedes.
5: Que brille la luz.
0: Ceci, estoy para vos, para lo que necesites. cuando quieras, háblanos. Uy. Así. Uy.
5: Corre.
0: Uy.
5: La coordinadora de sueño anoche que me moría, aparte. Me ayuda mucho la gente que me rodea.
0: Hoy están todos a full. Pero bueno, hay una cuestión entonces. En muchos los colores significan un montón de cosas, sí. Tienen un montón de imaginación. Pero bueno, también expresan cosas, expresan sentimientos y todo esto, ¿no? Colores representativos en la vida los hay. Hay varios colores representativos, como por ejemplo. El gran celeste y blanco.
5: Claro.
0: El celeste y blanco te representa patria, te representa orgullo, te representa la Argentina.
3: Cielo.
0: Cielo también. ¿Qué colores son representativos para usted? A ver, que le piensen así como...
1: No, para mí es rojo y blanco.
0: Rojo y blanco, como sí. Decías vos.
1: Sí, en mi casa, no solo yo, en mi casa no se usa ni el azul ni el amarillo.
0: Ah, ¿no se usa?
3: Está enfermo.
0: No, estos son enfermos.
1: Capaz que un amarillo...
3: Sabe que
1: pero no, con nada que tenga que ver.
3: Sabe que el
1: novio
3: de tu hija va a ser bostero y...
1: ¡No! Ya ha tenido. Ya ha tenido y en la primera que he entrado le he dicho, vos, con algo de boca, no entras. Y muy respetuoso, obviamente, nunca ha venido con nada de boca. Ha habido uno que ha venido con algo de boca y no ha vuelto más.
3: Mira vos.
1: Pero, no, en mi casa azul y amarillo no se usa y claramente mi color representativo son rojo y blanco, claramente. Yeah.
3: Mira vos.
0: Ah.
1: ¿Vos los tuyos?
3: No, el mío es azul y rojo por All Lion y el celeste y blanco por la Argentina, digamos, me gusta mucho.
0: Bien. Muy representativo. Sí.
1: ¿El tuyo?
0: Sí. A mí el color, bueno, que me representa mucho y también yo iría con un azul, rojo y blanco. Por la bandera de Santiago. Esa es la que más.
5: Nosotros
0: más ruido.
5: Más la bandera ya.
0: Y ustedes. Hacia,
1: ¿la de Santiago?
0: ¿Qué? Así. Sí. Y el. Vos sabes que el verde y el violeta representan mucho el feminismo. Entonces también es como que me hacía.
1: Hay una bandera de la diversidad que tiene colores.
0: De colores. Sí. No, la bandera de diversidad no.
1: No te genera, digamos...
0: Detesto la diversidad.
1: No.
0: ¡Ah! No, pero el violeta a mí se me ha hecho muy representativo en el feminismo cuando ha tenido mucha intersección el feminismo aquí, o sea, insertado mucho el feminismo con el verde y el amarillo. Y el verde y el,
1: celeste.
0: No, el verde y el violeta.
1: El violeta.
0: ¿Entienden? Porque internacionalmente para el feminismo el violeta es el color... Y el verde para el feminismo en Argentina ha sido un ambiente, claro. Después, pañuelo verde, pañuelo celeste.
1: Sí,
0: hay cosas que por ahí ustedes dicen, che, pero los colores tanto que no... No. ¿Te acuerdas la época del feminismo? Mirá. Cuando decían, este es pañuelo verde, este es pañuelo celeste. Era un montón y era súper significativo.
1: Te voy a marcar rápidamente una línea de tiempo para que vos te des cuenta lo importante que son los colores. Si vos vas a la religión claramente tiene distintos colores que enmarcan épocas de la religión.
0: Sí.
1: Claramente termina siendo el color fuerte, el blanco y el amarillo, digamos. Pero
0: el blanco y el amarillo es la bandera
1: pasado,
0: papal.
1: Claro, ha pasado por varias épocas. Si vos te vas a la política, el peronismo tiene un color fuerte que es el azul y el blanco, sí. Claro.

0: claramente. Y el radicalismo es el rojo y el blanco.
1: Y el rojo y el blanco. ¿Entiendes? De acuerdo.
0: Hay claramente colores puntuales. Después el Partido Obrero generalmente era verde.
1: Sí, pero vos marcas
0: claramente. Y bueno, ni hablar en el deporte. Vos vas al básquet, los equipos de básquet claramente tienen su color, su bandera. Si vas a las selecciones de fútbol o de cualquier deporte, también los colores separan uno de otro. Yo creo que el color en sí claramente marca políticas, religiones, fanatismos, gustos. No sé cuánto más habrá en el mundo que tenga tanta fuerza como los colores.
1: No. Los colores siempre son muy... tienen que ver con un montón de cosas aparte. O sea, tienen que ver con tus estados de ánimo, tus formas de ser, cómo te sientes hoy. O sea, no sé... hay colores que, por ejemplo, no los usarías nunca, por ejemplo. ¿Qué color nunca te pondrías, por ejemplo?
2: Lila.
0: ¿De ropa?
1: Lila no te llama para nada la atención el lila. Bien. A mí, por ejemplo, el blanco, que es la presencia de todos los colores, pero algo blanco o algo amarillo no me pondría ni en pedo.
0: Boludo, no te he visto nunca con algo blanco, es verdad.
1: Porque me hace que ve como una heladera, como un lechón.
0: Claro. Pero va más por la contextura física,
1: con patas.
0: Claro.
1: Hay colores que son de mierda, perdonando la palabra, pero hay colores que son feos. O sea, hay colores que no te quedan bien y hay gente que no entiende que eso, que hay colores que no te quedan bien. Por ejemplo, a vos el blanco.
0: El blanco con verde quedó horrible.
1: Pará.
0: Me estás pegando en el piso.
1: ¿Qué color vos sientes que no te queda?
0: El blanco claramente no me queda.
1: No te queda. No, si te queda bien, fiero, deja de hacerte.
0: Me gusta mucho.
1: Mira cómo te ves.
0: Fiero. Pero más allá de eso, creo que no tengo.
3: Hola, ¿cómo estás? Creo que no
0: tengo un color que no usaría. La combinación del azul y amarillo, no. Okay. Pero después un solo color que no usaría, che, no tengo. Yo le meto. Yo me quiero ir a la ciudad del niño, amigo. Yo le meto lo que venga, no tengo problema.
1: No, cualquiera no le tienes asco.
0: Nada, le meto. Mientras vea
1: amarillo que nunca te viste usar. O sí, si, no, sí.
0: Me mientras que yo vea que combine, yo soy bastante de combinar. Si yo tengo las zapatillas verdes,
1: eso,
0: verde
1: ¿combinan
0: arriba,
1: colores ustedes? Sí,
2: yo soy un enfermo combinando.
1: Ah.
2: Me gusta mucho.
1: Sí, por ejemplo, ahora estás combinadito, ¿o no? Sí. ¿Te has...
2: No, hoy no. Fíjate, mira. Pero pega la zapatilla con el bus.
1: Pega la zapatilla con el bus.
2: Y la zapatilla es negro y rosa.
1: Ah, yeah. Igual el verde no se va. Como pero... tienes negro arriba, puede.
0: ¿Te costó levantar la patita? ¿No? A ver, párate ahí al frente, vemos la combinada. Ah, está ahí.
1: Mira.
0: Ah, sí.
1: No, amigo, sí está bien armadito el outfit.
0: Media negra, buzo negro, zapatilla del mismo color del piolín del buzo. Bien.
1: Sí. ¿Vos?
0: Y yo también, yo sí. Yo tengo zapatillas verdes.
1: ¿Y no? ¿Qué psicópata que sos? Tiene la misma color de la...
0: De la remera, buzo negro.
1: No, yo no le doy tanta bola a eso.
0: Sí, yo siempre trato de...
1: Yo no le doy tanta bola a eso. Yo es como... Igual no es tan complicado con el mío porque es todo negro.
0: Claro.
1: Yo siempre tengo claro, negro. O sea.
0: Es que ahí no vas a estar mal nunca. Ahí
1: es como que no le echas.
0: Es una zona de confort eso.
1: Sí. No le echas con el color.
0: No.
1: Pero hay gente que no tiene criterio para usar colores.
2: No, gente que se siente muy mal, muy feo.
1: No
2: le importa, yo creo que
1: perdón de la favela, pero...
0: No le importa.
1: Hay gente que te usa un naranja. Un color verde, un color de otro lado.
0: Es fuerte.
1: Es fiero, ¿no?
2: Fiero.
0: Sí, con eso de que también, no, bueno, es la libertad, la moda, vos puedes hacer lo que quieras, pero te queda mal. Ridiculeas a veces, ridiculeas al pedo, ¿entiendes?
1: Ridiculeas.
0: Y después también hay otra cosa fundamental, las edades. Si vos tienes 50 y hay cosas que ya no puedes usar, ¿entiendes?
1: Ok.
0: Adolescente.
2: Claro, 50 si no puedes usar una remera con flores, por ejemplo.
0: Claro, ¿viste? Ya, bueno, ahí ya. No, tu hijo tiene 20, no vos, ¿entiendes?
1: Claro. Combineta.
0: Hay cosas ahí que hay que manejarlas, sí.
1: Me gusta.
0: Sí, eso sí.
1: Algo de lo que dice aquí el informe que yo tengo es que hay debates para muchos colores, ¿ok? Por ejemplo, azul o rojo. Ese es un debate bastante grande. entre

0: El azul y el rojo son dos colores fuertes, son colores primarios. Negro o blanco.
1: Bien.
0: ¿Quién gana más de todos esos colores? Rosa o celeste. Otro debate grande que ya vamos a entrar en eso. Ya vamos a entrar en ese debate también, porque ese es un debate complicadito en la cuestión
2: hay
0: emocional.
2: Hay una marca de ropa que 2 años han largado negro y blanco nada más. No han hecho remeras de otros colores.
0: Era ¿cuál es?
2: Etiqueta negra.
0: Ah, etiqueta negra.
2: Era todas remeras lisas, negras y blancas. No hacían otro color. Y después sí, le agregó un rosa, pero no le ponían ni logo, ni letras, ni nada. Todo lisa y decía etiqueta negra atrás.
1: Esa es la que va. La ropa lisa es la que va.
2: Y la hacen con un algodón, que era el algodón peruano, que es como elastizada y bueno, igual era una remera cara. Hoy, esa remera debe valer hoy 150 mil pesos.
1: Salada. Pero, hay bueno, una marca, no lo voy a decir porque bueno, una marca muy conocida, que viste a una de las bandas de cuarteto más importantes del país que ha tocado en el cumpleaños de Santiago, ya, que viste la conga, que ellos también no utilizan muchos colores. ¿Verdad? Y son muy básicas, ¿verdad? Blanco, negro, gris y ahí nomás. Si vos te pones a ver la conga, ellos lo viste esta marca y ellos siempre están de negro. Siempre, entero de negro. Distinto formato, pero es negro.
0: Bien.
1: Porque dicen que lo básico es lo que se utiliza más, digamos.
0: Lo básico, lo que sí, es que sí, también está esa cuestión.
2: La marca esa que le pagó a los
0: guachiturros.
2: Para
0: que no la usen. Pasa que como tenía, lo que tenía la marca, que tenía, tiene colores muy vistosos, como usa muchos colores. Sí. Azul, amarillo, verde,
1: el tema
0: rosa.
1: Yo en la época de los guachiturros tenía muy buena relación con el manager de los guachiturros que lo manejaba en el norte del país de los changos. Sí. Y lo que sucede es que en esa época la villa, el Fuerte Apache, la Villa 31, todas las villas fuertes de Buenos Aires consumían, ellos tienen su propio pasaje Castro, cada villa, ¿visto? Y cuando iban a comprar su ropa y volvían y la vendían en las villas, mucha de esa ropa imitación era de Lacoste, es la marca que estamos hablando, la del cocodrilo. Entonces, todos estos changuitos, los changos, todos tenían la gorrita, la chomba, la remera con esa marca. ¿Qué pasa? Los changos meten una bomba y se hacen famosos de un día para el otro y empiezan ahí. Y el manager de ese momento les compraba ropa por mayor en esas ferias de la villa y con la marca, con la marquita esta.
0: Sí.
1: Y bueno, los changos explotan. Los changos explotó mundialmente.
0: Sí, te hacían
1: locura.
0: Como 15 shows en una noche.
1: Los guachiturros y la, ¿cómo era la de las culisueltas?
0: Las culisueltas.
1: Bueno, tanto así que el dueño de la marca europea llama a la discográfica, que era una discográfica grande que manejaba los changos, y le dice, ¿cuánto quieren para no usar más la marca? Claro, yo estaba en chocho porque pensaba que Lacoste.
0: Ay, que espero que te digan cuánto te pago
1: para vestirlo de verdad. Y no, ellos no querían.
0: Hola, muy buenas tardes. Me comunico de Lacoste. Sería tan amable de pasarme con el manager de los guachiturros, como anotado aquí. Y después necesitaría solicitarle hablar con las culisueltas.
2: Igual, yo, manager
0: me mandan de
2: ellos,
0: Europa.
2: Les recibo la plata y les hago al literal, voy y hago.
1: No, pará, te voy a terminar de contar la historia.
2: Y le pongo un sapo.
1: En ese momento, la marca ofrece $300,000. En ese momento, una guasada de plata. Estamos hablando hace 20 años atrás, me equivoco.
2: Muchísima plata.
1: Bueno.
0: Aparte, porque no solamente es la marca, amiga, que te pide que no lo uses, son los daños y perjuicios. O sea, ¿vos quién te crees para decirme a mí que no use? O sea,
1: claro, bueno,
0: ¿por qué me discriminas?
1: Llegan al acuerdo, por la plata van, pum, firman todo.
0: Mierda, che, el argentino eso, que se va a vender al toque.
1: Le pagan esa plata y automáticamente empiezan los guachiturros a bailar y a cantar con Nike. Automáticamente Nike viene y pone una torta por 10 años para vestir a los guachiturros. Y termina siendo la marca de los chicos.
0: Muda.
1: El contrato se va fumando porque los guachiturros creo que han durado 6, 7 años. Y
0: vino
1: en cana.
0: DJ piloto,
1: una cosa así en kilómetros.
0: DJ Memo, decía, claro, cagada, cada vez que iba DJ Memo, mira, claro, cargaba una changuita, quedó tranquila.
1: Pero, sí, es tremendo.

0: Nintendo hace una bomba mundial en esa época.
1: Yo no puedo creer que esa gente echó plata, boludo.
2: Dios no, y bueno, nera. Han hecho desastre.
0: Yo creo que no deben tener ahora, pero si la manejaban bien, ahora podrían seguir. Ellos tienen canciones propias.
2: Podrían haber seguido, claro.
0: Ellos tienen canciones propias, amigo. Sí. O sea... Capaz, el que las ha escrito y las...
1: Capaz
0: las,
1: que aparecen, ¿no? Capaz que aparecen.
0: No, ya es una moda que ya ha pasado, digamos. Pero siempre está eso de que pueden volver.
1: Bueno, flaco, esto cuando tienes talento, no hay caso. Ellos creo que saben el talento que tienen y por ahí también flashean y hacen cagadas sabiendo que después se pueden volver a reinventar, digamos.
0: Claro, ellos lo que tenían era talento, pero también tenían talento para chorear, para,
1: olvidate,
0: para vender.
2: Después tenemos cuestiones también con respecto a esto. Los colores y su forma de expresarse al mundo. El negro y el blanco muestran mucho mucha elegancia, suelen decir eso. Aunque ahora el mundo más cheto, por así decirlo, usan muchos colores terra. Sí. ¿Han escuchado eso?
0: Sí, es
2: colores
0: verdad.
2: Beige, colores tirando a bueno, marroncito.
1: Bueno, se han puesto de moda una época.
2: Como que se han, como que se han alejado del negro y blanco, que antes era lo elegante, lo formal. Y ahora las chicas, por ejemplo, los chicos.
1: Color arena.
2: Arena.
0: El amarillo. Sí.
2: ¿Qué onda con eso? ¿Ustedes qué opinan?
0: Son colores
2: de
0: que se han puesto muy de moda en los veranos argentinos.
2: Sí. Okay.
0: Los colores que en el invierno europeo estaban de moda y aquí como que se han puesto de moda en el verano argentino. Que usan mucho las sandalias, color marrón, las camisitas de lino, todo claro.
1: Todo clarito.
0: Sí.
2: Yo hace mucho que no iba, he ido este fin de semana a un cumple donde el dress code era total black. Yo no pensaba que se usaba ya el total black, pero he visto que sí,
1: se está
2: volviendo a usar como más el total black, que básicamente sería todo de negro.
1: Todo de negro,
2: outfit de negro, ahí, ¿entiendes? Ahí ponen ahí que dice nada más elegante que el azul y amarillo, no.
1: A la chiste le pagaban en la peatonal un negocio porque no usé la ropa.
2: ¡No!
0: Hola, mis amores, qué lindo escucharlos. Me hacen la tarde todos los días. Los amo. Por favor, un saludito. Soy Gabriela, dice. Ah, qué
2: saluditos,
0: bien.
2: Gabriela.
0: Aquí tengo audios, che, que me pasan, pero no sé si será para nosotros. Pero es viejo. Esto ya pasó. No, porque tengo el número de LB11 que me mandan y me llegan mensajes de otros días también.
2: A ver... Aquí hay una cuestión también en permitirse jugar con el tema de los colores. Porque normalmente los colores sofisticados eran colores que no iban con la tendencia
0: ¿de
2: cheta,
0: moda?
2: Por así cheta. Decirlo. ¿Okay? Hay colores que no lo usan. Pero después han habido diseñadores que se han animado a jugar con los colores. Uno de ellos ha sido, por ejemplo... Dolce & Gabbana, que usó mucho color. Ha tenido un momento donde usaba muchos colores. Y bueno, han empezado a usar los colores esos.
0: Bueno, vos tenías marcas de ropa que te compraba fuera de Argentina que tenía muchos colores.
1: Sí, me gusta. Una época me gustaban mucho. Hoy no sé si me las pondría por la edad, pero sí traía. Además, hoy ahora tengo una remera Givenchy, digamos así, con logo amarillo.
2: Ah,
1: que la muestre?
2: A ver. Mira, nos va a mostrar, digamos, en este momento esa tendencia.
1: Me da como lástima hoy y digo, la voy a usar.
2: Ahí va.
1: Y atrás tiene también.
2: No, mirá, ¿qué es eso?
0: Qué culito, ¿eh? No.
1: Gata, me anda también ya. Ya está para la feria esto.
2: Ya. Gata, me anda. Oh, cuando le tire la feria se van a matar los changos por la feria.
0: Claro, había una época en donde las marcas europeas fuertes. Bueno, vos ves a los jugadores de la selección argentina, los que usan las marcas.
2: Ahí está.
0: Esos son muy con la marca así grande, así, sí. Todo como muy.
2: Los jugadores han cambiado también la forma en cuanto al consumo de los colores. Antes la persona te usaba colores sobrios.
1: Bueno, la mayoría sobrios. De los jugadores argentinos que se van a Europa son muchos de Louis Vuitton, Gucci, Dolce Gabbana.
0: Claro, y todas esas marcas son así como extravagantes.
2: Sí. Pero extravagante.
1: Sí.
2: Porque Louis Vuitton te hacía algo más sutil o Dolce Gabbana tenía su deseo. Dejé o algo así,
0: claro.
2: Tenía sus cositas chiquititas y después empezó a alargar cosas sofisticadas que buscaba también el jugador.
0: Sí,
2: y ahí es como que, ¿qué onda entonces? La moda de los colores viene de quien lo usa, de quien lo hace tendencia.
0: El futbolista genera mucho más tendencia que hasta el mismo modelo.
2: Bien.
0: El futbolista.
2: Bueno, Dolce & Gabbana ha empezado a utilizar. Dybala, por ejemplo, ha desfilado para Dolce & Gabbana.
0: Muchos futbolistas son.
2: Cambió modelo por influencers.
1: Messi había hecho unas fotos con las maletas de Louis Vuitton. Habían hecho así, que estaba muy bueno, todo vestido con una, dos, tres maletas, una más grande, otra más chiquita y así.
0: Bueno, Messi tiene Louis Vuitton, sí. Tiene Louis Vuitton solamente y Adidas. Y son Adidas. Las dos marcas que lo visten a Messi. Sí.
2: Claro, claro, claro. Ahí ponen que asco pagar por vestir la marca. Ay, ¿qué sería eso?
1: Pagar por vestir.
0: ¿Y todos pagamos por vestir la marca que queremos usar?
1: No sé.
0: Sería golazo que venga la marca y no viste.
2: Que no viste. Ay, mi sueño. Yo tengo una marca.
1: Pero lo más lindo que hay es poderte comprar algo que te guste, digamos.
2: También, sí. Bien, me gusta.
0: Wow. Roberto Giordano decía que no hay mejor exponente de la moda que el futbolista. Y claramente vivimos, esto lo he dicho hace 20 años, imagínate ahora la razón que tenía el tipo.
1: No sé si te acuerdas una vez, vos, más que sos de River. Estaba Hernán Crespo en un programa en TIC con Fantino, no sé en qué canal estaba Fantino ahí. Y bueno, le empieza a hacer, Hernán Crespo estaba ahí,
0: claro.
1: Champions League era. Ya estaba en Europa, todo, tope de gama. Entonces, bueno, le miraba y en medio de la nota le dice Fantino, bueno, para que tengo que hacer una pregunta porque me está enfermando, cámara, atrás producción, todo el mundo dice, quiere saber qué jean tienes puesto. Y lo hacen parar, está alta facha, ¿no?
0: Sí, creo. Muy bien.
1: Para el jean, le dice, ese jean, dice, debe ser muy caro, le dice Fantino, ¿viste? Y le contesta, no, dice, la verdad que el jean no es caro, el pasaje es caro.
0: ¿Sí? Claro, claro.
2: ¡Muda!
0: Claro.
1: Diciendo, claro. Hay que viajar a comprarlo.
0: ¡Muda!
1: Vez. Y nunca me voy a olvidar, boludo, cómo le contestaba.
0: No, pero es verdad. Me refiero cuando compras algo, no porque te guste, sino porque es una marca famosa. No importa si el diseño es fiero, como es Balenciaga, que... Ah, claro. Lo que él dice es que... él o ella, no sé. Pero lo que dicen es como querer ser parte de la tendencia y de la moda a cualquier precio, digamos. Todos usan esa remera de marca tanto, yo me la voy a comprar, aunque me cueste un montón, porque quiero tener la misma remera que tienen todos.
1: Ojo, yo compro remeras que me gustaban y que no eran de marca, le he visto y bueno, nada, es más.
0: Vos no sos una persona de comprar lo que... Vos no vas donde va la manada. Lo que ahí dice es, todos tienen esa remera súper cara y yo también voy a gastar y la voy a tener.
1: Totalmente.
2: Bueno, le pasa mucho al jugador de fútbol que empieza y se hace millonario de golpe... Y le agarra la loca con el tema de la marca y con el tema de mostrarse.
0: Automáticamente quiere vestirse perfecto.
2: Pero que se vea. Que se vea. Yo también tenía una tía que, miércoles, una vez se ha ido a comprar una remerita, se ha ido a comprar. Aquí en ni siquiera se ha ido a comprar en Balenciaga, se ha ido a comprar una Saint, chica. Pobrecita tenía una Saint. Todo el hora lo mostraba. Me compró yo porque, bueno, estaba con unas cosas ahí. Y había que vestir algo bien, que esto, que aquí, que de aquí. Yo, tía, menos es más. Menos es más. No, fiera estaba, pobrecita. ¿Tiene unas zapatillas? A ver.
0: ¿Vos tienes tuyas?
1: Ahí para mostrar.
2: ¡Ay, qué es eso!
0: Bueno, parece...
2: ¡Horrible!
1: Parece de pintor.
2: No,
0: o sea, lo que es,
2: no va a poder creer cuando los use, las tenga amarillas después.
0: Pasa que son esas pares de zapatillas que vos sabes que si la compra la va a tener bono, man, Santiago.
2: Después está la dicotomía que se ha armado con el tema de los colores. Antes había una cuestión, no sé hasta qué edad ustedes, porque yo ya medio que zafado un poquitito de esa situación, donde que también había una fuerza donde el color vuelve a tener un protagonismo importante en la vida de muchos. El celeste para los varones, el rosa para las mujeres. Qué complicado cuando ahora Messi te clava una camiseta rosa.
0: Rosa, claro.
2: ¿Qué hace? No la usas y es la más vendida.
0: No, bueno, ahora ha cambiado eso, por suerte.
2: Claro.
0: Por suerte ha cambiado eso.
2: Pero también ha sido como un... Y vos te pones a pensar que esto muchas veces los psicólogos o la gente lo trataba de hacer entender con respecto a esto. ¿Cómo...? Es un color, no deja de ser un color. No es que te hace una cosa y te hace otra, el uso de un color.
0: Para no irnos tantos años atrás, cuando Amaru tenía 1 o 2 años,

0: El primero tiene el pelo largo. Nosotros lo hemos dejado el pelo largo porque tiene mucho chulo. Uh-huh. Muy largo, rubio, y lo peinamos con rodete. Le hacíamos rodete. Y él, de niñito, de pequeñito, le gustaba el color rosa.
1: Claro.
0: Y él tenía zapatillas rosa, o para Navidad le comprábamos una bermuda blanca y una camisa rosa. Y era el único niño que se vestía de esa forma. No se vestía como niño. Claro. ¿Entiendes? Más allá de que tenía su ropa, no se vestía con las remeras mismo que se prendían aquí. ¿Ha visto? Nosotros nos encantaba vestirlo. Y él elegía el color rosa. Y muchos nos criticaban. ¿Cómo le va a comprar zapatillas rosa al chico? Que esto, pero...
2: Bueno, parece que así es la gente. ¿Has visto?
0: ¿O cómo le vas a hacer un chodete?
2: Yo siempre he dicho que siempre para usar algo que te guste siempre es actitud y personalidad.
0: Personalidad.
2: Mucha personalidad. Olvídate. Para poder usar algo. Muy bien. Y que no te importe nada. Digamos, a mí un montón. De los ovalados. Yo tenía amigos todos ovalados, tontos, rugbyistas. Y me compraba algo así y me hacían burla desde que llegaba al asado hasta en el bolicho o delante de mina para hacerme queda mal y nada, no me importaba, más me gustaba, digamos.
0: Claro.
2: Pero
0: claro.
2: Bueno, no cualquiera.
1: No cualquiera.
2: Yo tengo amigos que se iban a cambiar la remera porque le hacían burla.
1: Boludo, pero hay gente literal, que se va y se cambia la ropa.
2: Se van a cambiar, sí. O yo me pasó que como vendedor de ropa lo mismo, de quererle ofrecer algo lindo y el chavo, no, dame esto nomás, listo. No, flaco, y yo he tenido la suerte de mucha gente vestirlo a mi manera, de que se animen, y después me agradecían y me decían, yo les hacía entender que era cuestión de actitud. Ellos creían como que yo le quería vender, ¿viste? Y no, yo la verdad... A ver, yo soy vendedor, a mí me gusta, ¿viste? Claro. Me gusta vender, pero tampoco soy malo en darte algo que no te quede. Claro. Yo no te voy a vender una remera por decirte que te la quiero vender y que te quede mal, literal. Claro. Más te voy a decir, creo que no me gusta. Un montón de veces me pedían opiniones y les decía, está muy buena o no te queda. Y por ahí la llevaban igual, si yo le decía que a mí no me gustaba. Al tipo le gustaba, me parecía muy bien, llévala. Pero claro, un montón de veces también ha sido al revés, digamos. He hecho que se animen a usar ropa que no se animaban a usar, digamos.
1: Claro, claro.
2: Ahí
1: claro.
2: Mandó unas fotos de zapatillas y remeras de una gente, bueno, ¿sabes? Que me mandaban cosas importadas.
1: Para mira, de diseñador, digamos. Arch.
0: ¿Te mandaban el regalo o comprabas?
2: No, compraba.
1: Sí. En eso no tienes drama vos con la ropa, ¿no? No te escatimas en decir, bueno, no, pues si no me lo dan, no me voy.
2: No,
1: o...
2: ni loco, ni me importaba nada por ir la plata. No, hoy sí me mido. Te vuelvo a repetir,
1: claro.
2: Grande, y hoy la situación está re mil fea. Hoy para comprar una zapatilla de 100 lucas, no sé, la pienso 10 veces.
1: Claro.
0: No, a ver, la ropita de Amara.
1: ¿Qué tenemos aquí? A ver, mira, este es Vuitton.
0: Ese de Luisito.
1: De Lucho.
0: Ese de Luchito.
1: Me gusta igual, Está muy, buena, está muy piola.
0: Sí, yo tengo
1: todavía
0: algo,
1: le tiene.
0: Yo tengo
1: no
0: algo,
1: va a la feria.
0: No va a la feria.
1: Esa
2: mira, esa es una Dolce Gabbana. Esa es muy buena, blanca. Yo le mandaba el chango al vendedor, ¿ves? Yo lo recibí y le mandaba que había llegado perfecto las zapas.
1: No, mira lo que es eso.
2: Es la misma Dolce Gabbana, ya con Milano, que es de Italia.
1: Me encanta.
2: Digamos.
1: Esa colección me gustaba mucho.
2: Muy buena.
0: Esa no la usas, no te anda más.
2: No la tengo más.
1: ¿No la quieres tirar a feria un ratito?
2: Y esa es una Louis Vuitton que sí la uso, con doble cordón. Esa las tengo.
0: Pero no sé
2: esa
0: si hay truchas ya en Santiago, ¿eh?
2: Sí, hay truchas. Sí, hay truchas.
0: ¿Esas no son?
2: No son truchas. Esa igual merece. Hay truchas muy buenas, ¿no?
0: Sí.
1: Hay truchas muy buenas.
2: Se llaman AAA. AAA
0: la brasilera.
2: Es tope de gama, digamos.
0: La AAA
2: es
0: la
2: mejor que hay.
0: Es la brasilera.
2: Chinas o japonesas son.
0: Y la brasilera también son muy buenas.
1: ¿Estás vendiendo zapatillas brasileras truchas?
0: No, pero te compro un par.
1: Me han contado.
2: Te das cuenta con el peso de la zapatilla y todo eso, y después por el precio.
0: ¿Cuánto sale esa Louis Vuitton? ¿Cuánto las pago en ese momento?
2: Una Louis Vuitton original vale 1.500 euros.
1: González.
0: No, hablame en castellano, Julio.
1: Amiga, no, es mucho, es dólares.
2: Un palo 200 vale hoy una zapatilla.
0: Millón de pesos.
2: Muy loco el que está, digamos. No.
0: Lucho Huito.
1: Lucho puede venir a cocinar a casa. Si por un millón de pesos tiene que venir Lucho.
2: Perfume vale 550 lucas, 600 lucas.
1: Ay, sí.
2: Carísimo. Yo no entiendo, la verdad. Yo ahí es donde digo. Yo muchas veces he entrado y no he comprado, ¿no? Muchas veces. no podía, era imposible, literal. Claro. Compraba y me tenía que volver el otro día.

0: remeras que eran imposibles de comprar, bro.
1: Qué loco, ¿no?
0: Imposible, sí. muy zarpado.
2: Yo no
1: qué
2: sé.
1: Qué pobre que somos,
2: qué pobre que es la vida.
0: Después vienen, por eso he dicho y he hecho muchos también, hasta millonarios, no les compran a esas marcas a propósito, y ellos siempre te dicen que los que usan esa marca de ropa no son millos, que los millos de verdad no compran Louis Vuitton, no compran Gucci. Es como que hay
3: una pelea
0: ahí.
2: Una dicotomía, claro, fuerte, sí, bueno, sí, sí. Bueno, a mí
0: ahora,
2: sí me ha pasado de conocer
0: lo que
2: gente.
0: Es, la podemos buscar al negocio Louis Vuitton de Nueva York, por favor, y mostrar lo que queda en una esquina. Y han hecho todos con maletas, es algo increíble. Y hace poco han dado, ¿te acuerdas que los mandó saludo a Miguel Breveta? Ajá. Chantula. Y estaba y he vuelto con sus hijas de Nueva York y el jueves hemos comido un asado. Que subí a la historia y todo, y que vos me habías dicho el viernes aquí. Y me dice, Amarillo, le digo, me imagino que has visto el negocio nuevo de Louis Vuitton, porque es nuevo. Me dice, boludo, no podía dejar, mira que es un chabón que no le gustan las marcas, no podía dejar, está loca la gente, es el negocio que han hecho. Van muchos los influencers y todos los que hacen TikTok a grabar en esa esquina del negocio. Vos vas y están todos los influencers haciendo ahí las notas, los videos, porque bueno, es una locura, hermano.
1: Qué barro, ¿no? ¿Cuándo me digo la vas?
2: Yo estoy con unos, estos días me tomo y voy un ratito a ver qué onda.
1: Que te pague, ¿no? No vayas
2: no,
1: a
2: llegar. Ahí está, favor, mira lo obvio, que es. Mira
0: lo que
2: estamos
0: es
2: con
0: negocio.
2: La tienda. ¿No se ve? Bueno. A full,
0: no,
2: entonces.
0: No, a full. Impresionante.
2: Bueno, Louis Vuitton, característico el marrón.
0: El marrón.
2: Te
0: el
2: das cuenta que fuerte. Louis Vuitton cuando anda
0: con
2: algo
0: amarillito,
2: marrón.
0: Con un amarillito.
2: Ahí
0: la tenemos.
2: Sí. A ver ahí.
0: Mira lo que es ese negocio.
2: Hola, soy Juanita Pérez y te voy a contar... Mira,
0: todos los influencers
2: como valijitas.
0: Son valijas, una más grande que otra.
2: Claro.
1: Mira el edificio, boludo.
4: Porque detrás de esta famosa y lujosa fachada, el edificio original de la marca está en remodelación.
0: Negocio,
4: la fachada clásica sigue
1: Un montón.
4: Pero la tienda ahora está justo enfrente y es una locura. Adentro vas a encontrar todo, colecciones, accesorios, piezas icónicas, pero lo más impresionante está en el cuarto piso. Ahí tienen una tienda de chocolates de Louis Vuitton con chocolates marcados con el logo y también un restaurante de la marca. Lo mejor de todo es que la entrada a la tienda es gratuita. Puedes disfrutar de toda la experiencia de lujo sin pagar nada por entrar.
2: Ay, ha muerto la diseñadora esa.
4: Es su propio costo, pero la tienda es toda tuya para explorar sin gastar nada. Toda la tienda es arte, lujo y experiencia. Esos lugares que sí o sí tienes que ver si vienes a Nueva York. Te dejo la dirección.
0: Mira lo que era afuera.
4: Y los del equipo de marketing.
1: Me deja la dirección y
4: este edificio forma
2: por si queremos ir. La dirección. No, pero por si queremos ir, che. La L y la B a la.
1: De la 22.
2: No, va. Sí. Bueno, escúchame. Bueno, y después está el color que te trae recuerdos también. Por ejemplo, el blanco con el guardapolvo blanco. O el guardapolvo de la seño.
1: Claro.
2: No sé, ¿qué color era el uniforme de ustedes?
1: Yo, el mío, marrón y blanco.
2: Marrón y blanco.
0: Yo
2: y
0: en
2: entonces...
0: la primaria, el pantalón gris, camisa blanca. El San José.
1: Ah, yo tenía pantalón marrón, camisa blanca, corbata marrón.
2: Muda.
0: Y después jean, vaquero, con camisa celeste, azul.
2: La camisita nacional. ¿Sabes cuándo es? Celeste, ¿sabes? Porque está la chomba ahora, del nacional es celeste.
0: Estaba bueno, el lunes.
2: Yo tenía...
0: Usábamos jean y estaba bueno. Usábamos vaquero, digamos, de lunes a viernes. No teníamos pantalón de vestir, digamos.
2: Yo tenía pantalón de vestir, pantalón de vestir gris, camisa blanca y corbata roja.
1: Linda estaba,
2: Era un tombolero del siglo XXI,
1: ¿verdad? Era el cantante de Agaporni.
2: Claro, éramos los cantantes de Agaporni, boludo, te juro. Y después han puesto una moda que era un desastre, que era chomba y corbata.
1: No, chomba y corbata, sos un estúpido. Sí. Si te pones chomba y corbata, perdón. Un yogur.
2: No, literal, chomba y corbata no existe. Era desfasado de la vida... Nos querían ni obligar, yo ni en pedo. Imagínate la Faceli, odiada, la he visto una sola vez. No sé si tengo una foto de la Faceli. Chomba blanca, corbata.
1: No.
2: Encima se ponen esos corbatines que vienen con el coso ese con el elástico. Que
1: pero
2: eran
1: no
2: ahí.
1: Sabe de la
2: ahí.
1: Vida la persona.
2: La Faceli tenía un mini corbatín. De fiero que venía histérica, histérica, porque la obligaban a ir así y ella, no me gusta, sacaba así nomás y la preceptora lo puteaba. Le decía, Faceli, póngase la corbata. No, no me voy a poner la corbata. Te decía, mierda. Gordo,
1: no, y ese que se hacía el nudo y le quedaba cortito aquí arriba y el tiro de abajo largo. Ese también es más inútil, los changos, más ese nudo.
2: Pero bueno, en fin, los colores sirven para todo. En este caso, los colores hacen más linda la vida, excepto cuando intentas separar ropa blanca de la de color y descubrís que ahora todas tus medias son rosadas.
1: Y bueno, es bueno, lavar ropa. Sí. Es cuando la Isa pone lavar ropa.
2: Claro, no ponga la ropa de color con la ropa blanca, por favor.
1: Mami, voy a poner la... No, deja.
2: Ya, pongo yo, deja de molestar. Ya, a mí...
1: hermoso, me gustó, che. Me gustó el tema de los colores. Súper amplio, boludo, qué lindo. Me encanta. 3:07, listo para vender. ¿Qué tenemos? A ver. 19 de septiembre, cada vez falta menos. Cuenta regresiva. 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
1: Amara, querido, nos vemos el miércoles.
0: Si Dios quiere, muchas gracias.
1: Chao, mi amor.
0: Tremendo lunes.
2: Nos vemos.
1: Hermoso, divino.
0: Arrancó medio así, como muy lunes.
1: No, pa, está bien, pa, bien, pa. Bien. Y se falta todavía.
0: Que la ausencia de Dieguino.
2: No.
0: Chupa energía. No, ha dado fuerza, te digo, para hacer un buen programa. No, nunca.
1: No,
0: hemos
1: entendido lo mismo.
2: No se ruche el piso.
0: Con Dieguino, lo mejor.
1: Pausa y después venimos con la hora de chisme, gorda.
2: Sí.
1: Solo cancha entera. Pausa, dale, ya venimos.
0: Chao.

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0: 11 minutos pasaron de las 19 horas en Santiago del Estero. En este momento la temperatura es de 20 grados. Y nosotros continuamos aquí en Mamma Mia, Morch.
1: Hola, Jordi.
0: ¿Cómo estás, González?
1: Muy bien. Me acostó el lunes, che. Me acostó.
0: Pero mira qué chancho que sos.
1: Me acostó, pero...
0: ¿Estás jugando con el cable?
1: Estoy jugando con el cablecito. En este lunes nublado a las 7 de la tarde. Donde el sol ya no está, solo estamos vos y yo. Uy, se te paró los pezones.
0: No.
1: No te hablo más, sí, boludo.
0: ¿Te podés calmar?
1: Perdón, perdón.
0: Me intimidás.
1: Perdón a la gente.
0: ¿Me intimidás?
1: ¿Estás volviendo a casa? ¿Querés volver con esta? Te pongo esta.
0: No, ¿qué digo?
1: No, ahí presentaba la canción, así en un programa.
0: No.
1: Escuchate esta.
0: Escúchame.
1: ¿Te vas a seguir haciendo la boluda o me vas a contar qué hiciste en la cancha?
0: No, vos sabés que el domingo me dio la cancha como quien pasear un ratito, te va a decir una.
1: Ponele.
0: A ver el partido de Central versus Independiente. Y
1: a
0: la
1: mí
0: verdad
1: háblame
0: que quedado...
1: bien, no me bebo, a mí no me bebo tés.
0: No,
1: a mí
0: quedado,
1: háblame bien.
0: He quedado un poquito choqueada, gorda. Los jugadores muy, muy chicolinos.
1: Tiene un plantel muy joven, Independiente.
0: Primero que he visto que era un plantel muy joven, pero chico, los changos,
1: sí,
0: che.
1: Sí, sí.
0: O sea, eran medio modelitos.
1: Lindo, lindo. Hay un par de... Bueno, yo sabía que te termina enamorando, te iba a gustar porque es como tu target. Aparte no pasa desapercibido con el pelo y todo lo demás, el platinado.
0: Es que para mí era como un Danny Phantom.
1: Claro, claro.
0: Era como
1: Danny Obando es este.
0: Sí, sí, sí. Danny Phantom, que era un dibujito que yo sabía ver, que el chico era como un superhéroe de fantasma. ¿Nunca lo has visto, Danny Phantom?
1: No.
0: Es que es de mi edad, igual.
1: No, y lo que me he enterado también, que sacando el fútbol, que este domingo que ha pasado se te juntaba el ganado en Termas, por eso no has ido a Termas también. Porque estaban los Herrera, estaban un par más.
0: No, yo no tenía
1: sé
0: nada
1: que te han escrito, sé que te
0: no
1: han escrito.
0: Termas,
1: no has contestado, no has querido.
0: Desconozco Termas, ¿a dónde queda Termas? Desconozco
1: en Londres, dónde queda Termas. En Londres.
0: Sí, sí, sí, no soy muy allegado a Termas, pero me hubiese gustado ir, no tengo ningún problema. ¿A quién tienes vos? Vos no tienes que tener a nadie. Cuando a vos te den una directiva. Vos no tenés que tener a nadie.
1: A ver, mostrame lo que tenemos preparado para hoy, producción. Qué productor, boludo, qué rápido que estaba. Qué bien que le hace el amor.
0: ¡Qué pesado!
1: Uruguayo, ¿no?
0: Uruguayo, sí, delantero.
1: Matías Abaldo, 22
0: Abaldo.
1: Años. 60 kilos, gorda, un peluche para vos.
0: No, lo mato, negro, lo mato.

0: Es muy lindo, amiga.
1: No, una fiera inquieta vos en la cancha.
0: Era lindo, que... grandotito, ¿eh?
1: Juega bien, aparte.
0: Jugaba bien. No, no sé si jugaba bien. Me chupó un huevo.
1: Ah, no, te, no, no.
0: De, sí lo he visto ahí jugar, pero no tengo idea si que, cómo jugar bien o jugar mal. Porque acuérdate que por ahí digo, juega bien y juega para el culo, capaz.
2: Todos los fines de semana vas a la cancha, ahora ya tienes que saber más o menos quién juega más o menos
0: no
2: bien.
0: No sé, no voy a saber así de un día para otro, che. Saludos a la Brava, que es cumpleaños. Te quiero, Brava.
1: Vamos, feliz cumple.
0: Pero bueno, yo lo he visto a él y me ha gustado.
1: Es fachero, es tuyito, es tu estilo. Es tu
0: ¿cómo
1: estilo?
0: Tuyito.
1: ¿A vos te gustan los tuyitos?
0: A mí me gusta que sean problemáticos. Sí, sí, me da, me gusta bastante.
1: ¿Qué tuyita me gusta a mí, por ejemplo? A ver, si me
0: la Joaquín.
1: ¿Sabe quién viene a la fiesta de la primavera en Santiago?
0: La Joaquín.
1: Igual vas a conducir esa fiesta.
0: No, no, tengo idea yo.
1: Vos fijate. Man, así te la tiro 20 días antes.
0: No tengo idea.
1: Fíjate cómo vas a manejar. Si me has puesto de novio con él.
0: Con Tiago.
1: Sale de un pancho.
0: No, no, no.
1: Y se come otro pancho.
0: No, no, no. Me han comentado que Tiaguito es bastante...
1: Come novia de
0: no
1: amigo.
0: No tiene nada de Tiaguito. Come novia de ajena.
1: Come novia de amigo.
0: Y Tiaguito es bastante... Bastante a baldo.
1: La verdad que... Yo quiero una foto porque me la admiro como cantante.
0: No, no sé. Que tanto la admiras como cantante. Que vas a admirar de la Joaquín.
1: La voz.
0: Sus canciones... Perraquita, Tuyaca.
1: ¿La escuchó cuando entona? Una voz tiene.
0: Nada que ver.
1: Escucha, sé que te ha gustado parte del plantel de Independiente, por eso no sé si la producción tiene parte del plantel de Independiente como para ir conociéndolos.
0: Sí, quería que conozcamos el plantel de Independiente.
1: Si yo lo conozco, yo no tengo un problema.
0: No, bueno, si vos si te no animas lo conoces, a puntuar. Si ya lo conoces.
1: Pero si te animas a puntuar con la verdad.
0: Sí.
1: Cosa que si pasan 15, a los 15 le pones 10 y a la gente entienda.
0: ¿Te parece que empecemos primero con los arqueros?
1: A ver, okay. Sí, obviamente.
0: Vamos a analizar los arqueros. Yo no sé quién ha hecho el casting, básicamente, de... ¿Se hace casting de jugadores?
1: Y el Independiente parece un casting porque parecen modelos que no saben jugar la pelota. No, se eligen los jugadores, se contratan. No
0: ¿Se contratan? Claro. Porque yo pensaba que hacían casting.
1: No, eso es tele.
0: Sábana.
1: Si quieres, no, eso quién es vos.
0: Ah, yo pensaba que se hacían casting para elegir jugadores.
1: No, se eligen, se compran los jugadores.
0: Escucha, pero vos, por ejemplo, esto te hago una pregunta muy de tarada, pero capaz que
1: bien, a ver, pregunte,
0: me sirve
1: pregunte,
0: a mí.
1: Pregunte.
0: Yo soy Juanito Pérez, director o dueño de Independiente. No sé cómo se maneja ahí con director o dueño.
1: Presidente.
0: Bueno, soy presidente. Quiero ahora formar mi equipo de Independiente. ¿Yo renuevo todos los años eso?
1: Y si quieres, sí. No es lo recomendable, si no mira lo central. No es lo recomendable ir cambiando 20 jugadores por torneo porque nunca termina de afianzar tu estructura como equipo, digamos.
0: Ok, entonces yo
1: pero
0: qué digo,
1: sucede,
0: quiero cambiar mi equipo, o sea, quiero poner, quiero armar mi equipo.
1: Vos lo que ves, bueno, mira, este
0: hago,
1: año la Chizo va a ser
0: de candidato.
1: No, la Chizo va a ser el técnico de mi equipo. Te contrato a vos, lo primero que contrato es
0: lo primero
1: técnico,
0: que contrato es un técnico.
1: Y vos vas y dices, mira, tengo un buen plantel, me falta un número 9, un número 5, un lateral y un arquero por él. Entonces ahí el
0: o sea, si te falta un número, ¿cómo que por número sabes vos qué es lo que te falta?
1: Claro, por posición dentro 20 de la cancha.
0: Peso.
1: No, boluda, por posición dentro de la cancha. El 9 es delantero. Puede que diga, me falta un mediocampista, un delantero y dos defensores.
0: Sí, mi amor, sí, lo que sí, vos patrón, quieras. Diga.
3: La Chiza tiene que armar el plantel multistream.
0: Bueno,
3: buen equipo.
0: Debería armar el plantel multistream. Sí.
1: Falta un montón de jugadores para completar. Puedes armar uno de hockey femenino si quieres.
0: Uno de volei.
1: Escucha, entonces, bueno, vos va, el club va y empieza a negociar con algunos nombres que tienen.
0: Ah, no es que, por ejemplo, yo digo, quiero armar mi grupito de fútbol. Soy directora técnica de Independiente. No es lo mismo directora técnica que directora de la dueña, ¿cómo decías
1: presidente
0: vos?
1: Presidente una cosa.
0: Ah, no es lo mismo.
1: No, el director técnico es el que dirige el equipo.
0: Bien, entonces, como presidenta de Independiente, yo decido que voy a abrir mi grupito de fútbol. Ese grupito de fútbol, primero tengo que elegir un técnico, director técnico. Y de ahí...
1: Bueno, pero ahí estás hablando
0: para
1: como si fundaras director hoy al equipo, ¿entiendes?
0: Ah, no, no.
1: El equipo ya tiene técnico. Ponele que lo... Shibro lo corrió el técnico hace 2 semanas. Lo contrata Poncio, que es el nuevo técnico.
0: Entro yo como presidente de Shibro.
1: Bien. contrata a su técnico.
0: Primero vienes vos conmigo, al toque.
1: Te mato.
0: Acá, asesor, jefe, lo que sea. Cualquier cosa yo te acomodo ahí. Limpio el pasto. Sueldo vas a tener seguro.
1: Ah, no me interesa, a mí de lo que sea. Contratas el técnico.
0: Que llegue, no te olvides.
1: Contratas el técnico y el técnico te dice, me hacen falta 7 jugadores para tener bien el plantel que quiero. Entonces vos sales al mercado a comprar, no al mercado de la verdura.
0: Bien.
1: Al mercado del fútbol. Y ahí para eso están los managers y los representantes de jugadores. Que te empiezan a ofrecer jugadores.
0: Me tiran su CV.
1: Claro, salvo que venga el técnico y te diga, en los clubes grandes generalmente el técnico viene y te dice, che, la quiero el Hechizo 22 que juega de 3 en Güemes. Me gusta Fernando Ávila, que es el 9 que yo quiero, que juega en Mitre. Me gusta Leandro Carol, que juega de 5 en Mitre. Esos son los jugadores que quiero.
0: En Central Córdoba. Tan dañina la vamos a hacer.
1: Claro, entonces.
0: Y ahí yo tengo que ir.
1: O el presidente va a negociar, digamos, con los otros clubes y para comprar el jugador. Eso sería lo que sucede, básicamente, así explicado como.
0: Para mí, eso de Independiente ha sido un casting de Cris Morena.
1: De Cris Morena.
0: Porque
1: claro.
0: Te voy a mostrar el primer arquero que es Rodrigo Shea.
1: Rodrigo Shea es
0: el número 33. Claro.
1: Es el jugador más grande que tiene el equipo en edad.
0: Ah, mira. Sí, tenemos imagen de Rodrigo Shea.

0: Me gusta, pero ya es como que está cansado. Independiente es un club que viene de mal en peor, entonces bueno.
1: ¿En serio?
0: Sí, ya quieren buscar aire nuevo los changos. Pero facherito, Rodrigo Rey.
1: Es chico, chico se lo ve ahí, boludo, en el medio de ahí que han hecho, sale divino. El otro arquero que es Santiago Mele, ¿puede ser?
0: Mele.
1: O Mele, número 77, te voy a decir
0: una.
1: Él
0: es el arquero que ha comprado como refuerzo Independiente porque él es el que lo va a reemplazar. A Rodrigo Rey.
1: Habla con criterio, ¿no? No lo mates al pobre Independiente, lo único que te digo.
0: No,
1: vos
0: no, este
1: tiene la capacidad de hablar bien o mal. Vos sos muy, muy futbolero.
0: Mele es uruguayo, es un muy buen arquero. Ahora es suplente de Rey, pero lo contratan en este mercado porque saben que Rey se va. Bueno,
1: pues yo no sé cuándo estás hiriendo susceptibilidades.
0: No,
1: vos.
0: No, yo te voy a analizar tal cual. 29 añitos tiene este.
1: ¿20 cuánto?
0: 29.
1: 29 añitos.
0: Uruguayo.
1: Chico.
0: De Montevideo.
1: Chico. Ah, el anterior le pongo un 8.50.
0: Bien.
1: 8.50.
0: ¿Este qué onda?
1: No, este me gusta porque tiene más carita de pícaro. De pícaro. De picarón. El uruguayo. Parece que me tira el uruguayo a mí.
0: Claro.
1: Sí. 6 de septiembre. Bueno, tiene 29 añitos. Bien, porque congeniamos.
0: ¿Puntaje?
1: Puntaje y le voy a dar un 8.50 también.
0: Bueno, bien.
1: 8.50.
0: ¿Qué más tenemos?
1: Ahí tengo ahora a Juan Centurión.
0: Juan Centurión,
1: que ese es uno de mis faps.
0: Este es uno de tus
1: faps. Este es uno de mis faps. Este es el número 12.
0: Casi presa gorda, 18 años.
1: No, pero por favor, negra.
0: 18 años cumplido en
1: casi
0: junio.
1: ¿Casi presa? ¿Por qué si tiene 18?
0: En junio, guarda. Es argentino, nacido en Avellaneda. Él es jugador de las inferiores del club.
1: Ok, él es jugador de las inferiores.
0: Él es un valor de la casa.
1: Muy bien.
0: Bien.
1: Es de Avellaneda.
0: Avellaneda.
1: De Avellaneda de Buenos Aires. Bien. Y 1.84 EU. EU. Más altito que yo.
0: Los arqueros son altos, generalmente.
1: ¿Altos gatos?
0: No, o sea, al final vos me estás pidiendo que yo sea objetivo y...
1: ¿Qué onda él? ¿Cómo lo ves vos?
0: No lo conozco, es un chico del club.
1: Tendría que haber llamado Iván Arias, por lo menos, del deportivo.
0: Sí, puede ser, pero...
1: Pues yo tengo miedo que vos me estés dando criterio, no, por ahí sos burlonesco vos con el fútbol. Yo no sé si les estás haciendo burla o no.
0: Yo te estoy tirando la posta. Aparte de la producción, también es futbolera, no me va a dejar mentir.
1: No te van a dejar mentir. No, ¿está hablando bien, producción?
0: No ha debutado él en primera todavía, así que no sabemos. Puede debutar con vos cuando vos seas presidenta.
1: Y ahí se va a las grandes ligas.
0: Ahí se va a las grandes ligas. Y ahí ya no vuelve. De ese debut no vuelve.
1: Sí, no, me agrada, se lo
0: entonces,
1: ve.
0: Entonces, ¿puntaje?
1: Puntaje 9.35.
0: 35.
1: ¿Va?
0: A mí el profesor me llega por 9.35 y la mató piña, boludo.
1: No maten a piña, profesora, por favor.
0: Señor Gachi, besote. Le compro un montón de chuchitos para que el maestro.
1: 9.35 le voy a dar.
0: Bien, bueno.
1: Sí, sigamos. 9.35. 9.84 le voy a dar.
0: Ah. Para de 9.35 a 9.84 no hay un parámetro, amiga.
1: Me gusta porque me convence su estatura.
0: Te pregunto una vez más, le da 10.
1: Me convence su estatura, eso es lo que pasa.
0: Se llama 9.50.
1: Me da como chigor. Sí.
0: Bien.
1: Tenemos otro arquero y en este caso se llama Joaquín Blázquez, número 1.
0: Pará, perdón. Todo el plantel lo vamos a ver, son 38 jugadores, ¿no?
1: Me chupo un huevo.
0: Ah, bien.
1: ¿Vos
0: bien.
1: Tienes algo que hacer ahora? ¿Está ocupado? Andá si quieres nomás, Lo analizo. Escucha, con la chica.
0: Este chabón...
1: No hay más en la producción, ¿eh?
0: Tiene 25 años.
1: ¡Uy, Dios!
0: Es cordobés, pesa 91 kilos y para mí es uno de los candidatos a que vos te quieras casar. Por el estilo, por la barbita, por... Gorda. Aparte, ¿sabes qué tiene? Es cordobés. Es de Río Segundo.
1: Yo necesito que para un desmintiendo el deporte, por favor, en algún momento lo consigamos a él, aunque sea por mí, gorda.
0: ¿Querés que esté Joaquín Blázquez? Vamos a escribirle al Instagram a Joaquín Blázquez.
1: Mi sueño, gorda.
0: A ver. Lo voy a buscar a Joaquincito.
1: Ay, no, pero por favor, mira lo que es eso. Enfócame a Joaquín Blázquez, por favor, que lo enfoca al viejo fiero.
0: ¿Sí?
1: Te queremos, Gordy, pero bueno, no. Mira lo que es eso. 25 años, 91 kilos, pesa casi como yo. Ah.

0: 1,93, gorda. Es ye mi novio alto. Es ye mi novio alto. O sea, nada que ver. Estamos muy ordenados los dos. Es arquero.
1: Estoy escribiendo,
0: No. Momento de tensión. Escribe Augusto González Español a
1: Joaquín Blázquez.
0: El señor Joaquín Blázquez. Estamos en llamada, en contacto en este momento con Joaquín Blázquez, así. Boludo, qué lindo que es. Estoy enamorada.
1: Entrevistarte y charlar con vos.
0: Parece yo cuando estoy enamorada escribiendo.
1: Ahí le mandó. Contacto, dice, guarda, mirá. Solicitar número de teléfono.
0: Guarda,
1: Dale solicitar que se haga.
0: Escúchame, es muy lindo. Ya me separo, ponen ahí. Mirá lo que es ese arquero, chica.
1: Yo tengo.
0: Pero hasta la barbeta la tiene linda.
1: Los futbolistas hoy en día.
0: No, pero ew. Con todo el respeto, el Dibu lo queremos, pero mirá lo que es eso, amiga. Es muy modelito.
1: Es lindo.
0: Él está haciendo una campaña de perfume. Él ahí no está posando para un equipo.
1: Oleme todo. Así se llama el perfume.
0: Olemu. Oleto.
1: Aparte es cordobés. Ya vos el cordobés que te
0: habla así. No, el cordobés así, me puede. Mira, vamos con los defensores. Ah, le voy a poner un 10, obviamente. Está aprobado por Aptra. Está aprobado por Atma también.
1: Nota muy alta la profe de hoy tenemos, ¿no?
0: Un 10, un 10.
1: La profe 22 viene
0: con... Te digo que los chicos de Independiente me han gustado todos.
1: A ver, vamos con los defensores.
0: Y en este caso vamos con Sebastián Valdés.
1: Sebastián Valdés,
0: hijo de...
1: Don Valdés.
0: Don Valdés, creador del Chavo.
1: Claro, Ramón Valdés, como Don Ramón.
0: Este es más grandotito, este es más Tullón Zingui. Tullón le vamos a poner.
1: Él tiene 30 años, nacido en Capital Federal, mide 1,83 m, alto. Los defensores suelen ser altos también.
0: Sí.
1: Pesa 82 kilos y... Mirá, che, mide más que hoy pesa... Menos que yo.
0: Estoy fallando siento, la dieta. Siento yo. Mucho esta voz.
1: Siento
0: ¿eh?
1: Mucho soy.
0: Estás en lo siento mucho.
1: En lo siento mucho.
0: Sí.
1: Sebastián Valdés sería como el maestro mayor de obra.
0: Yo lo llevo con un 7, 6.57.
1: Bien.
0: Porque es tu yongi, pero en este caso me quedo con el arquero yo.
1: Luciana, ¿okay?
0: Seguimos.
1: Luciana, cálmate.
0: Seguimos, Luciana, estás...
1: Sigamos, pasemos a otro defensor.
0: Este es como el catálogo de la revista de Gigot.
1: Este es como Natura.
0: Me gusta el pasando deportista. No, podemos elegir otro equipo la próxima semana y...
1: Yo te tiro... El River está, es muy fuerte. River.
0: Bueno, podríamos traer River para ver
1: después... Pero que nada más que lo diga yo, porque yo soy...
0: Quiero ver, no. Quiero, es que vos me vas a contar data y yo...
1: Oh. Señoras y señores, este hombre es chaqueño... Este hombre tiene 18 años, todavía...
0: Es legal ya está.
1: Creo que no ha debutado en primera.
0: Che, voy rozando.
1: Ojo que este en julio cumplió gorda. Guarda, ¿eh?
0: Ahora me gusta. Ahora lo acabo de descubrir.
1: Ya tiene 18.
0: Cecián.
1: 81 kilos, 1,86. Alto el señor Kloster, ¿eh? Fernando Kloster. Es su estilo.
0: ¿Qué tiene que ver con Fernando Clos?
1: Parecido al fiero de mi vecino.
0: No, Fernando Clos me gusta.
1: Primero que es Mariano Clos.
0: Mariano Clos. Claro. Mariano Clos. El gran
1: este
0: Mariano
1: es Fernando Kloster.
0: Fernando Kloster me gusta un montón. Le voy a dar un 8 porque lo veo chiquitico.
1: Bien.
0: Veo como que a esa edad, con uno de 18, yo la verdad que en ese momento... No, son de atrevida la producción. Gorda, ya me veo. Tipo, voy a hacer una cosa.
1: Suelta la
0: Fernando, producción. Fernando, no vas a jugar a la Play. Deja de joder. Le acabo de quitar la Play a mi novio, boluda. No quiere estudiar.
1: Fernando, vení para aquí ya.
0: Fernando, ya vienes para acá.
1: Ya te saqué esa ropa.
0: No, me lo imagino. Gordi, vamos a comer y él... ¿Para qué le voy a pedir permiso a mi mami? No, no, yo salí a jugar.
1: No. Ya vamos a jugar al doctor Fernando.
0: Vamos, no. No te imagines cosas. No te imagines cosas, González. No me digan nada porque lo tengo a mi marido a la par. Y si él no me reta, usted tampoco. Bueno. Fernandito No. Chequeteta.
1: Bueno, puntaje para Fernandito.
0: Fernando le voy a dar un 7.50.
1: Bien.
0: 7.54.

0: No le voy a
1: no,
0: dar.
1: No, porque es 54, boludo.
0: 7.54 porque es chiquito.
1: No, si fuera chiquito, me los 4.
0: No llego a cruzar el boliche todavía, ¿sabes qué? No, 7.54 porque es chiquitito. Porque es chiquitito y todavía le pide permiso a los papás para salir
1: bien,
0: a jugar.
1: Bueno,
0: así que no.
1: Sigamos.
0: No, sigamos con el siguiente, que es Santiago Arias. Este es guaso.
1: A ver, que no lo estoy viendo. Y
0: guaso,
1: ver...
0: guaso.
1: Ah,
0: guaso, guaso. 34 años. Este tiene hijo y me busca.
1: Este es colombiano. Él nació en Medellín.
0: Ay, no sabía, le da un plus. Un plus, cuán perfecto.
1: Es flaquito, tiene 34 años y pesa solamente 76 kilos.
0: Ay, bueno, amiga, por favor.
1: Tiene grande.
0: No, no.
1: Mide 1,77. Santiago Arias, colombiano de Medellín.
0: Yo le voy a dar un 8 por el tema de Colombia. Yo tengo un afán por los colombianos. Esa tonada paisa me encanta, me encanta, me encanta.
1: El colombiano te conquista.
0: Sí.
1: A ver, dame tu coleta.
0: No, no, ¿qué no digo? No. Vamos con Leandro Godoy. Leandro Godoy.
1: Este juega bien.
0: Leandro,
1: este juega bien.
0: Leandro puteando, Ávila. Ah.
1: Lo están puteando mucho.
0: Lo putean mucho porque...
1: Pero para mí juega bien. Para mí juega, este es tuyo, tuyo. Este es tuyo fuerte.
0: Chico.
1: Este es el Osuna de Independiente.
0: Tiene pinta de tonto bobo, ¿eh?
1: Nacido en Entre Ríos, Concordia, pesa 72. Mierda, una laucha, son dos.
0: No, negra, 72 por favor. Kilos. Este, ¿sabes qué hace? Este pelea en el boliche por vos.
1: Sí, sí.
0: Este pelea mucho en el boliche por vos. Este, si te miran.
1: 31 años. Con ustedes.
0: Sí.
1: Leonardo Godoy, subí la música.
0: Sí. A mí lo que me jotea de este, que este es como, boludo, Leandro, nos vamos, deja de pelear. Leandro, boludo.
1: ¿Qué te pasa vos, boludo?
0: No,
1: ¿Qué te pasa, careta? ¿Qué te pasa? ¿Querés que te raje la cara? ¿Querés que te raje la cara, careta? ¿Crees que tus dedos te queden marcados?
0: No pelees, cállate. ¿Crees
1: que los dedos te queden marcados en la frente?
0: Boludo, vos sos famoso, pero yo también soy chef famoso aquí. No me vas a pasar vergüenza.
1: Vamos, tranquila. Vení, careta, vení, que me desocupo de vos en 15
0: Igual
1: segundos.
0: Igual a veces me empuja, Me empuja, tipo, déjame que lo... yo, me he empujado, me he lastimado.
1: Te encanta, delgado. Se despira la ceja mejor que yo, dice.
0: Es violento, ¿entiendes? Ay, no, basta, chicas, porque estoy hablando mal. Voy a ser cancelable en este momento. A él le doy un 7.95.
1: No, ¿por qué 95, boludo?
0: 7.95, porque la verdad que Concordia no conozco, así que eso le resta puntos.
1: Sí. Los fines de semana trabaja en la obra con el padre y los domingos labura en pedo.
0: Sí. Mayra, ese tema va con Montiel. Mira, me está tirando gente y adapta,
1: De Independiente.
0: Guarda, Sí. Guarda,
1: Sí. Bueno, ese es el jugadorcito estrella, digamos.
0: Me gusta igual. Eu quero tú.
1: Bueno.
0: Eu quero tú.
1: Pasamos,
0: vamos con
1: favor.
0: El siguiente, vamos, y en este caso estamos con Facundo Zavala.
1: Facundo Zavala, señoras y señores, otro de los jugadores bastante puteado por la gente.
0: Facundo Zavala,
1: Muy tuyo, mucho tuyo, Independiente.
0: Mucho tuyo.
1: Él ha nacido el 2 de enero, tiene 27 años, de Rosario, Santa Fe, pesa 76 kilos, mide 1,71.
0: Me gusta,
1: Juega más o menos.
0: 8,37 le ponen ahí en la anterior. Este me gusta, nos llama mi atención, quizás porque, bueno...
1: Los hinches de Central nos está odiando, ¿no?
0: No, y bueno, eliminado por Central. Pero me gusta la pioleza con la que tiene ahí. Este es bastante
1: organizado. ¿No te gusta que te
0: peguen
1: nalgadas con la parte del tatuaje de la mano? Con esta
0: yo
1: parte.
0: Yo no te dije nada de eso.
1: Porque te conozco ahora. Nalgueame con la tatuada.
0: Pero le voy a poner un 7. 7.21.
1: De repente se vuelve exigente.
0: No, 7.21 le voy a poner. 7.21, porque no es mi target, no es mi
1: target.
0: Tipo. Vamos con
1: para
0: el siguiente.
1: Para mí Fierulo,
0: Sí, Gonzalo Bordón.
1: Gonzalo Bordón es un poco más que el rojo. No, mentira.
0: No. Para un poco, boludo. Está re chistoso.
1: Gonzalo Bordón el típico abanderadito o escolta. Se peina con raya para el costado. Nacido en Lomas de Zamora, tiene 21 años, también de la cantera del club, 71 kilitos.
0: Uy.
1: 1,85, alto.
0: Uy.
1: Ah, no, no pensé que podría haber sido tu target. Ya le estás entrando a cualquier target, gordo.
0: No, no, amiga, mira la sonrisita que tiene.

0: Bien, no me gusta la montaña que tiene en la nariz, aquí a los costados. Se le hace como una montaña.
1: Se le hace como una montaña. Y bueno, pero vos no sos la que va a meterse con él en la cama.
0: Ya envidioso.
1: Sí, mío, es horrible. Yo le daría un 870. 870 porque es de Lomas de Zamora.
0: Fuerte.
1: Sí. Pero le daría un 870. Bueno. Me gusta, me agrada.
0: Bueno.
1: Vamos con el siguiente.
0: A ver, el que sigue siendo defensor todavía, ¿no?
1: Sí, sigue en defensor. ¿Cómo hay defensores, che?
0: Es que está todo el plantel, amigo, es un montón.
1: Vamos con Kevin Lomas. Te vuelvo a repetir, ¿tenés algo que hacer ahora? No. ¿Estás ocupado?
0: Bueno, pará, aquí te voy a contar un par de cosas.
1: Kevin Lomónaco. Lomónaco, mirá.
0: El domingo ya no ha jugado. Ya no ha jugado.
1: Ah, bien.
0: Porque el sábado lo han vendido a Kevin Lomónaco.
1: No, ¿a dónde?
0: Se ha ido a jugar al fútbol mexicano.
1: Ah, Mexicali.
0: 24 años.
1: Bueno, ¿cómo no?
0: 1.85. Tuyazo mal.
1: No, como lo han vendido no sirve.
0: No sirve.
1: Siguiente. Bien. Franco Calderón.
0: Franquito Calderón, qué buen chango.
1: ¿Vos te conoces a todo, boludo?
0: No, lo conozco, baja. Soy amigo, los conozco de...
1: No, pero los
0: sí.
1: Amigo, no puedes conocer tanta gente. O sea, sí. ¿Cómo miércoles? ¿En qué momento estudia eso?
0: Yo creo que Franco Calderón es tu target. Claramente, tiene 28 años, es de Chaco, es de Sáenz Peña.
1: ¿Cómo me gusta Chaco? El chaqueño, ¿eh? ¿Cómo me gusta el noroeste? Sí. Soy muy, norteña. Sí, Kevin ya no está. ¿Para quién es Kevin? Ah, Kevin, ahí nos están avisando que no está.
0: No está.
1: Eliminado por AFTRA, básicamente. Franco Calderón me gusta, me suma puntos, pero yo le voy a dar un 7.91 solamente porque es de Argentina. ¡Ah! porque como que siguen el mismo target de los otros chicos.
0: Yo creo que la foto no lo favorece. Me parece que podría ser un target tuyo.
1: ¿En serio?
0: Sí.
1: Vamos con Luciano Barros Ayala.
0: A ver, para que esto no lo estoy entendiendo. Se pone nervioso. Muy de la selva chaqueña, dice.
1: Muy chaqueño.
0: Barros Ayala.
1: ¿Ayala
0: es? Sí,
1: ajá,
0: ¿no?
1: Ayala.
0: Sí, Barros Ayala, sí. Este tranqui. Aparte lo veo muy menudito, 67 kilos pesa.
1: ¡Chiquitín!
0: Un llaverito para vos. Chiquitín. Y aparte, ¿sabes qué? También de Loma de Zamora, este tiene 25 años, también es jugador del club.
1: No, pero la carita me convence igual. Carita de loquito.
0: Bueno, entonces...
1: Tiene carita de loquito.
0: A ver, mátame los puntajes, boludo.
1: Le voy a dar un 8.23.
0: Escucha, perdón, ¿no? Entre tu 8.23 y a la Luciana le van a meter un parchazo.
2: No, a la Luciana mira, la tienen ahí, claro. Entre ceja y ceja.
0: O lo dejó de romper las bolas ella por un rato a él y él la deja.
1: ¿Verdad? Me voy con un 8.23 porque no me gustan los que nacen de enero a enero. Te va a decir, 12 de enero me da a Target ya tirando a Capricorniano, sellado. Poca salida, mira, poca joda.
0: Luciano tiene cara de que solo come patitas de pollo, dice.
1: ¡Boluda! ¡Sí! Me hace un escándalo encima. Nuggets. Yo, por ejemplo, si salgo con el chiquito, con el anterior, con el de 18 años, ¿le compro menú infantil?
0: No, gorda. No, vos no sabes cómo come tu Cristiano.
1: Bueno, pero él me va a pedir una milanesa con papas. No, no va a llevar. O sea, yo lo voy a llevar a un restaurante, gorda. Ay, va a ser una vergüenza. Porque obviamente me voy a pedir. ¿Cuál es mi plato que vos crees que yo voy a pedir?
0: No,
1: en un restaurante.
0: ¿Milanesa o la napolitana?
1: No, che, carnero. Yo voy a agarrar y voy a pedir risotos con hongos, ponele. O a mí me gusta uno en un restaurante que hay que son. Que lo ha pedido mi amiga también la otra vez. Que es, ¿cómo se llama esto?
0: Lo único hongo que con los de vos son los de las zapatillas.
1: No, sorrentinos de salmón con tinta de calamar. Él se va a pedir una milanesa.
0: Pero, gorda, vos también vas a pedir una milanesa. Amiga, estás mintiéndole a tu
1: pasa
0: gente.
1: Pasa que cuando salimos con mis amigas al restaurante, sí pedimos, amiga, pero él es chiquito, ¿entiendes?
0: No, 18 años. Con papá frita y huevo frita. Mírate.
1: O menú infantil.
0: Claro, que me con hongo aquí.
1: Yo quiero patitas, me va a decir. Yo quiero patitas. Patita y jugo.
0: Y juguetito.
1: Gordo, pero si te algo de los cortos.
0: Pedí
1: lo
0: cosas que parezcas grandes, pelotudo.
1: Concha, lo estás haciendo paso de vergüenza con los chicos, ¿no?

0: dale, ¿cómo juguetito?
1: Juguetito, hijo.
0: Juguetito, no, juguetito no.
1: Él quiere ver Cars. A Cars quiere ir al cine, boludo. Claro, no, una de amor tenemos que ver.
0: Él va a querer que yo entre a ver Spider-Man y se va a sentar a ver Spider-Man. No. Yo no quiero que veas la película.
1: Vos quieres que te vea la araña nomás. No,
0: la cucaracha. La cucaracha. Escúchame, bueno, a ver, a este ya le he dicho que no le doy un 7, un 8, 21.
1: Bueno.
0: ¿Ok?
1: Bien.
0: Lomas de Zamora. Gracias por el sonido del puntaje. Me gusta esto. Vamos con el siguiente. Y en este caso estamos hablando del señor Jonathan de Irastorza.
2: Bueno, este de Irastorza es un jugador que es del club, 21 años. Dicen que es bueno, buen proyecto. Recién está jugando en primera. 1.74, 70 kilos, muy tuyo, cara de serio.
0: Me gusta,
2: Tuyote serio es este.
0: Sí. Carita de malote tiene.
2: Me parece que te puede llegar a interesar.
0: Carita de que siempre va a andar serio en todos lados. Para mí es un 7.41,
2: no,
0: el puntaje que le voy a dar. Básicamente porque Bahía Blanca me agrada Bahía Blanca.
1: Me gusta el frío.
0: Me gusta el frío, bien. Es un hombre que es frío, así que nada, de 10.
2: Bien.
0: Vamos con Juan Arrayago.
2: Arrayago.
0: Arrayago.
2: Bueno, aquí con Arrayago es la gran aparición de Independiente, es el jugador que buscan vender a Europa, ya les acaban de hacer la semana pasada un contrato muy millonario, porque se lo quieren asegurar, porque es muy buen jugador, muy buen defensor, de lo mejor que ha sacado Independiente. Tiene un problema, Gorda.
0: No tiene nada, tiene que seguir. ¿Tiene el siguiente? Porque yo ahí no le voy a puntuar.
2: 17 años
0: tiene. Sí, no, yo no voy a puntuar, 17 años no voy a puntuar.
2: Cobran dólares ya.
0: Siguiente.
2: Cobran dólares.
0: Siguiente.
2: Yo puedo hacer documento falso.
0: Siguiente.
2: Perdé, yo te digo.
0: La producción me está cuidando y está cambiando en este preciso momento a Juan Manuel Fedorco.
2: Fedorco, jugador
0: ahí
2: conocido.
0: Dice, excelente, me ponen. Bueno, bien, ahí ya ven que está aprobado.
2: Básicamente miran a futuro las chicas.
0: Claro.
2: Fedorco, nacido en noviembre, 25 años, 1.71, 74 che, kilos.
0: Lindito,
2: Uno de los titulares que tiene Independiente.
0: Ese te busca la moto. Son de miércoles. No seas atrevido. Escúchame, Juan Manuel, me gusta. Me pone nervia el nombre, nada más.
1: Fedorco.
0: Sí.
1: Sale jugando Fedorco. Ahí la tiene Fedorco.
0: Bueno, pero ¿qué va a ser? Peor va a ser que ese que se llamaba Faso.
1: Bueno, pero hay un par ahí.
0: Sí, como ese que se llamaba en el Mundial, ¿te acuerdas?
1: Faso.
0: Apellido Faso.
1: Apellido Faso. Pollo había otro.
0: Ah, no, Pollo era Faso. Yo nomás tengo su dialecto de villera.
1: Bueno, si Culión gana la final del mundo nosotros.
0: Sí, por culpa de Pollo hemos perdido. ¿Qué quieren que les diga?
1: Todo fumando andaba.
0: No. Escúchame, bueno, no. A él le voy a dar un
2: che, escuchen. Chequen
0: quedará. Chequen
2: todas las páginas de espectáculo. A mí me están tirando información, pero no voy a hacer yo la de Flor Peña.
0: No.
2: Pero chequen a nivel nacional si no hay una noticia bomba fuerte. Okay, sigamos con esto nosotros.
0: Juan Manuel Fedorco, yo le voy a dar
1: un
0: 7.25 y un mes en casa.
2: Mirá, 7.25.
0: Me gusta porque Shea iría conmigo.
2: Sí.
0: Pero bueno,
2: pensé cara que le iba a dar un poquito más, che.
0: Es que le iba a dar un poquito más, pero digo no.
2: No.
0: No voy a ser tan
1: te
0: buena.
1: Te vas a regalar.
0: Aparte de Capital Federal.
2: No te gusta tanto
0: el porteño capitalista capitalino no me gusta. Vamos con los mediocampistas, ¿te parece?
1: ¿Cómo estás midiendo Independiente en el chat? Claramente hay 99% de mujeres.
0: Obvio, ¿cuándo tenía un escucha, si vos no quieres éxitos, cambia de canal, ¿ok?
2: Bueno, señores y señores.
0: Iván Marconi.
2: Genera amores y odios.
0: Escucha, ¿qué tiene el mediocampista?
1: Juega en la mitad de cancha.
0: ¿Nada más?
1: No, y...
0: ¿Mete gol o no mete gol?
2: Este sí, de vez en cuando sí.
0: ¿Los mediocampistas meten
2: este
0: gol?
2: Este es el capitán de Independiente. Él es Iván Marcone, 36 años, 87 kilos, de los más veteranos del equipo, nacido en junio. criado en el club, después se ha ido a jugar a Europa, ha vuelto hace un par de años y hoy es el capitán de Independiente. Hoy bastante resistido por los hinchas porque ha bajado un poco su rendimiento, pero no deja de ser un emblema del equipo.
0: Le doy un 8.97. 8.97 le doy a Iván Marcone porque aparte de que es capitán, para mí es un re plus que sea capitán. Marcone es el capitán, me ponen ahí. Me gusta, sí. Me gusta la carita de pícaro que tiene. Carita bien picaresca.
2: No es tan tuyo como se nota en la foto.
0: No, pero es picarón.
3: Sí, era picarón.
0: Picarón, era picarón, picarón. Juega, te pellizca.
2: Claro,
0: te pellizca la cocó.
2: te muerde la oreja.
0: Él te da un beso y después se pone así y te muerde la oreja. Te muerde oreja.
2: Tiene cara de Uber Marcones.
0: No. Bien, me gusta. Vamos con David Martínez.
2: ¿Pero no le has puesto el puntaje?
0: Ya te he dicho yo.
2: No.
0: 8.93.
2: 8.93. 7 le ponen, che, que exigente la
0: tribuna. 7 tuyo.
2: A ver.
0: Sigamos. Vamos con. No, tuyo. Se llama Luciana Fernanda 3107, carnero. Ella le pone 7. No. ¡Ay! Él me da carita de che simpático.
2: David Martínez juega bien. Juega bien.
0: ¡Ay! Este me da es que tuyo, cuenta chistes.
2: Pero este es tuyo porque es nacido en Florencio Varela.
0: Bien, bien.
2: Florencio Varela es Tullardi.
0: No, entramos a Buenos Aires, gordo, nos cagan a tiro, ¿no? Te aviso no, como no. Venimos nosotros mandando toda la tullería.
2: Yo conozco Florencio Varela, fuerte, Florencio Varela.
0: A él le voy a dar un 8.
2: 22 añitos.
0: 8.21.
2: Bueno.
0: Porque me da que she simpático.
2: Linda
0: para
2: sonrisa.
0: Llevar a los eventos. O yo con él me iría a una cena del multistream.
2: Bien, una hamburgueseada.
0: Porque sería she piola él. Picaresco, buena onda.
2: Sí, tiene cara de que vende alfajores en el colectivo.
0: Son de mierda el chat, chicos. No colaboran. Va. Vamos con el siguiente y es Mateo Benítez.
2: Mateo Benítez, no tengo...
0: Benítez para acá.
2: A ver, déjame ver la cara porque de nombre es como que no me suena tanto. Pero lo voy a conocer en este momento, el señor Mateo Benítez.
0: No juega, queda descalificado porque tiene
2: 17 años. Me parecía chiquito del club.
0: No
2: tiene 17 años.
0: No voy a opinar.
2: Todo lo que estás pensando no puedes
0: decirlo. No voy a pensar, no pienso nada, por favor. Bien. Nunca pensaría nada de nadie.
2: Sigamos, por favor.
0: Sigamos porque este es nada que ver.
2: Este es nada que ver.
0: Como tienen changuitos. A eso me doy cuenta.
2: Ah, bueno,
0: muchos
2: es que
0: changuitos
2: en un plantel
0: tienen.
2: Grande de fútbol vas a encontrar un montón de changuitos.
0: Vamos con Facundo Cruz.
2: Facundo Cruz tiene 20 años, también de las inferiores, 1,80 m, 73 kilos, jugado muy poquitito en primera.
0: ¡Qué pinta de loquito que tiene!
2: Muy poquitito en primera, muy poquitito, no podría decirte qué onda, pero tiene una cara de cagado de la cabeza tremenda.
0: No.
2: De los que te gustan a vos.
0: De los que me receta el doctor. Yo le voy a dar un 8.80.
2: ¡Para! ¡Para un poco!
0: Solamente porque tiene 20 años. O sea, este todavía me pide cajita feliz.
2: Yo le voy a dar toda la vida, falta que diga.
0: No, este me pide cajita feliz todavía. O sea, me hace pagar a mí.
2: Qué cagada que la community manager sale con Faceli porque ella podría ser una opinión.
0: Sí, ella podría haber hecho. Sí. Facundo Cruz tiene pinta de que sí. Todavía tiene previa al rendir, Mateo. Gordo, salimos a la noche. Gorda, lo que pasa es que mañana rindo la previa.
2: ¿De geografía?
0: Ay, me muero, boluda. Me muero.
2: Bueno, salimos, pero vamos a pasar por la mercería. Tengo que comprar una cosa para plástica.
0: ¡Mierda, che! ¿Me vas a pedir hoy domingo las cosas que tienes que comprar para mañana?
2: Bueno, amor, cambiate. Vamos a comprar papel satinado. Porque hace la maqueta.
0: Estamos tan de novio que hacemos maqueta juntos. No. güey. No, guarda, Guarda con que... ¿Qué te llamas,
2: no,
0: boludo?
2: No, a mí, Héctor, ¿cómo vas a llamar ahora, pa? Estoy al aire.
0: ¿Qué les pasa? Estás saliendo la mejor de la calle de todos los santiagueños.
2: ¿Quién ya está escuchando este?
0: ¿Quién ya? ¿Qué dial escucha?
2: Bárbaro.
0: Escuchen, no, ese tiene 17, ¿18? Bueno, sí.
2: A ver.
0: Ah, ella, mira cómo habla con
2: ustedes. No.
0: Son horribles ustedes. Son horribles. Chizo 22, niñera.
2: Pará. Convenga.

0: Vamos que el gran trabajo de producción nos lleva a que tu cara sería claramente esa, digamos.
1: Sí, sí, sí, sí, sí.
0: Ah, no hay
2: y de que
1: no, no, no, no, no, no, atrevido a ustedes.
0: Ay. Bueno, sigamos, a ver.
1: Escuchen, vamos con Mateo Pérez Cur... No, mentira. Pérez Cursi.
0: Pero es bueno, juega bien.
1: Le he visto carita de loquito ese día en la cancha. A él juega sí me, bien, de él, sí me acuerdo porque de él sí tengo foto y él sí tengo videos que he hecho y la verdad que adrenalístico, ¿eh?
0: Juega bien y aparte tiene todas esas cositas que a vos te gustan. Tuyito, cara de simpática, cara de culiadito. Es 20 años, nacido en Mendoza. La tierra del buen vino.
1: Este es elegantón.
0: Este es elegantón.
1: Este es elegantón. Este sí, sí toma sí, unos. Sí. Sabe. El mejor jugador del plantel, ponen ahí, mira.
0: Y.
1: Ah, mira. No, amiga. No, vos no, lo vieras en la cancha, lo he visto ayer. Iba, venía, corría, se quejaba, putoneaba, todo. No, no, no, no.
0: No sé si es el mejor jugador, pero de los jóvenes es uno de los proyectos fuertes, digamos.
1: Y es joven y tiene carita de grande. Sí. Pero bueno, che, me, no voy a llegar a mi novio, dale. Joel Medina.
0: Son un montón.
1: Joel Medina.
0: A ver, Joel.
1: Ah, no, ya nos queda tanto. Nos quedan 1, 2, 3, 4, 5, 6, 29. Joel Medina. Después... Ay. No, ¿qué es eso? Luciano Cabral dice.
0: No, Cabral es volante, juega bien, pero ya no está, me parece, che. No está bueno. Más Cabral.
1: No me avisaron.
0: Lo han vendido.
1: No me avisaron, dijo Susana.
0: Lo ha vendido Cabral.
1: ¿Lo ha vendido Cabral? Bueno, sí. Chao. Chao, Cabral. Joel Medina. Uy, este sí lo represento, amiga. Ay, 19 años. Uy, justo, me olvido de mi edad.
0: Justo, gorda.
1: Escúchame, sí. Pero este está bien. No.
0: Igual, este es un llavero, 68 kilos.
1: Es que producción de mierda. Escúchame, no. Sí, este me pide re cajita feliz todavía.
0: No.
1: Este me pide la burger. La burger del pirata tuerto, gorda.
0: Sí, este te pide las papitas grandes.
1: ¿Puedo pedir papitas grandes y combo mediano?
0: Este te pide el heladito al final. Sacalo porque vamos de Barranca 2 minutos antes, boludo.
1: Y jugó ayer, mira, si está y jugó ayer.
0: Sí, sí, sí, sí, juega bien.
1: Entonces sí, sí está. Carita de que por rubio lo levanta. Vamos con Lautaro Milán.
0: Millán, juega bien.
1: Bien, 21 años, Bahía Blanca.
0: Sí, señor, 67 kilos. Este es súper tuyo.
1: Sí, 7 clavado, a prueba, promociona, pero de pedo nomás. Promociona de pedo. Maximiliano Mesa, ese es el próximo.
0: Bueno, Maxi Mesa es exjugador de River, ha jugado en River hasta el año pasado. Es una de las nuevas incorporaciones independientes. Forma mira. Parte de los veteranitos que tiene Independiente o de mira. Lo experimentado, vamos a decirlo así. Okay. Ahora te lo voy a mostrar al señor Maximiliano Mesa. Todavía no está en pantalla. Lo estamos buscando. Él está a préstamo. Él es jugador de River.
1: Ah, a préstamo está.
0: Sí, lo apresta. Él. Yo creo que es muy tu estilo, Maxi Mesa. Muy tu estilo es Maxi
1: Mesa. Me gusta,
0: Mesa.
1: Me da que abraza mucho.
0: Sí, sí,
1: yo
0: sí.
1: Le doy un 7.31.
0: Correntino.
1: 7.31.
0: Bien. 34 años. Muy bien, Maxi Mesa.
1: Vamos con los delanteros. Así ya nos vamos desocupando. Ahí nos desocupamos, amiga. Ahí nos desocupamos.
0: Aquí te quiero ver.
1: Vamos con Facundo Valdés, pariente de Ramón Valdés también.
0: Pará, ese es otro Valdés.
1: Este es otro Valdés. Valdés. La familia Valdés se ha apoderado de Independiente.
0: Todos mexicanos.
1: Todos mexicanos, amigos de Ramón Valdés. Este no voy a decir nada, solamente le voy a dar un 8.90.
0: Tucumano.
1: Y no me pregunten nada.
0: Tucumano. ¿Sabes qué tiene este que no creo que te guste tanto en persona? Mide 1.60, amiga.
1: 8.90.
0: Claro.
1: No voy a preguntar mucho, me voy a la cama directamente.
0: Sí, no, no.
1: Sí, sí, sí.
0: Sigamos,
3: no,
0: por
3: no
0: favor.
3: Voy a averiguar. Para el stream, puede ¿ah? Ser. Hay un nuevo préstamo para Independiente.
1: ¿Vos así, me vas a prestar algo de plata a mí?
3: No, no, hay un préstamo Independiente y le queremos mostrar el nuevo jugador.
0: Nuevo jugador Independiente.
1: Ah, el nuevo préstamo.
3: Sí,
1: bueno.
3: Después de este le mostramos.
1: Ah, después de Ezequiel sale el préstamo.
0: Este
1: Ezequiel Ávila.
0: Esta es la incorporación estrella que metió Independiente.
1: También, le doy un 8.90
0: Ezequiel,
1: y a la cama,
0: el
1: no,
0: Chimi Ávila.
1: No pregunto nada.
0: Viene del fútbol mexicano.
1: No pregunto nada, nada, nada, nada.
0: Fuerte
1: nada,
0: el Chimi.
1: Nada,
0: fuerte
1: nada.
0: El Chimi.
1: No, nada, mira lo que es eso. No, sí, sí, no, sí, no, sí, no, sí. No. Lo que sí, guardo la billetera en el cajón.
0: Cara de albañil carero. Dice.
1: Guardo la billetera en el cajón, el iPad lo escondo.
0: Bien.
1: Por las dudas nomás.
0: Bien, bien, el Chimi Ávila
1: sí,
0: te
1: sí,
0: gusta.
1: Sí, sí, sí. Ese es para

0: Ese es para cuartear.
1: 9 y pico.
0: Bien para cuartear. Vamos con el siguiente.
2: A ver, el nuevo jugador. Hay un nuevo jugador independiente, parece.
3: Viene de River.
2: Viene de River.
0: Del estadio River Play.
2: Claro, yo no lo sabía, no lo tenía.
0: No sabía de los préstamos. Yo no conozco los préstamos igual. No. Literal, no tengo idea mucho de los préstamos porque es como... ¿Pero por qué se prestan? No entiendo.
2: No, porque hay jugadores que en tu técnico no lo quiere, no lo va a utilizar y capaz que a mi equipo le sirve, entonces yo voy y te pido.
0: Ay, pero no lo hace sentir mal eso.
2: No, porque el jugador sigue cobrando el mismo sueldo que cobra en el otro equipo y aparte va a jugar en otro equipo. En el otro equipo no iba a jugar. Entonces vas a préstamo.
0: ¿Y independiente le pagamos? A ver.
2: A ver la nueva incorporación.
0: 3, 2, 1. ¡No! Primero, qué gran esfuerzo de producción para poner una camiseta de Independiente Augusto.
2: Solamente va a pasar en esta sección. No me parece justo el apodo, digamos. Porque...
0: Apodo el viejo, la banda Santiago del Estero.
1: Che, qué pinta de futbolista.
0: Che, qué pinta de futbolista, boludo.
2: ¿Cuánto me pones? ¿Cuánto me pones?
0: 6 para aprobar.
2: Ay, man, yo pensé que...
0: 6 para aprobar.
2: Che, no, pero qué lindo que soy como futbolista.
0: Chisto Ávila es mío, pero quédate con Fernando Ávila, a mí no me jodas.
2: Vos quédate con tu marido.
0: Atrevida.
2: No, qué bien que estoy, gorda.
0: Me acabo de separar ya. No, pero dejen de joder, mi tuyo es mi tuyo.
2: No, quédense por mí, González. Dice, por mí, dice.
0: Quédense con Augusto, por favor.
2: No,
0: Ávila me lo me pueden prestar.
2: ¿Para no, muy bien yo, boludo. Muy bien, sí. Yo, impresionante.
0: No, pará, no sé dónde es.
2: Pará.
0: Dale.
2: A ver.
0: Vamos con Felipe Tempone.
2: Bueno, ese jugador nuevo de Independiente también, Felipe Tempone.
0: Ya terminamos, nos quedan 4-6.
2: Es Pibardo Tempone, 20 años, juvenil del club, está siendo titular ahora.
0: 7 clavados, no pregunto.
2: ¿7
0: más.
2: Clavados, la verdad?
0: 7 clavados. Ver, le entrego el 7, que deje de jugar. No, va. Vamos con el siguiente.
2: A ver.
0: Nahuel Junco.
2: Nahuel Junco, también otro buen
0: número
2: jugador.
0: Número 25.
2: Buen jugador del club.
0: 20 Changuito, años.
2: 20 sí, años. Todos son chicos del club.
0: Grandoto, 82 kilos, ¿eh? Sí. Metro
2: 83 mide.
0: 2.
2: Montiel, ¿lo tienes a Montiel por ahí? No sé si está como mediocampista delantero. Uy, Montiel.
0: Santiago Montiel.
2: Él. Ponelo a él. Bueno, ahí está. Esta es la figura que tiene Independiente. Santiago Montiel. Primo del jugador de River y de la selección argentina Montiel. Para aquellos que lo conocen, todos somos Montiel. Nacido en La Matanza, provincia de Buenos Aires. 65 kilos, 1.68. Atrevido, peleador, camollero,
0: sí,
2: habilidoso, jugadorazo, atrevido. Le salta la cadena dos manos.
0: Atrevido.
2: Le vuelve a saltar la cadena y sigue siendo atrevido. Creo claramente que si el olfato no me falla, es el hombre con el que te tienes que casar.
0: Para mí. Casado, creo ya. Me han prohibido tocar ese hombre.
2: Aparte fuerte de plata.
0: No, me han prohibido tocar ese hombre.
2: ¿Quién?
0: No puedo dar nombres, no puedo dar información, pero me han prohibido tocar ese hombre.
2: No puedo creer.
0: Pero sí me gusta. No voy a decir.
2: Qué linda sección esta, gorda, me encanta.
0: Sí, sí. Y mi novio, póngale a mi novio.
2: ¿Cuál es el novio?
0: Y a Matías. Yo no me voy a ir sin que mi novio esté presente.
2: El novio, ponele el novio.
0: Me chupa un huevo el programa y el de otro deportivo. Estoy hablando de deporte. El amor de mi vida, Montiel. No, mira, hay más enamoradas de Montiel.
2: A ver. Todos somos Montiel.
0: Y ese es mi novio.
2: Ahí está el señor Matías Abaldo. Uruguayo de Montevideo.
0: Shell, 22 una
2: años,
0: cajita feliz.
2: 60 kilos. El hombre que va a introducir su vida en el corazón de la 22.
0: Este, en vez de querer ir a Shamba, va a querer que lo lleve al Bora Bora, a Malibu.
2: A Dumbo.
0: Anda peleando ahí con
2: a Dumbo.
0: Este todavía toma esa... Ese vodka fiero, así.
2: Este va a pedir jugo de granadina.
0: Ay, boludo. Para mí que tiene previa todavía él.
2: Mira, pero ¿qué te importa, vos? Estás enamorada, boludo.
0: Lo ayudo a estudiar. Estoy ya enamorada de Matías. Lo único que voy a decir, me gusta esta sección. Espero conseguir uno que me enamore. Porque la próxima semana quiero analizar,
2: vamos a analizar
0: jugadores de River.
2: Bueno, vamos a analizar River Play el lunes que viene. Ahí te va. Ahí parece que hay fuerte. Ahí que... Pero no sé si tanto como este. La verdad que te he enamorado, gorda. Estás mal. Nos vemos mañana.
0: Nos vemos mañana. Qué linda forma de empezar la semana.

0: arriba ahora.
1: Gracias, producción, por este programón, grosos totales. Dejale un tema romántico. ¿Sabes qué? Sácame a mí. Yo voy a hablar nada más. Sácame a mí. Ponela a ella y ponelo al amor de su vida. Partí pantalla. Ponelo a ella y a él.
2: Ah, bueno, ¿vos quieres que hagan milagro en 2 minutos?
1: Dale, boludo. Si tiene que poner 2 fotos, la concha. Escucha. Mira ella cómo espera. Ella quiere la foto. No le fallen, chicos, a ella. Ponele a él costadito. Ahí está, mirá.
2: Se hace lo que se puede en vivo. Así.
1: No importa, chicos.
2: Ahí va.
1: Ahí está. Nos vamos con esta. La pareja de este día lunes. Matías Chizo Matías. Será hasta mañana a las 5 de la tarde. Muchísimas gracias a todos.

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0: ¿Qué tal? ¿Cómo les va? Buenas noches. Bienvenidos a una nueva edición del Deportivo a través de Radio LB11, de AM890, FM Digital 88.1. También estamos a través de la web www.radiolb11.com.ar y, por supuesto, también en nuestro canal de YouTube. Nos buscan como Radio LB11, como el Multistream, y ahí, por supuesto, vamos a estar para acompañarlos en estas dos horas que tenemos a pura acción deportiva. Por supuesto, con todo lo que ha dejado el fin de semana, con lo que se viene para estos días y, bueno, por supuesto, con una agenda cargada con la materia deportiva y con todo lo que viene aconteciendo en estos días. Mi nombre es Alfonso Díaz, está con nosotros nuestro compañero Gabriel Álvarez, en la puesta al aire, también con nosotros, hoy manejando las cámaras, el amigo con las manos mágicas ahí desde el otro sector. Está también nuestra compañera Brisa Corbalán. Brisa, ¿cómo te va? Buenas noches, bienvenida, ¿cómo estás?
1: ¿Qué tal, Alfo? Buenas noches, Iván, Gaby, bueno, toda la gente que nos está escuchando en este momento, prendido a las 20 horas aquí a LB11 y dispuestos a informar todo lo que ha pasado este fin de semana, que ha estado cargadísimo de deporte.
0: Exactamente, hay mucho, mucho para contar en esta jornada. Bueno, los saludo también a mi compañero Iván Arias. Iván, ¿cómo te va? Buenas noches, bienvenido, ¿cómo estás?
2: El saludo grande para vos, Alfo, para Brisa, para Gaby, para todos los oyentes que nos escuchan del otro lado, la gente que se va sumando en estos momentos al stream. No se olviden de suscribirse y activar la campanita para recibir las notificaciones de todos los programas que tenemos a través de la 11, como así también de cada una de las transmisiones deportivas que las vas a estar viviendo a través del stream. Mucha información de lo que ha dejado el fin de semana, abarcando absolutamente todo. Primero, en principal, haciendo el eje en la Liga Profesional de Fútbol con Central Córdoba, que ha sacado un resultado que no le sirve para nada, que causa molestia, porque dejó perder la chance de hacer valer el punto obtenido en Córdoba frente a Talleres, ante un Independiente que venía de capa caída, había sido golpeado por Gimnasia Esgrima en Mendoza. En la semana había recibido 7 goles, contando lo que había pasado en Copa Argentina frente a Atlético Tucumán. Y hay que remarcar también que, más allá del partido parejo, quien concretó fue el conjunto Independiente, y otra vez volvieron a aparecer los errores defensivos en el conjunto de Sebastián Domínguez. Por otro lado, vamos a estar hablando de la Primera Nacional, con un Mitre que rescató un punto importantísimo. Fue transmisión de la radio el día viernes frente al conjunto de Ferro, con un Pietro Bono que termina siendo la figura del partido. Tendrá que hacer valer los puntos la próxima fecha de local, cuando tenga que enfrentar a Chaco Forever. Y después, un equipo que, más allá de que los resultados jueguen a su favor, parece no buscarle la vuelta ni reforzar, aunque sea la localía. Y estamos hablando de Güemes, porque Güemes ayer recibió una cachetada para hundirlo aún más en la zona de descenso, con el triunfo hoy que tuvo Chicago en condición de local, alejándose un poquito más de los que verdaderamente pelean. Chaca había perdido el fin de semana. Güemes, con una victoria frente a Gimnasia y Tiro, se ponía solamente a un punto de este equipo de Chaca. Lo cierto que desperdició la chance, perdió 3-1 y, para el colmo, quedó en el blooper.

0: de posiciones, 10 goles en dos fechas es lo que ha marcado el equipo de Pablo Ledesma. Como así también estaremos abarcando el polideportivo, hablaremos de rugby, vamos a hablar de tenis, vamos a hablar del femenino de Mitre que festejó el fin de semana frente a Central Córdoba, y entre tantas cosas en un solo lugar.
1: Exactamente, en el deportivo a través de Radio León, ya hasta las 22 nos vamos a quedar. Abrimos el juego para todos. Es difícil, cada lunes nosotros elegimos lo sí. mejor, lo más o menos y lo peor del fin de semana. Es difícil en este fin de semana encontrar lo bueno para los representantes de Santiago del Estero, porque, como decía Iván, ha sido un fin de semana para el olvido, porque Sarmiento perdió feo, porque Güemes perdió feo, porque Central Córdoba, si bien es cierto, mostró algo desde lo futbolístico, pero terminó perdiendo. Quizás lo más destacado, o quizás lo positivo del fin de semana, termina siendo lo de Mitre, ¿no? Sí. Que rescata un punto en condición de visitante contra el líder, contra Ferrocarril Oeste, que si bien es cierto, tuvo que sufrir, aguantó, Pietro Bono fue la figura, pero bueno, es el único equipo de Santiago, salvo los del torneo regional amateur, pero después, los otros, es el único equipo que ha sumado un punto, y bueno, me parece que es lo único positivo del fin de semana, ¿no?
0: Sí, por supuesto. A ver, el tema es que en este juego, ¿a quiénes abarcamos? ¿Abarcamos al regional o lo abarcamos recién en zona de playoff?
1: Y yo insisto que el sí. tema del regional amateur es como que Central Argentino y Vélez, sí. Perdón, y Unión de Santiago, es como que
0: la pasan de taquito.
1: Y no sé si de taquito, pero tienen mucha ventaja.
0: Sí.
1: A ver, que ganen es lo que uno imagina que Bien. Tiene que pasar. Después, cuando nos suman puntos, ahí vienen los problemas. Pero bueno, si lo queremos sumar, lo sumamos. Pero Perfecto. Me parece que
0: lo dejamos a criterio de cada uno.
1: Claro, me parece que entre una victoria a Talleres de Frías, una victoria ante Nueva Esperanza y un empate en Caballito contra el puntero, me parece que tiene más relevancia el punto en Caballito.
0: Bueno, para ahí mí. Está. Bueno, ¿cómo quedaría entonces las tarjetas para Alfonso Díaz?
1: Y para mí queda verde para Vélez, para Vélez, digo, lo tengo con Vélez. Verde para... Hoy hablé con Carlita Paz, por eso.
0: Bien, me de le mandamos un saludo.
1: Verde para Mitre.
0: Verde para Mitre.
1: Y después amarillo, me parece que no hay ninguno. Y lo voy a poner en el regional amateur ahí.
0: Lo voy a poner en amarillo.
1: Porque tienen que ganar y ganaron. Y roja para Sarmiento y Güemes, claramente. Bueno, a mí no me tocó ver el partido de Güemes, sí lo seguía por lo que iba contando Gaby, por la radio, que bueno, que arrancó mal, después se pudo sobreponer, bueno, sí. lastimosamente cuando estaba cerca del empate le hacen el tercero, pero ayer el que vio el partido de Sarmiento, el que fue a la cancha por primera vez, me imagino que se habrá ido diciendo... ¿Cómo estos muchachos han llegado a estar peleando un ascenso, ¿no? Porque ayer fue paupérrimo lo de Sarmiento. Si Sarmiento le hacían 8 ayer, pero nadie puede decir nada porque le pegaron un paseo a Sarmiento, tremendo. Si no era por Acuña, la historia hubiera sido mucho más dolorosa para el hincha Sarmiento, que bueno, que ayer perdió por goleada, pero pudo haber sido peor. Bueno, me parece que la tarjeta roja es para ellos dos, ¿no?
0: Bueno, ayer nos poníamos a analizar, justamente cuando hacíamos el trabajo de las transmisiones, ¿cuándo fue la última vez que Sarmiento recibió esa gran cantidad de goles en su estadio?
1: 4 en su cancha, nunca. En nunca. El torneo regional, nunca.
0: Bien.
1: En el torneo federal, nunca.
0: Bien. ¿No le pasó más de 2 goles, más de 3 goles?
1: No. Es más, lo único que ganaron fue Atenas, que ganó 1-0. Después no me acuerdo quién más ganó en la cancha de Sarmiento, pero que le haya hecho 4, no, nadie. Y de visitante, perdió en Chivicol 3-0, perdió con Antoniana 3-0, pero 4 me parece que es la primera vez.
0: Claro, bueno, nosotros, sí, claro, sí, o bueno, sea,
1: la última vez que le hicieron 4 fue Lanús.
0: Claro, es cierto, o sea, si vamos a los torneos oficiales, aquel partido por Copa Argentina, después, claro, estoy tratando de hacer memoria y no se me viene nada. O sea, lo único que se me viene a la cabeza es Liga, creo que Liga Santiagueña.
1: Sí, bueno, sí, en Liga.
0: Que tuvo aquel triunfo de Central Argentino.
1: Sí, bueno, pero
0: 4-0.
1: Hace mucho. Ese es un montón de tiempo.
0: 2024.
1: Y era Liga Local.
0: Sí, bueno. O sea, abarcando a liga local. Ahora, en torneos oficiales,

0: Perdón, no, no se me viene nada a la memoria.
1: De la Liga Santiagueña es un torneo oficial.
0: Claro, sí, oficial. obviamente.
1: Pero yo estoy diciendo en torneos de AFA, que juegan equipos de todo el país.
0: No, nada.
1: Bueno, para vos, después lo va a contar. Bueno, para vos, ¿cuál que de los equipos de Santiago? Bueno, que ha sido difícil, es difícil porque, a todos le han ido mal. Pero para vos, ¿cuál pensás que ha sido el resultado más positivo de los equipos de Santiago del Estero?
2: No, sí, claramente Mitre, que ha sido el único que ha podido sumar este fin de semana. Y lamentable lo de Güemes, que lleva 12 fechas sin sumar puntos, sin ganar en realidad, en el puesto, sumando 25 puntos en total, lo que lleva todo el torneo, y a falta de 8 fechas para que se termine. Y la verdad que se ve muy, muy, muy negra la situación para Güemes, y también lo refleja en la gente, porque el público cada vez que sale del estadio es increíble. El disgusto, más allá del disgusto, es una especie de bronca ya, que se empiezan a armar algunas
1: discusiones.
2: Sí, es fea la situación, clima. El clima afuera una vez que termina el partido, y es triste de ver que, porque más allá de que uno no sea hincha de, pero es de nuestra provincia, y uno siempre va a querer que le vaya bien a los equipos locales.
1: Obviamente, así que durísimo de Güemes, y bueno, además Brisa, porque venía con esa levantada que hablamos con Iván de 4 partidos al menos sin perder, en donde no pudo sumar de 3, pero bueno. Ayer otra vez un retroceso desde los resultados, obviamente, y desde el rendimiento también.
2: Así es, sí. La verdad que, esperemos que lo que queda pueda llegar a sumar, porque la verdad que está muy, muy complicado y se lo ve difícil que pueda, por el momento, al menos lo que aparenta, que pueda salir fácil del final de la tabla, está muy complicado.
0: Sí. De todas las peleas que tuvo Güemes a lo largo de estos campeonatos, creo que esta es la más complicada en todos los sentidos.
1: El hincha de Güemes dirá, Dios le da sus peores batallas a sus mejores.
0: Sí, equipos, pero estas batallas son ya sobrepasan los límites, porque estás puntos, en lo económico, en cuanto a lo futbolístico, abarca una serie de cosas que hoy Güemes no se puede levantar. Creo que hablamos de tarjetas...
1: Para vos.
0: Yo en la verde le voy a dar a Mitre, por supuesto. Central Argentino y Unión cumplieron. Están disputando el torneo regional amateur y han sumado en condición de visitantes en canchas difíciles.
2: Y el Albo con puntaje perfecto.
0: Por supuesto. 10 goles en 2 fechas, Central Argentino. La verdad que sí. Aprovechamos y le mandamos un saludo a Pablo Ledesma. Después, por otra parte, yo creo... Por la derrota yo le voy a dar la roja también a Central Córdoba frente a Independiente, porque tenía la chance de hacer valer el empate frente a Talleres en un partido parejo ante un Independiente que venía golpeado y no lo pudo aprovechar. Para mí también se lleva la roja, lo mismo para Güemes y bueno, Sarmiento también por la goleada que nos terminó sorprendiendo el día de ayer.
1: Exactamente.
2: Y Central hace 4 partidos también que no gana.
0: Sí, claro, por supuesto.
1: Y de los cuales perdió 3.
0: Ahora,
1: y 2 de local.
0: Por lo menos en la decisión no hay ninguna amarilla.
1: No hay ninguna amarilla.
0: Sí, no hay otra.
1: Negro, es blanco negro.
0: No hay otra.
1: Es blanco negro porque le ha ido muy mal a todos. Salvo Mitre. Y lo de Central, sí, me parece que había mucha ilusión en el hincha de Central, no por lo que mostraba Central, sino por el Independiente que venía. Porque era un escenario tangible para que Independiente, era el equipo de los grandes a los que uno apunta a ganarles o a hacer buenos partidos, de los más terrenales que hay.
0: Por supuesto.
1: Este Independiente que venía golpeado económica, social, dirigencial, de todas las maneras venía golpeado Independiente, y enfrente tenía un Central que, venía de tener partidos regulares, carece de gol Independiente, Central Córdoba. Y ayer se notó.
0: Lo importante ahora de Central es que, fíjate vos, que carece de goles, y antes carecía de crear situaciones de gol. Va de a poco saliendo de esas problemáticas que se venían plantando, y hoy en día puede encontrar una, pero le falta otra. Y fíjate vos, porque en un momento marcaba lo defensivo de Central. Central en un momento ya tenía armada la base defensiva como así también en algunas partes de la mitad del campo, que es todavía

0: lo que le falta por ahí desenvolver, pero el sector defensivo ya estaba prácticamente armado. No es más, nosotros lo hablábamos antes del equipo de Domínguez.
1: ¿O es lo más sólido que tiene Central?
0: Era lo más sólido. Ahora, a Central, una vez armada la zona defensiva, le ha costado coordinar. Hay partidos que los ha perdido por la zona defensiva, como pasó con Instituto. Como también en algún momento lo ha sufrido con Unión de Santa Fe ante los errores. Bueno, ayer con Independiente estuvo flojo, siendo que con Talleres había hecho un buen partido. Y la prolijidad que tuvo la zona defensiva hizo que se termine llevando el empate frente a la T.
1: Ahora, yo no sé si Michael Santos es tan bueno o si Naya es tan malo. O sea, cada vez que lo vemos a Naya en cancha, me parece que enaltece el nivel de Michael Santos. Porque Michael Santos es un delantero que con poquito te hace... O sea, Michael Santos es la pobre. Es la pobre, porque vos abrís la heladera y cocinás. O sea, con poquito, con poquito hace un montón Michael Santos. Por eso yo digo que Michael Santos es la pobre, porque Michael Santos abre la heladera, hay dos cebollas, un pedacito, una salchicha y hace un guiso de arroz.
0: Por supuesto.
1: Y conforma a todos. Claro. Y Ezequiel Naya va, choca, lucha, le genera, erra, patea afuera, le erra la pelota. Entonces me parece que no sé si Michael Santos es tan bueno o Ezequiel Naya es tan malo o es un poco de todo.
0: Se le extraña demasiado. Michael Santos es muy bueno. Ahora, son dos particularidades diferentes. Fíjate que Michael Santos lo puedes posicionar de 9, como lo puedes sacar del área y va a buscar la pelota. Ahora, la diferencia, por ejemplo, con Ezequiel Naya es que Naya es un 9 fijo de área, que prácticamente necesita que los volantes jueguen para él para que pueda llegar la pelota. Esa es la diferencia. Ahora, sí, no ha tenido un partido que pueda convencerlo justamente al jugador de Central Córdoba. Fíjate vos que en varias oportunidades el trabajo de Naya es aguantar esperando que pasen los volantes. Claro. Muchas veces le costó y muchas veces hizo el trabajo limpio. Sí. Pero bueno, es una particularidad obviamente que tiene cada uno. Michael Santos es un acompañante de 9. O sea, es 9 y al mismo tiempo es acompañante de 9. Claro, muchas veces me hace acordar a Gonzalo Vergesio, cuando ocupaba su lugar, por ejemplo, en Racing, que era Vergesio y después lo tenía Saba por delante. O en algún momento lo tuvo al Piojo López. Después era Gonzalo Vergesio y tenía el Cuqui Silvera como uno de los goleadores, siendo que por ahí se posicionaba de 7. Bueno, más o menos en esas particularidades. Si lo quiere llevar un poco más cerca, cuando en Racing estaba Maximiliano Salas y Maravilla Martínez, por ejemplo.
1: Bueno, lo cierto es que, por ejemplo, me gustó cuando entró, lo escuchaba ayer ustedes en la transmisión, cuando, bueno, ayer mi hija tenía un cumpleaños en el Sanjón, o sea, de la cancha de Sarmiento tenía que ir al Sanjón, tenía tiempo de escuchar dos partidos. Y los iba escuchando ustedes y me gustó el ingreso de Leo Sequeira. Porque bueno, Leo Sequeira también es un jugador parecido a Michael Santos, obviamente que son perfiles diferentes, pero tiene un poco de esto que dices vos, Iván, de que se va para los costados, de que también puede ser referencia de área. Me pareció interesante, pensando en el viernes, aunque bueno, quizás ya para el viernes Michael Santos puede estar en cancha para jugar contra Boca, porque bueno, justamente se viene Boca para Central.
0: Bueno, fíjate que Leo Sequeira ayer ocupó la posición de 9. Nosotros pensábamos en la salida o de Iacobelis o, bueno, el reemplazo de Fernando Martínez retrasándose, ingresando en lugar de Moyano. Pero no, finalmente Sequeira ingresó como 9, que fíjate vos que ha generado chance de peligro. Leo Sequeira en algún momento le tocó ser goleador, acompañante de 9. Sí. Hacíamos memoria, por ejemplo, ayer con Dani. Nos íbamos muy en el tiempo, porque somos de recordar aquellas épocas y aquellas hazañas, cuando Leo Sequeira era goleador en el torneo Federal A del año 2014, que era Leo Sequeira y acompañado estaba Falucho Herrera, si no me equivoco. Sí. Pero bueno, de allí en adelante, Leo Sequeira entró, generó chances de peligro, no pudieron ser concretos, pero al fin generó Central, que eso era lo importante.
1: Exactamente, sí señor. Bueno, tenemos para escuchar la conferencia del técnico Domínguez.
0: Por supuesto.
1: Bueno, que ya empezó a ser cuestionado Domínguez, pero después vamos a hablar de eso. Vamos a escucharlo a Domínguez, el técnico de Central.
2: Sebastián Domínguez.
3: Sebastián, buenas tardes.
2: al Gran Azul.

0: para Radio Ciudad Venado en Deportes DVL y Deportes Sin Barreras. ¿Qué análisis a grosso modo haces del desempeño del equipo y si sentías que al menos un empate hubiera sido mejor conseguir esta tarde? Muchas gracias.
1: Bueno, es un resultado que me parece no refleja lo que pasa en el partido en general, si bien no hemos tenido nuestro mejor partido en líneas generales con muchos errores individuales. Después del partido de Talleres sabíamos que teníamos una buena oportunidad de sumar a tres, viendo también el momento que por el que atravesaba Independiente, las bajas, nosotros jugando local. Pero bueno, es un golpe más que recibe el equipo. Siento que desde que llegamos, estoy completamente seguro que no hemos sido superados por ningún equipo que enfrentamos, ni Instituto, ni Atlético Tucumán, ni Tigre, ni en este caso Independiente. Y en todos esos partidos el resultado ha sido negativo y no hemos sumado ni siquiera un punto, viendo inclusive rivales directos que acumulan victorias y los arqueros son figuras a los 90 minutos, sacando, volando de palo a palo. Esa es la bronca que a mí me genera como entrenador, es decir, estamos laburando bien y a fin de cuentas siempre lo que se juega es el resultado, y eso termina siendo lo único que no podemos controlar en este deporte. Entonces estamos en esa mezcla de enojo y calentura y desazón, porque vemos que el equipo está para tener por lo menos 6 puntos más de lo que tiene, y en la situación en la que estamos nosotros, merecerlo no nos sirve de nada. La gente se impacienta, nuestros jugadores entran muchas veces en ese loop, en ese círculo vicioso donde sienten que no lo pueden levantar, y empezamos a entrar en una zona que, por cómo está jugando el equipo, es un poco inexplicable.
2: Sebastián, ¿cómo le va? Daniel Carranza lo saluda, buenas noches de Radio Nacional. Le falta la serenidad en el último tramo este Central Córdoba, se notó en estos dos últimos partidos, digo, porque tuvo muchas situaciones. Comparto que Central nunca, hoy tampoco mereció perder, Independiente, más allá de que un grande, lo ganó con poco, pero digo, le falta la serenidad a Central Córdoba en el último tramo, porque lo tuvo contra Talleres, lo tuvo hoy y no pudo convertir.
1: Es que yo eso también, que nosotros estamos llegando hasta un lugar donde también aparece la impronta del jugador, que es eso, esos metros finales dentro del área. Inclusive hoy, si no recuerdo mal, tuvimos por derecha 4 de borde consecutivo de Martínez sin oposición para centrar con 3 jugadores en el área, y Independiente nos hace un gol con una conexión, un remate cruzado, como que tienen poca efectividad esos remates generalmente. O sea, cuando decís viene cambiada la mano, sí, lo que a mí me pone en una situación de no de tranquilidad, porque tranquilo no estoy, y hoy es el día que más incómodo me siento después de haber dirigido al equipo, porque pasan los partidos y siento que estamos para estar mucho mejor. Sí, lo que veo y comparto es que nos está faltando esa tranquilidad y esa claridad para definir jugadas, que normalmente el equipo, inclusive en un entrenamiento, en otro momento de la carrera de estos mismos chicos, han decidido diferente. Porque si vamos al partido de hoy, yo recuerdo 3 o 4 claras para ponernos en ventaja o para empatar. Pero si vamos al partido de Talleres, si vamos a otro partido, hemos tenido situaciones netas de gol, netas, con una efectividad altísima, que es más difícil a veces no convertir que convertir, digo, que no convertir. Y nosotros hoy nos está cayendo para el otro lado. Entonces también, bueno, desde mi lugar lo único que queda es tratar de seguir intentando de esta manera, porque en algún momento, o sea, los que yo también veo que te ganan 3-4 partidos al hilo con 17 situaciones de gol en contra por partido, y bueno, en algún momento van a perder 4 seguidos, y nosotros de esta manera, y en algún momento vamos a ganar 3 seguidos también. Entonces, bueno, yo me aferro a eso, a que veo que el equipo compite y lo hace por momentos muy bien, por momentos más o menos, y por momentos el partido se empareja, pero en línea general el equipo ha competido siempre.
3: Hola, Sebastián. Julio Keller para Mundo Diario. Recién, decías que es un equipo corto, ¿no? Y en todo eso no tienes un nuevo recambio, como está Baraldo, saber cómo está él, por qué no está, teniendo en cuenta que al no estar Santos y no estaría para jugar contra Boca, se te achica. Y las variables de los cambios no resultan en un partido que vos dices, por ahí se pierde por detalle, ¿no? Como se pierde por poco, como fue este.
1: Sí, nosotros con los cambios lo que buscamos fue, bueno, en el caso de Tija, no perder la pelota.

0: parada y no hacer cambios de jugadores que después no puedan defender los centros y la jugada que en algún momento Independiente podía tener para ponerse 2-0 y el partido se terminaba. Y sabemos que Tija no podía dar por ahí un poco más de dinámica que Diego, que ya lo veíamos muy cansado. El hecho de la Pría, nosotros lo vemos excelentemente bien en los entrenamientos, veníamos demorando su entrada porque sentíamos que es un jugador que bueno, por su juventud puede llegar a sufrir cierto tipo de partidos, y este me parece que fue uno que le costó mucho más de lo emocional que de lo futbolístico. Y después el tema de Leo iba a ser titular contra Talleres, sufre un golpe en la cabeza, ni siquiera concentra, el Leo Sequeira, y después del partido de Talleres, donde Anaya nosotros lo vimos bien, quisimos renovarle el voto de confianza. Y el tema de Baraldo es que estaba Cuitiño en el banco también, que ahí hay una competencia entre todos ellos. Sabemos que el titular ha sido Michael, y después entre ellos está, de hecho Baraldo también ha tenido oportunidades con nosotros, hemos rotado ahí tratando de verlos a todos. El que menos oportunidad ha tenido ha sido Martín Cuitiño.
1: Bueno, ahí estaba entonces la palabra de Sebastián Domínguez, el entrenador del equipo de Central Córdoba, para cerrar, como decíamos, este segmento con el conjunto ferroviario, que va a jugar el viernes 21:30.
2: Sí, por supuesto, va a estar enfrentando a Boca en condición de visitante, partido difícil, pero también hay que tener en cuenta que Boca juega mañana, va a tener su compromiso por Copa Sudamericana, y por ende uno piensa que va a plasmar suplentes para ese encuentro, porque son días cortos que va a tener el Ceneice.
1: Va a volver a jugar el otro martes.
2: Claro, Boca en una semana va a jugar 3 partidos.
1: Bueno. Hacemos una pausa porque ya está la chica de Mitre para venir a charlar con nosotros sobre lo que fue el clásico.
2: Sí, por supuesto, entre victorias, derrotas, victorias y las chicas que están en finales.
1: Hacemos una pausa, una más en el Deportivo, la primera en realidad, la última más información, hasta las 22 nos quedamos.

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1: 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También, por supuesto, en la web, en la www.radiolb11.com.ar y en nuestro canal de YouTube, en Radio LB11, en el multistream. Ahí nos buscan, nos encuentran y van a poder estar viendo estas dos caras hermosas, esta no, y todas estas caras hermosas que están aquí, por supuesto, acompañándonos hoy, porque ayer fue día de clásico, ayer se jugó el clásico entre Mitre y Central Córdoba.
2: Sí, por supuesto, hubo unas ganadoras, hubo perdedoras, pero al fin y al cabo terminaron ganando por la clasificación, así que es importante remarcar la actualidad del mundo femenino de Mitre, y por eso nos acompañan experimentados en la materia, como las capitanas también de cada uno de los equipos. Nos acompañan en estos momentos Macarena Ruiz, Guadalupe Juárez, capitana de la sub-15, Guillermina Ruiz, capitana de la sub-13, y le damos la bienvenida también a Sergio Díaz, que es el asistente técnico del plantel femenino, con un fuerte aplauso, ¿por qué no?
1: Fuerte aplauso, bueno.
2: Ahí está. Maca, un placer. Sabemos que tu papá es Marcelo Ruiz. Sí. Ahí está. Aprovechamos, bueno, y le mandamos un saludo grande. Y cuéntenos un poco la actualidad del femenino de Mitre, los resultados que se dieron el fin de semana, el importante triunfo frente a Central Córdoba, y que hoy las chicas estén proyectadas y vayan tomando, obviamente, esta posta como profesionales.
3: Bueno, primero que nada, gracias por la invitación, por el lugar. La verdad

0: bueno, muy contentas porque los clásicos siempre van a ser buenos y son súper esperados. Y la verdad que ha sido efectivo en algunas categorías y bueno, en otras se sigue la pelea. Pero bien, bien, las chicas muy bien, contentas también.
1: Sí.
0: Y bueno, les doy el
2: espacio. ¿Quién quiere, claro, quién quiere contarnos?
0: Sí.
3: Y nada, siempre clásico va a ser un partido muy peleado. En mi categoría, por lo menos, siempre es muy balanceado.
2: Hay ¿vos veces, de qué categoría sos?
3: Sub-15.
1: Sub-15.
2: Bien, ahí está.
3: Hay veces que tenemos las victorias, otras derrotas. Siempre un balance, nunca se sabe cuál es el final. Como la claro. Sub-13, que ella tiene más puntos para ella, sería.
2: Bien. ¿Cómo es tu nombre?
3: Guada.
2: Bueno, escucha, Guada. Y la preparación para el clásico, en la semana, cuando ustedes saben que el domingo van a jugar el clásico. ¿Se preparan de manera especial? ¿Esperan de manera especial ese fin de semana o lo toman como un partido más?
3: Y bueno, nosotros antes, yo como jugadora lo tomaba como un partido muy importante, nervios sobre todo, pero ahora es como un partido más. En la semana sí hacemos otras cosas diferentes que capaz no lo hacemos en los otros entrenos. Y normal, para mí normal.
1: Bueno, remarcamos que la sub-15 cayó por 1-0 en cuanto al resultado, pero de igual manera es una institución que se va armando de exjugadoras que han pasado también por diferentes clubes. ¿Cómo hacen en cuanto a la rivalidad, a los enfrentamientos? Me imagino que del otro lado también son chicas con las cuales les ha tocado, profe, compartir equipo, ¿no?
0: Sí, bueno, en esos casos siempre se intenta dejar de lado.
2: Sí, hay un poquitito más cerca del micrófono.
0: Siempre se intenta de dejar de lado el tema de los colores.
1: Sí.
0: Porque la idea es siempre tirar todos por el mismo lado, que es que el fútbol femenino siga creciendo. Así que en ese sentido hay que ser parcial, digamos, y seguir adelante y trabajar par a par.
1: Hoy sí tenemos que hablar, profe, del nivel de las chicas del fútbol femenino de Mitre, de cómo estamos hablando, en dónde estamos parados, como para que la gente pueda conocer aún más.
4: Bueno, primero buenas noches, gracias por la invitación. Y hoy en día Mitre la verdad que está trabajando muy bien,
1: sí.
4: Es una de las mejores instituciones, las que más compite en las cuatro categorías,
1: sí.
4: Tanto sub-15, sub-13, reserva y primera. Todos los partidos que tenemos por lo general nos vamos conforme por el desempeño de ellas, entonces eso es bastante positivo. Tanto la sub-13, que la capitana Guille, como Guada, la sub-15, han clasificado dos fechas atrás antes de terminar el torneo. Eso habla muy bien. Primera también con muchas posibilidades, después de haber ganado el clásico aún más. Y con reserva estamos haciendo un trabajo también muy importante de armar un grupo, que eso es aún más difícil, pero dentro de la cancha se ve que vamos bien. La verdad que muy bien y muy conformes con el trabajo que se está haciendo.
2: Bien. Che, Guille, ustedes en el sub-13, bueno, ustedes ganaron ayer el partido, ¿no?
5: Sí, la verdad que nos ha ido muy bien. Hemos estado trabajando muy bien con las chicas. Y bueno, hemos ganado 4-1.
2: Bien. Che, ¿y ustedes lo toman así como partido especial, clásico?
5: No, lo tomamos como cualquier partido.
2: Bien, bien. ¿Y vos como capitana? Bueno, ustedes como capitana son las que dan la arenga ahí antes de salir a la cancha,
5: sí,
2: toman
5: sí.
2: La palabra. ¿Cómo es eso?
5: Sí, no, bueno, yo les hablo antes a las chicas, porque muchas son amigas,
1: sí.
5: Y ahí a veces por eso capaz que no le quieren ir fuerte, y todas esas cosas, bueno, yo les hablo, y bueno, y que estemos concentradas y todo eso.
2: Claro, o sea, ¿vos qué posición juegas, Guille?
5: Yo de 5.
2: De 5, o sí. Sea que si tu amiga que está al frente juega de 8, supone, y te viene encarando, si la tienen que atender, bueno, la vamos a atender.
5: No, yo la bajo de una patada.
2: Claro, ahí se acaba toda la amistad. Se acaba toda la amistad. Ahí después, bueno, después te pido perdón, te mando mensaje, te pido perdón. Pero ahí en la cancha son rivales.
5: Sí.
1: Bien, aprovechamos para preguntarle a los profes, porque es hay una verdad de lo que vienen hablando en la mayoría de las cosas, que es el crecimiento de Mitre como institución deportiva en cuanto al fútbol femenino. ¿Cuánto se trabaja para que el fútbol de Mitre sea noticia toda la semana y para mantener también el orden?
0: Bien, perdón.
4: Sí.
0: Las chicas, la verdad que muy comprometidas,
1: sí.
0: No faltan a entrenar. Se organizan, yo calculo con el colegio, con sus tareas y todo, pero siguen.

0: también priorizando lo que es sus entrenamientos. Ellas entrenan, yo por ejemplo las tengo en el gimnasio,
1: sí,
0: dos veces a la semana, todas las categorías. Y la verdad es que hacemos un trabajo intenso todas las semanas. Sea el partido que toque, digamos, sí, entrenan constantemente. Y bueno, después están con el profe Sergio y el profe Rocío también.
2: Sí, como dice la profe, son muchas horas en las que ellas... se sacrifican para ir tanto al gimnasio y tanto los entrenos, que es bastante lejos, a veces es frío, calor, y aún así van, es mucha la convocatoria, el compromiso. Y bueno, las horas que se le pone, termina el entreno y no, uno no deja de trabajar, la verdad.
1: Sí.
2: Constantemente está viendo qué se puede mejorar, qué hay que corregir, tanto en ellas como nosotros como profes. La profe Rocío también, que trabaja muchísimas horas. Terminamos el entreno y capaz que uno llega a la casa y ya tiene un mensajito positivo para que, che, profe, veamos esto, y se nota ahí el trabajo que hay de ella detrás, es muy importante.
0: Sí.
2: A mí que me tocó ingresar hace poco en Mitre,
1: sí,
2: como que día a día, partido a partido, tengo que ir aprendiendo y vamos bien, y bueno, y ellas lo toman de esa manera también.
1: Aprovechamos y le mandamos un mensaje, un saludo grande a la profe Rocío Zabalza,
0: sí,
1: que en estos momentos, bueno, uno se imagina, debe estar trabajando también. Sí.
3: Quería consultar, porque mencionaba que trabajan con todas las categorías, y ¿cuál es la diferencia entre el trabajo que realizan con la sub-13, sub-15, reserva y la primera?
2: En el tema táctico, obviamente por las técnicas que tiene cada una con su edad y con la experiencia, lo trabajan ellas a diferente manera. Capaz que los ejercicios sean los mismos, pero el desempeño no. Obviamente las que recién inician, porque tengo muchas niñas que están iniciadas, lo hacen de una manera, gracias a Dios, y a que tenemos muy buenas personas en el club, las referentes, las más grandes, las acompañan mucho y les enseñan a las chicas, a ellas, que se desenvuelven mucho,
1: sí,
2: siempre las están corrigiendo, y así con todas y con todas las que se integran. Digamos que es un trabajo de arriba hacia abajo y de abajo hacia arriba, ¿sí?
4: Le voy a hacer una pregunta que es medio complicada para los profes y para las chicas también. Porque bueno, pasa en el fútbol femenino, en el fútbol masculino, perdón, de que llega una edad y en donde, bueno, están los cumpleaños de 15, las fiestas, o los que están en quinto año, las despedidas. Y también esta otra cosa que es el fútbol amateur, que bueno, que hoy el fútbol femenino amateur ha crecido mucho. ¿Cómo hacemos para manejar esos permisos de los desvelos por ahí a veces, y de por ahí si algunas chicas juegan en otros equipos amateur, si hay permisos, si depende de cada una, cómo hacemos para manejar eso?
0: Bueno, yo creo que desde un principio se les marca cuál es el objetivo que va a tener cada una, y va a depender de cada uno también cómo se va a comprometer con el equipo y con las compañeras.
1: Bien.
0: Porque, bueno, yo creo, también me ha tocado pasar eso en su momento cuando he jugado, de que son sacrificios que uno tiene que dejar de lado para poder rendir al 100% en la cancha, más que nada también por ellos, por los que tenemos al lado. Pero no, las chicas muy muy comprometidas.
4: Bien.
0: Muy muy comprometidas.
4: ¿Y ustedes, chicas, cómo hacen con el tema de la juntada de los amigos, fiestitas, cumpleaños? ¿A veces se deja de lado, van un ratito y después vuelven si hay que jugar al otro día? ¿Cómo lo manejan eso?
5: Y sí, hay veces que se invitan a los cumpleaños y eso. Yo, en mi preferencia, prefiero juntarme o salir de fiesta los viernes.
4: Bien.
5: Porque yo siento que si yo salgo un sábado y un domingo tengo que jugar, el rendimiento no es el mismo.
4: Claro.
5: Porque no se descansa y no se come adecuadamente como corresponde.
4: Claro, así que vos a tu amiga le dices, vamos juntarnos, pero vamos juntarnos el viernes.
5: El viernes, sí.
4: Claro, bien. ¿Y vos, Guille, cómo llevas eso?
6: Y yo capaz lo que siempre hago es que voy un ratito y después vuelvo, porque si no, después no rindo bien en la cancha. Y yo también le hablo a mis jugadores sobre eso, porque hay muchas que se desvelan.
4: Claro.
6: Y el otro día, cuando hemos jugado amistoso contra en Abogados,
2: contra Estudiantes, un amistoso,
6: no, contra Central Argentino.
4: Ajá.
6: Había chicas que, bueno, me habían dicho que se habían desvelado, que por eso no estaban bien, no habían jugado, no habían rendido bien. Y bueno, yo después de ese partido les he hablado que bueno, que tienen que descansar y que va a haber más días para juntarse.
4: Claro, muy bien.
1: Bueno, creo que está claro porque la